0: Nos escriben a esta hora a nuestro WhatsApp dando cuenta que un vehículo con problemas mecánicos se encuentra detenido en Ramón Munita al llegar al hospital. Está ocupando pista izquierda. Ya lo estaban ayudando mecánicamente algunas personas que precisamente han querido socorrer a este vehículo y está señalizado, pero está provocando congestión. Reiteramos entonces, un vehículo con problemas mecánicos, al parecer, en Ramón Munita, al llegar al hospital, está ocupando pista izquierda, está señalizado, así que precaución, conductores.
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0: Lograr reunirse con el ministro de Vivienda, Iván Poduje, es el próximo objetivo de las familias del Comité de Vivienda Peyu Huechi, que anhelan avances para un proyecto habitacional en el terreno del Servio, ubicado en la bahía Toninas de Chaitén. Tras meses en incertidumbre, las 70 familias que esperan contar con casa propia finalmente comienzan a ver avances en lo propuesto por el gobierno anterior, luego de que las nuevas autoridades demostraran disposición a continuar con el desalojo de las 4 hectáreas comprometidas y realizar una evaluación técnica para la construcción de casas. Al respecto, el presidente del Comité de Vivienda, Peyu Huechi, insistió en que ese es el terreno ideal al contar con los servicios básicos cerca.
3: Debería ser el terreno ideal para que nuestros hijos pudieran desarrollar sus vidas, porque la verdad vamos a estar a minutos del colegio, a minutos del hospital, y recuerda que la salud en el territorio de repente no es muy... depende mucho del clima, depende mucho de varios factores. Entonces, no todos mis socios tienen vehículos para poder movilizarse hacia el hospital. Entonces, Bahía Toninas obviamente sigue siendo para nosotros el terreno ideal, pero si los estudios técnicos no llegaran a dar, nosotros también estamos abiertos a poder trabajar en otro terreno.
0: Para estos avances, las dirigentes del comité han debido viajar desde Chaitén hasta la capital regional con el objetivo de presentar el problema habitacional que esperan pueda ser pronto resuelto por las autoridades. La comunidad de la península de Huequi, en Chaitén, solicita el fortalecimiento de la conectividad aérea del territorio al que solo llega una empresa del rubro, lo que advierten los habitantes no sería suficiente para cubrir la demanda del servicio. Varios dirigentes de la zona, tras reunirse con el privado que realiza los vuelos, Servicios Aéreos Pehuen, concordaron en que era necesario aumentar los itinerarios e incluso asignar nuevas empresas que realicen aterrizajes en Ayacara. Para esto, los pobladores esperan que la Seremi de Transportes evalúe la posibilidad de incrementar el subsidio que entregan, considerando la demanda y las necesidades de las comunidades. Al respecto, el dirigente de Ayacara, Cristian Mayorga, explicó que deben agendar los traslados con mucha anticipación para alcanzar vuelos. Mientras que el Seremi de Transportes, Rodrigo Betger, advirtió que la estrechez presupuestaria dificulta un aumento del subsidio.
4: Hay que agendar siempre para poder hallar más espacio, siempre con mucha anticipación. Entonces, cuando ya se haya hecho un vuelo un poco más próximo, obviamente falta capacidad. Entonces, hay que aumentar, yo creo, el subsidio para darle más demanda, más tiraje al sector. Yo creo que eso es lo principal, lo que hay que hacer hincapié en el aumento del subsidio aéreo para el territorio.
5: El aumento del presupuesto no se ve muy factible, tomando en consideración los reajustes presupuestarios que hemos tenido y la estrechez fiscal que tenemos actualmente.
0: El dirigente insistió en que es necesario fortalecer la conectividad, considerando que son un sector que depende únicamente del transporte aéreo y marítimo para trasladarse a otras zonas de la región desde la península de Huequi.
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0: Sumariar a los docentes que acusaron ser víctimas de supuestas amenazas por un grupo de estudiantes encapuchados durante una movilización anterior, exigen los alumnos de la Universidad Austral de Chile en Puerto Montt para deponer la toma. Los detalles con Franco Bustamante.
6: Recordemos Recordemos que en un proceso de toma anterior se vivió una situación que tensionó la paralización de la casa de estudios, en la que profesores de la Escuela de Derecho acusaron a un grupo de estudiantes encapuchados de presuntas amenazas contra ellos y alumnos de esa carrera durante una actividad extraprogramática. Estos hechos fueron duramente criticados por el Colegio de Abogados y la Facultad de Ciencias Jurídicas de la Universidad Austral de Chile. En esa línea, los estudiantes movilizados ahora exigen que los académicos denunciantes sean sumariados, porque acusan también habrían amenazado a alumnos durante el conflicto. Así lo explicó la vocera de la toma, Camila Catrileff, quien confirmó que cuentan con pruebas en audio del momento para respaldar eventuales diligencias.
7: Uno de ellos es parte del directorio de nuestra universidad, entonces su cargo es mucho más alto que incluso el de la vicerrectora y el rector de nuestra universidad. Nosotros teníamos pruebas de todo lo que realmente se nos acusaba. Hay audios, hay chats, un montón de pruebas, y se le puede decir que daban hecho de lo contrario. La vicerrectoría tenía esto a la mano y aún así injurió de forma pública en las redes sociales de la Universidad Austral un comunicado que decía que rechazaban cualquier acto de violencia llevado a cabo por los estudiantes.
6: En este material de audio que indica Catrileff y que ha sido ampliamente difundido en la comunidad educativa, los profesores de derecho discuten con los alumnos que se tomaron la universidad, apuntando a un eventual delito de secuestro.
8: Asesórense. Un poquito para tomarse la universidad.
9: Asesórense, mírense.
8: Claro,
9: miren dónde vinieron a tomarse la universidad.
8: No se sientan adelante, no, esto no es un berrinche. ¿Quién no se compromete a la responsabilidad penal? Lamentablemente.
10: No, esto tampoco es un berrinche, vos, caballero.
8: Es un berrinche.
10: Y nadie le vino a amenazar con nada.
8: Sí, se acaban de amenazar. Están negando
11: amenazar.
10: Obvio que si vamos a tomar.
11: ¿Eso no es una amenaza?
10: No es una amenaza, le estamos avisando. Le estamos dando la oportunidad de que salgan.
11: Me están dando la oportunidad.
8: Toda la oportunidad que me di la plata está a cuchillo, es lo mismo.
6: Fuera de este extracto, ambas partes ironizan y discuten sobre el conflicto hasta el punto en el que los docentes aseguran que la carrera de derecho mantendría económicamente a varias otras en Puerto Montt, lo que intensifica la disputa. En base a esto, nace la petición de investigación a los académicos por parte de los estudiantes movilizados, quienes catalogaron esta acción como clave para deponer la toma que lleva aproximadamente 2 semanas. Cabe indicar que, en este tiempo, las autoridades universitarias han avanzado en presentar propuestas para el 80% del petitorio, pero siguen existiendo temas en tabla. En esta línea, dado los avances, los jóvenes esperan que dentro de esta semana la toma termine, sobre todo si logran el inicio de una investigación académica bilateral sobre lo ocurrido. Consultada la Universidad Austral de Chile en Puerto Montt, indicaron que en estos momentos están trabajando los temas pendientes, por lo que por ahora no habrá vocería.
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0: Auditores denuncian que a esta hora hay una rotura de matriz, al parecer, o un grifo, del cual está emanando una gran cantidad de agua que tiene inundado gran parte de ese sector. Nos reiteran, es en Capitán Ábalos. Precaución, conductores, cuando circulen por este lugar o si van hacia este sector, para que lo hagan con mucha precaución, o pueden tomar alguna alternativa de ruta. Ahí en Capitán Ábalos, reiteramos, dan cuenta, auditores, que hay una rotura de matriz importante o un grifo que está prácticamente roto, donde está emanando gran cantidad de agua a esta hora.
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0: Reiterados incumplimientos expuso el Tribunal de Garantía de Puerto Varas, esto tras denunciar al servicio de psiquiatría del Hospital de Puerto Montt por desacato tras no ingresar a una persona que está investigada por un robo. Robinson Cárdenas con los detalles.
11: La situación se desprende de un alegato para suspender provisionalmente el procedimiento contra un hombre que habría ingresado a robar a una casa o a un espacio destinado a la habitación en Puerto Varas. De acuerdo a lo que se observa en la resolución judicial del Tribunal de Garantía, se debe indagar si el sujeto es imputable, es decir, si puede enfrentar a la justicia común o se trata de una persona que debe ser tratado como un paciente. Para lograr el cometido, en mayo se instruyó que quede bajo la custodia del sistema sanitario, pero no se ha acatado la solicitud ratificada por la Corte de Apelaciones. El tema provoca episodios de tensión y preocupan al aparataje estatal dedicado a la seguridad en determinados espacios. Y es que, por ejemplo, a propósito del investigado que permanece internado en una habitación del piso 6 con custodia de gendarmería, habría ocurrido un altercado con un abogado licitado de la Defensoría Penal Pública que no se identificó correctamente. Con los antecedentes expuestos, le consultamos al diputado por el Distrito 25, militante de la UDI y médico, Daniel Lilayú, por su evaluación ante una situación de estas características y donde quedan en evidencia diferencias entre las instituciones. El parlamentario fue tajante con que se deben respetar las resoluciones de los tribunales, aunque también matizó con que nada ni nadie está obligado a lo imposible.
14: Encima de cualquier cosa está la ley, están los tribunales. Esa es la primera premisa. Segundo, que algo lógico, si en este momento usted no tiene lo diferente o tiene una falencia de profesionales que dan salud o tienen que evaluar personas, evidentemente los otros organismos están al servicio. Gendarmería está al servicio primario del cuidado de los internos. Bajo ese punto de vista tienen que ponerse, perdonen la palabra, a la cola. Si la ley no se puede cumplir porque hay falencia o se demora, un organismo del Estado que faltan psiquiatras ahí, usted no está obligado a lo imposible.
11: Las declaraciones dan cuenta que, como se puede dimensionar, el problema no es de fácil resolución. A todo este desmejorado escenario se suma la presencia de un sujeto condenado hace más de un año y medio, el que tampoco ha sido ingresado al servicio de psiquiatría del hospital, permaneciendo en el piso 5 con acompañamiento de gendarmes, conoció la radio. Se debe tener en cuenta que los uniformados al resguardo de personas con procesos judiciales activos están armados.
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0: Hay información del momento, para ello nos vamos hasta Iquique con Cristian Núñez.
17: Incendio que ocurre hasta ahora en el sector de la población de La Mula, estas tomas y campamentos en Alto Hospicio, de acuerdo a información, serían varias las viviendas afectadas por el fuego, fuerte viento también en el sector del farellón costero donde se ubica este campamento irregular en la comuna de Alto Hospicio. Bomberos de la comuna atacan el fuego y también son apoyados a esta hora, subiendo van carros de emergencia del cuerpo de bomberos de Iquique hasta el lugar de este incendio que, reiteramos, afecta a varias viviendas. Viviendas irregulares en este campamento, sector de La Mula, en la comuna de Alto Hospicio. Información en desarrollo en Iquique. 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
0: En prisión preventiva quedó el hombre que atropelló y provocó la muerte de otro sujeto en el sector Alerce, luego de conducir a exceso de velocidad y tras consumir alcohol. Argumentos respaldados por el video de una cámara de vigilancia privada y el test que realizó Carabineros, que marcó 1.76 gramos de alcohol por litro de sangre. La víctima fue identificada como Iván Flores, quien, según se observa en las imágenes que fueron exhibidas, caminó por la calzada cubierto con frazadas y de forma errática, siendo violentamente golpeado por el vehículo conducido por el indagado, quien siguió su marcha deteniéndose más adelante cuando observó que era seguido por un segundo móvil. Desde la defensa del imputado se argumentó que la persona atropellada se expuso innecesariamente al riesgo, lo que formará parte de la investigación que quedó con un plazo inicial fijado en 90 días.
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0: La Contraloría denunció a la Fiscalía el vertimiento de aguas servidas en el río Palena, esto en la comuna del mismo nombre, tras una investigación que constató 13 años de incumplimientos ambientales. Además, por obras no hechas y multas no cobradas, se inició un juicio administrativo para restituir casi 90 millones de pesos. Vamos a los detalles con Damaris Zubiabre.
1: Se trata de un informe que fue publicado por la Contraloría General de la República durante esta jornada, que da cuenta de que tras una denuncia anónima que recibió el ente contralor, se constató una serie de irregularidades ambientales que dan cuenta de que, por ejemplo, la planta de tratamientos de aguas servidas de Palena ha generado el vertimiento de aguas servidas sin tratar al estero La Culebra, que pasa al interior del pueblo, el que desemboca en el río Palena. Los hechos revisten tal gravedad que se denunció a la Fiscalía, se inició un sumario, además de solicitar a la Municipalidad que informe las acciones que tomaron para evitar aquello, entendiendo que son los propietarios de la planta. Además, se constató que no se ha cumplido desde 2013 a la fecha, estamos hablando de 13 años, con los lineamientos estipulados por el MinSal en la resolución sanitaria que autoriza el funcionamiento de la planta de tratamiento. En 2017, la municipalidad mandató un informe que da cuenta que se superó 15.000 veces la norma de coliformes fecales en el estero La Culebra, junto con constatar dos sumarios sanitarios de 2019 y 2023 que aún no concluyen por parte del MinSal. Respecto a esto, la seremi del ramo Evelyn B. Brintrup indicó que la municipalidad tiene un plazo de 60 días hábiles para realizar las mejoras tal como lo estipuló Contraloría.
2: Lo que nosotros hacemos es hacer el seguimiento correspondiente mandatado por la Contraloría en la fiscalización, o sea, se van a sumar las mejoras emitidas por la Contraloría y somos nosotros el organismo que vamos a estar haciendo el seguimiento de las mejoras atingentes para disminuir y para evitar el riesgo ambiental, el riesgo sanitario.
1: Además, la municipalidad financió un proyecto de conservación para la planta de tratamientos, por lo que se abrió un juicio de cuentas. Es decir, la Contraloría inició un proceso administrativo para determinar responsabilidades que permitan restituir casi 90 millones de pesos. Todo esto porque se cometieron ciertas irregularidades, según indagó el órgano contralor, en el pago del ejercicio de obras, pero también porque no se cobraron multas. Primero, se pagaron obras por 8.353.000 pesos, según constata el informe, que no fueron debidamente fiscalizadas. Además de que la empresa mandatada a realizar esta conservación incumplió con los plazos. Primero se entregó una prórroga y posteriormente no se verificó el cumplimiento de los plazos, lo que desencadenó en que no se cobraran multas por 81 millones de pesos. Desde la Municipalidad de Palena, su alcalde Julio Delgado declinó referirse al informe de Contraloría y al juicio de cuentas que se abrió en la Casa Edilicia. 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
1: Puerto Montt amanecerá durante la jornada de este día martes 23 de junio con cielo nublado y chubascos débiles. En la tarde, cielo nublado solamente, igualmente en la noche. Temperatura baja, sí, atención, 1 grado la mínima y 9 la máxima. Para los amigos Tancú, tendrán sol durante toda la mañana, nubosidad parcial, luego en la tarde cielo nublado con algunos claros de sol también, en la noche ya cielo cubierto con lluvia y viento, atención ahí, 3 y 10 grados. Nos vamos hasta Castro, una condición muy similar también de nubosidad parcial durante la mañana, en la tarde cielo nublado también con algunos claros de sol a ratos, en la noche cielo cubierto, lluvia. Sin aporte de viento, temperatura baja también, 1 y 9 grados. Vamos hasta Quellón de inmediato, con el cielo con nubosidad parcial durante toda la mañana. En la tarde, cielo nublado con algunos claros de sol también a ratos. En la noche, cubierto con lluvia, 1 y 10 grados. ¿Qué ocurrirá con los amigos de Chaitén? Se lo contamos. Nublado durante la mañana y, atención, niebla matinal. Precaución, conductores. Mucha precaución, en la tarde cielo nublado, en la noche cubierto con lluvia y viento, temperaturas de 2 y 8 grados. Puerto Montt a esta hora registra una temperatura bien bajita, 4 grados.
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1: Con trabajos de 8 de la mañana a 18 horas, sigue con acostamiento y sin desvío, sector San Pablo. Trabajos durante día y noche, también con acostamiento sin desvío, sector Puente Ragüe. Precaución, como siempre, conductores. Para cualquier consulta o emergencia, recuerde, se encuentran disponibles durante las 24 horas los teléfonos SOS, ubicados cada 2 kilómetros en todo el tramo concesionado.
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1: 20 horas con 26 minutos. Llegamos al término de la revisión de noticias en nuestro radiograma vespertino. Gracias, como siempre, por su atención. Siga en sintonía porque ya viene el deporte.
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1: Vamos a las informaciones de este Mundial de Fútbol 2026 con Diego Osorio.
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4: ¿Qué pasó más temprano en Dallas? La victoria de Argentina. Venció 2-0 a Austria, un partido que se le complicó en más de una ocasión. De hecho, un penal errado por Lionel Messi en el primer tiempo. Pero Messi en el último baile, como lo denomina mucho, el último campeonato del mundo, marcó 2 goles que le sirven para superar. Llegó a este partido, recuerden ustedes, con los 3 que marcó frente a Argelia, igualando la línea de Miroslav Klose como máximo anotador, el alemán, exfutbolista. Y con los 2 de hoy ya lo lo supera, largamente en todo caso, 18 tantos. Ahora bien, el gol que marcó Mbappé, con el gol que marcó Mbappé llegó a 15, también amenaza, igual a la línea de Ronaldo Nazario. En estos momentos, con 15 goles, a 1 de Klose y a 3 de Lionel Messi. Dos de las figuras que tiene este campeonato del mundo, Messi dijo lo siguiente tras el compromiso de esta tarde, allí en Dallas.
5: Lo vivo especial, como siempre lo viví, ¿no? Yo disfruto de jugar y de pasarla bien dentro de la cancha. Hoy hubo un momento donde estaba con mucha bronca por el penal, porque erré y lo pateé muy mal. Y bueno, por suerte pudimos revertir toda esa situación, pudimos sacar la ventaja y quedarnos con los 3 puntos, que es lo más importante.
4: Sí, vuelve a jugar Argentina el sábado frente a Jordania. Jordania que enfrenta esta noche a las 23 horas a Argelia, en el otro compromiso de este grupo. Bueno, del otro lado está Colombia. Colombia juega mañana ante el Congo. Una selección que, recordemos, en el primer encuentro sorprendió empatando a Portugal. O sea, si hubo dos selecciones.

0: algunos que lloraron. Y este es un tema que me recuerda a Paraguay. Recuerdan aquella conferencia previa al partido frente a Estados Unidos, donde Diego Gómez, en esa conferencia que, donde estaba acompañando a Gustavo Alfaro, rompe lágrimas. Y eso, de alguna manera, en Paraguay no se vio muy bien, como que eso después pasó factura en el partido, el tema emocional. De esto habló hoy Néstor Lorenzo antes del compromiso de mañana frente al Congo.
1: El debut de muchos muchachos le jugó una parte emocional importante, ¿no? Se veía que en los himnos lloraban, se emocionaron. Y bueno, la verdad que es difícil de gestionar porque uno son sentimientos absolutamente genuinos y yo diría que hasta necesarios, ¿eh?, en una persona. Pero yo les dije, ya rompimos el hielo, lloramos lo que teníamos que llorar, ahora empieza el Mundial, ¿no? Sabiendo que la emoción no nos puede traicionar, con el corazón caliente y la cabeza fría, como se dice siempre.
0: Buena respuesta esta de Lorenzo, ¿eh? Lloramos lo que teníamos que llorar, rompimos el hielo y ahora empieza el Mundial de verdad. A tenerlo en cuenta, muchas selecciones que están jugando muchas veces con el tema emocional de sus futbolistas, algunos de ellos muy jóvenes que están debutando en esta Copa del Mundo. Y al cierre les comentamos algo sobre Tomás Barrios Vera. Ha ganado el primer partido de la quali de Wimbledon frente a Marcos Cecchinato. Venció en dos sets corridos, el primero fue bravo, 7-6, el segundo lo ganó con más comodidad. Avanza en la quali de Wimbledon para ver si puede de alguna manera, o si podemos tener dos chilenos con la presencia ya confirmada en el cuadro principal de Alejandro Tavilo, que entre paréntesis le comentamos que debuta mañana en el torneo ATP de Mallorca en España.
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1: Sí, documentos en la radio a nombre de las siguientes personas: David Antonio Coñuecar Wirimilla, Juan Raúl González Delgado, Fernanda Antonia Flores Jaramillo, Jocelyn Uribe Miranda y Beatriz Alejandra Vidal Olavarría. Recordar que estas personas pueden retirar sus documentos en horario de oficina de lunes a viernes en nuestros estudios ubicados en Antonio Varas 525, cuarto piso.

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auditores nos argumentan en relación a esta rotura de matriz de agua potable o de grifo, nos argumentan que las calles están inundadas, aquí ya lo habíamos dado a conocer durante nuestro radiograma. Y una cosa, la presión de agua del sector bajó sustancialmente. ¿Ya? Fíjate que esto es re peligroso porque, a ver, estamos ya en pleno invierno, la temperatura va a bajar bastante. Fíjate que se espera una mínima de un grado para este, para la madrugada ya de este día martes 23. Pero puede ser un poco más baja. ¿Qué pasa si baja de 0 grado, desciende a menos? Bueno, la verdad es que podría algunos sectores tener hielo en temprano en la mañana, y esto puede provocar obviamente cierto complicaciones para los conductores y peatones en el transcurso de la mañana, así que ojalá se pueda solucionar lo antes posible. Reiteramos que esto es, como ya nos mencionaba el auditor, en el sector de Capitán Ábalos con pasaje 5 en Puerta Sur, ¿ya? Capitán Ábalos con pasaje 5 en Puerta Sur, ahí los amigos seguramente nos van a estar comunicando que ojalá se pueda solucionar y ahí vamos a estar muy atentos nosotros.

0: Bien, y seguimos avanzando ya ahora a las 21 horas. Pasa rápido el tiempo, la jornada nocturna, y obviamente es cierto que estamos muy pendientes también de lo que pueda estar ocurriendo en algún punto de nuestra región. Pues saludos para ustedes que están ahí en el archipiélago de Chiloé, ¿verdad? Para la gente que también está por el lado norte de la región y algunos otros puntos donde está con ustedes la radio, que son muchos puntos prácticamente en toda la región, extensa y hermosa región de los lagos. Así que saludos a cada uno de ustedes en esta noche fría. No le pongan mucha leña a la combustión, ¿eh? Así que tranquilos nomás. Vamos a la información. Damari Subiore, te escuchamos.
1: Auditores, a esta hora nos reportan de un accidente de tránsito que se ocasionó en la vía férrea de Llanquihue. Según la información preliminar que la radio tiene respecto de esta situación, el tren habría colisionado con una persona que estaba en la vía férrea atropellándole. Esta es una información que se encuentra en desarrollo, puesto que las personas han estado llamando a carabineros, la ambulancia y también bomberos para que puedan atender esta emergencia. Un accidente de tránsito que mantiene el tren paralizado, tren que venía desde Puerto Montt hacia Llanquihue, para que también se tenga atención a quienes están también transitando por el lugar. Esto es en Llanquihue, a la altura del ex recinto de Llanza. Una información que se encuentra en desarrollo, que estaremos ampliando conforme se tengan mayores antecedentes por parte de las instituciones oficiales, pero de momento nuestros auditores señalan que el atropello de una persona se registró en las vías férreas del tren. 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

Les estábamos contando que no hay que entusiasmarse mucho con el tema de la leña, porque sabemos que baja la temperatura. Y claro, se siente también dentro de la casa, en la cocina, por ejemplo, en el dormitorio. Ábrete las puertas, todas las puertas nomás para que entre el calorcito a toda la habitación. Claro, pero hay que ir tranquilo nomás con el tema de la temperatura y la combustión, ya para que evidentemente no tengamos que recibir algún llamado de emergencia, ustedes saben, ¿ya? Lo otro, mantener siempre en óptimas condiciones los aparatos de calefacción. Todos. A gas, a parafina, a pellet, a leña, a electricidad, etc. Porque así, obviamente, ¿cierto? Ya sabemos que estamos en invierno y las temperaturas van a seguir descendiendo. Oye, un grado, ¿ah? Un grado para este día miércoles. Hay que abrigarse mucho. Ya no vamos a tener esos 13, 12 grados que teníamos en otoño. No, ya no. Ahora vamos a ir viendo cómo la temperatura sigue descendiendo en el termómetro. Así que mucha precaución a los amigos y amigas.

0: Vamos a la información del momento, Damaris Ubiori.
1: Sí, este es un segundo accidente, esta vez en Ancud, el que en esta ocasión ha dejado una víctima fatal. Se trata de un hombre que colisionó en un vehículo, mientras conducía el vehículo, con un animal, por lo que se dio cuenta que esta persona murió por parte de carabineros de Chacao, esto en Ancud. Según la información que se ha conocido, personal SAMU realizó maniobras de reanimación, pero el paciente finalmente, como quedó atrapado a raíz de esta colisión, murió según los antecedentes que se han conocido. Respecto del hecho, está siendo indagado un accidente de tránsito que involucró un vehículo con un animal, un vehículo que colisionó con un animal en Ancud, que dejó a una persona, un hombre muerto. 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

0: Actualizamos las informaciones. Gracias por acompañarnos. Confirman la prisión preventiva para un contador detenido por millonarios delitos económicos en la Araucanía. Entrega detalles Roberto Neira.
1: La Corte de Apelaciones de Temuco confirmó la medida cautelar de prisión preventiva dictada por el Tribunal de Garantía para un contador detenido por personal especializado de la PDI y el Ministerio Público como autor de millonarios delitos económicos, sindicado como el mentor de los hermanos Martínez, detenidos como líderes de la Operación Imperio. La información la confirmó a la radio el fiscal jefe de Lautaro, Miguel Ángel Velázquez, quien indagó este caso junto al fiscal Enrique Vázquez de la Fiscalía Supraterritorial, creada para combatir el crimen organizado en todo el país. El sujeto fue aprehendido en el casino de Pucón por millonarios delitos económicos por montos que superan los 1.800 millones de pesos en la llamada Operación Blackjack. El contador fue detenido junto a otras 6 personas tras diversos allanamientos realizados en varias regiones del país por delitos como obtención fraudulenta de créditos bancarios, estafa, delitos tributarios y lavado de activos. Estas 6 personas fueron formalizadas en el Tribunal de Garantía de Temuco por el fiscal y quedaron con cautelares distintas alternativas a la cárcel, como arresto domiciliario total, prohibición de salir del país y firma quincenal en Carabineros. En Temuco, Bio Bio, la radio.
0: Volvemos a la información. Damaris Subiabre.
2: Sí, ya les contábamos de este accidente de tránsito que se registró luego de que el tren que iba en dirección hacia Llanquihue desde Puerto Montt atropellara a una persona que se encontraba en la vía férrea. Información que aún se encuentra en desarrollo, pero lo que sí se ha confirmado es que se suspendió la continuidad del tren durante esta jornada. Restaba solo un recorrido, que era el de las 21 horas, desde Llanquihue hacia Puerto Montt. Se está a la espera de que continúen las diligencias por parte de los organismos pertinentes y que también se dé claridad respecto del estado de salud de esta persona que fue atropellada. Reiteramos entonces, se ha suspendido el servicio férreo en la región de Los Lagos a raíz del atropello de una persona en Llanquihue, una persona que se encontraba a la vía férrea, en un paso no habilitado tampoco, y que ha mantenido el tren en estos momentos en el lugar paralizado. Las personas que se encontraban a bordo de este medio de transporte fueron evacuadas, según lo que ha sido informado también a la radio. Bio Bio, la radio.
0: Fiscalía obtiene veredicto condenatorio contra Carabinero. Accedió de forma ilícita a plataforma informática de su institución desde la región del Ñuble, informa Guillermo Escárez.
3: La fiscal subrogante de Chillán, Valentina Ormazábal González, obtuvo veredicto condenatorio en contra de Rodrigo Valenzuela Parra, quien enfrentó el juicio oral por el delito de acceso ilícito a la ley sobre delitos informáticos, tras acceder en su entonces calidad de carabinero a una plataforma de su institución y revelar información reservada a un tercero. La fiscal detalló que el 22 de noviembre del año 2022, el imputado ingresó a un sistema de información operativa para obtener antecedentes personales de una persona y entregarlas vía WhatsApp a un primo, excediendo de esta manera la autorización que poseía en razón de su cargo de carabinero. La fiscal está pidiendo una pena de 3 años de presidio. El Tribunal Oral y lo Penal de Chillán dará a conocer su sentencia el 30 de junio. La fiscalía realizó esta investigación con la Unidad de Asuntos Internos de Carabineros de Ñuble. El imputado fue desvinculado de su institución a fines de noviembre del pasado año 2022. En la región de Ñuble, Bio Bio, la radio.
0: Un incendio se registra en sector La Mula de Alto Hospicio. Nos entrega detalles Cristian Núñez.
4: 4 viviendas resultaron destruidas, consumidas por el fuego, por este incendio que afecta el sector del campamento y toma irregular de terrenos de La Mula en Alto Hospicio, donde hasta ahora continúa trabajando bomberos. De acuerdo a información entregada por los voluntarios, la emergencia se encuentra circunscrita, por tanto no hay peligro de propagación a más viviendas en el sector. Trabajan el cuerpo de bomberos de Alto Hospicio, apoyados por el cuerpo de bomberos de Iquique, además de camiones aljibes municipales en este sector. sector de campamento y tomas de terreno, donde reiteramos son 4 las viviendas consumidas por el fuego. Se ha informado también que hasta el momento no hay personas lesionadas, sin embargo se continúa trabajando en el lugar por parte de los equipos de emergencia, apoyados también por carabineros y personal de seguridad ciudadana municipal en este punto entonces de la comuna de Alto Hospicio, donde se ha registrado este incendio que terminó con 4 viviendas destruidas por el fuego. Continúa la emergencia y trabajan los equipos de voluntarios en el lugar aún a esta hora de la noche. En Iquique, Bio Bio, la radio.
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0: Sí, vamos a la información de este Mundial 2026, Benjamín Rojas.
6: Sí, se confirmó otro clasificado a los 16avos de final y es del grupo I, en este caso Francia, la finalista del Mundial pasado que superó por 3-0 Irak, con doblete de Kylian Mbappé y otro de Ousmane Dembélé. Mbappé con esto llega a 16 goles, empata en el segundo lugar de la tabla de goleadores históricas del Mundial a Miroslav Klose y quedó a 2 del actual máximo goleador de la historia de los Mundiales, Lionel Messi. Con esta victoria por 3-0 clasificaron a los 16avos de final de la Copa del Mundo. Y se está desarrollando el otro enfrentamiento del grupo I, que es entre Noruega y Senegal. Ya empezó recién el segundo tiempo. El gol fue en el primer tiempo y fue de Marcus Pedersen del Torino, que con este resultado parcial en el minuto 47 también le está dando la clasificación a Noruega a los 16avos de final. Todo esto está en desarrollo.
0: Vamos a la noticia internacional, porque el estrecho de Hormuz recuperó parte de su tráfico marítimo pese a las nuevas amenazas de cierre del régimen iraní. El número de buques que atravesaron el estrecho de Hormuz aumentó este lunes pese a la incertidumbre generada por las amenazas de Irán de volver a cerrar la vía marítima. Los registros de seguimiento naval mostraron un incremento de los cruces comerciales por uno de los corredores energéticos más importantes del mundo, una señal de que las navieras continúan utilizando la ruta mientras avanzan las negociaciones entre Washington y Teherán. Aproximadamente una quinta parte del petróleo transportado por mar atraviesa habitualmente este corredor que conecta el Golfo Pérsico con el Océano Índico. Las cifras registradas durante la jornada sugieren una actividad superior a la observada antes del reciente entendimiento entre Washington y Teherán para abrir negociaciones destinadas y a poner fin a la guerra en Medio Oriente. Según datos de plataformas especializadas en seguimiento de embarcaciones, decenas de buques comerciales navegaron por la zona durante las primeras horas del día, acercándose a los niveles más altos registrados desde el inicio del conflicto. Son las 21 horas 10 minutos.
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1: ¿A quién alguna vez no le ha pasado que lo intuye, pero no quiere convencerse que la relación no da para más?
2: Me miras diferente, me abrazas y no siento tu calor.
1: Corre es una canción de Jesse Joy y es prácticamente una declaración de intenciones.
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1: El romance está a punto de terminar y ya no tiene más que ofrecer a esta relación. Solo con el comienzo de la letra ya averiguamos que la pareja tiene problemas. Me miras diferente, me abrazas y ya no siento tu calor. Compara el comportamiento de su pareja con el que tenía al comenzar el noviazgo y se da cuenta de que no es el mismo. Ha cambiado y ahora predomina la indiferencia. Ante esta situación insoportable, se necesita un cambio. Ya se han cansado de esperarle y ahora solo pide una cosa más: que se vaya para no volver nunca más. Como dice el tema, de los dos tú siempre fuiste el más veloz. Le pide que corra, lo que indica una urgencia de esta advertencia. Te digo no, conmigo no, di lo que podía. Frases como estas revelan que tiene la idea muy clara y que ya no va a ceder. Simplemente se terminó. Paradójicamente, el video de la canción muestra otra realidad: una persona enferma que necesita dinero y cuyo amor, pareja, esposo, lo consigue a través del juego, pero ya es tarde. Sin embargo, el video tiene muy poca relación con la letra de la canción. Corre, Jesse Joy, en esta cápsula musical.

Bien. Ya casi vamos a las 9:30. Pasa rápido el momento cuando estamos compartiendo, conversando de la jornada, por supuesto, cómo ha estado este día lunes, comienzo de semana para todos ustedes. Esperemos que bueno, eso es importante. Fíjate que hemos estado recibiendo acá varias denuncias. Una de ellas tiene que ver con que auditores están reportando corte de energía eléctrica desde ayer. Desde ayer. ¿Dónde? En sector Mirasol. ¿Qué está pasando ahí en sector Mirasol? Los Sauces, Sierra Nevada, Los Placeres, Los Andes. Estas son las calles que están siendo afectadas con este corte de energía eléctrica. Desde ayer, hora estimada, según la página de Saesa, 22 horas. Y más temprano decía las 21. Esta es la hora de reposición, ¿verdad? O la hora en que se produjo el corte. Reposición estimada, ya. ¿Sabes qué? Bueno, desde ayer, obviamente, es una cosa, pero ya, para estar más que preocupado. Porque si no, la falla debe ser gravísima. Debe ser una falla gravísima. Algún transformador que suministra seguramente energía en ese sector. Hay un sobreconsumo que se va cortando, no se sabe. Entonces, sería bueno que las personas puedan reportar, ¿verdad?, con más rigurosidad todo esto también en las empresas eléctricas que están a cargo de todo esto y en su eventualidad también, ¿verdad?, ¿por qué no derivarlo a la Superintendencia de Electricidad y Combustible, que son los que tienen que ver directamente con todo esto? Porque desde ayer es demasiado. Claro, imagínate, toda la jornada del día de hoy, llegó la noche y todavía están reportando que no tienen luz en sus hogares. Reiteramos, sector Mirasol, desde ayer corte de energía, sectores Los Sauces, Sierra Nevada, Los Placeres y Los Andes. Hora de reposición estimada es 22 horas. Esperemos que así sea para la tranquilidad de estas personas.

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¿Quién está de cumpleaños hoy? Cyndi Lauper, la gran Cyndi Lauper. Estábamos, fíjate, revisando un poco la historia de esta chica. Ya está cumpliendo ella 72 años, por ahí más o menos. Y la verdad es que ha tenido una carrera bastante buena, bastante buena. Ella es productora, cantante, actriz, activista, entre otras cosas. Y esto la ha llevado, sin duda alguna, a ser una aclamada artista pop de los años 80 principalmente. Ella parte haciendo música ya por los 72, 73 más o menos. Tenía una banda por ahí, ¿cierto? Hubo una rencilla con su productor y continuó como solista ya desde el año 80 y 80 en adelante. Conoció a un productor famoso discográfico a comienzos de los 80 y lanzó su primer disco el año 1983. Por ahí también estaba saliendo Madonna, estaban a la par, ellas tenían una especie de rivalidad, pero sin mostrarse las caras ni ningún tipo de resquemor entre ellas. Cada una corría por su carril. Bueno, la verdad de las cosas es que se convirtió rápidamente en todo un éxito Cyndi Lauper. Y obviamente que es una querida, recordada artista, cantante pop de los años 80. La hemos incluido en más de alguna oportunidad también acá en la radio, con una de sus grandes baladas que fue creada justamente y está incluida en su álbum de 1983, Time After Time, entre otros clásicos. She Bop tiene muchos clásicos dentro de ese disco. Así es que feliz cumpleaños para la gran Cyndi Lauper.

una pregunta. ¿Conocen ustedes al famoso chungungo? Fíjate, te vamos a contar un poquito sobre este animalito. Hay un estudio que revela cómo los chungungos están muriendo en Chile debido a la actividad humana. Claro, estamos prácticamente en una situación de haber adentrado demasiado en su hábitat. Hay un estudio recientemente publicado en una revista científica que da cuenta de las principales causas de muerte de los chungungos en Chile, en nuestro país, demostrando cómo la especie está siendo afectada por la actividad humana. Los científicos investigaron la mortalidad de los chungungos, ya que plantean que están cada vez más expuestos a presiones antropogénicas. Sin embargo, pocos se han cuantificado los factores que influyen en sus muertes. Fíjate que se analizaron 22 años de registros de cadáveres entre el 2003 y el 2024, así como necropsias estandarizadas para evaluar cómo están muriendo. Fíjate, entre los casos con causa identificada predominaron los factores antropogénicos, en particular los ataques de perros callejeros, seguidos de la pesca incidental y los traumatismos inespecíficos, según señala este estudio. Estos chungungos son unos animalitos pequeñitos, larguitos, de color gris, ¿verdad? Son re simpáticos, son bien acuáticos ellos, y comen cositas por aquí y por allá. De repente, cuando salen a la superficie, son atacados justamente muchas veces por los perros. En todo caso, si tú quieres revisar completa esta nota, está en nuestro portal biobiochile.cl.

Fíjate que una de las cosas que hoy en día hay que considerar tiene que ver con... Lo que pasa es que hay mucho virus circulando con el tema del resfrío, la gripe, etcétera, etcétera. Y mucha gente tiende a confundir, por ejemplo, lo que es un resfrío común con una influenza. Entonces, ¿qué te pasó? No, es que ando resfriado, cuando a lo mejor puede ser una influenza. Una cuestión que necesita un tratamiento distinto, ¿no? Ustedes saben, con el resfrío, con una agüita, con unos analgésicos, pero ya el tema de la influenza hay que tratarlo, abordarlo y, obviamente, es cierto, consultarlo con un médico. Esa es la idea. ¿Cómo saber si lo que parece un resfrío común en realidad es influenza? Hay diferencias importantes que debes conocer, debes saber. Para ello, fíjate, también hay una información, una nota que puedes revisar in situ. No es una nota extensa, es más bien, fíjate, algo bastante más breve para que puedas ahí revisarlo. La radio ahí conversó con el doctor Jorge Yáñez, que es un broncopulmonar de Clínica Bio Bio, donde justamente da a conocer la situación entre una y otra, ¿no? Para que vayan teniendo claridad con respecto a esto y no se vayan a automedicar, que es lo más importante en relación a estas situaciones.

Saludos para los amigos que nos escriben a esta hora. ¿Cómo estará la situación ahí en el sector donde estaba la luz suspendida desde el día de ayer, en el sector de Mirasol? Habíamos hablado hace un rato, de verdad que estaban preocupados los vecinos, vecinas, ¿verdad? Porque al parecer también esto incluye el corte de energía en las luminarias públicas. Bueno, de ser así también que nos vayan avisando para poder ir dando a conocer también esta situación. Sector Mirasol, Los Sauces, Sierra Nevada, Los Placeres, Los Andes, todo esto está con luz cortada, como nos decían los vecinos ahí desde ayer. Hora estimada de reposición, 22 horas decían. Puede ser un poquito más también. Ojalá que no, y ojalá vuelva a esa hora.

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5: 22 horas en punto. El Ministerio Público solicita cerrar la investigación en el femicidio íntimo de Nicole Breve, la mujer asesinada por su expareja en el sector Playa Negra de Coronel en 2024. José Manuel Lagos, desde Radio El Carbón de Lota, tiene más detalles.
6: Así. 21 meses han pasado desde el brutal crimen de Nicole Breve en el sector Playa Negra de Coronel. Del femicidio íntimo, Luciano Reyes Jara, de actuales 30 años, se mantiene en prisión preventiva desde el 6 de septiembre de 2024, cuando se entregó ante la policía para reconocer su autoría en los hechos cometidos un día antes. El imputado, junto con dicho delito, también fue formalizado por abuso sexual agravado y lesiones menos graves. Estoy aquí tras una violenta discusión con su expareja de 25 años, tras descubrir a la mujer con un amigo al interior de un vehículo. Reyes Jara, según el Ministerio Público, le insultó, golpeó, asfixió y agredió sexualmente para dejarla sobre un colchón abandonado y semidesnuda, falleciendo la mujer en el lugar. Del caso es querellante el Servicio Nacional de la Mujer y Equidad de Género, y consultados desde el Poder Judicial indicaron que para el próximo 24 de junio a las 8:30 horas, vale decir, para este próximo miércoles, se fijó la audiencia en donde se debatirá el cierre de la investigación a solicitud del Ministerio Público. De concretarse lo anterior, el ente persecutor tendrá 10 días para presentar la correspondiente acusación fiscal. En Lota, Radio Carbón.
5: Se reporta accidente de tránsito en la ruta 5, salida sur de Los Ángeles. Nos informa Mario Tapia desde Radio Bio Bio en esa ciudad.
7: En pocos minutos se ha registrado un accidente de tránsito con al menos una persona lesionada en el sector de la ruta 5 sur, cerca de Los Ángeles, a la altura de la COPEC de Duqueco. Esto es a la salida sur de Los Ángeles por la ruta 5 sur. Se habla del volcamiento de un vehículo menor tras un impacto con un camión y una persona lesionada. De momento trabajan los equipos de emergencia en el lugar, reiteramos, en la ruta 5 sur a la altura de la COPEC Duqueco, en la comuna de Los Ángeles. 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
5: Veintidós horas, tres minutos. Hasta acá El Informador. Continúe junto a Bio Bio, la radio.
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22 horas con 9 minutos. Gracias por continuar con nosotros acá en la radio. Ahí pasaba un poco perdido esta canción de Tan Biónica con Juanes. Esa voz ahí resultaba conocida. Hoy hace pocos minutos finalizó el encuentro entre Noruega y Senegal, ganando 3-2 Noruega. A las 23 horas juega Jordania con Argelia, el último partido del Mundial durante esta jornada. Más temprano jugó Argentina ganando por 2-0 y Francia se impuso por 3-0 a Irak. Parte de lo que ha sucedido durante estas últimas horas, por supuesto, también en el fútbol. Te seguimos acompañando en Bío Bío la radio.

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está sonando 31 minutos esta canción, la que suena. Es la canción que abre precisamente esta serie de títeres chilenas que se estrenó por allá por el 2000 y fracción. ¿Y por qué estamos escuchando 31 minutos en la radio? Porque un grupo de profesores y alumnos del Colegio Mayor de Peñalolén replicó el icónico escenario del Tiny Desk, el célebre ciclo de música en vivo de la radio pública estadounidense en Pierre. Se trata de la biblioteca del establecimiento que hoy luce refaccionada tras una actividad que puso a prueba al estudiantado. La iniciativa reunió a 27 jóvenes de dos cursos de cuarto medio y comenzó a planificarse en marzo bajo la metodología de aprendizaje basado en proyecto. La idea de este inicio, desde el inicio, era emular el formato Tiny Desk de las dependencias del propio establecimiento, impulsados principalmente por el avasallador éxito de la sesión de 31 minutos realizado durante este año en Washington. Bueno, esto, por supuesto, es una propuesta académica que busca incentivar las facetas de investigación, interpretación artística y producción técnica de los alumnos, pero el despliegue no se remitió solo a eso. Para darle forma a las sesiones, estudiantes y profesores conformaron una banda y se abocaron a elegir un repertorio que reflejará la riqueza musical del continente en términos concretos. Tomaron sus instrumentos y comenzaron a tocar, tal como las estrellas del Tiny Desk. ¿Quieres ver más sobre este proyecto? ¿Sabes dónde lo puedes hacer? En biobiochile.cl. Y hablando de esta serie icónica de nuestro país, por supuesto, nos vamos a quedar con Equilibrio Espiritual en Bio Bio la radio.

Oye, en nuestro país, volviendo a nuestro país, estamos llenos de tradiciones, especialmente desde, podríamos decir, Chillán al sur, donde ya nuestro país se convierte en centro-sur. Bueno, entre la noche del 23 y la madrugada del 24, o sea, durante la noche de mañana y la madrugada de pasado mañana, miles de personas alrededor del mundo realizarán rituales en el marco de la Noche de San Juan, una tradición que se caracteriza por la realización de acciones que buscan atraer la riqueza, el amor y la prosperidad. Pese a que esta festividad está enraizada en la cultura chilena, la Noche de San Juan también se celebra en toda Iberoamérica. La revista National Geographic apunta que la celebración tiene orígenes paganos, aunque estos son poco claros. Según lo que indican, es posible que haya nacido en culturas que realizaban cultos solares por su cercanía al solsticio. Bueno, el fuego siempre ha estado vinculado, ¿cierto?, a esta tradición, y durante la festividad hay quienes creen que encendiendo fogatas se alejan a los malos espíritus. Por ejemplo, el Centro de Documentación de Bienes Patrimoniales del Servicio Nacional de Patrimonio Cultural indica que en el Norte Grande se encienden hogueras a las afueras, ¿cierto?, a las azafreras, con la finalidad que el Supay, el dios inca del inframundo y la muerte, no ingrese a los hogares, logrando tener un buen año. Considerando que puede ser complejo encontrar un sitio seguro para encender una fogata u hoguera, algunos recomiendan que para mantener este rito se pueda escribir en un papel todo aquello que se desea soltar, ya sean nombres, malos hábitos o miedo, y luego quemarlo para cerrar esos ciclos. Para atraer la riqueza también existe una tradición con tres papas, que podría proyectar cómo variar la fortuna durante el año en la vida. Se dispone de una papa sin pelar, otra a medio pelar y una tercera pelada por completo bajo la cama. A la mañana siguiente debes tomar una sin mirar, y si se toma la papa sin pelar, supuestamente tendrás mucho dinero en la vida. Con la media pelada pasarás apuros económicos, y si te toca la pelada estarás muy pobre durante todo el año. Algunos dicen también conservar una moneda en un sitio de valor podría atraer riquezas durante todo el año, o exponer la moneda a la luz de la luna por toda la noche y luego adherirle cinta adhesiva y pegarla en un monedero o billetera. Se advierte que no se debe gastar este objeto de valor bajo ninguna circunstancia. Bueno, también existe la conocida historia de la higuera. Por años, la higuera ha estado vinculada intrínsecamente a la Noche de San Juan. El mito dice que esta florece por breves minutos, desde las 0 horas del 24 de junio. Dos rituales han prosperado tras este supuesto acontecimiento. Hay quienes dicen que el que logra trepar el árbol y tomar una de sus flores se enriquecerá y será feliz por toda la vida. Leyendas locales dicen que quienes se sienten bajo la higuera a las 12 de la noche con una guitarra aprenderán a tocar este instrumento como por arte de magia. Por supuesto, también está encontrar el amor y otras adivinaciones. Según se cuenta, el ritual para el amor, que es típico de esta fecha, es el escribir el nombre o la inicial de tres pretendientes debajo de la almohada. A la mañana siguiente se debe escoger uno sin mirar. El que salga será el nombre de tu futuro marido o esposa. Otro similar es el de enterrar tres porotos con los nombres de cada uno de tus pretendientes. El que haya brotado al día siguiente será el que se convierta en tu pareja. ¿Quieres saber más de todas estas cosas que te estamos contando? Obvio. En biobiochile.cl podrás encontrar la nota completa.

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20 minutos nos separan de las 23 horas. Ahí pasaban los Jaivas con esta poderosa muerte a través de Bio Bio, la radio. ¿Sabías que la intervención de las varices está cubierta en Chile a través de un bono PAT? Se trata de una de las 99 coberturas de las que dispone Fonasa y que permite acceder a la operación pagando solo una parte de la cirugía. Es importante señalar que las varices son venas dilatadas que suelen aparecer en la cara posterior o interior de las pantorrillas y que pueden desarrollarse por estar de pie por periodos prolongados, por sobrepeso, edad o antecedentes familiares, según explica Mayo Clinic. Si bien hay quienes piensan que se trata de un problema meramente estético, puede causar dolor y malestar. Cabe recordar que el bono pago asociado a diagnóstico, el PAD, es un beneficio de las y los afiliados de Fonasa y sus cargas que permite acceder a prestaciones y atenciones de salud en centros privados pagando un precio fijo y conocido. En este caso, la cobertura consiste en una safenectomía interna y o externa, es decir, la extirpación de la vena safena mayor o menor que transporta la sangre desde los pies hasta el sistema venoso profundo y de regreso al corazón. Fonasa explica que se trata de un tratamiento unilateral y que la cobertura incluye una serie de prestaciones. Sin embargo, sostiene que si corresponde realizarlo bilateralmente en un mismo acto quirúrgico, se debe extender un programa médico complementario con solo los honorarios médicos a un 50% y el derecho de pabellón al 50% de la prestación realizada. Ahora bien, que se incluye en este bono PAT derecho a pabellón, los días de cama, honorario del equipo médico profesional completo requerido, exámenes de laboratorio e imagen, instrumental de laparoscopía, los insumos y medicamentos específicos de dicha cirugía y la atención integral hasta 15 días después del egreso del paciente, incluyendo los controles postoperatorios, la preparación de las lesiones involuntarias y el tratamiento de las complicaciones más frecuentes derivadas de la resolución de la patología del PAD. ¿Cómo saber dónde atenderse? Bueno, en la ventanilla única social puede revisar los prestadores que cuentan con este tratamiento quirúrgico. Para buscarlo, debe seleccionar la intervención, región y comuna. Previo al acceso de la intervención, es necesario que la entidad elegida cuente también con esta prestación en convenio. Todos los detalles están en biobiochile.cl. Ahí también encuentras los enlaces para ver las diferentes, ¿cierto? Por ejemplo, entrar a la ventanilla única, entender un poco más qué significa este bono PAT y todo aquello que pueda quedar en duda.

Te seguimos acompañando a esta hora. Auditores desde Concepción nos dicen que la barrera del biotren está abajo en el cruce de Candelaria. Varios vehículos ya han estado poco atentos ahí para cruzar y casi ha provocado una congestión, choques en la ruta 160 en la comuna de San Pedro de La Paz. Más temprano recibíamos también el llamado de un auditor en ese sector que nos informaba que estaban pegados los semáforos para el cruce de peatones a la altura del sector Miraflores, nos decía él. Bueno, parte de lo que ocurre hasta ahora en la región del Biobío. 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

Revisemos la calidad de aire en el sur del país. Concepción, Puerto Montt, Temuco estarán con calidad regular, mientras que Los Ángeles, Valdivia y Osorno se encuentran en alerta ambiental. Por otro lado, Coyhaique tiene buena calidad de aire, la única que se salva en el sur de Chile, porque los demás, ya lo decíamos, Concepción, Puerto Montt, Temuco con regular y Valdivia, Osorno y Los Ángeles con alerta ambiental, a cuidar las condiciones de calidad del aire. 8 minutos, nos separan de las 23 horas. 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
5: Partimos tomando contacto con uno de nuestros móviles en la región metropolitana. Revisamos información policial con Jaime Sepúlveda.
6: 5 personas fueron detenidas tras un procedimiento policial desarrollado acá en la comuna de Maipú. Durante esta tarde, de acuerdo a lo que señaló Carabineros, se recepcionó una denuncia por el robo de un automóvil con especies en su interior. Hablamos específicamente de arena para gatos. Rápidamente, personal de la CIP desarrolló las diligencias respectivas y en donde, dentro de todo el perímetro de la misma comuna, encontró 2 vehículos que mantenían en cargo vigente por robo. Con esta investigación se llegó hasta un domicilio en donde en el interior se dieron cuenta de un inmueble que estaba dispuesto para acopio de distintas encomiendas que eran sustraídas a empresas tales como Mercado Libre o Blue Express. Es ahí en donde se procedió a la detención de al menos 5 personas involucradas directamente en este hecho, la incautación de armamentos que eran utilizados para la intimidación, que aparentemente eran falsos, por lo cual estas personas fueron trasladadas hasta acá, hasta la 52ª Comisaría de Maipú, los cuales se quedaron a disposición del Ministerio Público. De igual manera, continúa la investigación para determinar si hay otras especies, otro lugar que se ha utilizado como sector de acopio, en donde también podrían haber otras personas directamente involucradas, que hasta el minuto no han sido detenidas. En Bio Bio, la radio.
5: En prisión preventiva quedó un hombre que se dedicaba a asaltar a adultos mayores en cajeros automáticos. Detalles con Cristian Núñez desde Radio Bio Bio en Iquique.
7: En prisión preventiva quedó un sujeto que engañaba a personas de la tercera edad y se apropió de sus tarjetas bancarias. Una investigación liderada por la Fiscalía de Iquique junto a la Brigada Investigadora de Delitos Económicos de la PDI, la BRIDEC, permitió la detención de este ciudadano peruano, identificado como Oscar Abud Reynolds, quien integraba una organización dedicada a engañar a adultos mayores en cajeros automáticos de la zona céntrica de Iquique, en los bancos, para apropiarse de sus tarjetas y utilizar así posteriormente los fondos de estas cuentas. En el marco de la investigación se identificaron al menos 4 hechos ocurridos durante los últimos días. El sujeto, además de otros 3 que aún no han sido identificados, operaban en distintos bancos de la zona céntrica de la ciudad. La rápida denuncia realizada por un guardia de seguridad permitió a la PDI identificar al imputado y detenerlo en flagrancia durante los últimos días. La fiscalía lo formalizó por los delitos de asociación delictiva y 4 ilícitos de uso no autorizado de tarjetas de pago ajenas o de sus datos codificados. En Iquique, Bio Bio, la radio.
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5: Diego Osorio.
9: Es así, en San Francisco ya juegan Jordania y Argelia. Este es el grupo J de la Copa del Mundo. Ambos están buscando su primera victoria en el Mundial. Si no gana Jordania, Argentina en este grupo clasificará como primero ya una fecha antes de su finalización. En el Mundial, Bio Bio Deportes, Bio Bio, la radio.
5: Temperatura actual en Santiago de 2 grados. El cielo está despejado y la humedad alcanza el 72%.
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17: 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Nosotros tenemos mucho, pero mucho frío en Santiago, tal como escuchaban en El Informador. No, miento, porque ha bajado aún más. Ahora tenemos 1,9 grados y bajando. Sin embargo, en el hemisferio norte la situación es muy distinta, porque si bien este domingo nosotros le dimos la bienvenida al invierno, ellos hicieron lo propio con el verano. Y Francia tuvo que restringir el consumo de alcohol en público en las zonas de alerta roja mientras la ola de calor derrite a Europa. Coincidió también con la fiesta de la música, por ende había mucha gente disfrutando del aire libre, etcétera. Así que se alertó a los servicios de emergencia y las Fuerzas Armadas por posibles incendios forestales. Y el gobierno de Emmanuel Macron anunció medidas sin precedentes para este lunes, cuando la mitad de Francia alcanzó temperaturas máximas de 40 grados y en algunas zonas hasta 44. Así que hay varias medidas que se han implementado en todo el territorio. Y fíjense que el uso de aire acondicionado, así como en Estados Unidos está prácticamente en todas las casas, tú compras una casa y viene con aire acondicionado, en Francia no está muy extendido. Así que por eso también había bastante preocupación respecto al tema. 35 departamentos, aproximadamente un tercio del territorio, estaban bajo alerta máxima por el calor el domingo, y hoy la situación empeoró y aumentó a 49 departamentos. Según estimaciones de la agencia AFP, más del 90% de la población francesa, estamos hablando de más de 63 millones de personas, se verán afectadas por el calor en el inicio de esta semana, mañana también. Y es un fenómeno particularmente intenso y que se ha producido inusualmente pronto. O sea, el primer y segundo día de verano, fue lo que declaró Mathieu Lefebvre, ministro de Transición Ecológica, haciendo un llamado nuevamente a la precaución. El presidente Macron llamó a los franceses el domingo a cuidar a los demás, especialmente a los adultos mayores, a los niños y las personas aisladas o vulnerables. Sabemos que en el caso de las personas mayores, igual que las guaguas, no regulan bien la temperatura y es muy importante que ojalá se queden en sus casas para evitar el golpe de calor, que de hecho puede ser mortal. El Servicio Meteorológico Météo France advirtió que las temperaturas podrían alcanzar los 41 grados también en los próximos días. Hay una anomalía térmica que afecta también al sur del Reino Unido, que antes ahí sí que no pasaba, España y Portugal. Además, y a pesar del empeoramiento de la ola de calor, Francia celebró la Fête de la Musique, que es esta fiesta de la música donde los artistas se toman las calles. Y los asistentes celebran el inicio del verano hasta altas horas de la noche. Y eso claramente complicó las celebraciones. De hecho, en el Museo del Louvre, en París, se iba a hacer un concierto gratuito debajo de la pirámide de cristal, pero se tuvo que cancelar debido a la ola de calor. Y para minimizar los riesgos para la salud y prevenir posibles disturbios, el gobierno anunció la prohibición del consumo de alcohol en lugares públicos durante estas festividades en los departamentos en alerta roja. También indicó el gobierno francés que correspondería a los organizadores locales de los eventos adaptar las festividades fuera de las zonas en alerta roja para que no se sirviera alcohol en los eventos administrados por el Estado. Está compleja la situación. Hay otros países que también están tomando medidas, porque la verdad es que no se esperaba que el verano comenzara con tales temperaturas extremadamente elevadas para la época, pero que todos sabemos a lo que responde, ¿no? El cambio climático, sin duda. Y ahora esto también es muy lamentable, porque producto de este calor, en Francia, cuando justo habían 40 grados, murieron dos niños dentro de un auto. Los reportes sostienen que este calor inusual hizo que dos niños de 2 y 4 años fallecieran el lunes en la ciudad francesa de Carpentras, que es en el sureste, dentro del auto de su mamá, que se estaba estacionando en un lugar comercial, aparentemente en el interior, en plena ola de calor. El diario Le Figaro explicó que la policía fue alertada a la 1:10, hora local, y que a pesar de que los bomberos acudieron para intentar reanimarlos, nada se pudo hacer para salvarles la vida. De acuerdo a los medios, la fiscal de Carpentras señaló que aunque todavía están por determinar las causas de la muerte, se prioriza la pista del calor. Esto es muy complicado, tomando en cuenta que el año 2003, 15.000 adultos mayores murieron en ese país por el calor. Al menos 845 escuelas de primaria y secundaria van a cerrar, de hecho, desde este lunes, producto de las altas temperaturas. Lo que dicen en este caso de estos niños que fallecieron es que pudieron haber entrado en el auto sin que se diera cuenta la mamá, que a veces pasa cuando los niños están jugando, etcétera. Ahora también hay que tener cuidado en esos casos con las mascotas que también sufren de golpe de calor, sobre todo aquellas mascotas que tienen el hocico chato y que justamente tampoco pueden regular también la temperatura. Son las 11 de la noche con 13 minutos y nos vamos a la música. Hoy en la radio vamos a escuchar a Jamiroquai con... A ver, sí, When You Gonna Learn.

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1: Son las 11 con 17 minutos. Déjame ver si leí esta mención porque no me acuerdo. Ah, sí, no la he leído. ¿Hace cuánto tiempo no sientes tranquilidad? 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Y te tengo otro consejo. 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Y estamos con Carlos Barría, dueño de Casa Sar. Vamos a hablar de Violeta Parra, la voz de Chile. Vamos a recorrer su vida, su obra. Tremenda cantautora, investigadora, folclorista que rescató las tradiciones populares y dejó una huella tremenda en la música y la identidad de Chile, y no solamente en nuestro país. Carlos, ¿cómo estás? Bienvenido, como
2: siempre. Buenas noches, Claudia Paz. ¿Bien? ¿Aquí? Para hablar de la Viola chilensis.
1: Me encanta que me hayas dicho Claudia Paz. Me encanta. Oye, sí, qué lindo. Qué lindo que nos hayas traído, además, físicamente, estos cuadros preciosos de Violeta Parra.
2: Sí, una enorme trascendencia para este país, doña Violeta del Carmen Parra Sandoval. Uh-huh. ¿Sabes que hay una disputa de dónde nació? Generalmente, y la biografía oficial le atribuyen su nacimiento en San Carlos, Ñuble, en la zona, en plena zona guasa chilena.
1: Sí,
2: que son más guasas que
1: en San Fabián de Alico.
2: San Fabián de Alico.
1: Sí.
2: También dice que nació ahí. De hecho, Nicanor nació
1: ahí. O en San Carlos también.
2: Mira, Nicanor Parra nació en San Fabián de Alico y fue inscrito en Chillán.
1: Ya.
2: Y Violeta se le atribuye oficialmente a haber nacido en San Carlos, pero se supone que fue inscrita en San Carlos.
1: El hecho, ¿Qué otra cosa?
2: Oficialmente es San Carlos, y de hecho vivió en San Carlos. Sus padres vivieron en San Carlos,
1: ya.
2: Y el Museo Regional de Violeta Parra está ahí.
1: Bueno, sabemos que creció en una familia humilde, de muy artística, digamos.
2: Ocho hermanos.
1: Exacto, y que cuando fueron creciendo, ahí cada uno también adquirió su nombre. Tremendos expositores artísticos de distintos niveles.
2: Una familia de artistas.
1: Una familia de artistas, básicamente, completamente.
2: El padre era profesor y era músico, y la madre era cantora popular. No era muy letrada, pero sí conservaba muchas tradiciones ancestrales del campo, de ahí, de este Ñuble profundo.
1: Y de hecho, Violeta recorría lugares muy recónditos de nuestro país para rescatar esas tradiciones, pero también como inspiración para su música.
2: Exactamente. Ella fue inspirada y fue muy compinche de su hermano, de Nicanor. Nicanor es su hermano mayor, que siempre la apoyó, le enseñó, le dio mucho ánimo para la labor investigativa que hizo Violeta, porque Violeta recorrió todo el país en los años 50. Estamos hablando de 1951-52.
1: Sí, porque habían cantos tradicionales que se estaban por perder y ella tuvo una misión preciosa de rescatarlo.
2: Ella lo rescató, andaba donde esas grabadoras gigantes,
1: claro,
2: grandes, de cinta. Ella recorría los campos y se metía, se mimetizaba con las personas, porque no era fácil que las personas la hiciera cantar, y las grababa, fíjate.
1: Qué lindo.
2: Y ella fue haciendo en los años 50, recopilando estas tradiciones que están perdiendo.
1: Sí.
2: Por ejemplo, el Rindrangelito y muchas, que realmente la rescató. Ella editó por lo menos 6 vinilos en esta época, rescatando tradiciones. Ella recorrió desde el norte, desde el Tofo, que es el actual Salvador, hasta Chiloé, recorriendo y rescatando, grabando esta canción, que después las tradujo en vinilos para poder dejar una constancia,
1: sí,
2: de lo que eran las tradiciones chilenas más antiguas.
1: Sí, fue un tremendo aporte para el folclore, para que no se fueran perdiendo tampoco esas tradiciones. Bueno, también muy asiduo a las artes plásticas, a la pintura, a la arpillera, a la cerámica.
2: Le hizo a todo, sí, era una
1: artista muy completa.
2: Una artista completa.
1: Sí, sí.
2: Ah, de hecho, mira, ella ganó el año 1953, ganó un premio. Ella tenía un programa radial en lo que era la radio chilena, donde se presentaba semanalmente con nombrando o narrando estos descubrimientos que iba haciendo, o redescubrimientos de las tradiciones folclóricas chilenas. Y ganó un premio que es el premio Caupolicán. Y este premio, el año 53, le dio derecho a ir a Polonia. Fue invitada a Polonia a un encuentro de las juventudes oficiado por la Unión Soviética, estaba hablando del tiempo del Pacto de Varsovia, de las juventudes comunistas, y fue... Wow. A Varsovia a presentar su arte, donde fue todo un éxito, aunque el idioma era incompatible.
1: Sí, totalmente.
2: ¿Ah? Pero le fue, triunfó ahí.
1: Oye, y en 1964 expuso nada más y nada menos que en el Louvre, en París.
2: En el Louvre, en París. Fue la primera artista que, sí, latinoamericana que tuvo una exposición única, pero ahí expuso porque era muy diversa.
1: Fue con textiles.
2: Y con escultura, y hacía escultura en alambre.
1: Sí, sí,
2: una
1: cosa
2: como insólita.
1: Sí.
2: También con pinturas, ¿sabes? Porque ella era una artista integral, completa. Ella, cuando fue a Polonia, le gustó, recorrió la Unión Soviética y después quería conocer París. Y se quedó en París nada menos que 2 años.
1: Sí.
2: Y ahí demostró, en el barrio latino, en París, demostró lo que era, como ya tenía los conocimientos de lo que era la música popular. Fue bien acogida por la comunidad latina.
1: Es que era tremendo. El famoso Cartier Latin, que en el fondo era de, bueno, escritores, pintores, músicos.
2: Una vida muy bohemia también.
1: Muy, muy bohemia. Lo que pasaba ahí.
2: Claro, quedaba ahí. Exactamente.
1: De todas maneras. Ahora, también, bueno, además de sus éxitos que son tremendos y que todos los conocemos, te guste o no te guste, los vas a conocer, volver a los 17 gracias a la vida, etcétera. Ella tenía sus tremendos demonios también.
2: Sí, sus amores fueron sus demonios. Mm. Ella se casó más o menos joven con Cereceda, con Luis Cereceda, que era un dirigente de Ferrocarriles, comunista. Con él tuvo 2 hijos, Ángel Parra e Isabel Parra. Ah, que siguieron su huella, o sea, ellos también profundamente artistas, o sea, toda la familia Parra tiene un sello particular, hasta la Juanita Parra, la Colombina, sí, Parra.
1: Un ingeniero civil industrial no había, digamos.
2: No, era todo, bueno, el más intelectual de todos, Nicanor, que vivió más de 100 años,
1: sí,
2: que fue el gran mentor de Violeta. Vienen de una familia muy esforzada, muy pobre, como te decía. No tenían la oportunidad de estudiar. De hecho, sí asistió Violeta Parra a la escuela normal. Iba a ser profesora, pero estuvo solo 1 año. Después iba a retomar sus estudios al alero de Nicanor, que era solo aquí en Santiago.
1: Ajá.
2: Y tampoco le fue posible por las circunstancias económicas. Siempre fue marcada, muy marcada, Violeta, por dificultades económicas. Bueno, pues también porque no era muy organizada. Ella tenía un torbellino de ideas, un artista que era muy creativa, pero no tenía una organización. Entonces,
1: ¿qué pasa cuando ella se traslada con su mamá y con los hermanos a Quinta Normal? Porque ahí dejó los estudios para estar con los hermanos.
2: Se dedicó a tocar.
1: Cantaron en los boliches del barrio Mapocho.
2: Mira, ella siempre, toda su vida, fue de cantante en boliches, en trenes, donde se le, en circos. Ella fue artista.
1: Bien itinerante.
2: No, fue muy, muy, muy, muy diversa.
1: Sí.
2: Ella cantó en cuanta opción tuvo, por necesidad y también por opción. Hasta en burdeles cantaba. Con su hermano, tenían un cuarteto con su hermana Hilda, con su hermano, siempre estuvieron, vivieron de eso.
1: Y habían rancheras, corridos mexicanos, ahí.
2: Es que el folclore chileno era de estirpe como de raíz como mexicana y española, no había un redescubrimiento, que es lo que hizo Violeta, por eso se le agradece, y por eso es reconocida, que ella, justo antes de que desapareciera, rescató las raíces del folclore chileno, eso es reconocido incluso por Margot Loyola, y fue fomentado por su hermano Nicanor, como te digo, muy importante la idea, que le dijo que no se preocupara de lo que se suponía que era, sino que rescatara las tradiciones.
1: Claro, sí.
2: Y eso es lo que hizo ella, y eso es lo que se le reconoce hasta ahora en Chile, el haber rescatado el folclore en base chileno.
1: Absolutamente. Y darlo a conocer al mundo también.
2: Claro, la Viola yo creo que es la más artista más reconocida. Sus canciones han sido versionadas por lo menos por 50. Los artistas más renombrados del mundo,
1: sí,
2: han cantado Gracias a la Vida, por ejemplo.
1: Cuando ella se separa de Cereceda, uh-huh, y se junta con su hermana Hilda y aparecen como las hermanas Parra.
2: Exactamente.
1: ¿Qué vuelta aparece ahí?
2: Mira, ella en ese tiempo volvieron a recorrían, donde podían cantaban, formaban un dúo que, si bien no tuvo mucha duración, recorrían pueblos, todos los pueblos al interior de pueblos, desde los mineros hasta Chiloé, como te digo. Y ahí fue adquiriendo Violeta mucha experiencia y fue compenetrándose con el sentir popular. Cosa que después pudo llegar, ella después se fue a vivir a Argentina. Estuvo en Argentina viviendo cerca de un año y posteriormente volvió a Europa, porque Europa ella vivió varios años en Europa, entre los años 60, 61, 62, hizo su vida en París y ahí se emparejó con un suizo, que fue su gran amor, que se llamaba Run Run.
1: Porque ella... Eso fue después de Luis Arce, ¿o no?
2: Sí, después de Luis Arce. Cuando Luis Arce tuvo 12...
1: Sí, pero... ¿cuántos hijos tuvo al final?
2: Tuvo 4, pero se le murió una hija que la marcó mucho. Ella tuvo 4 hijos con Luis Arce, tuvo los últimos 2, donde murió su hija, y posteriormente se juntó con este suizo, que le llamaba gringo, Gilbert Fauré. Que fue, dicen, su gran amor y desamor, porque se peleaban.
1: Era media tortuosa la situación.
2: Es que todos los amores de Violeta fueron tortuosos.
1: Es parte de su personalidad, yo creo.
2: Es que ella era muy directa, era muy franca con todos.
1: Sí.
2: Entonces, era como tosca y ruda. En todo, en sus decir, en sus respuestas con los periodistas.
1: Sí, es verdad.
2: Era muy, muy, muy directa, demasiado franca de repente.
1: ¿Cuánto la marcó su relación o el haber conocido a Pablo Neruda a ella, digamos? Porque él escribe un poema, Elegía para cantar.
2: Sí, sí.
1: ¿La inspiró de alguna manera a Violeta también, o no?
2: Yo creo que fue al revés. Yo creo que Violeta inspiró más a Pablo Neruda que al revés. Pues compartían militancia comunista. Pasaron en la misma época, en las mismas penurias durante el gobierno de Gabriel González Videla, porque Violeta en esos tiempos trabajó por la candidatura de Gabriel González Videla y después se dictó la ley maldita. Bueno, todo un problema político. Pero ellos eran 12 artistas que se respetaban mutuamente. Pablo Neruda sintió mucho la muerte de Violeta Parra, que fue una muerte por lo demás muy trágica, porque Violeta hizo su gira por Europa, volvió a Europa, pero extrañaba a Chile, estuvo como 3 años.
1: Ahora, ¿le sacó el jugo a Europa?
2: Exactamente.
1: Ella cantó en la fonoteca del Museo del Hombre de la Sorbonne, en París, dejó un guitarrón y cintas de recopilaciones del folclore chileno, después viaja a Londres y hace grabaciones para emisiones radiales de la BBC, o sea, imagínate, una mujer que recorría
2: todo
1: Chile para rescatar las tradiciones, imagínate dónde termina.
2: Con una simpleza, incluso estuvo viviendo en Ginebra, su pareja era suizo, estuvo viviendo entre París y Ginebra, estuvo aproximadamente 3 años. En Ginebra también dio varios conciertos. La gente, bueno, ella es como la precursora de la nueva ola chilena, del canto nuevo chileno, y lo dio a conocer, de amiga de Víctor Jara, de Patricio Mans. Que con ello, cuando Violeta volvió a Chile, le dieron un terreno el alcalde Castillo Velasco en La Reina, porque ella pretendía...
1: ¿Y ahí donde estaba la peña?
2: Claro, la carpa,
1: peña. La peña.
2: Donde ella pensaba en hacer una escuela de folclore de día y peña por la noche.
1: Sí, lo encuentro genial en todo caso.
2: Era genial.
1: Genial.
2: Lo que pasa es que estamos en Chile y al principio tuvo una buena acogida. Pero después, con el tiempo, empezó a faltar el público, llovía, la carpa se pasaba. Como no había una organización, llamémosla empresarial, sino que ella le echaba adelante, ¿no? Hacía empanada, cobraba la entrada, tocaba la guitarra, preparaba el vino navegado. Entonces, no funcionaba en un momento muy bien y ella se deprimía con esto. Se deprimía, le empezó a ir.

0: como una carpa de circo.
1: Sí,
0: después empezaron a parchar la carpa con maderas, entonces era una cuestión rústica. Habían días que funcionaba, días que no funcionaba, a veces tenía el apoyo, o sea, por ahí pasaron grandes, Víctor Jara, Patricio Mans, Rolando Alarcón, entre otros. Pero imagínate, funcionaba 4 veces bien al mes y los otros
1: no
0: 26
1: daba,
0: días.
1: Po.
0: ¿De qué vivía?
1: No daba. ¿Eh? Violeta Parra, además, bueno, nosotros estábamos hablando de sus demonios, claramente, de todas maneras, más allá de todos sus aportes, tuvo una vida difícil y muere súper joven. Ella se suicida a los 49 años.
0: A los 49
1: ¿no?
0: años.
1: Y justamente en su peña, ahí en la Reina.
0: En su peña, sí, después de varios fracasos económicos, se sentía sola. A pesar de que tenía apoyo, lo apoyaba.
1: Con tanta gente, con una familia tremenda. Pero bueno, así es esa enfermedad. Al final.
0: Claro, estaba deprimida. Aparte que estaba viviendo, o sea, no era fácil llegar en esos tiempos, estamos hablando del año 67, llegar a la Reina Alta. Costaba.
1: Sí.
0: Entonces, atraer gente es distinto que si hubiera estado en Santiago
1: claro,
0: Centro.
1: Claro, no tenían la conectividad para que la gente
0: no
1: se pudiera desplazar para allá.
0: Costaba mover a la gente. Ella se esforzaba mucho y quería hacer algo bien chileno. O sea, la idea, el concepto era bueno. Escuela de folclore durante el día y peña durante la noche. Pero claro, la idea duró un tiempo y después mantener este emprendimiento, como le llaman ahora, costaba.
1: Total.
0: Y no tenía apoyo, no había empleado. Aparte de que había tenido problemas con Gilbert, run, se había ido para Bolivia, su amor, este suizo.
1: Sí.
0: Ella fue a buscarlo a Bolivia. Fue a buscarlo a Bolivia y allá lo encontró que tenía otros amores. Después él vino para acá. Mira, puros problemas, y eso ahí iban sumando problemas económicos, más problemas de amor, más que se sentía sola, y este emprendimiento que no prendía.
1: Esto no prendió, decís tú. Oye, qué peligroso no decir esa frase. No lo digan.
0: No funcionaba.
1: Pero no funcionó, efectivamente.
0: Pero su aporte musical es innegable, su investigación.
1: Pero ¿sabes qué me parece a mí? Bueno, que estoy elucubrando, no lo sé. Pero ella siempre tuvo un semblante medio triste. Y yo encuentro que hay personas que tienen esa tristeza y esos demonios y que eso les permite ser más sensibles frente al arte.
0: Lo llevaba por dentro.
1: Yo creo que lo llevaba por dentro y por eso pudo hacer todo lo que pudo hacer.
0: Exactamente. Aparte que ella no conocía lo que eran las relaciones públicas. Ella, si tenía algo que decir, lo decía.
1: Exacto.
0: De frente. Entonces no hacía campaña de marketing, nada. Si te gusta, te guste.
1: Y
0: si
1: me
0: no...
1: encanta porque sabes que las mujeres, cuando tenemos opinión, somos como las conflictivas. Una mujer con carácter, que es lo que ella tenía cuando se enfrentaba a la prensa, por ejemplo, y que decía las cosas como son, incluso hoy en 2026 es mal visto.
0: Es complicado.
1: Y tú eres una mujer complicada y que tú, chuta, me haya generado un problema, que qué sé yo. Y ella fue una adelantada a su época, ¿sabes? Y fue un poco también allanando el camino. Y creo que las mujeres hoy día agradecemos a tantas otras que estuvieron antes que...
0: Pero sí, los reconocimientos de Violeta, bueno, en su época igual fue reconocida, pero posteriormente nos dimos cuenta de la calidad que perdimos. O sea, sí. Yo te digo, es una artista integral. Hasta el día de hoy se le siguen haciendo, por distintos artistas de todo talante o de todo tipo, reconocimientos y mucho... que agradecerle a ella. Imagínate que Mercedes Sosa, la canción mundialmente la hizo un famoso Mercedes Sosa, y es a veces atribuida a ella, siendo que es de Violeta Parra.
1: Ay, y la Fran Valenzuela con Run Run se fue para el norte. Sí. Esa versión es espectacular.
0: Es que ella es
1: hermosa.
0: En sus canciones transunta todo, el desamor, las experiencias, tanto política, todo lo que quería decir está en sus canciones. Por eso es una cantante íntegra que interpreta a Chile de cuerpo y alma.
1: Totalmente.
0: Desde su visión, clara.
1: Sí, totalmente de acuerdo. No, es tremenda. Y me encanta que nos hayas traído esos cuadritos. Y eso es porque las personas pueden ir a ver muchas antigüedades.
0: Claro.
1: ¿Dónde?
0: A Casa Sartre, ahí en el barrio Italia, que queda ubicada en Conde 1653, esquina Mujica. Los esperamos allá. Allá tenemos mucho de Violeta Parra, desde vinilos. Tenemos varios libros, sus décimas, muchos libros de ella, fotografía. Bueno.
1: Ay, qué lindo.
0: Es un personaje muy interesante.
1: Sí.
0: Nos preocupamos siempre.

0: siempre estar consiguiendo material de ella.
1: Lo tengo pendiente porque la semana, bueno, claramente ya no hay tiempo, pero el fin de semana me voy a aparecer por ahí. Casa Sar, Carlos Barría, muchísimas gracias por visitarme.
0: Gracias a ti, Claudia.
1: Como siempre, es un gustazo.
0: Muchas gracias. Chao.
1: Chao. Vamos a una pausa y ya volvemos. Esto es Hoy en la Radio.
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8: En la Copa del Mundo acaba de marcar un gol Jordania y esto es historia, está ganando su primer partido, su primera participación en la Copa del Mundo, gol de Al Rayyan, el 1-0 de Jordania ante Argelia. Probablemente sea otra de las sorpresas en la Copa del Mundo en este grupo que lidera Argentina. Casualmente, el próximo rival, el último rival de la fase grupal del seleccionado albiceleste serán los jordanos, que en 39 minutos en San Francisco derrotan 1-0 a Argelia.
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0: zapateos inconfundibles, los zapateos del bailarín Fred Astaire, que murió el 22 de junio del año 1987. Fred Astaire, que fue actor, cantante, coreógrafo, pero como decíamos, sobre todo bailarín. Había nacido el año 1899 en Nebraska, y su carrera teatral y en el cine abarcó un total de 76 años, durante los que hizo 31 películas musicales. Fred Astaire está particularmente asociado a Ginger Rogers, con la que hizo 10 películas que simplemente revolucionaron el género. Astaire aprendió desde muy pequeño a bailar con su hermana Adele, y con ella de hecho formó un dúo musical. Recién a los 11 años debutaron juntos en el teatro y emprendieron varias giras por Estados Unidos. Sin embargo, el año 1932, su hermana se casó. Entonces Fred se quedó sin pareja artística. Sin embargo, pronto encontró la que definitivamente iba a ser su pareja ideal, que además era una muy buena amiga. Se llamaba Ginger Rogers. El año 1933 debutó en el cine Fred Astaire, apareciendo brevemente en la película Alma de bailarina, aunque su consolidación cinematográfica llegó cuando le ofrecieron un papel secundario junto a Rogers en Volando hacia Río de Janeiro. Ya a mediados de los años 30, Astaire y Rogers eran una pareja consagrada, que logró sus más altas cotas en películas como Sombrero de Copa, Sigamos a la Flota o Swing Time. A partir del año 1939, se inició, sin embargo, un largo paréntesis en la que no trabajaron juntos por 10 años. Fue durante los años 60 que Fred Astaire se cambió a las interpretaciones dramáticas y allí se reveló como un actor versátil, aunque nunca abandonó del todo el musical. En 1968 se despidió del género, pero no del cine, ya que su última incursión fue en 1981 en una película que era una película de terror y que se llamaba Historia Macabra. En 1949, la Academia de Artes y Ciencias Cinematográficas de Hollywood le había concedido a Fred Astaire un Oscar honorífico por, textual, su virtuosismo y contribución al arte de la comedia musical. Casi tres décadas más tarde, en 1974, fue nominado como mejor actor secundario por su papel en El Coloso en Llamas. Fred Astaire, el actor, el cantante, el coreógrafo, sobre todo el gran bailarín, famoso bailarín, que quedó inmortalizado en más de una secuencia cinematográfica, murió el 22 de junio de 1987.
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0: Biobío junto a ti, hoy en la radio. 11:47, pero yo no estoy sola. Bueno, nunca estoy sola acá, pues está mi equipo atrás. Pero estoy con Nicolai Stañaro.
1: ¿Cómo estás, Claudia Salas?
0: ¿Y tú?
1: Muy bien, pues, ¿ah?
0: Tengo una pregunta, porque tu opinión, Nicolai, me suena muy a ruso, pero Stañaro, muy italiano.
1: Así es.
0: Ah, ¿Nicolai también es bien italiano ese nombre?
1: No, no es italiano, es ruso porque de parte de mi familia materna vienen ahí los orígenes.
0: Ah, o sea, le reachunté.
1: Sí.
0: ¿Cómo estás? ¿Qué te traes por acá esta noche?
1: Bueno, aquí estamos para comenzar preparándonos para un trasnoche. La gente va a decir, oye, porque se pasó rápido el fin de semana, ¿eh? Que está por acá, Nicolai, y de repente, ustedes vean el calendario en este momento, estamos a día lunes, vamos a empezar en un ratito más el día martes, así que no se preocupen, ya les voy a decir en qué andanza está el que está en la semana, que es Mario Álvarez, ¿eh?
0: ¿Qué estará haciendo mal? Sí, supe que en malos pasos andaba.
1: Claro, andaba por ahí con la gente de Curazao, con la selección de Curazao.
0: Eso dicen.
1: No, tú sabes que Curazao es la selección del trasnoche, ¿eh? El favorito del trasnoche, claro. Ahí está la hinchada oficial acá está presente.
0: Sí, pues. Sí. 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
1: ¿Hace cuánto será? No sé.
0: Yo hace un montón. 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Ya, que se estaba a terminar esa mención, porque no sé cuántas me quedan. A ver, Boli. Tuki. Me queda una más.
1: Pero
0: la vamos misma. Entonces te la hago al final, pregunta.
1: Esa pregunta se la vamos a hacer a los auditores que ya empiecen a trasnochar un ratito más.
0: Oye, por suerte, este estudio es un sauna, porque afuera está más helado que guata pingüino, como le dicen.
1: Así es.
0: Tenemos 1,6 grados, lo acabo de actualizar. Encuentro terrible.
1: Como candado de fondo.
0: No, y hemos visto como progresivamente ha ido bajando la temperatura.
1: Muchísimo.
0: Y de hecho, vamos a alcanzar un grado bajo cero para este martes.
1: Ay.
0: Esa va a ser la mínima y la máxima 16.
1: Se activó el código azul, ¿no?
0: ¿Tú eres team invierno o team...?
1: Team invierno.
0: Ay, igual. Sí, pero depende.
1: No, es que me gusta el invierno. Me gusta más andar abrigado, sentir frío.
0: A mí
1: frío
0: igual.
1: Que el calor. Porque el calor yo no lo soporto.
0: Sí, yo tampoco. Es que esa es la cuestión. Para mí el calor es como que me... ¿Cómo es la palabra? ¿Como que que no me puedo mover? ¿Cómo se llama?
1: Como que te afatiga, como que...
0: Bueno, entre que sí, me da fatiga, sí. Porque además tengo una cuestión que se llama disautonomía, entonces el calor hace que me desmaye. Esa es la palabra, que me paraliza.
1: Te paraliza,
0: que,
1: sí.
0: Porque no podía hacer nada. Y además que tenés que ir a una reunión caminando y ahí todo sopeado, el poco
1: sí.
0: Práctico. Me gusta más la ropa de invierno. Ahora, cuando yo reporteaba y nos decían como, oye, está inundado no sé dónde, anda, y está ahí con el agua hasta la cintura haciendo el despacho, que igual es rico porque a uno le gustaba eso.
1: Claro.
0: Pero hoy día no me gustaría nada, fíjate. A mí me gusta que sea invierno para estar acostadita comiendo algo, viendo tele.
1: Es verdad.
0: Ojalá con mi gato, que ya no está, pero algún día con otro gato.
1: Sí, por supuesto, me está dando un guatero nomás.
0: Guatero, ¿cachai, no?
1: Claro.
0: Eso
1: no,
0: me gusta
1: a mí. Me encanta el invierno, me encanta por eso, por tomar cafecito, me encanta el café, de andar abrigado, de justamente andar calefaccionado. No sé, hay muchas cosas que tienen beneficios en invierno, pero el verano, ya, quizás, yo creo que la gran ventaja del verano es estar un poquito más ligero de ropa, pero eso, andar sopeado.
0: El piluchito. Oye, nos están haciendo videollamadas. No puedo contestar su videollamada. ¿Puedo?
1: Oye, si quieres llamar, 800-810-810.
0: ¿Tú contestáis las videollamadas?
1: No las contesto.
0: Ah, ya, pues entonces, ¿por qué me decía a mí? ¿Queréis que me...?
1: Es que no la vamos a ver.
0: ¿Queréis que me finiquiten?
1: No, hombre, la vamos a ver nosotros nomás, pues.
0: Buenos días, Nicolai, dicen. Buenos días, Biobío. Saludos desde Ámsterdam. Nos escribe Mario Ramírez, que siempre nos ve, lo amamos.
1: Sí, grande, Mario.
0: Mira, nos dice CALB, que no sé cómo se llama. Ustedes, los santiaguinos, no saben nada de frío. O sea, lo que pasa es que este es el frío que tenemos en Santiago, po. O sea, sí, claro, sí. Nos podríamos ir a vivir al sur para cagarnos, o sea, para morirnos más, ¿verdad? Que se volvía en esta radio, no sé, sin
1: grado. No.
0: Pero para morirnos más de frío, efectivamente podríamos irnos a ir al sur.
1: Sí,
0: pero como vivimos acá en la capital, para nosotros el frío es un grado bajo cero. Ay, es como cuando llueve. ay, santiaguino llorón, claro, es que vengan a Conce. Y efectivamente,
1: ¿cómo?
0: El problema es que acá no llueve nunca y nos encantaría, ¿cómo?, que lloviera como en Conce, como más al sur todavía. Y el otro problema es que allá las cosas están bien hechas y tienen pastito, tienen áreas verdes. Acá llueve media mañana y se acabó Santiago. No puede ir a ninguna parte, se nos corta la luz una semana, que el paso bajo nivel que se inunda desde el 91 se sigue inundando el 2026. Muy cierto. Así que háganos todo el bullying que quieran, pero vengan ustedes a Santiago cuando llueve, pues, claro, van a pasar chancho.
1: Exactamente. Bueno, son parte de las vivencias que tiene la gente.
0: Mauricio Irmas dice, aguante el trasnoche con el gran Nicolai. Saludos, oye, Claudia.
1: Llevo todas las fanáticas al WhatsApp. Y eso que yo no lo llamé, ¿eh?
0: No, yo
1: no lo acarré.
0: Tú no le estás pagando.
1: No lo acarré, no lo estoy pagando. Nada, no. Sí.
0: Oye, la gente me está tirando pura buena onda. Así que, si mañana me retan, yo les voy a mostrar el chat.
1: No, está bien, pero
0: está conmigo.
1: Pero se dijo con respeto.
0: ¿No? Siempre con respeto. Sí. No, son chilenismo al final. No son ni garabatos.
1: Y además que te salió el alma. O sea, sí, pues, eso es lo bueno.
0: ¿Eh? Es que hay gente que dice que yo soy cuica. Pero yo soy cuica flaite, como dicen. La Rosa Espinosa me decían a mí en mi otro trabajo.
1: Ah, muy bien.
0: Sí. Oye, te voy a leer de nuevo la mención y tú haces como que estás como sorprendido, ¿ya? Nicolai, ¿hace cuánto tiempo no sientes tranquilidad?
1: Hace como miles de años.
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1: La tranquilidad, pues.
0: Oye, que está buena onda el chat. Yo me imagino que tu trabajo en la noche es mucho más entretenido gracias a nuestro querido chat.
1: Sí, de todas maneras. Gracias. Sin ellos, no sé qué haríamos, no. La gente se podría trasladar a la línea 800 si no tuviéramos WhatsApp, ¿eh?
0: Eso es verdad también, po.
1: Claro.
0: Mira, yo me voy a pedir inmediatamente mi vehículo de aplicación de transporte, porque la verdad es que estoy bien apurada en llegar a mi casa.
1: ¿Sabría con cabo?
0: Pero ¿sabéis por qué? No, no pasa nada, pero es que porque quiero, ¿no? Pues quiero descansar un poco.
1: Ah, está
0: fíjate.
1: Bien, está bien.
0: ¿Cierto?
1: Sí, aparte que estamos listos.
0: Así que le damos, y estamos listos, pues, porque ahora se quedan con la mejor compañía de nuestro querido Nicolai. Mira, dicen grande Nicolai junto a la bella Claudia, que nos sorprende con su desplante. ¡Ay, los quiero mucho!
1: ¡Qué lindo!
0: Oye, nos vamos a la música. Esto es Phil Collins. Se quedan con Nicolai, con la mejor compañía. Son las 23:54. Nos vemos mañana a las 8:30. Chau, chau.

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2: La Comisión Revisora recomendó rechazar la acusación constitucional contra el exministro Nicolás Grau. La Moneda reforzó el llamado a la unidad en medio de las tensiones entre republicanos y Chile Vamos. El Partido Socialista y el Frente Amplio condicionaron su apoyo a la ley de reconstrucción a cambios sustanciales en la iniciativa. El Ejecutivo proyectó la creación de 50.000 puestos de trabajo mediante el plan Proempleo. La Policía de Investigaciones informó que logró ubicar a 52 de los 64 menores haitianos reportados como no localizados. El Colegio de Abogados expulsó a Luis Hermosilla por faltas graves a la ética en el marco del denominado caso Audio. En paralelo, el fundador del Grupo Patio, Álvaro Jalaf, se acogió a un convenio de colaboración con la Fiscalía para disminuir su medida cautelar. La justicia prohibió revelar la identidad del conductor detenido tras circular a 264 kilómetros por hora en la comuna de Vitacura. En noticias del exterior, el candidato izquierdista Roberto Sánchez, que está cerca de perder la segunda vuelta de las elecciones presidenciales de Perú ante la derechista Keiko Fujimori, confirmó que ha presentado un recurso para anular la votación en el exterior. El gobierno del presidente de Argentina, Javier Milei, autorizó al Tesoro a obtener financiación internacional por un monto de hasta 5.000 millones de dólares. En el deporte, Noruega, Francia y Argentina aseguraron su clasificación en la fase final del Mundial de Fútbol. Y Everton y Universidad Católica protagonizarán esta noche el partido más destacado en una nueva jornada de la Copa Chile.
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1: 12 de la noche, 7 minutos.
2: Muy buenos días, bienvenidos y bienvenidas a Radiograma en esta edición que hacemos en este día martes 23 de junio de 2026 a través de nuestras 43 estaciones y a través de la señal de Bío Bío TV, porque además este informativo no solamente se escucha, también se ve. Antes de revisar las informaciones, vamos a también a revisar lo que ocurre con el estado del tiempo según lo que indica la Dirección Meteorológica de Chile, al menos en nuestra capital. Tenemos a esta hora en Santiago una temperatura de 1,2 grados. El cielo se encuentra despejado, la humedad alcanza al 75%. Ayer lunes 22 de junio las extremas fueron de menos 2,1 grados a las 5 de la mañana con 39 minutos en la estación Pudahuel, mientras que la máxima alcanzó los 15,3 grados en la estación Santiago a las 15 horas con 40 minutos. Para hoy van a seguir las heladas durante la jornada matinal, así que preste mucha atención que vamos a tener un grado bajo cero de mínima y 16 grados de máxima con un cielo despejado y helada matinal. El sol despejado, se va a mantener, el cielo despejado, mejor dicho, se va a mantener durante la tarde y también por la noche. Valparaíso y Viña del Mar, en tanto, registran a esta hora una temperatura de 9 grados con cielo despejado y una humedad que alcanza al 62%. Para hoy, Viña del Mar y Valparaíso presentará cielo despejado por la mañana y en la tarde despejado con viento entre 25 y 40 kilómetros por hora, extremas de 5 y 17 grados. Concepción, en tanto, presenta 6 grados de temperatura con cielo despejado y una humedad que alcanza al 93%. Para hoy, el Gran Concepción presentará nubosidad parcial con viento entre 25 y 40 kilómetros por hora y en la tarde cielo despejado también con viento entre 25 y 40 kilómetros por hora, extremas de 3 y 12 grados centígrados. Más 569-9207888 es nuestro WhatsApp, donde usted a partir de este momento se puede comunicar con nosotros, así como también está disponible el 800-810-810. Recuerde, 800-810-810, llamadas sin costo alguno desde distintas partes de nuestro nuestro país, nuestra línea completamente gratuita. Con esta invitación entonces pasamos a revisar las noticias más importantes de las últimas horas en nuestro país y también en el exterior. A partir de este momento les entregamos información independiente.
1: 12 de la noche, 10 minutos.
2: Partimos esta entrega de noticias contándoles que el Comité Político Ampliado estuvo marcado por la tensión interna del oficialismo. Chile Vamos emplazó a que los republicanos terminen el tono beligerante y el senador Arturo Esquella se excusó e hizo un llamado a la unidad. Los detalles de la jornada con María José de la Barra.
3: Para el gobierno, la unidad del oficialismo es clave, y a pesar del Ejecutivo, hoy esto no es lo que prima. En los últimos días, los enfrentamientos han sido varios, no solo por la acusación constitucional contra el exministro Grau, sino también porque la UDI se enfrentó a los republicanos por las disputas entre el diputado Agustín Romero y Evelyn Matei. Debido a ello, la bancada gremialista exigió disculpas públicas. El tema se tomó el Comité Político Ampliado, donde tanto la UDI como RN pidieron terminar con el tono beligerante. Y las disculpas ocurrieron en voz del senador Arturo Esquella, quien llamó a pensar antes de hablar a sus dirigentes republicanos. El timonel de la UDI, el diputado Guillermo Ramírez, agradeció el gesto y señaló que el oficialismo debe propender a que al gobierno le vaya bien.
4: El error está en cada una de las veces en que quienes estamos en la política nos quedamos viendo, digamos, la discusión personal y no tenemos a la vista cómo ella puede afectar algo que es muchísimo más profundo.
5: Yo tengo la confianza de que este tipo de cosas no se van a volver a repetir.
3: La Moneda tomó distancia de la disputa, haciendo un llamado a la unidad, ya que los conflictos entre partidos no perjudiquen el devenir de la agenda de gobierno.
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1: 12 de la noche, 11 minutos.
2: Los senadores del Partido Socialista le entregaron al gobierno su contrapropuesta al proyecto de reconstrucción nacional. El inicio de las negociaciones mantiene en duda la votación en general de la iniciativa en la sala del Senado. Gonzalo Holguín tiene los detalles.
6: Acordar objetivos, definir un procedimiento y plazos de diálogo. Estas son las prioridades de la bancada de senadores del Partido Socialista, que junto al Frente Amplio entregaron propuestas separadas al gobierno por la Ley de Reconstrucción Nacional. El PS llegó a La Moneda pidiendo separar y aprobar las normas de la reconstrucción, retirar la urgencia suma del proyecto y que el gobierno haga una conducción política real, sin negociaciones fragmentadas, usando como modelo las conversaciones de la reforma al sistema de pensiones. Los socialistas se abren a rebajar el impuesto a las empresas, pero con gradualidad y con gatillos, sujetos al cumplimiento de metas o a la verificación de compensaciones directas. Paulina Bodanovich, senadora y presidenta del PS, dice que tendrán una respuesta del gobierno antes de la votación de la idea de legislar.
7: Van a darnos una respuesta antes de que se pueda votar en general. Al final de la reunión reiteré que la posición del Partido Socialista de Chile es votar en contra en general, salvo que haya cambios sustantivos.
6: El presidente José Antonio Kast encabezó este lunes el quinto consejo de gabinete en La Moneda y enfocó sus palabras de apertura en la votación. El mandatario dijo esperar que el Parlamento acoja bien las propuestas de la Ley de Reconstrucción, que son de inversión de la iniciativa.
2: La Moneda puso en marcha una instancia interministerial por el empleo que busca crear 50.000 puestos de trabajo antes de octubre y cuyo foco estará en mujeres, jóvenes y regiones, además de reactivar sectores estratégicos de la economía. Los detalles en el informe de Vanessa Gajardo.
8: Tras el quinto consejo de gabinete realizado en La Moneda, centrado en la reactivación económica y el empleo, el Ejecutivo anunció la puesta en marcha de la Mesa Interministerial por el Empleo, instancia liderada por el viceministro de Economía y Minería, Daniel Mas, y que coordinará acciones para impulsar la creación de 50.000 nuevos puestos de trabajo durante los próximos 4 meses, con foco en las regiones y especial énfasis en la incorporación laboral de mujeres. Pero ojo, el titular dijo que irán por más, enfocándose en sectores productivos, una estrategia que en cierto grado dependerá mucho de qué se avance en temas de permisología.
9: Y los empleos del último trimestre y de los próximos años vienen de la puesta en marcha de los distintos rubros. Por ejemplo, la construcción. Este año va a generar con la partida 25.000 nuevas viviendas, alrededor de 70.000 nuevos empleos.
8: Todo esto forma parte del plan Proempleo que está trabajando el gobierno y del que hemos ido conociendo por goteo algunos puntos. Se avecinan cambios a las 40 horas que tendrían que ver con temas de adaptabilidad y que podrían generar diferencias, sobre todo políticas. Pero con todos los expertos consultados, llaman a modificar la meta de desocupación al año 2030 de un 6,5%.
2: Comisión de Educación del Senado discutió en particular las indicaciones del gobierno al proyecto de sala cuna universal. Tenemos más detalles junto a María Agramonte.
10: Fueron una serie de indicaciones las que ingresó el gobierno la semana pasada al proyecto de sala cuna universal con el objetivo de acelerar su tramitación. Los cambios se enfocan principalmente en el financiamiento de una iniciativa que busca terminar con el costo adicional que históricamente ha estado asociado a la contratación de mujeres en Chile. Entre las nuevas propuestas se encuentra la creación de un fondo sala cuna que será financiado mediante una cotización equivalente al 0,35% del sueldo imponible. Este aporte será compensado con una rebaja del mismo porcentaje en la cotización destinada al seguro de cesantía. El mecanismo de financiamiento ha generado debate al interior de la comisión, donde algunos parlamentarios han advertido eventuales riesgos para los trabajadores. Frente a estas críticas, el ministro del Trabajo, Tomás Rau, defendió la fórmula planteada por el Ejecutivo, señalando que permite dar viabilidad a la política pública y llamando a poner el foco en sus beneficios más que en sus costos.
11: Esta reducción en la cotización en el seguro de cesantía va a permitir financiar una política pública. Yo prefiero como enfocarnos un poco más en los beneficios más allá de los costos.
10: Las indicaciones continúan siendo analizadas en la Comisión de Educación del Senado. Este miércoles está prevista la votación en particular, pero los parlamentarios estiman que este proceso podría alargarse debido a la necesidad de análisis concreto de las indicaciones.
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2: La Moneda defendió las acciones desplegadas tras conocerse los antecedentes sobre menores haitianos cuyo paradero era desconocido, descartando que haya existido una sobrereacción. En paralelo, la Policía de Investigaciones informó que ya fueron ubicados 52 de los 64 niños incluidos en el preinforme de la Contraloría General de la República. Gabriela Piña nos cuenta más.
13: El gobierno rechazó las críticas por una eventual sobrereacción frente al caso de los niños, niñas y adolescentes haitianos que figuraban como no localizados en el preinforme de Contraloría. Al respecto, el viceministro del Interior y de la Secretaría General de Gobierno, Claudio Alvarado, defendió las medidas adoptadas. Y en paralelo a las gestiones de La Moneda para esclarecer el caso, el director de la PDI, Eduardo Serna, informó avances en la búsqueda y confirmó que ya fueron ubicados 52 de los 64 menores reportados.
14: Yo quiero expresar que cuando se trata de menores, nunca hay una sobrereacción.
15: Nosotros hemos ubicado 52 a la fecha y están todos dentro de una vinculación directa con el adulto con quien se relaciona.
13: Ante la Comisión de Familia de la Cámara de Diputados, el director general de la Policía de Investigaciones, Eduardo Serna, rechazó las acusaciones de pasividad frente al ingreso de vuelos con niños haitianos. Por su parte, el director del Servicio Nacional de Migraciones, Frank Sauerbaum, informó que en mayo se emitió una nueva circular para reforzar los controles de ingreso de menores al país.
2: Disculpas públicas al gobierno, exigió la comunidad haitiana en Temuco, afirmando que fueron estigmatizados tras revelarse que no se podía ubicar a niños que habían pasado por el proceso de reunificación familiar. Los detalles los tiene Bárbara Justi desde Radio Bio Bio en Temuco.
16: En Temuco, la municipalidad ubicó un total de 38 menores de esa nacionalidad tras recibir el listado desde el Servicio de Migraciones, desplegando equipos en terreno para verificar el estado de los niños. El vocero de la comunidad haitiana en la capital de la Araucanía, Rémi El Assier, afirmó que las familias involucradas fueron estigmatizadas durante el proceso. Por ello, y ante el impacto generado, pidió una disculpa pública del gobierno.
17: Lo mínimo sería dar una disculpa pública a las familias, a los niños ya dañados.
16: El alcalde de Temuco, Roberto Neira, informó que los equipos lograron revisar los 38 casos incluidos en el registro y apuntó a que el gobierno debió ser más cauteloso con la entrega de la información.
18: Entiendo que ante una situación como esta había que ocuparse. Ahora, las formas, yo había sido más cauto.
16: En tanto, agregó que todos los menores identificados se encuentran escolarizados y cuentan con atenciones registradas en centros de salud de la comuna. En la Araucanía, Bio Bio, la radio.
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12: 12 de la noche, 19 minutos.
2: En otras informaciones, la Fiscalía acordó un pacto de colaboración eficaz con el fundador del grupo Patio, Álvaro Jalaf, quien abandonó el arresto domiciliario y quedó con firma mensual. Pesquisas de la Unidad de Investigación de Bio Bio, la radio, confirman que el empresario detalló la ruta del dinero dirigida a Luis Hermosilla, expulsado ayer del Colegio de Abogados. Los detalles con José Riquelme.
19: Un vuelco definitivo se dio en la investigación del caso Audio, ya que el empresario y fundador del Grupo Patio, Álvaro Jalap, firmó con el Ministerio Público un acuerdo de colaboración eficaz. En medio de este acuerdo, el ex ejecutivo reconoció el pago de coimas por 400 millones de pesos al abogado Luis Hermosillas con el fin de destrabar proyectos inmobiliarios con el propósito de que el jurista interviniera en el Ministerio de Vivienda y Urbanismo, liderado en ese entonces por el exministro Felipe Ward. Al respecto, la doctora en Ciencias Jurídicas y Académica de la Facultad de Derecho de la UNAP, Agustín Alvarado, dio a conocer que este tipo de convenios consiste en que el imputado entregue información relevante para la investigación a cambio de beneficios penales.
20: Suministro de datos o informaciones que sean precisas, verídicas, que contribuyan al esclarecimiento de los hechos investigados o bien que también puedan permitir la identificación de sus responsables, sirvan para prevenir o impedir la perpetración, continuidad o reiteración de otros delitos.
19: A partir de este caso, durante la jornada de ayer, el Colegio de Abogados dio a conocer la expulsión de Luis Hermosilla de la colegiatura, aseverando que el abogado cometió actos que transgreden la ética de la profesión. Las declaraciones de Álvaro Jalaf y el rastreo de las cuentas de la sociedad Capital Estructuras fueron incorporadas a la carpeta de investigación de la Fiscalía, que ya habría fijado el procedimiento de juicio abreviado para el 27 de julio.
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12: 12 de la noche, 22 minutos.
2: El candidato izquierdista Roberto Sánchez, que está cerca de perder la segunda vuelta de las elecciones presidenciales en Perú ante la derechista Keiko Fujimori, confirmó que ha presentado un recurso para anular la votación en el exterior, lo que le haría generar la contienda, o lo que le haría ganar, mejor dicho, la contienda al contabilizar solo los votos en el territorio nacional. Con el escrutinio del 99,71%, Fujimori tiene el 50,11% de los votos válidos frente al 49,88% de Sánchez, con una diferencia entre ambos de 40.600 votos. Pero los porcentajes se invierten si se restan los votos del exterior, de modo que Sánchez logra el 50,11% de los votos válidos con 40.793 sufragios más que Fujimori, que registra el 49,88%. A través de un mensaje en la red social X, Sánchez explicó que han presentado esta solicitud al Jurado Nacional de Elecciones al considerar que el proceso electoral ha sido gravemente afectado por las modificaciones introducidas a solicitud del Poder Ejecutivo, específicamente en la segunda vuelta presidencial. El gobierno del presidente argentino Javier Milei autorizó al Tesoro a obtener financiación internacional por un monto de hasta 5.000 millones de dólares. Mediante un decreto presidencial publicado en el Boletín Oficial, el Tesoro argentino quedó habilitado a tomar deuda en dólares con entidades financieras internacionales con garantía parcial de organismos multilaterales por hasta 5.000 millones de dólares. El decreto argumenta que, con el objetivo de reducir el costo de financiación del Tesoro Nacional, se considera conveniente realizar operaciones de financiación denominadas en dólares estadounidenses con entidades financieras internacionales de reconocida trayectoria.
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12: 12 de la noche, 24 minutos.
2: Francia, Noruega y Argentina lograron su clasificación a la ronda de las 32 mejores selecciones en el Mundial ante sus triunfos frente a Irak, Senegal y Austria respectivamente. Hoy destacan los partidos entre Portugal y Uzbekistán, Colombia, Congo y Ghana frente a Inglaterra. Y aquí, en nuestro territorio nacional, con tres partidos, comienza hoy una nueva jornada de la Copa Chile. Coquimbo Unido se mide ante Limache por la tarde, mientras que en la noche Palestino enfrenta al Audax Italiano y Everton a Universidad Católica. Todo el deporte a esta hora con Diego Osorio, con partido en desarrollo a esta hora en la Copa del Mundo 2026. ¿Qué tal, Diego? ¿Cómo estás? Buenos días.
3: Hola, ¿qué tal? Buenos días, Nicolás. Auditores, gusto en saludarlo. Exactamente, jornada en todo caso extensa, como suele ser habitual en estos partidos donde, en este caso en San Francisco, California, están jugando Jordania y Argelia. Histórico el triunfo de Jordania hasta ahora, 1-0 ante Argelia. Puede ser impensado para muchos, pero Jordania es una de las tantas selecciones que está debutando esta Copa del Mundo y está logrando el primer triunfo. Recordemos, perdió frente a Austria en la primera presentación, Argelia con Argentina, y con este resultado, esta victoria de Jordania, que usted no cree, Argentina todavía no asegura el primer lugar por el sistema de desempate en caso de igualdad. Es decir, si Jordania le ganara a Argentina, clasificaría como primera de grupo si se mantiene este resultado, porque el primer criterio de desempate es el marcador entre sí, entre las dos selecciones, más allá de que esto podría llegar a ser impensado por el nivel que está mostrando la selección argentina y Jordania, que muestra muchas dificultades, incluso para ganar este partido ante Argelia. Argelia domina, no puede ganar. No obstante, es el hombre que vemos en batalla, Lionel Messi, vuelve a ser figura, es el goleador actual del Mundial. 5 goles ha marcado Argentina, 3 contra Argelia y, bueno, la jornada de ayer frente a Austria, otros 2-5 que lo mantienen como goleador del certamen. Y además, máximo anotador en la historia de los mundiales. Supera a Miroslav Klose, llegado igualado con el exfutbolista alemán, y hoy con estos 2 goles lo supera. Pero hay uno que está amagando. Primero escuchemos a Lionel Messi, después del triunfo en Dallas ante Austria y, bueno, en este caso, como tú bien lo decías, una de las 6 selecciones que ya están clasificadas, los 16avos de final del Mundial.
4: Sí, obviamente que estaba dentro de nuestro plan de poder conseguir las 2 victorias. Sabíamos que no iba a ser fácil, más como se dio todo el Mundial o cómo se está dando, que son todos partidos muy igualados, nadie regala nada. Pero bueno, lo importante era la clasificación. Obviamente siempre está en nuestro plan de ganar, pero sabemos que no es fácil y que hay que demostrarlo dentro de la cancha, y creo que Argentina lo hizo.
3: Argentina, el último campeón del mundo, Francia, subcampeón mundial, que está realmente en un momento impresionante a través de ese hombre, Kylian Mbappé, que hoy superó en la tabla de goleador histórico a Ronaldo Nazario, que tenía 15 goles, se ubica con 16, igual a la liga de Miroslav Klose, a 2 de Messi. Podría, por qué no, superarlo en este campeonato del mundo, y si no, en la próxima cita mundialista. Mientras Messi disputa el último mundial, a Kylian Mbappé le quedan 2 o 3 mundiales más. Esto es algo. Ahora, el partido del viernes es extraordinario en Boston, porque se van a disputar el primer lugar Francia frente a Noruega, que hoy ganó 2 goles de Erling Haaland, el máximo anotador de Manchester City, marcó 2 goles, y miren esto, le invito a ver este festejo. Esto es como el haka en el rugby de los neozelandeses. Los noruegos festejan de esta manera. Impresionante, podemos tener sonido ambiente incluso de cómo festejan los jugadores y los hinchas en las tribunas. Impresionante, un futbolista que va tocando en todo caso el bombo, y los futbolistas lo hacen a través de una especie de remero, ¿no? Esa es lo que se puede observar.
2: Claro, muy de vikingo.
3: Muy, exactamente.
2: Exactamente, reivindicando lo de vikingo, claro.
3: Sus instrumentos y, por supuesto, sus festejos, es realmente extraordinario. Es lo mejor que he visto yo en festejo.
2: Tremenda la hinchada.
3: Tremendo, tremendo. Sí. Los noruegos, además,
2: concurren. Bueno, ¿hasta el parlamento noruego hizo este mismo gesto?
3: Sí,
2: claro.
3: Sí. No, realmente espectacular lo que hemos visto hoy después de este triunfo. La clasificación de Noruega, son 6 selecciones que ya están en los 16avos de final del Mundial. ¿Qué viene para hoy? Bueno, Portugal-Uzbekistán. Parece ser el Mundial de los goleadores, de Messi, de Mbappé, del mismo Erling Haaland, pero el que no marcó esta hora es Cristiano Ronaldo. Es el que falta. 13 horas, el partido ante Uzbekistán. Este es el grupo donde también está Colombia, que va a enfrentar al Congo en Guadalajara, en México. 10 de la noche, en el día de hoy, habló en la previa Néstor Lorenzo. Lo escuchamos, lo que dijo el técnico colombiano.
1: el debut de muchos muchachos le jugó una parte emocional importante, ¿no? Se veía que en los himnos lloraban, se emocionaron. Y bueno, la verdad que es difícil de gestionar porque uno son sentimientos absolutamente genuinos. Pero yo les dije, ya rompimos el hielo, lloramos lo que teníamos que llorar, ahora empieza el Mundial, ¿no? Sabiendo que la emoción no nos puede traicionar.
3: Ahí está, lo que dice Lorenzo, importantes declaraciones. Y otros dos partidos que definen o que pueden llegar a definir, por ejemplo, Inglaterra ya ganando su partido frente a Ghana, al seleccionado africano, ya también está en 16avos de final. En este grupo también juegan Panamá y Croacia. Uno, en el caso de Inglaterra, es a las 4 de la tarde, mientras que Panamá con Croacia van a jugar desde las 19 horas. Pasados al medio local, juegan tres partidos de Copa Chile en el día de hoy, 3:30 de la tarde, a las 15 horas, 3 de la tarde, 3 de la tarde de hoy, Coquimbo-Limache en el Sánchez Rumoroso. 20:30, dos partidos en simultáneo. Palestino frente a Audax Italiano, que llega en crisis después de la salida de su entrenador, ex entrenador ya, Gustavo Lema. Mientras que Católica visita Everton. Escuchemos lo que dijo en la previa Daniel Garnero, porque vienen de ganar ante Deportes Copiapó. Esto es Copa Chile, Everton Católica, 20:30 en Sausalito.
5: Como todo, queremos competir a lo máximo y llegar a lo más arriba posible. Estamos con esa cierta decepción de no haber podido pasar en la Copa de la Liga. Y bueno, la verdad que estamos contentos con que se está utilizando cada vez más futbolistas y los rendimientos siguen estando bien.
3: Y al cierre les comentamos que Tomás Barrios Vera avanza a la segunda ronda en Wimbledon. Va a jugar mañana frente, en este caso, a Paul Jabb, que es jugador británico 334 del mundo, ya en segunda ronda, después de haberle ganado en el día de ayer a Marco Cecchinato, el italiano 7-6 y 6-3. Además, tempranito, este día de hoy, desde las 6 de la mañana, Alejandro Tavilo debuta en la ATP 250 de Mallorca frente al húngaro Fabian Marozán. Seguimos informando, cuando hay un gol de Argelia en estos momentos. Acaba de igualar Argelia su partido frente a Jordania. 1-1, minuto 68, Nicolai. Y vamos a estar informando sobre el cierre, por supuesto, aquí y en el trasnoche de la radio.
7: De todas maneras, atentos entonces a este encuentro entre Jordania y Argelia, que lo vienen igualando por la cuenta mínima. Muchas gracias, Diego.
3: Que esté muy bien, Nicolai. Buenos días para todos.
7: Gracias, chau. Buenos días.
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12: 12 de la noche, 32 minutos.
7: Concluye de esta manera las noticias en esta presente edición de Radiograma. Permanezca en nuestra sintonía porque ya en los próximos minutos comienza el trasnoche de la radio. Compañía hasta las 6 de la mañana. 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
3: No, amiga, no, amigo, no estamos en el fin de semana todavía. Estamos comenzando la semana, pero aquí lo vamos a estar acompañando de manera inédita. Algunos dicen de manera excepcional. ¿Cómo le va? Qué gusto de saludarlo. Bienvenido, bienvenida aquí al trasnoche de la radio. El trasnoche que te acompaña toda la madrugada siempre por nuestras 43 estaciones y también por nuestra señal de Bio Bio TV. Así que gracias a cada uno de ustedes por habernos primero esperado. Para estar juntos en este día que recién comienza, claro, pues que es 23 de junio del año 2026, quiero decir, se nos acaba muy rápido el mes de junio, ¿ah? Sí, se ha hecho rápido el mes de junio, ¿cierto, mi querido Rodrigo La Rosa? Bienvenido a usted también aquí a la sintonía, ahí para que salude a la cámara, Bio Bio TV. El orgullo de nos. Ahí aguantando, ahí con los Rocky, Balboa, eso mismo. Vamos, que queda poco, vamos, que se puede. Saludos.
4: Positivo.
3: Para eso, el que está a esta hora en estos momentos en la nave nodriza de la radio. Ahí está don Rodrigo de la Rosa. Lo saludamos, por supuesto, en este día que recién comienza, 23 de junio del año 2026. Y se viene julio, ¿ah? Se viene julio a pasos agigantados. Así que, bueno, queremos acompañarles en este día que recién comienza. Vamos a tener hartos temas que conversar. Vamos a tener al profesor Arturo Gómez, nuestro querido otro fotógrafo, para hablar del cielo de invierno, ¿eh? ¿Qué tan distinto puede ser al cielo de verano, por ejemplo? Bueno, a nadie se lo vamos a preguntar, porque el sábado recordemos que estuvimos junto a don Arturo Gómez hablando del solsticio de invierno. Ahora que estamos en pleno invierno, vamos a conocer qué tal es el cielo. ¿Hay alguna diferencia en los colores, en el tono del cielo? Bueno, de todo eso vamos a conversar con el mapa estelar junto a don Arturo Gómez. También vamos a hablar de psicología junto a don Claudio Cornejo un ratito más aquí en el trasnoche. El tema, no lo sé, pero ahí nos tiene que sorprender ahí don Claudio Cornejo para hablar justamente de psicología. Y bueno, como siempre, para todos estos temas, y en el trasnoche está abierta nuestras dos líneas, ¿cierto? El más 569-9207888, que es nuestro WhatsApp, y además está disponible nuestra tradicional línea gratuita, llamada sin costo, ¿sí? Completamente gratis está para ustedes el 800-810-810. Y también, por supuesto, vamos a saludar en un ratito más a don Vicente Aguilar, sí, nuestra unidad móvil, con quien vamos a conversar de lo humano y lo divino, para comenzar, por supuesto, este trasnoche. Pero está en estos instantes justamente buscando la noticia, está en estos momentos viendo qué está pasando en las callecitas de nuestra capital para poder entregárselas a ustedes, ¿eh? Bueno, vamos a tener de todo esto, especial musical, vamos a tener buena música, vamos a tener también el contacto de ustedes, los saludos como corresponden este día martes que recién está comenzando. Y me preguntan por Mario Álvarez. Bueno, como nosotros somos parte de la fanaticada, o como dicen en Brasil, de la torcida, ¿ah?, de la hinchada, de Curazao, resulta que Marito se fue a carretear con la selección de Curazao. Así que, pucha, es la única oportunidad para poder carretear y decir, anda nomás, listo. Nosotros nos sacrificamos. Pero con la condición de que no venga con caña mañana. Ahora, si viene con caña, va a tener que ser igual, espera. Sí, pues.

0: Si cuántas veces muchos de nosotros llegamos con la resaca para cumplir nuestra misión, no hay licencia para pasar la caña, pues, ¿eh? Aunque muchos quisieran, ¿no? Aunque muchos quisieran que existiera una licencia para pasar la cañufla, ¿eh?
1: Sí.
0: El hachazo, bueno.
1: Sí.
0: Señoras y señores, 0:37. Ya vamos a hablar un ratito más allá a Vicente Aguilar. Por supuesto, nuestra unidad móvil que está en estos momentos comenzando su trabajo para ofrecerles a ustedes no solamente la mirada policial, la mirada ciudadana de ese Santiago que también tiene mucho que hablar durante la madrugada, ¿cierto? Pero como siempre, y como les digo, no solamente los fines de semana, sino que también la semana, de vez en cuando, abrochen sus cinturones, porque a partir de este momento comenzamos este vuelo donde surcamos los cielos de Chile y el exterior hasta las 6 de la mañana. Señoras y señores, bienvenidos y bienvenidas al programa de hoy. Como buenos lobos del aire, así comenzamos, junto a Celebration y Cool and the Gang.

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1: Bien, pues a 0:42. De esa manera hay que comenzar nuestro trasnoche, porque claro, uno dice, pucha, estamos recién empezando el día lunes, el día martes. Pero celebremos la llegada de un nuevo día, de un día martes. Mire que no es malo. Porque además se nos acerca julio. Y además, pensemos de que también muchos de nuestros auditores, pequeños auditores y profesores y profesoras auditores, salieron de vacaciones, ¿no? Y aparte que se viene julio, ¿eh? Así que hay gente que dice, pero ¿cómo julio? Otra vez con los memes y toda la cuestión. Tranquilos, hay que pasarlo bien igual, pues no pasa nada. Si a usted no le gusta, bien también. ¿Por qué? ¿Sí? Si le gustan los memes de julio, bien. Si no le gustan, bien también. Se trató de hacer unos memes. Sí, se trató de hacer en un tiempo los memes de mayo, pero como que no resultó mucho. Era un sachet de mayonesa con varios. Y eso que se puede hacer con la inteligencia artificial, ¿no es cierto? Sí, pues. Así que se viene julio, ¿ah? ¿Eh? Así que Rodrigo Larrosa, resérvese esos temitas que los vamos a tener ahí. Oiga, todo esto, a ver, vamos a revisar cuándo comienza julio, ¿ah? ¿Eh? Miércoles de la próxima semana. Ahí comienza julio. Porque julio comienza en julio. Nombre de una película. Clásica de la cinematografía chilena, dirigida por Silvio Cayosi. Julio entonces se viene en un ratito más a pasos agigantados. Y bueno, vamos a saludar a nuestra unidad móvil que ya está en estos instantes en las calles de nuestra capital, que me imagino, y lo habíamos comentado también con Claudia Salas hoy en la radio, con un frío que se la espera. ¿O no? ¿O no, Vicente Aguilar? Me imagino que estás ahí en pleno, Nicolás, justamente en plena.
2: Qué gusto tenerlo por el trasnoche semanal.
1: Sí,
2: con Rodrigo de la Rosa ahí también, ¿cierto? Que nos acompaña hace unos días. Saludar a Marito, que está en Curazao, nos dijeron.
1: Sí, pues está.
2: Sacó. No nos invitó. Se fue solito, Marito, sí. Pero. Un gran abrazo para él, que está por allá disfrutando. Curazao, después del empate, lo pasaron, claro, muy bien, así que. Se nos fue para allá, po.
1: Sí,
2: pero ¿cómo está, Nicolás?
1: Se iba a comprar el pasaje por adelantado ahí a Curazao, sabiendo de que él le iba a apoyar la selección. Sí, lo que pasa es que decía que estaba muy
2: está caro bien.
1: El pasaje como para que no invitara
2: a
1: todos.
2: Se lo merece, que vaya a disfrutar unos días ahí a Curazao.
1: Exactamente, va a salir del frío. ¿Eh?
2: Enviamos un gran abrazo a Marito Álvarez.
1: Por supuesto.
2: Que está por ahí. Descansando en este momento.
1: Exactamente, y capeando el frío, que me imagino por allá, Vicente, estar muy, muy helado. Mira, 0, te cuento, meteorología 9, cuenta 0,9, oh. Claro, tal cual.
2: Estamos, pero muy bien.
1: Pero la sensación térmica menor.
2: Eso es lo que tenemos. Sí, mira, igual que ayer, debo decir que no se siente tanto el frío todavía. Como no, 0,9, claro, como nos marca meteorología. Uh-huh. Pero ayer a las 4:30 más o menos, ahí ya se sentía, marcaba 0,6, ahí sí que se sentía el frío.
1: Sí,
2: pero
1: bastante helado.
2: De que está helado, está helado.
1: Está Eladio Rojas en este momento. ¿Ah? Sí. Sí, muy, muy, muy, muy frío. Frío, frío, como decía por ahí en este caso Juan Luis Guerra, claro. Frío, frío como el agua del río.
2: Es decir, el invierno.
1: Claro. Bueno, de hecho, estamos por acá viendo respecto al código azul que se encuentra activado. Atención, en la región metropolitana, en la región de Valparaíso, en Los Andes y San Felipe, en Rancagua, en la región de O'Higgins, Curicó y Talca, en la región del Maule, Chillán, en Ñuble, y en la región del Biobío, en Los Ángeles. ¿Ah? Así que ya lo sabes. Código azul. Y tenemos alarma de gol en estos momentos. Te dejamos un ratito porque a esta hora nos trasladamos nuevamente a los Estados Unidos. Porque hay gol en estos momentos, Diego Osorio.
3: Exactamente, lo da vuelta Argelia. Hay gol de Argelia. Gouri, el delantero Olympique de Marsella, tal vez una de las figuras del cuadro argelino. Un gol que así todo se está chequeando, ¿eh? A través del VAR, posible mano. Vamos a ver, vamos en este caso a determinar, o mejor dicho, están determinando si sube el marcador este gol de Argelia. Estaría dando vuelta al partido. Recordemos que comenzó perdiéndolo, lo está revirtiendo de esta manera el cuadro argelino. están chequeando, incluso ay, el, cable está, sí, el gol está siendo chequeado por el VAR. Pero parece que va a valer, ¿eh? Parece que definitivamente es gol.
4: Sí.
3: Sí, señor, gol de Argelia. Y a falta de 6 minutos para el final, más los descuentos, Argelia revierte el marcador, lo da vuelta 2-1, le gana Jordania y ahora empieza ahí a pelear seguramente con Austria la clasificación.
4: Ay, ay, ay.
3: Claro, claro.
4: O sea, con esto Jordania queda virtualmente eliminado.
3: Jordania, sí, dos derrotas ya.
4: Para la casa.
3: Sí, porque además juega el último partido contra Argentina.
4: Ah, no, ya, ya. Ya es caso perdido ahí.
3: Es más difícil, claro, ganar y además con 3 puntos muy complicado. Con 3 puntos va a ser muy difícil poder estar dentro de los 8 mejores terceros.
4: Claro.
3: Porque recordemos, pasan los primeros y los segundos de cada grupo más los 8 mejores terceros de 12 grupos. Es decir, hay 4 terceros que quedan eliminados. Y con 3 puntos es muy complicado, por lo tanto, no, Jordania ya estaría con un pie y medio. Y no diría,
4: bueno, se acabó la ilusión ahí de
3: Jordania, claro, uno de los debutantes.
4: De los debutantes, claro.
3: De la Copa del Mundo, exactamente. Gourí, que es reemplazado en este momento, entonces le da la victoria a Argelia. Nicolás, quedan 5 minutos más los descuentos para el final. Yo creo que ya entramos directamente en el informador de la. Si es que no hay alguna novedad, algún otro gol para informar.
4: Claro. O alguna extensión un poquito más del.
3: Y aquí estaremos.
4: Eso es, ahí estaremos atentos.
3: Sí, sí, por supuesto, para compartir con todos ustedes la información del Mundial, que en este caso, hoy ya entra en su fase decisiva en cuanto a las segundas jornadas.
4: Claro. Ah, bueno, ya. Sí, sí.
3: Quede claro. Uh-huh. La segunda jornada. Desde el miércoles ya empiezan a definirse todos los grupos.
4: Ahí
3: claro sabe, que bueno. Hay, como decíamos en Radiograma, hay 6 equipos clasificados.
4: Exactamente.
3: Pero lo que no, en la mayoría de los casos no está claro si van a ser primero o segundo.
4: Claro.
3: Por ejemplo, Argentina, con esta victoria de Argelia, ya está clasificado como primero de grupo.
4: Está listo.
3: Como primero de grupo.
4: Exacto.
3: ¿Sabe a quién enfrentaría? Al segundo del grupo de España, Uruguay, Cabo Verde. Claro. Podría darse una Argentina-España en 16avos de final.
4: Ese sería un partido de altísimo voltaje, ¿eh?
3: De altísimo voltaje en 16avos de final, imagínate.
4: En 16avos, ah.
3: Pero no hagamos futurología, vamos con
4: enfrentamos a la realidad. Pongamos los pies sobre la cancha, mejor dicho.
3: Exactamente,
4: ¿eh?
3: Muy bien, Nicolás, claro que sí.
4: Claro.
3: Aquí seguimos, entonces, informando ya en los minutos finales de este partido. Se juega en San Francisco, California.
4: Mantenemos líneas abiertas, Diego Osorio. Muchas gracias. Ahí estaba, Diego Osorio actualizando el marcador. Jordania 1, Argelia 2. Ya se viene entonces la final, eso lo vamos a comentar también ahí en el informador. Volvemos contigo, mi querido Vicente Aguilar. Bueno, ¿qué te parece esto? Lo dio vuelta finalmente Argelia. Ya se vienen los encuentros más electrizantes del Mundial. Y bueno, en este caso, este servidor perdiendo otro partido de la polla. Bueno, en fin, yo le tenía 1-1, ¿eh?
2: De verdad.
4: A este partido, sí.
2: Mira, bueno, yo,
4: cosa cuando, que pasa.
2: Cuando Diego dijo, lo dio vuelta, feliz porque tenía el triunfo de Argelia.
4: Ah.
2: Y cuando me vine para acá, salí de mi casa y vi que Jordania iba 1-0, dije, no puede ser. Así que por ahora feliz, pero quedan 5 minutos, así que en una de esas cambia esto, tú te vas feliz. ¿Qué pusiste? ¿Tú empate o triunfo?
4: No, yo estaba cruzando los dedos para el empate, 1-1.
2: Ah, pusiste 1-1.
4: Sí,
2: bueno, pero todavía se puede dar el.
4: No, pero sí, eso sí, te voy a decir una cosa, le achunté a Francia Irak, 3-0.
2: Bueno, bien.
4: Para terminar bien el día, sí.
2: ¿Qué te parece?
4: Muy bien. Argentina, uy, me tengo que creo que le había apostado, voy a revisar nuevamente la cartilla que está en el
2: seguro ahí.
4: Sí, yo creo que Argentina, sí, yo la aposté a Argentina, sí, la aposté a Argentina, sí. Eso más.
2: Oye,
4: que
2: no, el Mundial está muy, muy, muy entretenido.
4: Muy entretenido.
2: Y, nuevamente Messi con 2 goles.
4: Claro.
2: Erling Haaland también.
4: Tremendo Erling
2: Haaland. Con 2 goles más.
4: Claro.
2: Y esperemos que Cristiano se destape mañana.
4: Eso
2: no
4: sí,
2: puedo decirlo, soy. Sí, ¿cierto?
4: Sí, sí, falta ahí todavía la presencia que se ha visto. Es una, a ver, digamos, es una presencia muy ausente que ha tenido Cristiano Ronaldo y ojalá, por lo menos que...
2: Para el bien del fútbol.
4: Por el bien del fútbol, aunque sea un gol, aunque sea uno, pero...
2: Eso.
4: Claro. Así
2: yo,
4: que...
2: Yo soy muy team Messi, pero espero que Cristiano haga un buen partido mañana, que también se destape, que sea feliz en su último Mundial, porque nos han regalado tantas alegrías a los amantes del fútbol que de verdad sería bonito verlo avanzar. Y bueno, quién sabe, igual hay hartos pronósticos que dicen que Portugal tiene buenas chances de salir campeón. Argentina igual empezó mal el Mundial pasado.
4: Exactamente. Así que, bueno, veamos qué es lo que... ¿Qué es lo que pasa ahí con el destino de estos equipos que, claro, tienen pinta de campeón como Portugal, como Argentina, como Países Bajos? ¿Eh? Yo tengo Países Bajos como uno de los favoritos para que salga campeón. España también, ¿eh? España también, ¿eh? Entre Países Bajos y España. No sé si Argentina, a pesar de que Messi es el mejor de todos, sin duda alguna, y eso lo está disputando ahí con Kylian Mbappé y con Haaland, que han sido los mejores, sin duda alguna, los mejores goleadores de este Mundial. Pero no sé, ahí tengo mis dudas con Argentina. Tengo mis dudas con Argentina, a pesar, obviamente, de todo lo que se ha centrado con Lionel Messi, que sin duda, ahí no cabe ninguna duda que ha sido el mejor de todos.
2: No, tremendo, tremendo. Y se nos iba a Francia, también se nos escapaba Francia, pero es tremendo el equipo que tiene, empezando por Kylian Mbappé, que 2 goles. Ahí van peleándose y de verdad son unas máquinas del fútbol.
4: Absolutamente.
2: Así que, de verdad, el Mundial ha estado bastante entretenido. Yo creo que hay un par de partidos que han estado bajos, pero se ha disfrutado. Hay ambiente a pesar que no estamos.
4: A pesar que por lo menos en Chile no hay tanto ambiente como quisiéramos, pero existe ese ambiente gracias a, bueno, si no fuera por los álbumes, por la figura del álbum del Mundial, yo creo que
2: sí, es verdad.
4: Sería otra cosa acá en Chile, sería un funeral prácticamente, pero lo que ha salvado el ambiente ha sido justamente la locura por las figuritas del Mundial. ¿Y usted colecciona la figura del Mundial o toma la decisión que no?
2: No, yo debo decir que el dinero de las láminas del álbum tengo que destinarlo a pañales.
4: Ah, ¿verdad? Pues usted, ¿cuántos niños ya?
2: No, una niña.
4: Una niñita,
2: niña.
4: Ya, sí, no. Pues
2: una niña.
4: Usted sabe, como
2: mi
4: siempre...
2: bebé de 2 añitos.
4: Como siempre lo decimos acá en la radio, el kilo de guagua está saliendo bastante caro, así que...
2: No.
4: Yo creo que hay prioridades.
2: Hay trabajo, ¿eh? Hay salud,
4: exactamente.
2: Eso es importante, ¿cierto?
4: Sí, pues eso es lo más importante. No, yo tampoco...
2: No, pero...
4: Tampoco le quise al álbum del Mundial, sino que después uno se vuelve loco, como uno se vuelve vicioso, con el respeto, obviamente, a la gente que está coleccionando las láminas.
2: Saludo a mis colegas del trasnoche, ¿eh? que los he visto ahí con las laminitas.
4: ¿Quién está con las láminas en este momento? Mira, por ejemplo acá nos está saludando Carlitos Melín, que nos está viendo hasta ahora, a los dos. Así que ahí está.
2: Un abrazo a Carlitos Melín.
4: A Carlitos Melín, viéndolo ahí desde la sala de reacción, ahí desde Bellavista 0990. Pero también hay varios colegas que están ahí con las láminas, ¿no? Están haciendo intercambio.
2: Sí, no, sí.
4: Están apostando
2: eso,
4: también,
2: eso,
4: ¿no?
2: Es entretenido el intercambio, bueno, las apuestas muchas veces tienen sus pros y sus contras, uno se entretiene, pero hay una parte que no es tan buena, que te puede llevar, ¿cierto?, hasta la ludopatía, pero hay que llevarlo con calma,
4: sí.
2: Hay que ir con calma al tema de las apuestas, pero las láminas, los álbumes, de verdad son bien interesantes, todas las edades, todas las personas jugando, familias completas, no jugando, sino que completando su álbum,
4: claro.
2: Son momentos que unen, entonces... Uno que no lo tiene, ha sido bonito verlo.
4: Es un juego, y aparte que es sano, de todas maneras. Y bueno, queremos remitirnos también a lo que han dicho las autoridades respecto a estos intercambios con gente desconocida. Recordemos que hubo un caso muy bullado,
2: sí,
4: respecto a este asalto que le ocurrió a un grupo de personas por el hecho de intercambiar lámina, y que terminó con una balacera, ¿no? Fue una situación muy, muy, muy terrible, balacera con robo. Y bueno, escuchábamos durante la mañana, bueno, en varios lugares, sobre todo a Carabineros, que recomendaba que si ustedes van a hacer intercambio de láminas con un desconocido, háganlo en la comisaría más cercana. Yo creo que ese es un gran consejo que nos entrega Carabineros al respecto, porque si esa persona se reniega a ir a ese lugar, ya sea retén o comisaría, y le dice no, juntemos en el metro, es porque hay algo relacionado a que le tienen temor a la autoridad, claro. Entonces yo creo que frente a todas esas situaciones, la gente que quiere asegurarse o quiere intercambiar láminas con gente desconocidos, hágalo frente a una comisaría. Por si acaso.
2: Sí,
4: es un buen consejo
2: ese que se da. Bueno, y en realidad para los intercambios que sean, ¿eh?
4: Claro.
2: De repente las ventas, porque uno acostumbra hacerlo en el metro, pero hay un cierto riesgo, por más que haya harta gente, pero igual se puede dar ahí algún temita, pero fuera de una comisaría uno se siente bastante más seguro para hacer algún cambio de lámina en este caso, de repente alguna venta de algún artículo, ¿cierto?
4: Entonces, exactamente.
2: Muy buen dato el que aporta Nicolai, el que dice Carabineros, que estemos ahí intercambiando láminas.
4: Claro que sí. Bueno, y a propósito del personal policial, me sorprendió gratamente, yo sé que un tema que tú reporteaste durante la jornada de ayer, de este sujeto que andaba a más de 250 y tantos kilómetros por hora en la costanera norte, que ahí se haya aplicado el protocolo de detención dentro de la autopista. Sin embargo, lamentablemente eso no fue suficiente para poder enterarnos de que lamentablemente este automovilista o este sujeto, del cual lo habíamos adelantado también, lo habíamos contado en Radiograma, la justicia prohibió la filtración de los datos, del nombre o de la identidad en este caso, que haya salido en libertad, que haya salido, que no haya recibido multas, porque cualquier persona, digamos el común de los mortales, recibe prácticamente las penas del infierno. Entonces, ¿de qué estamos hablando?
2: Claro, sí, total impunidad, eso es lo que se ve hoy, pero también hay que esperar lo que se dé del juzgado de policía local de Vitacura, que ahí podría tener una sanción en cuanto a su licencia de conducir, ¿cierto? Pero en la formalización de hoy, en el control de detención posterior formalización, no pasó nada, ¿cierto? Se pedía la cautelar de arresto domiciliario, no se tomó en cuenta, y también el tener que no poder dar el nombre de esta persona, no sé, es bastante complejo de entender. Muchas veces sería un buen ejemplo, sería una buena forma también de castigar, por decirlo así, a esta persona, que fue muy imprudente, una acción totalmente temeraria, 264 kilómetros por hora por la costanera norte. Aportábamos ayer el dato de que era el día del padre, fue a las 5 de la tarde, vehículos con familias enteras que iban de paseo, que iban, volvían del almuerzo. Entonces, bastante complicado lo que se dio, y importante que se haya fiscalizado, que se haya logrado poder controlar a esta persona, fiscalizar de buena forma. No se produjo una persecución, que muchas veces eso también provoca algunos problemas en la ruta. Entonces, muy bueno el trabajo de Carabineros en ese sentido, pero hay que esperar también, ahora uno esperaría que siquiera le quitaran la licencia de conducir, y esto ya queda en el juzgado de policía local de Vitacura. Hay que esperar qué pasa ahí, porque de verdad muy muy imprudente. Ya tenía del 2009, algo que ya estaba prescrito, pero conducción bajo la influencia del alcohol. Entonces, es un ejemplo que deberíamos tomar para no replicarlo quienes conducimos en el día a día.
4: Exactamente, un ejemplo que no se replica, y lamentablemente una situación que a simple vista tiene esta sensación, lamentablemente, de impunidad, porque ahí viene la pregunta, ¿por qué ellos y nosotros no? Porque claramente no, ¿por qué no se retuvo la licencia de conducir? Mientras que, claro, nosotros que podemos conducir a ese tipo de velocidades, prácticamente nos llueve todo el peso de la justicia, una situación que es lamentable, que es injusta, por supuesto. Y bueno, esperemos que obviamente se reviertan este tipo de situaciones, porque claramente son, se supone que la justicia debe actuar por igual, ¿eh? Pero bueno, lamentable situación en ese sentido, y hacemos el llamado para justamente a no copiar este tipo de situaciones y dar con el ejemplo de manejar a una velocidad prudente, según lo que estima la ley. No porque uno lo haga de esa manera y que la justicia ha actuado de esta forma, usted va a tener que hacer lo otro. No es la idea, para que no se meta en problemas más que nada. Don Vicente Aguilar, estábamos atentos entonces a lo que usted nos diga ahí en las calles de Santiago, así que vamos a estar ahí atentos, como siempre decimos, con líneas abiertas. Usted nos cuenta y estamos ahí al servicio para que podamos conocer qué es lo que pasa en las primeras horas de este día martes. ¿Le parece?
2: Nicolai, auditores queridos, totalmente de acuerdo. Cualquier información que vaya sucediendo durante la noche, tomamos contacto rápidamente ahí para mantenerlos totalmente informados en el trasnoche de la radio. Así que un abrazo grande.
4: Un abrazo enorme también para ti.
2: Un gran abrazo, abríguense. Eso. Para comenzar el día, quienes están saliendo hasta ahora también, quienes están llegando a su casita, a abrigarse, a prender la estufa ahí con cuidado. Así que un abrazo grande para todos quienes comienzan y terminan el día a esta hora.
4: Por supuesto. Muchas gracias, Vicente. Mantemos línea abierta. Un abrazo.
2: Un abrazo.
4: Vamos a las noticias del informador y a la vuelta seguimos con ustedes aquí en el Trasnoche de la Radio. No se vaya, ya volvemos.
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4: Terminó el encuentro entre Jordania y Argelia. Actualizamos la información junto a Diego Osorio.
3: Es así, ha ganado Argelia por 2-1 ante Jordania. Recordemos, Jordania en el primer tiempo se puso en ventaja a través de un gol de Al-Rayyan. En el segundo, Ben Bouaghi y Gouiri, el delantero del Olympique de Marsella, Gouiri, le han dado la victoria a Argelia. De esta manera, Argelia suma 3 puntos en el grupo, igual a la línea de Austria. Jordania prácticamente eliminado en este grupo de la Copa del Mundo y además clasifica como primero Argentina en esta zona. Por lo tanto, 12 un enfrentamiento entre ambos, Austria en este caso frente a Argelia, para determinar el segundo y tal vez el tercer equipo que pase a los 16avos de final. Esto se va a definir el próximo sábado. El final en San Francisco, California, entonces, triunfo de Argelia, 2-1 sobre Jordania en el grupo J de la Copa del Mundo 2026.
4: Muchas gracias, Diego Osorio. Vamos a otras informaciones ya en la región de Ujido, en donde las autoridades de dicha región manifestaron su rechazo a la posibilidad de ampliar la cárcel de Rancagua, opción que el gobierno evalúa ante las dificultades para concretar la expansión de la cárcel Santiago 1. Los detalles con Montserrat Tapia.
6: El eventual traslado del plan de expansión carcelaria hacia la región de O'Higgins abrió un nuevo frente para el gobierno. Esto luego que el subsecretario de Justicia, Luis Silva, revelara que si la ampliación de Santiago 1 continúa enfrentando obstáculos judiciales, una alternativa sería adelantar el proyecto de ampliación de la cárcel concesionada de Rancagua. La opción surgió en medio de la controversia por Santiago 1, cuya expansión ha sido cuestionada por el municipio de Santiago y actualmente enfrenta acciones judiciales. Sin embargo, la posibilidad de convertir a Rancagua en una alternativa no fue bien recibida por las autoridades locales. El gobernador de O'Higgins, Pablo Silva, afirmó que la región no está disponible para transformarse en un plan B de decisiones tomadas desde Santiago y pidió que cualquier iniciativa de esta envergadura sea dialogada previamente con las autoridades y comunidades involucradas.
7: No queremos ser plan B, no queremos ser el patio trasero de la región metropolitana. No estamos dispuestos, ¿no es cierto?, y vamos a estar en contra de cualquier posibilidad de ampliar la cárcel o de una nueva instalación aquí.
6: Un debate que vuelve a poner sobre la mesa la urgencia por generar nuevas plazas carcelarias, pero también las tensiones que provoca la instalación o expansión de recintos penitenciarios en los distintos territorios.
4: Con críticas a la redacción del proyecto y ante la ausencia por segunda vez de ministros de gobierno, inició la discusión del Registro Nacional de Vándalos e Incivilidades. Los detalles con Bárbara Payal.
8: Entre críticas por la ausencia de ministros y cuestionamientos a su contenido, la Comisión de Seguridad de la Cámara de Diputados inició la discusión del proyecto que crea el Registro Nacional Único de Actos Vandálicos e Incivilidades. La oposición cuestionó que por segunda sesión consecutiva no asistiera un ministro de Estado a la instancia. A ello se sumaron reparos a la redacción de la propuesta. Parlamentarios advirtieron que el registro considera condenados por el homicidio de fiscales o carabineros, pero no incluye expresamente a funcionarios de la PDI. Los diputados Gloria Navellán, del Partido Nacional Libertario, y Jaime Araya, del PPD, apuntaron especialmente a la ausencia del ministro de Seguridad, Martín Arrau.
9: Este es un proyecto que aparentemente para el gobierno es bastante importante. De hecho, lo tienen con suma urgencia.
10: Creo que al ministro le da vergüenza venir a defender este proyecto y por eso no está dando la cara.
8: A la sesión se asistió el subsecretario del Interior, Max Pavés, quien defendió el proyecto y explicó que la propuesta busca crear un registro administrado por el registro civil con información de personas condenadas por delitos, considerando restricciones temporales para acceder a la gratuidad y la PGU. No obstante, Pavés aseguró que el Ejecutivo está disponible para perfeccionar la iniciativa durante su tramitación.
4: Y en el ámbito internacional, Irán, el viceministro de Exteriores iraní, Qasem Gharibabadi, dijo este martes que las negociaciones técnicas celebradas en Suiza entre las delegaciones de Irán y Estados Unidos han concluido con la creación de 4 grupos de trabajo y que la siguiente fase involucrará a un comité de alto nivel. Con base en los acuerdos alcanzados, las futuras negociaciones se llevarán a cabo bajo la supervisión de un comité de alto nivel con la presencia del presidente de la Asamblea Consultiva Islámica y el ministro de Asuntos Exteriores de nuestro país. país, el primer vicepresidente de Estados Unidos y los primeros ministros de Qatar y Pakistán, apuntó la autoridad, recoge la agencia IRNA. El representante de Irán no precisó una fecha. Asimismo, se decidió formar 4 grupos de trabajo: levantamiento de sanciones, programa nuclear, reconstrucción y desarrollo económico, seguimiento e implementación, dijo. Karim Abadi, quien encabezó el equipo técnico de negociación de Irán, también afirmó que se acordó la liberación inmediata de 12 mil millones de dólares de fondos iraníes congelados y que Estados Unidos emitió una licencia que autoriza la venta de petróleo producido por Irán. Previamente, el Departamento Estadounidense del Tesoro emitió el lunes una licencia que autoriza por 60 días hasta el 21 de agosto producir, vender, transportar e importar crudo, productos petroquímicos y otros derivados del petróleo iraní, pese a que siguen vigentes las principales sanciones económicas contra Teherán. 1:07 a.m. A esta hora Santiago presenta 0,4 grados de temperatura. El cielo se encuentra despejado en nuestra capital. La humedad alcanza al 80%. Repasamos a esta hora el tiempo para la ciudad de Puerto Montt, que a esta hora presenta 5 grados de temperatura con niebla en la zona y una humedad que alcanza al 100%.
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0: programa que dan de madrugada en Chile, en Santiago. Está mi hermana y mis sobrinos por ahí, mis sobrinos nietos, escuchando, y les quiero mandar un saludo aquí desde Madrid, y si pudiera pasar por ahí, a ver si los chicos lo pueden escuchar. Están escuchando la radio o viéndola, no sé cómo es la cosa que me acaban de decir, me gustaría que le hicieran extensivo mi saludo. Y un saludo a todos los que están ahí escuchando, a los compatriotas desde acá de Madrid, con muchísimo calor. Soy Rosario, un gusto.
1: Cariño Rosario, bueno, para suerte tuya, no para suerte, sino que para privilegio tuyo y también de todos nuestros auditores y auditoras que nos escuchan y nos ven en el mundo, nos escuchan y nos ven, ¿eh? Eso es lo más lindo, obviamente, de esta conexión que es el trasnoche de la radio. Claro que sí, pues, ¿eh? Cariño Rosario, para toda la comunidad chilena y residente en Madrid, en Europa, en distintas partes de nuestro país. Oye, antes de ir a lo que nos convoca a esta hora, lo habíamos dejado ahí medio interrumpido entre medio de la conversación entusiasta del Mundial, que bueno, que siempre nos convoca y que trae tema de conversación, naturalmente, junto a Vicente Aguilar. Se nos ha olvidado respecto al código azul. ¿Cómo usted puede activar el código azul? Llame al 800-104-777, opción 0. Recuerde, 800-104-777-0. O puede visitar códigoazul.ministeriodedesarrollosocial.gov.cl y hay un botón que se llama activar alerta. Esa alerta les va a ayudar a proteger a las personas en situación de calle, porque todos tenemos tenemos disponible el hecho de contar con una bebida caliente, de contar con tener la casa calentita, con calefacción, con la estufa, quizás con frazadas, con sábanas para poder abrigarnos durante la noche al momento de dormir, pero lamentablemente hay gente en situación de calle que no tiene dichos para ellos privilegio, ¿cierto? Bueno, para eso está el código azul. La idea es que si usted ve a una persona en situación de calle que necesita abrigo, active la alerta a través de códigoazul.ministeriodedesarrollosocial.gov.cl o llamando al 800-104-777, opción 0. El código azul ya está activo en la región metropolitana, toda la región metropolitana, en los Andes y San Felipe, en la región de Valparaíso, en Rancagua, en la región de O'Higgins, en Curicó y Talca, región del Maule, en Chillán, en la región de Ñuble, y en la región del Biobío, en la ciudad de Los Ángeles. Así que ya lo sabe, porque más de alguna persona lo va a necesitar, por sobre todo cuando las temperaturas empiezan a abrigar y estos afectan principalmente a quienes no tienen techo. Así que ayudemos entre todos para poder combatir, obviamente, el frío que está imperando, eso sí, en nuestra capital.
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1: Bueno, ¿quién lo diría que fue como si fuera ayer que a esta hora estábamos conversando con don Arturo Gómez, ¿cierto? Porque, bueno, nos tocó esperar juntos el comienzo del invierno. Ya estamos en invierno, esperando ahí el solsticio de invierno. En este caso fue a las 4 de la madrugada con 24 minutos, una fecha que no se me ha olvidado, por lo menos en estos días. Y que ya ahora que estamos en pleno invierno, queremos saber de qué se trata, por ejemplo, fenómenos como el llamado cielo de invierno. ¿En qué se diferencia el cielo de invierno con el cielo del verano, quizás desde el punto de vista astronómico, quizás desde lo más doméstico, podemos llamarlo así, en cuanto a los colores, en cuanto a los tonos? ¿Qué podemos distinguir de ese cielo de invierno que ahora nos acoge a partir de este momento? Preguntémosle a don Arturo Gómez, nuestro querido profesor astrofotógrafo. ¿Cómo está, profe? Qué gusto de saludarlo nuevamente. Bienvenido aquí al Trasnoche de la Radio.
3: Así es, nos han pasado muchos días y nuevamente estamos al aire, acá en Biobío, el trasnoche, con otro tema interesante que va a durar varias semanas y varios meses, debido a lo que estaríamos viendo en estos meses de invierno en el cielo, que es total y absolutamente diferente a lo que podemos apreciar en los meses de verano. así que tenemos bastantes noticias interesantes. Y justo estaba mirando acá mi calendario y ahora viene, luego del solsticio, una fecha muy especial para el mundo católico y para aquel mundo que siempre hace cosas bien interesantes, de esotéricas, porque se viene la famosa noche de San Juan, que es cuando tiramos papas abajo la cama, papelitos con nombres, la higuera famosa y una guitarra para aprender, imagínate, para aprender a tocar guitarra a medianoche. Y lo otro, las digamos, la ruda y el romero, que se juntan esas dos para proteger la casa en el cual se está haciendo ese tipo de manifestación.
1: Claro.
3: La ruda y el romero juntos para proteger nuestras casas. Así que increíble cómo hay tantas variaciones a través del mes de junio, con el solsticio, ahora viene este veranito, la noche de San Juan, y posteriormente, bueno, viene la luna llena el 29 de este mes. Y ahí seguimos avanzando en la cosa astronómica y esotérica. Y también vamos a hacer una pequeña mirada hacia el espacio, hacia el infinito, para ver qué se observa en estos meses de invierno y hacer un pequeño recuerdo para lo que hemos observado en los meses de verano.
1: Claro que sí, pues. Y por lo mismo quería preguntarle, profesor, ¿cuáles son las diferencias que podemos observar puntualmente haciendo esta diferencia, haciendo esta comparación entre el cielo de verano y el cielo de invierno? ¿Con qué sorpresas nos encontramos cuando ya empezamos con esta nueva estación del año?
3: Bueno, supongamos, para dar a conocer en forma fácil y sencilla por qué tenemos una visión hacia el cielo diferente en invierno y una visión hacia el cielo diferente en los meses de verano. Supongamos que nuestra casa la vamos a considerar nuestro sol. Nuestro sol es nuestra casa, es decir, el centro de nuestro sistema solar. Y uno va a dar una vuelta completa alrededor de nuestra casa, siendo nuestra casa, como indico, el sol. Y nosotros vamos a hacer el reemplazo por nuestra tierra. Uno va a ser la tierra, y la tierra, que sería yo, vamos a ir caminando alrededor de nuestra casa. Y resulta de que si partimos desde un punto, en este instante, vamos a ver en la dirección de nuestra visión todos nuestros vecinos que están ubicados en un sector al lado de nuestra casa. Y no vamos a ver a nuestros vecinos que están al otro lado de nuestra casa, es decir, a nuestras espaldas. Porque precisamente como está ahí el sol, no vemos absolutamente nada por la iluminación del cielo. Entonces, nosotros que somos, digamos, la tierra, comenzamos a caminar alrededor de nuestra casa, que la consideramos como nuestro sol, y cuando lleguemos al otro lado de nuestra casa, vamos a tener una visión totalmente diferente de nuestros vecinos que están en ese costado de nuestra casa. Y lo que nos queda a la espalda, no podemos verlo porque va a estar tapándolo ya sea nuestra casa, que lo reemplazaría por el sol, y no podemos ver las estrellas de día. Por eso, cuando hacemos la Tierra, cuando hace un movimiento desde un punto de su órbita hacia el otro lado del sol en su movimiento de traslación, después de 6 meses, vemos un cielo totalmente diferente que no veíamos porque era interrumpido por la potente luz solar. En este instante, nosotros estamos viendo precisamente una zona del cielo muy rica en estrellas y en un fenómeno muy interesante que siempre lo hemos escuchado desde chicos, que se llama la Vía Láctea. Siempre hemos escuchado esas dos palabras, la Vía Láctea.
1: Claro.
3: Y eso es lo que vemos en invierno, Vía Láctea que no vemos en los meses de verano.
1: Claro. Bueno, y por eso el cielo es tan, por eso el invierno es tan atractivo para la astrofotografía, ¿no, profesor?
3: Sí, para la astronomía en general es muy atractivo porque la Vía Láctea corresponde a la parte más rica en estrellas de nuestra galaxia. Es decir, estaríamos viendo el centro de nuestra galaxia, el lugar donde está el núcleo de nuestra galaxia y donde allí están pero millones y millones y millones de estrellas cubriendo toda esa zona del cielo en el cual a simple vista, desde un lugar oscuro y con buena transparencia en la atmósfera, se puede ver un camino luminoso que cruza prácticamente todo el cielo cuando las condiciones son buenas. Y ese lugar y el núcleo de esta galaxia donde vivimos nosotros, en la cual somos parte de esta galaxia, está el núcleo, la parte más brillante, el corazón de nuestra galaxia, y justo ese punto del cielo cruza justo, pero justo sobre las latitudes donde están los observatorios acá en Chile. Entonces es un lugar en el cual los observatorios pueden estudiar, pero de una forma muy profunda, ese núcleo galáctico, que es el corazón, así como nuestro corazón, este es el corazón de la galaxia en la cual somos parte.
1: Claro que sí. Bueno, es la Vía Láctea, la posición que se encuentra la Vía Láctea, lo que hace lo atractivo. Bueno, también el tema, como lo habíamos conversado el fin de semana, el tema de las noches más largas, así mucha gente del extremo sur
3: sí.
1: También lo vivió de una manera bastante intensa, al saber de que ya cerca de las 5 de la tarde ya prácticamente ciudades como Coyhaique, Punta Arenas, se vieron a oscuras, literalmente.
3: Claro.
1: Y bueno, y acá también se sintió, profesor, porque cuando nosotros terminamos el trasnoche el domingo, cerca de las 6, 7 de la mañana, ya estaba amaneciendo, pero ya 7
3: claro.
1: de la noche, bueno, 7 de la mañana, 7 y media, todavía Santiago estaba oscuro.
3: Sí, exacto, sí. Como yo trato de asociar la luminosidad del cielo con la hora oficial, tipo 6:30 de la tarde, ya está bastante oscuro. Entonces, en algún minuto, siempre alguien le pregunta a uno en la conversación, ¿será que si el cielo? Y dependiendo de la intensidad de esa oscuridad, digo, deben ser las 6:00 o 6:30 de la tarde. Si está muy oscuro, ya son las 7 de la tarde. Y efectivamente, la luminosidad que se obtiene allá en el sur de Chile es mucho más extrema de la que tenemos acá nosotros en la parte central de nuestro país. Y como decía una auditora recién, que hace calor acá, ella, no recuerdo de dónde estaba llamando, de España.
1: Madrid, España.
3: Madrid, España, perfecto. Y ella decía, qué calor hace, y yo aquí con una estufa al lado, diciendo, qué frío que hace.
1: Exactamente, bueno, acá nosotros sin el aire acondicionado como es la costumbre, porque ya con las luces ya empieza a generar un ambiente muy, muy calentito, por lo demás. Profesor, bueno, cuando hablamos justamente de este cielo de invierno, de estos de estas atractivos que tiene naturalmente esta etapa, hablábamos del de la posición de la Vía Láctea, las noches largas, pero también se habla mucho del centro galáctico. ¿Dónde lo encontramos en el cielo y por qué dentro de la fotografía astronómica es tan fotografiado?
3: Claro, mira, en el verano nosotros asociamos mucho las tres Marías, las tres Chepas, el cúmulo de estrellitas que se llama las siete hermanas o las siete cabrillas, uh-huh. Y lo asociamos también al símbolo de la marca de automóviles Subaru.
1: Ah, claro.
3: Esa marca tiene estrellitas y eso es precisamente el grupo de estrellas que astronómicamente se conocen como las Pléyades, las famosas Pléyades. Pero como son siete estrellitas fácilmente visibles a simple vista, le han puesto las siete cabrillas, las siete hermanas, el carrito chino también. Tiene muchos nombres porque es muy llamativo ese grupo de estrellas que hay en el cielo, visto desde Chile un poquitito hacia el norte, en los meses de verano. En cambio, en los meses de invierno, tenemos nosotros, en vez de esos grupos de estrellas y de constelaciones, tenemos nosotros sobre nuestras cabezas a Sagitario y a Escorpión. Esos son las dos constelaciones opuestas allá donde están Taurus y Aries y también Orión, y las constelaciones opuestas a esas constelaciones del verano son estas que te indicaba, que es Sagitario y Escorpión.
1: Claro.
3: Y además, ya cuando nos acercamos al amanecer, comienzan a aparecer en el cielo hacia el sur dos grandes manchas luminosas que parecen nubes vistas a simple vista, y esas nubes son las famosas galaxias, la nube grande de Magallanes y la nube chica de Magallanes, que son visibles, como te digo, a través de estos meses de invierno a medida que va avanzando la noche, que son dos galaxias muy cercanas, galaxias digamos galaxias satélites de nuestra galaxia que se llama Vía Láctea. Y lo otro curioso, que cuando el planeta Marte, en el pasado, antes de que fueran las naves espaciales a estudiar Marte y a posarse sobre la superficie marciana, solamente se podían hacer, hace muchos años atrás, en la década del 60, del 70, se podían hacer solamente observaciones telescópicas con base en tierra de este planeta. Y también, además de pasar el núcleo de nuestra galaxia sobre nuestras cabezas en los meses de invierno, cuando el planeta Marte estaba más cerca de nosotros, de la Tierra, era el momento preciso para poder observar a este planeta, porque como estaba cerca, era mucho más grande y se podían ver más detalles sobre su superficie. Y ese momento de mayor acercamiento también, mira qué curioso, pasa ese planeta sobre Chile, sobre nuestras cabezas, y todos los telescopios de aquella época observaban al planeta Marte con su máxima potencia para poder descubrir detalles sobre su superficie. Después ya, claro, fueron naves espaciales a fotografiar allá mismo el planeta y posteriormente incluso a recorrerlo con equipamiento especial rodante sobre su superficie. Así que tenemos acá en Chile esa posibilidad del núcleo de nuestra galaxia sobre nosotros y Marte, cuando está más cerca de nosotros, también sobre nuestras cabezas. y además de estas dos galaxias, la nube grande y la nube chica de Magallanes, que son visibles exclusivamente acá desde el hemisferio sur. Los del hemisferio norte no tienen esa posibilidad de observación.
1: Claro. Usted decía, hablaba de Escorpión, de Sagitario, estas constelaciones, objetos que prácticamente son protagonistas en estas noches. ¿Qué otros más podemos destacar? Porque aquí he visto, por ejemplo, el Saco Carbón, el Omega Centauri, la Cruz del Sur. ¿De qué se trata todo esto?
3: Sí, claro. Bueno, lo que tú has nombrado son objetos que están muy cerca del polo sur celeste, y al estar cerca del polo sur celeste son objetos que son visibles exclusivamente desde estos observatorios con base acá en Chile, en Australia o también en las Islas Canarias. Pero los del hemisferio norte no tienen la posibilidad de observar estos objetos tan interesantes porque quedan debajo del horizonte de observación donde ellos están allá en las latitudes del norte. Y efectivamente acá nosotros tenemos la famosa Cruz del Sur, que nos indica el palo mayor de la Cruz del Sur, el lugar preciso donde se encuentra el polo sur celeste. Y así como nosotros tenemos la Cruz del Sur para ubicar al polo sur celeste, los del hemisferio norte tienen una estrella.

0: sur celeste nuestro. Y tú hablabas de Omega Centaurus, claro. Tucán, que son dos grupos de estrellas que a simple vista se ven como un puntito luminoso medio borroso, pero si uno usa un telescopio se da cuenta que ese puntito luminoso borroso son millones y millones de estrellas que están juntas en el cielo, y al verlas a la distancia a simple vista se ve como un puntito nada más, pero ahí hay millones y millones de estrellas en estos cúmulos globulares, ese es el nombre técnico, que son Tucán y Omega Centauris. Y lo otro también interesante es que en una de estas galaxias, que es la nube grande de Magallanes, en esa nube, bueno, se llama nube porque a simple vista se ve como una nube luminosa en el cielo durante la noche, pero es una galaxia, la galaxia nube grande de Magallanes. Ahí ocurrió una explosión de una supernova que fue tan grande, esa explosión, esa muerte de esa estrella en esa galaxia lejana, así como lo dice Star Wars, lejana, en una galaxia lejana, que fue visible a simple vista, sin necesidad de usar telescopios o binoculares, ver a simple vista esa explosión que se había producido hace alrededor de 160.000 años atrás. Y se demoró la luz en recorrer ese espacio desde esa galaxia a nuestros ojos, 160.000 años, y en ese transcurso, en ese viaje de esa luz, se logró que ya habían instalados acá en Chile, en Tololo, grandes telescopios para recibir esa información de esa explosión que ocurrió hace 160.000 años atrás, y nos tocó la suerte de estar nosotros ahí, acá en Chile, mirando y observando y midiendo cómo esa estrella explotaba y luego moría, y ahora lo que vemos son varios círculos de gas que eyectó la estrella que explotó, y se están formando nubes de gas que van a dar a futuro el nacimiento de nuevas estrellas, así como nació nuestro Sol hace varios miles y miles de millones de años atrás. Esa es la historia, es una evolución muy bonita que estamos viendo en vivo todavía, porque la explosión fue tan grande que eyectó a grandes miles y miles de kilómetros de velocidad en el espacio todo eso que conformaba originalmente una estrella.
1: Claro que sí. Bueno, para alguien que vive en Santiago o en una ciudad con contaminación lumínica, yo creo que uno no se deja de preguntar si hay algo que todavía que se pueda observar a simple vista.
0: Bueno, a simple vista se pueden observar solamente las estrellas brillantes de las constelaciones, como son Sagitario, Escorpión, la Cruz del Sur, Alfa, Beta, Centaurus, y pare de contar, no hay más cosas, porque no hay mucho. El resto no es mucho, claro. Porque el resto se tiene que observar ya con un cielo oscuro y transparente, sin luna, claro. Porque la luna influye en el fondo de las estrellas, ilumina el cielo y desaparecen muchos detalles finos relacionados con la intensidad o densidad de estas nebulosas o galaxias.
1: Claro.
0: Así que si nosotros no tenemos luna y estamos en un lugar en el campo, en la playa o alejado de las luminarias, podemos ver al lado de la Cruz del Sur una mancha negra, muy negra, donde no hay estrellas observadas a simple vista, y sale más bonita la frase. Uh-huh. Justo al lado de la Cruz del Sur está esta inmensa mancha negra que se le llama el saco de carbón, porque el resto de que rodea a este saco de carbón está lleno de estrellas brillantes, y justo ahí, donde no se ven estrellas, aparece como un saquito negro y le colocaron el saco de carbón.
1: Claro, y por eso que se llama...

0: Se llama saco de
1: carbón.
0: Carbón, ¿eh? Y yo se lo pregunto, ¿por qué? Porque, bueno, ya estamos, bueno, los más chicos entraron a las vacaciones de invierno, entonces también puede ser una alternativa al momento de mirar las estrellas o fotografiar el cielo profundo, aunque sea con la cámara del celular.
2: Sí, hay muchas fotografías en los celulares actuales que se pueden tomar fotos astronómicas porque tiene implementado un sistema de alta sensibilidad y tiempo de exposición, y eso lo he visto mucho en fotografías que se toman en estos observatorios turísticos que hay principalmente en el norte de Chile y en el Valle del Elqui, en el cual se colocan las personas sentadas totalmente inmóviles, sin moverse, y se toma una exposición de unos 5 o 10 segundos y aparece la Vía Láctea o todas las estrellas que hay en ese minuto que está observando la cámara, y aparecen la persona o las personas que se están tomando la fotografía. Pero hay cámaras en la actualidad que logran hacer fotografías astronómicas muy, muy bonitas y muy llamativas.
0: Claro.
2: Pero se necesita, por supuesto, la cámara estar totalmente fija a un trípode o apoyada en una roca o en algún lugar donde la cámara no se mueva por algunos segundos y tampoco se muevan las personas que están exponiéndose con las estrellas a sus espaldas.
0: Exactamente. Y bueno, y además considerar que, bueno, ahí puede ser un buen pasatiempo para poder observar el cielo, a pesar de que hay mucha contaminación lumínica, por lo menos acá en Santiago. Así que siéntanse privilegiados, por ejemplo, la gente que nos escucha en La Serena, en Coquimbo, en general, en toda la región de Coquimbo, de tener cielos limpios, en Antofagasta, etcétera, de poder conseguir quizás algunas fotografías, no profesionales, pero sí, gracias a la tecnología que ofrece algunos equipos celulares, se pueden observar de alguna u otra manera. Así como a título personal, profesor, dentro del cielo de invierno, ¿alguna foto que usted quiera destacar que haya podido tomar durante sus años, por ejemplo, en el Cerro Tololo?
2: En realidad, mira, estos observatorios gigantes que están acá en Chile nos dieron la posibilidad a nosotros acá, los chilenos, que trabajamos muchos años allá, todavía hay muchos chilenos trabajando, porque es, bueno, a medida que van pasando los años, algunos ya van jubilando, como el caso mío, y otros se van integrando a estos nuevos observatorios. Bueno, no, yo tengo pero cualquier cantidad de historia astronómica grabada, fotografiada, relatada. Por ejemplo, sin duda alguna, que el cometa Halley, que me tocó observarlo y fotografiarlo acá desde Chile junto con un astrónomo que venía de la Universidad de Michigan, que era el dueño del telescopio con el cual fotografiamos nosotros al cometa Halley. Tengo registros, pero maravillosos, maravillosos, no porque lo diga yo, porque así es la realidad, porque no va a decir, sí, salieron más o menos, no. Salieron pero fotos espectaculares del Halley que van a ser usadas dentro de los próximos años al regreso del Halley, y me he dado la misión, desde que fotografié al Halley cuando pasó sobre el cielo chileno, de regalar fotografías del Halley. Y me comprometo en este minuto a mandarte un grupo de fotos, unas 10 o 20 fotografías, para que tú las puedas distribuir de alguna forma en los oyentes del Trasnoche, y sin duda alguna que a ustedes, en forma especial, a Mario, a ti y a los radiocontroladores, y también al joven que hace estos encuentros en exteriores,
0: claro,
2: van a ir un grupo de fotos exclusivas para ustedes, o sea, para que las tengan para ustedes, que son historias, sí, y además que les pueden servir para sus nietos, para sus hijos, como así le ha servido al resto.
0: Más que agradecido, para que, pues, historia pura.
2: Así que son fotos históricas que, pero bueno, fueron publicadas en todos los libros, todas los informes relacionados con el Halley cuando pasó por acá, por allá, por el año 1986.
0: Claro.
2: Y también tengo fotografías de esta explosión que se registró en esta galaxia llamada la Nube Grande de Magallanes, allá en el año 1987. Y esos registros también son históricos, porque hace muchos años que no se veía una explosión de esas características desde la antigüedad. Y hay aquí un dato también que hay que decirlo, porque en el exterior se sabe, pero acá en forma más particular no se conoce mucho. Como yo estaba a cargo del telescopio fotográfico en Cerro Tololo, se me ocurrió, así sin ninguna cosa de proyección, tomar una fotografía en colores del espectro de esa explosión. Y buena. Tomé la fotografía, apareció un espectro que es como un arco iris de colores, y la mandé esa foto a una revista norteamericana que se llama Sky and Telescope, que es de distribución universal, y ellos, claro, ellos tienen otra visión. Ellos, cuando reciben fotografías, ven más cosas de las que uno ve. Y ellos dijeron: increíble, esta es la primera fotografía a nivel internacional, histórica, mundial, que se le toma a una supernova, es decir, a una estrella que explota, y al ser supernova es visible a simple vista esa explosión en otra galaxia. Y claro, ellos dieron la respuesta por qué decían eso, porque antes de esta explosión no se conocían, en la supernova anterior, no se conocía la película a color. Todo era en blanco y negro. Y yo tomé la primera fotografía a color de esta supernova, y ahí está metida en la historia de la astronomía como la primera foto a color, que también la voy a mandar también, para que la tengan ustedes ahí como registro de la primera foto a color de una supernova tomada en la historia de la humanidad, desde Cerro Tololo, por un chileno que estamos ahora aquí conversando.
0: Por supuesto, y tenemos el honor de conversar a esta hora junto a don Arturo Gómez, que por acá también nos preguntan auditores, profesor. Por ejemplo, Pili, que nos escribe desde Chiloé, muy atenta ahí a la conversación, y a propósito que nos cuente que se cortó la señal de BioBio TV y del servicio de TV Cable de Telefónica del Sur, así que nos están escuchando a esta hora por radio, así que para toda la gente que está abonada a Telsur, ahí parece que están registrándose algunos cortes por allí en cuanto a las señales de televisión, entre ellas BioBio TV, pero mientras tanto, váyanse a biobiotv.cl, o si no, pongan la radio y escuchen, no sigan escuchando acá en el trasnoche. Me pregunta Pili, ¿hasta cuándo es visible eso de las dos galaxias en forma de nube?
2: Bueno, como están estas dos galaxias hacia el polo sur, es decir, son circumpolares, estas galaxias hacen un círculo. Vamos a hacerlo más fácil todavía.
0: A ver.
2: El polo sur celeste es un punto en el cual, igual como nuestro polo terrestre, gira sobre sí mismo. Entonces, si uno mira hacia el sur, en dirección hacia la Cruz del Sur, todas las estrellas giran alrededor de ese sector. Y estas galaxias están ubicadas a una cierta distancia del polo sur celeste. Y como la Tierra va girando en torno a su eje, estas galaxias van también moviéndose en este giro circular, formando un círculo en el cielo. Y en esta época es cuando mejor se ven, en los meses de invierno, porque están en la parte alta del cielo, en la parte alta del círculo. Pero también hay una parte baja del círculo que se acerca hacia el horizonte, y en otra época del año, de aquí a 6 meses más, estas dos galaxias van a estar en la parte de abajo del círculo, en la parte de abajo del polo sur celeste. Pero como hay tal mucha cantidad de atmósfera que tiene que atravesar esta luz, se hacen más débiles. Entonces, este es el momento preciso en el cual, durante toda la noche y hasta el amanecer, durante todos estos meses, va a ser posible ver la galaxia grande y la galaxia chica de las nubes de Magallanes. Así que estamos justo en el periodo preciso que corresponde a esta observación. Y esto, estas galaxias están justo en el borde opuesto a donde están las la Cruz del Sur. Está la Cruz del Sur y Alfa y Beta Centauro en una posición de este círculo, y justo 180 grados al otro lado del círculo están las dos galaxias que se ven como nubes en las noches despejadas sin luna. Y ahí está esa estrella que explotó en la Nube Grande de Magallanes hace 160.000 años. Y ahí en esa galaxia también, pero ya usando binoculares, hay una nebulosa bastante brillante que se llama la Tarántula, y que en las fotografías se ve esta nebulosa igual que una araña, con claro, sus patas, y por eso el nombre técnico de la Tarántula.
0: Espectacular. Ah, entonces todo eso nos ayuda a mirar mucho mejor este cielo de invierno, que muchas veces, claro, está ahí arriba, pero de repente se nos olvida detenernos, detener el tiempo un poquito. ¿Para qué? Para poder ver ese sol de invierno. Y todos los datos, novedades, lo hemos comentado a esta hora junto al profesor Arturo Gómez, astrofotógrafo, a quien le agradecemos este momento acá junto al Trasnoche de la Radio. Y donde, bueno, le cuento algo, profesor. Hay varios auditores que dicen, uy, yo quiero esas fotos. Así que tranquilo, se ven cositas. Así que vamos a estar atentos cuando tengamos el material acá. Y ahí vamos a hacer ahí quizás algún concurso por ahí durante el Trasnoche.
2: Alguna cosa, vamos.
0: Claro, si no es conmigo, también con Mario Álvarez ahí durante la semana. Así que se vienen cositas, como dicen los lolos de ahora, ¿eh?
2: Ahora, lo importante es que, como ya estoy entusiasmado, no van a ser ni 10 ni 20 grupitos de fotos, sino que a lo mejor pueden ser 30 fotos cada grupo, para que distribuirla en mayor cantidad de auditores. Y aquí, como ya voy embalado en el espacio, en este sector de Sagitario, donde también vamos a incluir una foto, ahí, un año antes de que llegara el Halley a nuestros cielos, descubrí un objeto muy interesante, que es una nebulosa preplanetaria, es decir, que se va a transformar en un sistema solar a futuro.
0: Claro.
2: Y lleva el nombre de nebulosa preplanetaria Gómez. ¿Qué tal?
0: Ah, muy bien.
2: Y lo otro interesante, como todas las nebulosas tienen formas especiales, como la nebulosa de la tarántula, la nebulosa de la mariposa, la del oso, la de la bruja, esta nebulosa preplanetaria, vista como se ve desde nuestra Tierra, es como ver una hamburguesa de canto, es decir, un pancito arriba y un pancito abajo luminoso de nebulosa, y al medio una parte oscura que correspondería a la parte comestible de carne y lechuga y todas esas cosas.
0: Esa la conocemos
2: y le
0: han muy
2: puesto,
0: bien,
2: nebulosa, la hamburguesa de Gómez.
0: Exactamente, la clásica y famosa, universalmente conocida, hamburguesa de Gómez, ¿cierto?
2: Y esa se encuentra con facilidad en el Google, ponen hamburguesa de Gómez o nebulosa de Gómez, y ahí va a salir un historial bien bonito, interesante, fotografía y todas esas cosas, que también, ¡pum!, las vamos a agregar a este set fotográfico para que nuestros auditores tengan la posibilidad de tener en vivo y en directo cosas fotografiadas desde Chile, acá por un chileno tranquilo y sereno, pero que estamos pleno de lo que he hecho en Tololo como observación y como investigación en general, para que años posteriores a este sean ocupadas estas fotografías, haciendo renacer otra vez esas observaciones antiguas del Halley principalmente.
0: Por supuesto, y vamos a estar atentos cuando ya tengamos ahí el material, porque hay gente que ya está preguntándonos, se vienen cositas, así que ya dentro de poco, dentro de algunos días, atentos al Trasnoche, atentos ahí al Trasnoche. Algunos me están preguntando, profesor, que mande la foto autografiada, ¿eh?
2: Mira, no me cuesta nada.
0: Claro,
2: así que van a ir fotografiadas, quiero autografiadas,
0: eso
2: porque
0: mismo.
2: Cuando he ido a los colegios de mis nietos a exponer cosas astronómicas a nivel de ellos, también les he obsequiado las mismas fotografías que voy a entregarle a ustedes, y ahí cuando como le escribo algo detrás para que sepan lo que indica la fotografía, ahí sale mi nombre, y están pero felices de conocer al Tata Arturo, que es el tata de uno de nuestros nietos y nietas que estudian acá en Santiago.
0: Excelente. Por ejemplo, aquí la propuesta de la fotografía viene de Claudia, que nos cuenta que es de Chile chico, pero vive en estos momentos en Argentina. Así que está esperando ansiosa ahí una de las fotos suyas, profesor. Muchísimas gracias, como siempre. Ahí vamos a estar entonces atentos cuando lleguen las fotografías. Y lo más fascinado van a, por supuesto, se van a ser nuestro público, nuestro fiel público auditor del Trasnoche. Así que un abrazo grande y estamos en contacto.
2: Ok, perfecto. Un abrazo grande para ti y también para Mario, que parece que está celebrando
0: con Curazao.
2: El empate, algo así.
0: Sí, está celebrando con la gente de Curazao, con la selección.
2: Fantástico.
0: Que nos impusimos que fuéramos hinchas. ¿Eh? Ya, profesor, que esté muy bien, porque va a ser una excelente noche. Gracias por todo. Ahí está entonces. Don Arturo Gómez, astrofotógrafo con el mapa estelar. Conversamos sobre el cielo de invierno y atención que se vienen pronto las fotografías. Así que atentos, amigas y amigos, que se vienen ahí algunas cositas, y no es conmigo, sino también puede ser también en el trasnoche junto a Mario Alves, pero de que les vamos a regalar fotos a nuestros oyentes, se las vamos a regalar, y autografiadas por don Arturo Gómez, para que estén ahí atentos a nuestro programa. ¿Hace cuánto tiempo no sientes tranquilidad? Ahora le pregunto a usted, amiga, a usted, amigo. Esta pregunta me la preguntó Claudia en la red, ahora se la pregunto a ustedes. ¿Hace cuánto tiempo no sientes tranquilidad? 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Nos vamos a la pausa y la seguimos remando aquí en su trasnoche, la madrugada de Chile, que dura hasta las 6 por la radio y por la tele. Ya volvemos.
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2: Actualizamos a esta hora información policial con nuestra unidad móvil, Vicente Aguilar.
3: Sí, información desde la comuna de Peñalolén, donde dos hombres de 36 años fueron baleados, esto durante un velorio. Según los primeros antecedentes, un grupo llegó hasta el lugar, robó un lienzo instalado en la ceremonia y escapó realizando disparos. Ambas víctimas resultan heridas con estos disparos. Por ahora, el caso es investigado como un doble homicidio frustrado. La Fiscalía ECO trabaja para aclarar la dinámica, también dar con los responsables. En cuanto tengamos mayor información, mayores antecedentes, estaremos ampliando este hecho que deja dos personas de 36 años lesionados en Peñalolén. 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
2: Pese a la solicitud de arresto domiciliario total de la Fiscalía, el conductor que manejaba 264 kilómetros por hora quedó con firma mensual y arraigo nacional. Además, la jueza Jimena Rivera prohibió divulgar la identidad del imputado, situación que, dado el estrato socioeconómico del conductor, generó debate sobre la igualdad ante la ley. Los detalles con Ignacio Mahave.
4: La justicia dejó en libertad al conductor que circulaba a 264 kilómetros por hora en el sector de Vitacura, en la autopista Costanera Norte, durante la tarde de este domingo. Sin perjuicio de que la Fiscalía haya solicitado arresto domiciliario total, la jueza Jimena Rivera determinó firma mensual, arraigo nacional por el delito de conducción temeraria y la prohibición de la divulgación de la identidad del conductor. Dicha decisión fue cuestionada luego de conocerse que el sujeto de 38 años es oriundo de la comuna de Lo Barnechea y cuenta con cuatro sociedades vinculadas a su nombre, una de ellas con participación financiera en una importante empresa de telecomunicaciones nacional. El exfiscal Andrés Cruz tildó la situación como problemática, manifestando que, en casos similares, no ha existido la prevención de la identidad. Cruz sumó que el asunto que para él pone en juicio la igualdad debería ser revisado para futuras ocasiones.
5: La circunstancia de efectuar excepciones respondiendo a las características sociales o el poder que pueda tener una persona es extremadamente complicado y pone en entredicho la igualdad con la que se debe tratar a todas las personas dentro de la institucionalidad.
4: El plazo de investigación del hecho que no implicó el consumo de alcohol o la participación en una carrera clandestina quedó fijado para 90 días.
2: Metro de Santiago inauguró las primeras vías, o mejor dicho, las primeras puertas de andenes de la línea 1 del tren subterráneo, con el objetivo de que las personas no puedan pasar a las vías. Los detalles en el informe que preparó Sebastián Catalán.
6: Metro de Santiago presentó la primera estación de la línea 1 con puertas de andén funcionando en ambos sentidos, como parte del plan de modernización y seguridad que se implementa en la red capitalina. La iniciativa fue habilitada en la estación San Pablo, dando inicio a una nueva fase para una de las líneas más utilizadas del sistema. Durante la actividad, el viceministro de Transportes y Obras Públicas, Luis de Grange, resaltó el valor de esta tecnología y confirmó que el proyecto seguirá avanzando en otras estaciones.
7: Estas puertas de andén son un proyecto importante que está gestando, ejecutando, diseñando el Metro Santiago de una duración aproximada de 3 años. Y este año 2028 debiesen estar 6 estaciones 100% habilitadas, desde San Pablo, que es donde estamos ahora, hasta San Alberto Hurtado en línea 1.
6: Desde Metro de Santiago, el presidente del directorio, Patricio Rey, destacó la entrada en operación del sistema en San Pablo, señalando que las puertas permiten ordenar el flujo de pasajeros y entregar mejores condiciones. El proyecto continuará su despliegue en el tramo poniente de la línea 1. Actualmente, Estación Neptuno está parcialmente habilitada y la meta es que este 2026 6 estaciones entre San Pablo y Alberto Hurtado cuenten con puertas de andén en ambos sentidos, para luego ampliar el sistema a toda la línea en 2028.
2: Vamos a noticias del extranjero y les contamos a esta hora de la madrugada que Israel retirará los pelotones de reservistas de las comunidades fronterizas con el Líbano. Así lo dio a conocer el país, que a partir del próximo domingo todos aquellos pelotones de defensa compuestos por reservistas que permanecen desplegados en las comunidades del norte fronterizas con el Líbano, a la luz de la evolución del alto al fuego, van a ser liberados, confirmó AFE el ejército de Israel. De acuerdo con la evaluación operativa y tras una serie de debates sobre el tema, se ha decidido reducir la estructura de efectivos de los pelotones de defensa en todas las comunidades situadas a lo largo de la línea de conflicto de la frontera norte, recoge el comunicado compartido por las Fuerzas Armadas. Los soldados reservistas que componen estos pelotones terminarán su servicio la próxima semana, comenzando el domingo, tras haber sido llamados a filas en el marco de la guerra con Irán, que el 2 de marzo se extendió a un enfrentamiento en el Líbano con el grupo Chií Hezbollah. El ejército de Israel aseguró que revisará periódicamente la situación con tal de tomar futuras decisiones respecto al despliegue de defensas o al despliegue de fuerzas en el marco del conflicto. Los pelotones de defensa regionales, conocidos en hebreo como Kiot Konenkut, son escuadrones o Konenut, son escuadrones compuestos por reservistas del ejército que residen en la comunidad en la que, una vez llamados a filas, pasan a formar parte de un equipo de respuesta rápida en materia de seguridad durante situaciones de emergencia. El ejército, sin embargo, no detalló a cuántos reservistas implica esta desmovilización. A raíz de la guerra con Irán, Israel aprobó un marco para llamar a filas hasta 400.000 reservistas, la mayoría para labores de defensa aérea, aunque también para reforzar las fronteras o participar en la invasión del sur del Líbano. Son las 2 de la madrugada con 6 minutos. A esta hora Santiago presenta 0,7 grados de temperatura. El cielo se encuentra despejado en nuestra capital. La humedad alcanza al 77%. En Arica, a esta hora hay una temperatura de 19 grados con cielo cubierto en la capital regional. La humedad relativa en el aire alcanza al 73%.
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1: 2:12 a.m. También se lo habíamos adelantado al comienzo del trasnoche que vamos a hablar de psicología. Hay ahí algunas fechas relevantes relacionadas a varios, por ejemplo, entre ellos flagelos, pero también conmemoraciones relacionadas a cuando llega ese momento de la vida, digámoslo así, en un matrimonio y falta esa mitad de la vida que adelanta quizás su partida. Hablamos de la viudez, ¿cierto? Bueno, hoy, 23 de junio, se conmemora el Día de las Viudas. ¿De qué se trata esta conmemoración? Es una jornada proclamada por la Asamblea General de las Naciones Unidas para visibilizar la discriminación, pobreza y exclusión social que sufren millones de mujeres tras las pérdidas de sus parejas. Pero lo vamos a plantear en líneas generales respecto a las consecuencias, los trastornos o quizás los problemas de carácter físico y mental que genera la viudez en la vida de las personas, ya sean hombres o mujeres. Para ello, vamos a conversar con nuestro querido psicólogo Claudio Cornejo. Hace cuánto tiempo que no lo he visto y no lo he escuchado, pero ahora tenemos la oportunidad de tenerlo acá nuevamente. Mi querido Claudio, qué gusto de verte, de escucharte. ¿Cómo estás? Bienvenido. ¿Qué ha sido de la vida de usted, amigo mío? Gusto saludarlo.
2: Hola, mi querido Nicolai. Gusto en verte. En conversar contigo, como dices tú, hace harto tiempo que no nos veíamos, así que a propósito que Marito está enfermo, parece, así que tener una oportunidad de conversar acá.
1: De todas maneras.
2: Haciendo programas ahí, la niña que siguió después de ti en el programa de Si Conversando, ahí estamos dándole.
1: Buenísimo.
2: Y también en todo lo bueno que hiciste el año pasado, así que eso nos recordamos siempre de ti.
1: No, y se agradece ese lindo recuerdo y de cual también yo atesoro muchísimo. Lo pasamos bien, nos adentramos mucho en varios temas que son muy cercanos y que al igual que aquí en la radio también lo abordamos también en estos espacios, porque es necesario también conversar siempre de salud mental. Y precisamente vamos a hablar de uno de los, bueno, varios temas que ahí teníamos planteado en la pauta, mi querido Claudio, y habla relación justamente con el 23 de junio, que es el Día Internacional de las Viudas, pero hablamos de las viudas, de las mujeres viudas, pero que tiene una denominación oficial que es que habla de la pobreza, de la exclusión social, de la discriminación que sufren las mujeres por el simple hecho de ser viudas, que tienen la vida, sabemos, mucho más difícil cuando están en estas condiciones. Pero hablemos en líneas generales, Claudio, respecto al tema de la viudez, a esa etapa de la vida en que muchas personas pierden a sus parejas, se termina obviamente una etapa de la vida al fallecer, ya sea el hombre o sea la mujer. Entonces, dentro del plano psicológico, me imagino que tú también has tenido la oportunidad de atender a muchas personas, sobre todo mujeres u hombres, que han pasado por esa etapa, ¿no?
2: Sí, bueno, quienes pasan más esa etapa son las mujeres, porque los hombres viven mucho menos que las mujeres.
1: Así es.
2: Entonces es muy difícil encontrar viudos. Lo que siempre encontramos son viudas. Por eso el Día de las Viudas, porque no sé qué pasará, tenemos menos hilo en el carrete, las mujeres no se lo vean muy difícil. No sé, pero vamos a hacerlo rápido nosotros, así que las mujeres siguen. Por eso el Día de las Viudas, porque tienen, nos pasan en 5 años, 10 años de diferencia, incluso más.
1: Claro, la esperanza de vida es mucho mayor.
2: Sí. Entonces, por eso las viudas, y que deben haber algunas en este programa ahora, porque son las que sobrevivieron, están ahí escuchándonos, pero como decías tú, ya sea una viuda o un viudo, o el hecho de perder a alguien querido, estamos hablando de un duelo, ¿vale? Estoy atendiendo una señora de como 66 años, 68 por ahí, que murió su pareja hace 2 meses.
1: Uf.
2: Entonces ella estaba con tremendo dolor porque ella era regaloneada como si fuera una bebé, dice. Entonces se sentía muy bien y una gran pérdida porque queda sola en la casa. Claro. Sola en donde tiene un problema de visión, una disminución de la visión, que no le complica mayormente, pero se hizo muy dependiente de la relación. Y una relación bonita, de amor, qué sé yo, todo eso. Con todas las cosas complejas que puede tener también una pareja. Pero como decías tú, Nicolai, primero la viuda tiene mayores posibilidades de sobrevivir. Hay muchas mujeres que dicen, prefiero que se muera mi pareja a morirme yo. Porque ellas pueden cuidar a la pareja hasta el final. Lo sienten nosotros los hombres que somos más minusválidos en eso, que tenemos menos posibilidades de salir adelante solos, que tenemos menos posibilidades de hasta preparar una comida. Entonces, muchas mujeres dicen, prefiero que mi pareja se vaya primero, porque ¿qué sería de él solo si sigue adelante?
1: Claro.
2: Que algo de razón hay en el sentido de que somos más torpes, un montón de detalles, un montón de cosas que tienen que ver con el vivir. La mujer tiene esa garra, esa fuerza, ese manejo de un montón de situaciones, el manejo de la casa, los detalles. Todo eso lo posee la mujer, que nosotros, por práctica, por comodidad, porque somos machistas, porque la cultura, en fin, cualquier cosa, tenemos menos habilidades. Pero también está el factor económico, que pensemos en la actualidad, dos pensiones serán, ¿cuánto? 300 mil pesos. La de él, la de ella, ahora solo la de ella, 150 o menos. Es decir, es vivir en la precariedad, en la indigencia, para una persona que requiere, obviamente, alimentos especiales, ya no puede comer todo lo que comía cuando joven, que requiere medicamentos, lo puede recibir, obviamente, a través de su seguro, de salud, en fin, pero depende de muchísimas cosas. Ya un balón de gas que ahora regaló el gobierno, en fin, pero hay 100.000 detalles que van haciendo que esta mujer sea muy vulnerable, no solo en lo afectivo, que es donde va a causar estragos. La familia puede que aparezca y los apoye, los hijos, con buena intención y todo, pero la relación de pareja o de tú a tú es distinto, porque si lo apoyan los hijos, igual sigue siendo mamá.
1: Claramente.
2: Pero quien comparte su pena, su dolor, para poder decir, mira, me pasa esto, esto, otro, contar detalles más íntimos de lo que vivió con la pareja, de lo que le falta como pareja. Entonces, creo que siempre es bueno, lo hemos conversado contigo, Nicolás, en otros momentos, en esta edad hay que partir haciendo cosas, no quedarse encerrado con esta paciente que a través de la hipnosis. Entonces aquí yo invito a las amigas que tienen el programa, si están con depresión, la hipnosis es un mecanismo rápido, fácil, barato, de poder revertir las emociones y que quede la persona que vivió 15 años, 30, 60 años, que quede lo bueno en la conciencia y el dolor de la muerte que quede más atrás, más lejano.
1: Claro.
2: ¿Por qué? Porque de repente uno empieza a encerrarse mucho en la casa y pierdo contactos sociales con gente de mi edad, con grupo de pares, y eso va llevando a una depresión más profunda, más severa, y nos vamos oxidando, vamos perdiendo musculatura, masa ósea, en fin, todo lo que significa un deterioro no solo cognitivo, emocional, sino que también físico. Por
1: claro.
2: Eso es bueno tener siempre grupos de apoyo, relaciones sociales, participar en una junta de vecinos, esta amiga que quedó viuda, que se meta en la junta de vecinos, que vaya a una parroquia, que vaya a una iglesia, según la que creo, que se meta en la Casa de la Cultura. Es decir, le puede quedar mucha vida todavía, le puede quedar 10, 15, 20, 30 años todavía para seguir haciendo un montón de cosas. Es ahí, yo creo que donde las viudas, en este caso que serían las viudas, pueden fortalecer todo lo que son. Porque es cierto, se pierde a alguien querido, pero la capacidad de amar también es infinita.
1: De todas maneras, y bueno, de acuerdo a los datos que nos entrega Naciones Unidas, se estima que hay 258 millones de mujeres viudas en todo el mundo y casi una de cada 10 vive en la pobreza extrema. Otro dato, en ciertas partes del este de la República Democrática del Congo, por ejemplo, alrededor del 50% de las mujeres son viudas, y donde históricamente han pasado desapercibidas, sin apoyo ni medidas en nuestras sociedades. Una tarea pendiente, sobre todo en varios países, sobre todo donde se vive la extrema pobreza, donde no hay redes de apoyo. Y como tú lo decías muy bien, no es algo que sea necesariamente un tema emocional, sino que es un tema físico, es un tema cognitivo y también es un tema social, ¿eh? Porque muchas veces la viudez, sobre todo en las mujeres, ha sido lamentablemente estigmatizada y es justamente un área que se requiere de atención urgente, de prestar más atención justamente a aquellas que perdieron justamente a sus maridos producto de lo que tú señalabas. Obviamente la esperanza de vida de los hombres es mucho menor que el de las mujeres.
2: Sí. Entonces ahí a nuestras amigas que están escuchando, a las mamás de las amigas, a sus amigos que están escuchando, que tengan vida social, que no se queden las cuatro paredes, que no se queden esperando solo que lleguen los nietos o que llegue la hija a saludarlos, sino que propiciar esas habilidades sociales. Y para los que son más jóvenes, deben tenerlas. Voy a atender una pareja de 24 años. Estoy atendiendo una pareja de 24 años.
1: Ya
2: trabajé más bien con ella. Pero están del trabajo a la casa, de la casa al trabajo. Llevan 4 años juntos.
1: Muy rutinario.
2: No hacen nada más.
1: Claro.
2: Muy rutinario. Pero para 24 años hay mucha fuerza, mucha vida, entonces se han ido apagando, hay conflictos de pareja, que por suerte no son complejos, están buscando solución, tratarse de adelante, pero es que él no le gusta compartir mucho con otras personas, es que ella, porque, en fin, pero hay que aprovechar en ese caso la fuerza de la vida, de la juventud para hacer cosas, para meterse en grupo, aprender guitarra, no sé, invitar a los amigos de la amiga a la casa, hacer un asado, tanta cosa que se puede hacer y sin muy caro un asado, un tecito con pan con mantequilla, ya. Lo social es lo que nos da la fuerza, nos da la vida para poder seguir avanzando. Y si alguien como esta amiga, las viudas, están solas, tienen que potenciar eso, tienen que potenciar para poder volver a sentir que son parte de algo.
1: Claro, y por ejemplo acá ya tenemos mensajes de auditoras que han vivido la viudez en carne propia, como por ejemplo Claudia, que nos escucha desde Argentina. Ella es oriunda de Chile Chico, pero ahora vive en estos momentos en Argentina y allá nos está escuchando. Dice que, qué increíble, yo enviudé el 2020, mi esposo tenía 52 y yo 50. En diciembre van a ser 6 años y lo extraño todos los días y nos agradece por contar este tipo de temas, obviamente acá en nuestro programa. Por acá Cristian me dice que quedé viudo a los 39 años, mi esposa falleció en el parto de mi hijo y teníamos una hija de 3 añitos. Mira, ahí se están acumulando varios testimonios relacionados a gente que enviudó, algunos por ejemplo de manera prematura prácticamente, y otros, y el caso por ejemplo de Claudio, de que a pesar que pasa el tiempo, pasan los años, sigue extrañando a esa pareja. Y por lo mismo quería preguntarte, ¿qué hacer, digámoslo así, en el día cero, en el día, en los primeros minutos, en las primeras horas en que uno comienza a pasar esta etapa de la viudez? Hablemos de, bueno, después de que ocurre obviamente el tema del adiós, de la despedida, del entierro, de ese ser querido. ¿Qué hacer en el día cero? Podemos llamarlo así.
2: En el día cero es llorar como cabros chicos, botado en el suelo, eso. Claro. No hay más que hacer.
1: Uno tiene que, uno tiene que, porque hay gente que dice, no, es que me cuesta llorar, pero uno tiene que tener el honor, la, no sé si llamarlo así, sino que yo creo que el honor o la necesidad, esa es la palabra, la necesidad de poder desahogarse, ¿no? De botar toda la angustia que genera esa pérdida, ¿no? De tomarse esa licencia, digamos.
2: La palabra honor, usted habla de honor, que suena bonito.
1: Claro.
2: Porque en honor a mi pareja, que lo amo tanto, voy a llorar como cabro chico para, claro, que se cuenta. Extraño, sí, está bien, es decir, eso, es decir, si te duele algo, uno grita, llora, patalea, eso es lo esperable, eso es lo que tiene que suceder, y ahí vamos a estar llorando y sufriendo la primera semana nunca hay mucha conciencia, y después vienen distintas fases del duelo, pero como a los 6 meses uno tendría que estar más o menos un poco más estable, al año tendría que estar ya bastante estable, claro. Ahora, si ha pasado más de 1 año, 2 años, en el caso de Claudia de Argentina, se ha pasado mucho tiempo y siente la pérdida como si fuera como ahora, como recién, entonces estamos frente a una depresión. Y Claudia tiene que abordar el tema, porque a esta altura de tantos años, ella tendría que recordar a su esposo en las cosas positivas. el tema de la muerte, que puede ser muy puntual, porque siempre yo digo, vivió 20 años, pero me acuerdo justo de, no los 20 años, me acuerdo de los 3 días, me acuerdo de media hora, me acuerdo del funeral. Y todo el honor que le podría hacer a la vida desaparece porque el cerebro queda pegado solamente en ese dolor. Entonces, y se alimenta la persona de lo que no tengo ahora, de lo que no tengo, y ahí se perpetúa el duelo, la depresión. Lo esperable es que al año, 2 años, uno ya no se acuerde del momento trágico, sino que se acuerde de los 20 años de vida. Este tipo era re simpático, mi pareja, yo lo quería mucho, ya estaría bailando, y era tan enojón. Es decir, ya empiezo a hablar de la persona como era en todos sus aspectos.
1: Exactamente. Entonces,
2: hay que pensar eso.
1: Bueno, y además, Claudio, que bueno, lo hemos también conversado en innumerables ocasiones, y además es como a modo de recordatorio, el duelo no se va, el duelo no desaparece, el duelo no se olvida, el duelo permanece, pero lo lindo del duelo es que se transforma. Pasamos justamente de la pena, de la pena de la pérdida, del llanto, de la tristeza, después de pasarlo a recordar. De los momentos felices, los momentos bonitos. El duelo no se va, sino que se empieza a transformar con el tiempo y pasa a ser una especie de nostalgia, porque obviamente uno recuerda las cosas buenas, las anécdotas, lo positivo, el cariño que le tuvo a esa pareja. Y como tú bien dices, es parte de un proceso que es sano, y en donde justamente la gente que tal vez, claro, siente ese dolor todavía de no tener a esa pareja, a medida que pasan los años, por supuesto, siempre hay una solución. Y bueno, la recomendación clara es para, justamente como Claudio, como nos dice por acá, es tratar obviamente este tema y de recordarlo, por supuesto, a esa pareja con total y absoluta alegría. Por acá Sara de Talagante dice que va a cumplir 5 años. Mi marido falleció, lo extraño mucho, ¿eh? Hay mucha gente que, a pesar que pasa el tiempo, extraña mucho, mucho a su marido. Dice, tengo 63 años, trabajo independiente haciendo pulseras. Y claro, ella se dedica de alguna otra manera a dedicarse a trabajar su tiempo y por supuesto, pero naturalmente el recuerdo obviamente de su pareja aún persiste con el tiempo, ¿cierto? Y por acá me dice Peti, dice, un matrimonio amigo, hace 4 meses ella enviudó y al segundo mes fallece ella también, y ella estaba muy triste. Y ahí estábamos hablando en ese punto respecto a al desgaste que ocurre con la pareja, porque muere esa pareja, y la persona que queda viuda también empieza a morir lentamente. Y hablamos justamente de lo que tú decías al comienzo, el desgaste cognitivo, emocional, y por sobre todas las cosas físico. Y ha habido innumerables casos en que parejas que terminan, la primera pareja morir y después del mes o del año también empieza a morir esa otra mitad, ¿no?
2: Sí, exactamente tal como lo señalas, porque estar preparado para la muerte, uno siempre está preparado en teoría.
1: Claro.
2: Otra cosa con guía, son por ahí. Entonces, cuando ya se da el hecho real, ¿cómo, en qué me apoyo? La persona se tiende a encerrar en sí misma, no sale la pieza, altera la alimentación, teniendo más edad nos hidratamos fácilmente, porque tomamos menos agua, a más edad la persona no regula la temperatura, entonces cuando almuerza abrigado se hace frío, cuando almuerza abrigado se hace calor. Entonces, todos esos pequeños cambios en cualquier elemento, ya sea alimentación, ambiental, va a hacer que la persona esté mucho más estable físicamente, baja la defensa por la angustia, por la pena. Es decir, todo se confabula para que la persona siga los pasos de su amada, de su amado en este caso, hacer camino a la muerte.
1: Exactamente, mire, y acá Claudia, nuestra auditora, que nos escucha ya desde el otro lado de la cordillera, dice que está escuchando atentamente y nos agrega, dice, estuve 3 años literal sentada en el cementerio y tuve que ir a un grupo de ayuda en el cual salí, por lo menos ahí tuvo la opción de poder buscar ayuda, porque ya había un momento que eran 3 años que ella estaba pegada prácticamente sentada en el cementerio recordando a su marido, pero dice que acá tengo esos momentos que vuelvo a cero, dice, hay momentos justamente en que esa tristeza vuelve ya que, bueno, él lamentablemente murió en pandemia. Y es como dijo acá don Claudio, dice, vuelvo a los últimos 3 días, ¿eh? Es lo que no agrega por acá Claudia. Aquí también tengo otro mensaje que de parte de Marisol. Marisol dice que enviudó a los 48 años. Mi marido tenía 51, tengo 17 años sin él. Lo recuerdo y extraño, pero tengo un grupo de amigas, nos juntamos, jugamos cartas, salimos y nos acompañamos. Hablamos justamente de activar el lado social, que hace muy bien, que uno lo revitaliza como persona. Y ahí hay un claro ejemplo, el de Marisol, de poder reactivar ese lado social después de la pérdida, ¿no?
2: Sí, muy bien, pues los testimonios están dando tan muy buenos. Como decía Claudia de Argentina, un grupo le ayudó, un grupo, personas. Acá Marisol, personas, varios, unos otros, que te permite uno que pasen a ser un poco el espejo de ti y tú empiezas a verte cómo te ves en relación a ellos, más deprimido, más cansado, y lo demás pasan a ser un espejo que te autorregulan también.
1: Exactamente. Si ves,

0: Y lo pasé bien. Entonces ahora vamos a la casa de otra amiga. Toda esa sinergia, toda esa energía que vamos compartiendo, va haciendo que yo me pueda mirar y diga, oh, ¿te acuerdas cuando llegaste al grupo? Llegaste súper deprimida, mira cómo estás ahora. O al revés, sí, me siento mejor con ustedes al estar participando en estas actividades.
1: Exactamente, y cambia mucho la visión de la vida, a pesar que uno mantiene naturalmente el duelo por la pérdida. Así que bueno, yo creo que la gente dice que está muy agradecida acá, Claudio, bueno, acá Claudio dice, escuchando atentamente y también dándonos, y Marisol, por ejemplo, el caso de Marisol, dándonos el ejemplo de que se puede salir obviamente de este proceso de tristeza, activando, por supuesto, el lado social con otras amigas, con historias muy similares de alguna otra manera, pero que hacen que la vida continúe a pesar de que uno no tiene esa persona al lado. Claudio, te invito para que nos vayamos a una brevísima pausa, o como estamos en modo mundial, a nuestra pausa de hidratación, para que vamos a hablar a la vuelta de la pausa respecto a una fecha que también es muy especial y de cual debemos estar muy atentos. Hablamos del 26 de junio, que es el Día Internacional contra las Drogas. Bueno, de todo eso lo vamos a hablar a la vuelta de la pausa con Claudio Cornejo, nuestro psicólogo, pero antes quiero contarles algo a través de nuestro programa. 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A la vuelta vamos a analizar el tema de las drogas, que es muy, muy general, pero lo importante es cuándo pedir ayuda psicológica frente a este flagelo o cuándo el tratamiento, porque yo sé que es difícil, es un tema complicado, pero lo podemos abordar a la vuelta de la pausa. Ya volvemos.

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4: Estuvo hace poquito de cumpleaños, ¿eh? Paul McCartney nos acompaña aquí en el Trasnoche.

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1: Ya estamos de vuelta con ustedes aquí en el trasnoche de Bio Bio la radio. Son 43 las estaciones de la radio, también la señal de Bio Bio TV que están conectadas al trasnoche, que se escucha y también se ve. Bueno, el 26 de junio se va a conmemorar el Día Internacional de la Lucha contra el Uso Indebido y el Tráfico Ilícito de Droga. Ese es el título completo, según la Asamblea General de las Naciones Unidas. Una fecha que se estableció en 1987 justamente para poder luchar contra el uso indebido y el tráfico ilícito de drogas, y además reforzar la acción y la cooperación internacional en la creación de una sociedad libre del consumo y comercio de drogas. Sabemos que es un tema muy, muy amplio, muy de muchas aristas, de muchos puntos de vista relacionados al tema de las drogas, pero a medida que pasa el tiempo es un tema que todavía el mundo está luchando. Pasan los tiempos, pasan campañas, y aún así seguimos con este debate que se ha mantenido durante este tiempo. Cuando hablamos de drogas, Claudio, muchas veces, claro, el debate justamente se queda en lo policial, se queda en lo moral. Pero desde la psicología, ¿cómo deberíamos mirar este tema, según tú?
2: Creo que, como dices, la tendencia es a judicializarlo, a estigmatizarlo, en fin. Pero en términos psicológicos, de salud, es un tema de enfermedad de psicológica, enfermedad mental. Es un tema de salud, porque obviamente en cualquier persona que consuma cualquier tipo de sustancia lícita o ilícita, o en estos tiempos los celulares o pantallas, como le llamamos en términos generales, casino, carrera de caballo, apuestas, tantas cosas, la ludopatía que le llamamos también, en todo eso hay una jerarquización de necesidades en donde esa necesidad está por sobre las otras necesidades que puede tener cualquier persona. Cuando se cambia esa jerarquización de necesidades, sin importar los demás, sin importar mi compromiso, al cual debo estar por la edad, porque soy adulto, porque soy dueño de casa, y estoy yendo a gastar plata en máquinas y dejé la familia sin comer, es porque estoy alterando la jerarquización de necesidades en la cual yo me comprometí. Porque si estuviera solo y gasto todo el sueldo y después, no sé, como lechuga todo el mes, es distinto. Pero cuando pensamos en drogas, además, no solo se altera, porque uno podría decir de repente ya, vámonos de vacaciones y después vemos cómo pagamos, ya, pero incluye la familia. O ya, por último, me arranqué solo y me fui a comer un helado que valía no sé cuánto y la familia se quedó sin pan para la once. Pero en esos casos no hay una alteración de la... aunque sí hay una irresponsabilidad, pero no hay una alteración de la percepción de la realidad. La droga lo que hacen es alterar la percepción de la realidad, es alterar las emociones, es alterar la capacidad de pensar, la cognición, es alterar cómo es la realidad, porque me empiezo a crear una realidad paralela que no tiene que ver con la exigencia del mundo, en donde la empatía se va apagando, porque las drogas lo que hacen es inhibir la empatía, inhibir la corteza prefrontal, en donde está la motivación, la voluntad, donde están los valores, es donde está mi capacidad de razonar, donde está la memoria a corto plazo. Todo eso se va alterando y dañando producto del consumo de drogas. Por eso la droga en sí va a generar, como dije, la pantalla cualquiera o la ludopatía, va a generar una alteración de la percepción de mí y de los demás.
1: Exactamente. ¿Y cuál es la diferencia entre, a ver, entre consumo experimental, el consumo habitual y el consumo problemático? Porque claro, la droga se consume de diferentes formas, partiendo con el experimento pasa a ser algo habitual, y de lo habitual ya pasa a ser un problema, ¿o no?
2: Sí, yo siempre digo que toda esa nomenclatura no estoy muy de acuerdo, aunque sea lo oficial. Y porque, ya sea porque vamos a probar a ver qué pasa, en cualquier caso va a pasar lo que tiene que pasar. Si tú y yo en este momento decimos, oye, hagamos un experimento vía cámara aquí, y tú te tomas un clonazepam y yo uno. Y seguimos conversando, aquí tú animando ya y yo acá. Uh-huh. Y como en 20 minutos ya tendré la lengua más traposa, la mirada más perdida y todo, estar así como apoyándote en la orillita, corriendo el micrófono para que te alcance.
1: Exacto.
2: Ese medicamento va a hacer lo que tiene que hacer. Ah, lo estaba experimentando, sí, era recreativo. Ya, sí. Oye, estaba súper recreativo, estábamos con...
1: Claro.
2: La droga, independiente, si soy adicto o consumo problemático, o sea, ¿por qué le ponemos consumo problemático? Oye, mira, tengo un consumo problemático. Estoy dejando las cosas en la casa, me estoy gastando el dinero, he perdido 3 trabajos. Eso es un consumo problemático, eso es un daño que estoy causando a mí y a la sociedad y a mi familia. No es un problema, es un tremendo problema. Es un tremendo problema de salud. Entonces, ponerle consumo problemático o recreativo, no calza.
1: Claro, y como dice por acá un auditor, Mauricio Irmas, que trabaja justamente con personas en rehabilitación por el consumo de drogas, dice que la biología influye un montón también. Lo que manifiesta el psicólogo es totalmente cierto. El tema biológico, que eso también es clave en torno al consumo y posterior adicción a las drogas.
2: Sí, porque como se inhibe la empatía, entonces empiezo a sentir que todos me quieren atacar. Yo soy víctima, que nadie me entiende, la habilidad emocional, estoy contento, alegre, triste, enojón, porque no puedo controlar las emociones, porque quien controla la emoción es la corteza prefrontal, claro. La emoción está en el sistema límbico. No puedo controlar las emociones, y como tengo alteración de la realidad, entonces siento que soy víctima. Siento que el jefe en el trabajo nuevo como que me quiere explotar, así no voy más. Y empiezo a sentir atacado, y como me siento atacado, ataco. Me pongo agresivo porque es como si le estuvieran quitando el agua a alguien. Si a alguien le quitan el agua o la comida básica, se va a poner furioso porque se está muriendo.
1: Claro.
2: Y la droga se instala en esa área de la amígdala cerebral donde la amígdala reconoce ahora que la droga es fundamental para su existencia. Y es ahí donde se radica el problema. Por eso es enfermedad. El cerebro ahora reconoce la droga como algo fundamental para seguir vivo. Se agrega esa información al cerebro. Y como se agrega, cada vez que me falte droga, cada vez que me falte agua, voy a desesperarme. Va a venir la ansiedad, la abstinencia, o el andar angustiado, ¿no es cierto? Ando angustiado porque el efecto de la droga hace que me genere más inestabilidad emocional. Y como ando angustiado, el cerebro te dice, oye, consume, para que se te pase la angustia. Claro. Consumo entonces porque se me pasa la angustia, no se me pasa, sino que creo que me siento bien, pero al ratito otra vez estoy con angustia, porque como no puedo controlar las emociones cada vez más, mostrándose como fantasmas, como si la persona que haya atrapado en el cementerio, en donde aparecen fantasmas por todos lados, que mi mamá me tiró una oreja cuando yo tenía 5 años, y eso no se va a perdonar nunca, porque es lo peor que le pueden hacer a un niño de 5 años que le tienen la oreja. Todo se transforma y empieza como a chocar dentro del cerebro de la persona, de la memoria, de la conciencia, en donde cada vez va quedando más atrapado y en su momento de angustia, de repente con toda esa problemática, la única alternativa es suicidarse.
1: Claro, lamentable. Es una realidad lamentable en muchos casos. Y siempre cuando nosotros hablamos del consumo de drogas, Claudio, auditores, no podemos dejar de lado la conversación que entablan padres con hijos, sobre todo cuando estos son adolescentes, cuando son jóvenes. ¿Cómo se conversa con un hijo o una hija sobre drogas sin caer en el sermón, en la amenaza o en el castigo inmediato, según tú?
2: Yo creo que hay que conversar y actuar. Entonces, en el conversar, obviamente va a haber toda una experiencia que se transmite, mira, yo consumí y que la con mi vida, o nunca he consumido, porque la verdad estamos educando al hijo desde pequeñito en lo que es bueno para que la persona siga viva, para que salga adelante, para que tenga proyectos. Pero junto con eso, no doy espacio a la caída de la droga, porque el otro día fue una persona que ya quería saber cómo ayudar a su hijo de 16 años que estaba consumiendo drogas, muchas drogas. No sé, cocaína, supongo, tú sí, no sé. Y quería saber cómo ayudarlo. Entonces le pregunté si consumía marihuana. Él dijo que sí. Pero dijo la mamá, pero la marihuana no es el problema. El problema es que está consumiendo tuce o cocaína. Y dije, ¿por qué la marihuana no es un problema? Se droga. No, pero que eso es común, si eso no es un problema. El problema es que está pasándose a las drogaduras. Le dije, ¿y qué más consume? Bueno, mis tíos, yo también, el papá, todos consumen droga. ¿Cómo le va a decir al hijo que no consuma tuce o cocaína si todos consumen droga? Es parte de... Es decir, la mamá iba a pedir un milagro, que no consuma eso nomás. Es decir, entre lechuga y repollo, que no consuma repollo. Es como eso.
1: Claro.
2: Porque no hay conciencia de droga. O sea, la marihuana está tan aceptada sin que se sepa ni siquiera el daño que produce. Mucha gente ni siquiera sabe el daño que produce. Entonces, cuando hablamos de drogas, hay que incluir también el alcohol en la casa. Entonces, si este papá también tiene un control sobre el alcohol, se reconoce que el cigarro quizá también es droga, aunque no al nivel de las drogas ilícitas, obviamente, que si hay adicciones en la casa, si la mamá toma pastillas todos los días para dormir y no se la receta a nadie, y ya 5 años tomando sobiclona porque no puede dormir, está consumiendo droga. Entonces, cuando la familia tiene conciencia clara de todo lo que significa droga, y son como muletas para seguir adelante, porque no puedo entenderme mi vida sin que algo externo me apoye, hay que pedir ayuda. Pero en esta educación al niño y al joven, vamos teniendo la conciencia familiar de eso, vamos teniendo esa conciencia que es necesaria, pero además, a los 10 años, 12 años, lo que hemos conversado otras veces, no existe la pieza del niño, porque no hay propiedad privada en una familia. Entonces vamos a mirar que tiene el niño en la pieza, a los 11 años, 12 años, vamos a ver los bolsillos, revisar los bolsillos, las mochilas a los 13 años, 14 años, porque por ahí comienza el consumo, 12, 13, 14 años, es muy precoz el consumo. Entonces puedo estar atento y el niño va a ser que están atentos de que él no puede hacer ningún movimiento en falso, de que le ofreció un amigo y se tentó, pero mejor que no. Todo eso es parte del amor, que alguno puede decir que no puedo meter en el caso de las mochilas en los colegios. Antes, cuando yo era profesor, revisábamos las mochilas. ¿Y por qué se dejó de revisar mochilas? Sí, el revisar mochilas es parte de un proceso educativo de ayudar. Antes los niños hacían hacerlo en la sala de clases. Ahora no. Entonces, ¿por qué no? Sí, son elementos que van a ayudar a la construcción del ser humano. Entonces, acá, estar atentos desde el sermón, desde el amor, desde la prédica con el ejemplo, pero también, como dicen por ahí, ojo al charque, es decir, atento, sí, este cabrón chico anda medio escondido, si le cambió el ánimo, le cambia el ánimo en la adolescencia, es cierto.
1: Natural.
2: Entonces, hay que, como dices tú, tener la capacidad no de sermonear necesariamente, sino más bien de llegar al diálogo, tratar de entender a este adolescente, son complejos, y que si hay droga, va a ser más lábil emocionalmente, su emocionalidad va a cambiar más drásticamente que la adolescencia promete tal. Y como el papá no sabe cómo es este adolescente, va a creer que es la adolescencia y puede ser la droga.
1: Y esa persona que consume, pero que tiene vergüenza de reconocer que está perdiendo el control con el consumo de drogas, ¿qué le dirías tú a esa persona?
2: Le diría que, o sea, que no sea tonto. Partiría por ahí, porque si esa persona le da vergüenza, no le puede dar vergüenza a una enfermedad que está teniendo. Es decir, si yo tengo una enfermedad, ¿por qué tiene que dar vergüenza tener una enfermedad? Quizás esta enfermedad es más estigmatizada, pero cada vez menos. Cada vez menos porque mucha gente consume. Entonces puedo decir, ¿saben que estoy consumiendo? Y puedo usar la palabra que siento que en los femeninos van a decir la verdad, pero estoy teniendo un consumo problemático. Y voy y pido ayuda, es decir, atreverse. Y me cuesta porque de repente dejo la escuela en la casa, porque, no sé, perdí la motivación hasta la universidad y abandoné la universidad. Después de la universidad he renovado varios ramos. Antes me sentía más inteligente, ahora me cuesta. Es decir, esos cambios hay que reconocerlos honestamente, y es ahí donde no voy a ser tonto. O sea, por eso usé la palabra tonto en el sentido de quizás me estoy enfermando.
1: Claro.
2: Mamá, quizás me está pasando esto. Mira, consumo marihuana algunas veces, pero siento que algo está cambiando. ¿Dónde voy? ¿Quién me puede ayudar? ¿Podrían darme alguna pista, alguna pauta? Cuando empiezo a entender que es una enfermedad, que me estoy enfermando de eso, ¿puedo pedir ayuda? ¿Puedo ponerme con la frente en alto y decir, estoy enfermo, ¿y cuál es el problema? Todos nos enfermamos. Acá me estoy enfermando con una droga, perfecto, pero es una enfermedad. Entonces, es que necesito que me digan los pasos, cómo salir adelante, cómo mejor. Creo que hay que, todas las personas que quieren salir adelante en el consumo de drogas, háganlo así, chiquillos, amigas, amigos, vayan y pidan ayuda. No está mal, al contrario, va a estar muy bien. Solo que la droga te dice, oye, ¿cómo lo voy a hacer? Todos van a saber que eres drogadicto, oye, todos van a saber. Pero esa es esa otra área del cerebro que no quiere que tú dejes de consumir, que no quiere que abandones la droga. Porque la necesidad está tan instalada en el cerebro que cualquier cosa que me aleje de la droga me hace sentir mal. Pero ahí está la fuerza mental que está muy debilitada, y en donde puedo pedir una poca ayuda. A lo mejor a media hora me estoy arrepintiendo. No debes pedir nunca ayuda. Pero ya di el paso, ya me atreví. Si alguien te invita, te presionan, a la consulta llega el paciente que le pone un ultimátum. Si no vas a psicólogo, se acaba esta relación. Si vas a psicólogo, se llama a la casa. Entonces ahí la persona, no con mucha conciencia, pero sabe que entre quedarse en la calle en un rumbo que ahora lo están sacando todos lados, es decir, donde duermo, piensa su poca lucidez, y ahí comienza el proceso que haciendo muy bonito cuando la familia lo acompaña. El papá, la mamá, la cabeza, los hijos, y van avanzando juntos, porque es un problema de familia.
1: Exactamente.
2: No es un problema solo.
1: Claro, y a propósito de familia, y brevemente, antes que nos pide el tiempo, ¿qué pasa con el lado de la familia, que ya no sabe cómo actuar frente a un ser querido con consumo problemático? Y para ello queremos agradecer a Jacqueline, que nos comenta ahí una situación con su hijo adicto, y donde lamentablemente ha sido muy violento con ella. ¿Y qué pasa con ellos? ¿Qué pasa con la mamá, con el papá, con la familia, frente a un ser querido con consumo problemático? ¿Qué le dirías a alguien como, por ejemplo, como Jacqueline, nuestra auditora que está a esta hora ahí en línea en el WhatsApp?
2: Bueno, Jacqueline, yo creo que lo primero es, si no va el hijo en este caso a pedir ayuda, médico, psicólogo, qué sé yo, que vaya Jacqueline, que vaya la mamá, que vaya el papá, que vayan los hermanos, que vaya toda la familia. Todos tienen que terapiarse, porque el daño que está provocando el hijo es terrible, de ver cómo era, cómo es ahora, de ver de que no quiere cambiar. Es un daño emocional muy fuerte que va afectando a todos. Entonces, como familia, tienen que ver cómo van a enfrentar eso desde sus emocionalidades, desde su experiencia, desde la visión que tienen de sí mismos, cómo se van a fortalecer, cómo vamos a trabajar para ver cómo recuperar al hijo que no quiere salir adelante, que no puede, que está muy bloqueado. Pero siempre un problema de familia. Así que si el paciente no está yendo, que vayan los demás. Porque todos necesitan en ese momento un apoyo sistemático para entender la enfermedad y para buscar posibles luces de cómo ayudar al que no quiere asistir en primera instancia.
1: Y bueno, y también reconocer de parte, obviamente, de quien consume, de quien es adicto, de que no sienta vergüenza de pedir ayuda, que no sienta vergüenza de reconocer que esto es derechamente una enfermedad. Y por lo mismo, no se trata solo de castigar, sino de prevenir y de tratar. Y creo que con esa conclusión queremos cerrar esta conversación contigo, Claudio, a puertas de que se conmemore el Día Internacional contra la lucha, obviamente, de las drogas, de que siempre hay ayuda, siempre hay una mano que se puede tender, y de que hay una solución larga, prolongada, pero siempre hay una solución para poder limpiarse y rehabilitarse, obviamente, del consumo de drogas. Algunos más fácil que otros, algunos más difícil que otros, pero siempre habrá una solución. Y por lo mismo, no quisimos dejar de lado este tema, y sobre todo para auditores que quizás también tienen, por supuesto, un testimonio muy cerca, es bueno también conversar este tipo de temas. Claudio, muchísimas gracias por estar nuevamente con nosotros, te mando un abrazo y un gusto nuevamente de hablar contigo respecto de este y otros temas relacionados al mundo de la psicología.
2: Que esté muy bien, Nicolás, gusto haberte visto, haber conversado hoy día, y gracias a nuestros amigos auditores que están ahí siempre opinando y haciendo que esto se enriquezca con su experiencia.
1: De todas
2: gracias
1: maneras.
2: A Rodrigo también, de control, así que nos encontramos en otro momento.
1: Excelente. Gracias, Claudio. Que estén muy bien. Pase buena noche.
2: Muchas gracias.
1: Ahí estaba Claudio Cornejo, nuestro psicólogo, hablando del Día Internacional de las Viudas, ya de la viudez en sí, y también de las drogas. Dos temas que no podemos dejar de lado, que son muy generales, pero los enfocamos desde el punto de vista siempre de la psicología. Vamos a la pausa. Tenemos noticias del Informador y a la vuelta seguimos con ustedes en el Trasnoche. No se vayan.
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1: El Comité Político Ampliado estuvo marcado por la tensión interna del oficialismo. Chile Vamos emplazó a que los republicanos terminen el tono beligerante y el senador Arturo Esquella se excusó e hizo un llamado a la unidad. Nos cuenta más María José de la Barra.
5: Para el gobierno, la unidad del oficialismo es clave, y a pesar del Ejecutivo, hoy esto no es lo que prima. En los últimos días, los enfrentamientos han sido varios, no solo por la acusación constitucional contra el exministro Grau, sino también porque la UDI se enfrentó a los republicanos por las disputas entre el diputado Agustín Romero y Evelyn Matei. Debido a ello, la bancada gremialista exigió disculpas públicas. El tema se tomó el Comité Político Ampliado, donde tanto la UDI como RN pidieron terminar con el tono beligerante. Y las disculpas ocurrieron en voz del senador Arturo Esquella, quien llamó a pensar antes de hablar a sus dirigentes republicanos. El timonel de la UDI, el diputado Guillermo Ramírez, agradeció el gesto y señaló que el oficialismo debe propender a que al gobierno le vaya bien.
6: El error está en cada una de las veces en que quienes estamos en la política nos quedamos viendo, digamos, la discusión personal y no tenemos a la vista cómo ella puede afectar algo que es muchísimo más profundo.
7: Yo tengo la confianza de que este tipo de cosas no se van a volver a repetir.
5: La Moneda tomó distancia de la disputa, haciendo un llamado a la unidad, ya que los conflictos entre partidos no perjudiquen el devenir de la agenda de gobierno.
1: Los senadores del Partido Socialista le entregaron al gobierno su contrapropuesta al proyecto de reconstrucción nacional. El inicio de las negociaciones mantiene en duda la votación en general de la iniciativa en la sala del Senado. Gonzalo Holguín con los detalles.
8: Acordar objetivos, definir un procedimiento y plazos de diálogo. Estas son las prioridades de la bancada de senadores del Partido Socialista, que junto al Frente Amplio entregaron propuestas separadas al gobierno por la Ley de Reconstrucción Nacional. El PS llegó a La Moneda pidiendo separar y aprobar las normas de la reconstrucción, retirar la urgencia suma del proyecto y que el gobierno haga una conducción política real, sin negociaciones fragmentadas, usando como modelo las conversaciones de la reforma al sistema de pensiones. Los socialistas se abren a rebajar el impuesto a las empresas, pero con gradualidad y con gatillos, sujetos al cumplimiento de metas o a la verificación de compensaciones directas. Paulina Bodanovich, senadora y presidenta del PS, dice que tendrán una respuesta del gobierno antes de la votación de la idea de legislar.
9: Van a darnos una respuesta antes de que se pueda votar en general. Al final de la reunión reiteré que la posición del Partido Socialista de Chile es votar en contra en general, salvo que haya cambios sustantivos.
8: El presidente José Antonio Kast encabezó este lunes el quinto consejo de gabinete en La Moneda y enfocó sus palabras de apertura en la votación. El mandatario dijo esperar que el Parlamento acoja bien las propuestas de la Ley de Reconstrucción, que son de inversión de la iniciativa.
1: Y en noticias del ámbito internacional, les contamos que la República Democrática del Congo elevó a 1.048 los casos de ébola al interior de esta nación africana. Y según lo que informa a esta hora, la agencia EFE indica lo siguiente. Se trata de 1.048 casos de ébola confirmados de este brote declarado el pasado 15 de mayo en el este del país, incluyendo 267 muertos, mientras se mantiene una transmisión continua de la enfermedad en las comunidades. Según el último boletín difundido la pasada noche por el Ministerio Congoleño de la Comunicación, que cubre los datos recogidos hasta el día 21, la tasa de letalidad se sitúa en un 25,5% y se han detectado contagios en 34 del total de 104 zonas de salud que componen las tres provincias congoleñas afectadas. Al menos 371 personas se encuentran hospitalizadas o en aislamiento y la tasa de rastreo de contactos alcanza al 70,8%. Asimismo, también un total de 112 personas se han recuperado hasta ahora de la enfermedad, mientras los esfuerzos de vigilancia se están reforzando. El brote se declaró oficialmente el pasado 15 de mayo en Ituri, provincia fronteriza con Uganda y Sudán del Sur, y epicentro de la epidemia, con un 91% de los casos y un 80,9% de las muertes, pero se expandió a las también provincias orientales congoleñas de Kivu del Norte y Kivu del Sur. 3 de la madrugada con 5 minutos. A esta hora Santiago presenta una temperatura de 0,1 grados. Bajan paulatinamente los termómetros en nuestra capital. No se descartan temperaturas bajo cero. La humedad alcanza el 80%. Cielo despejado aquí en nuestra capital. Revisamos el tiempo para la ciudad de Curicó, que a esta hora presenta cielo cubierto con 4 grados de temperatura y una humedad que alcanza al 100%.
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1: Ojitos chinitos es lo que nos entrega a esta hora la Como Tortuga y Maxi Vargas aquí en el Trasnoche de la radio.

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1: Seguimos avanzando en esta noche de martes, madrugada mejor de martes, 23 de junio de 2026. Gracias a nuestros auditores que están muy atentos a los temas que hemos abordado durante estas horas. Primero junto a don Arturo Gómez, con el cielo de invierno y también otros fenómenos. Y se vienen las fotos, ¿ah? Se vienen las fotos. Cuando llegue don Arturo acá al estudio de la radio y tengamos el material, ahí vamos a hacer el sorteo. Por ejemplo, Verónica dice, yo quiero también fotos, por favor. Dice, yo quiero una, dice aquí Carmen Victoria. Claro, y con autógrafo, ¿ah? Sí, pues Rodrigo también, pues también del profesor Gómez. Sí, pues ya vamos a tener en los próximos días novedades en este sentido. Anita Rosa dice por acá, el profesor Arturo Gómez es un grande, dice, lo sigo, es muy modesto, cuídese, un saludo, dice por acá. Un abrazo, ¿verdad? Pues sí, tiene que andar, está con chequeo. Ya tiene que dejar la noche. El doctor dijo tiene que dejar la noche una buena vez, así que bueno, por lo menos se tomó una licencia con nosotros, ¿eh? Aquí en el trasnoche, y también agradecer a nuestros auditores, como por ejemplo el caso de Nico de Coinco, que está a esta hora con nosotros, a esta hora tomándose su cafecito, está con su perro Tomito, su fiel amigo ahí en Coinco, nos acompaña en este momento, gente opinando de lo que hemos hablado con Claudio Cornejo respecto a la viudez, al tema de las drogas, que es muy duro, es muy difícil. Y de hecho, mira, esperemos que en una próxima oportunidad, y para gente que hoy día lo está sufriendo mucho con el tema de las drogas y de los familiares, vamos a abordar más ese tema. Esperemos en algún otro programa también con Claudio Cornejo. Dice, excelente el tema relativo al flagelo de la droga, nos dice Carlos de Talca, nos manda un abrazo en estos momentos. Carlito de Talca, que también nos acompaña aquí en nuestro trasnoche de Bio Bio, la radio. Por acá, que tengan una linda semana, nos dice Pili a esta hora. Abrazos, Nicolai, Rodrigo, Vicente y Claudio, que tengan una excelente semana. Abrazos. Ya, si ahí la habíamos arreglado. Tenemos un comienzo, se había escuchado con eco por ahí, Claudio, un comienzo, pero ya lo arreglamos ahí a medida que pasaba la conversación. Ya vamos a ver un ratito más con Vicente Aguilar. Hay una información que nos está preparando, pero todavía no. Cuando tengamos ya el contacto de Vicente, por supuesto, vamos a estar ahí atentos a lo que ocurre en las calles de nuestra capital. Buen día, amigos de la radio, don Nicolai y compañía. Saludos cordiales desde Valparaíso. Por acá, Ricardo Panificador, con mucho, mucho, mucho frío. Y de hecho, ya le habíamos comentado que por lo menos en Santiago tenemos 0,1 grados. Vamos a ir congelado, Rodrigo La Rosa. Uy, sí, es verdad. Como abrazo de suegra. No, si no todas las suegras son así. No. Oye, sí, ¿eh? Por ejemplo, 5 grados a esta hora en Valparaíso de Viña del Mar. Está heladito. Más la humedad y la brisa marina. Uy, uy, uy. Claro que sí, pues. ¿A quién más en este momento tenemos en sintonía? A ver, ¿quién está en estos instantes? Saludamos a Claudita. La información que nos está brindando ya la sabemos. Está en estos momentos Vicente Aguilar. Vicente, en estos momentos reportando esa situación. Ya vamos a tener mayores detalles respecto a este procedimiento en la comuna de San Bernardo. Los detalles lo va a tener, por supuesto, ahí Vicente en algunos instantes más. ¿De acuerdo? Pero gracias ahí por alertarnos respecto a esta situación que ocurre ahí en el sur de la región metropolitana. Octavio Leiva por acá desde la comuna de Macul. Mucho frío, las paradojas del destino de la vida. Hoy 23 de junio se conmemora el Día Internacional de las Viudas y hoy 23 de junio se recuerda el 40 aniversario de la partida de nuestra muy querida tía Olga. Pensé que la pena nunca se me pasaría, el tiempo todo lo cura y después quedan y prevalecen los hermosos recuerdos. Saludos y gracias por la compañía de parte de Octavio, ¿eh? Como decíamos con Claudio, el duelo nunca se va, se transforma, ¿cierto? Bueno, saludamos a Luchito Talcahuano, dice que es verdad, los temas que han sido de muy buen provecho para escuchar y nos desea un excelente programa. Abrazo grande, Luchito, gracias por acompañarnos. ¿Y cómo estamos con el asado por Curazao? Debemos a Mavirio acá, ¿no? Dijo Mario que se va a con el asado, pero se fue a celebrar con ellos. Ese fue el problema. se fue a brindar con la gente de Curazao, pero. Y él dijo que lo iba a hacer, ¿ah? ¿Eh? Así que bueno, quedó grabado eso en el bar, ¿no? Muy bien, pues muy bien. Saludamos a Juan Morales, que nos manda ahí una sopaipilla. Uy, buena, sería buena también. unas sopaipillas con pebre o con mostaza, ¿no? ¿Usted cómo le gusta la sopaipilla, Rodrigo La Rosa, con pebre o con mostaza? Con panecito rico, ¿ah? Sobre todo... Ah, ¿verdad? Y usted estuvo ayer ahí haciendo gala de su... De su presencia acá en el estudio, ¿no? Con Michel Denerve, ¿cierto? Hablando de la sopaipilla. ¿Y qué le trajo sopaipilla a todo esto? ¿Quién fue el...? Ah, una sopaipilla así de grande. ¿Mm? Claro, eso eran unas tortillas. ¿Mm? Sí. No, eran unas tortillas rescoldo esas. ¿Ah? No, pero me dijo, claro, y yo encuentro toda la razón, por ejemplo, a Michel Denerve, que rico es, por ejemplo, antes... Del plato de fondo de los restaurantes cuando te sirven las sopaipillas con pebre, chiquititas de aperitivo para abrir el apetito, espectacular, sobre todo en los restaurantes donde hay cocina criolla, ¿eh? Cuando estás esperando la cazuela, cuando estás esperando, qué sé yo, el costillar ahí con no sé, el costillar con arroz, con puré, ¿eh? O el panel con papas, bueno, en fin, sí, pues exactamente, pues. Saludos, Nicolás, saludos desde Rancagua con mi señora Carmen y mi perrita Daisy Raúl de Rancagua. Y bueno, después también viene el navegadito, la sopaipilla pasada ahí para el postre, ahí para la once. Rico, poco, ¿no? Y por acá, desde el infierno de Galicia, y decía que nos estamos muriendo de frío, con 0,4 grados de temperatura. ¿Sabe cuánto hay en Galicia en estos momentos? 36 grados. Y esta noche, recuerden, que también lo dijimos también con Arturo Gómez, con don Arturo Gómez, vamos a estar viviendo esta noche la previa de San Juan, ¿eh? Con todas las costumbres de toda la vida. Óscar González, acá desde San Bernardo, por acá, nos pide que le mandemos un saludo. Saludos, Óscar, bienvenido acá a la sintonía de nuestro trasnoche de la radio, ¿cierto? Sí, pues. Alex de Casablanca por acá también está con nosotros. Jessica Candia Huneman, me encantan estos temas y también quiero una foto de las que de la foto de don Arturo. Sí, también Verónica Flores, Iván en este momento escuchando fuerte y claro por acá desde La Serena, un saludito para el señor Silvio Aguayo de parte de Guillermo. También Mauricio desde Bergen, Noruega, dice, escuchando el trasnoche y contento por el buen triunfo de Noruega. Es que Haaland se pasó. Tremendo jugadorazo. Uno de los mejores, de los más jóvenes. Uno de los mejores, cierto. En el Mundial, saludos. Mauricio desde Bergen, Noruega. Ro, ro, ro. Ahí nos está mandando su ro, ro, ro. ¿Ah? Y también quiere esa foto del profesor, dice, ¿sabes? De parte de Mauricio, desde Bergen, Noruega. Vamos a ver si la podemos hacer llegar ahí por correspondencia, porque son fotos físicas. ¿Ah? Así que atento por ahí. ¿Eh? Yo por los años 60 hice mirada tipo de 12 de la noche hacia el Polo Sur desde Chillán y veía un semicírculo de estrellas en dirección sur. Ah, bueno, ¿a qué estrellas corresponden? Ahí se la vamos a preguntar en otra oportunidad y también al profesor Arturo Gómez, ¿ya? Acá está más helado que abuelita a la sombra, dice por acá Ignacio a través de nuestro WhatsApp. Bueno, en fin, bueno, ya nos vamos a seguir leyendo a través del WhatsApp de la radio. Recuerden que estamos junto a ustedes a través de dos vías de contacto. El más 569-9200-7888. Eso por un lado, que es el nuestro WhatsApp. Y está también disponible nuestra línea telefónica, que es el 800-810-810. Recuerde, 800-810-810, llamadas sin costo alguno desde distintas partes de nuestro país. Así como nuestros auditores nos alertan de lo que está pasando en estos momentos en las calles de Santiago, vamos a las calles de Santiago, vamos a San Bernardo, porque tenemos a esta hora información del momento y se la habíamos comentado previamente, pero quien tiene más detalles a esta hora es Vicente Aguilar. Vicente, retomamos el contacto contigo.
2: Hola, y sí, buen día a todos también quienes nos escuchan. Hay que comentar esta información muy lamentable, una información que recibimos hace pocos minutos. Se trata de un menor, un niño de 12 años fallecido tras un intento de encerrona, tras un robo de un auto que fue efectivo en el sector de Catemito, acá en la zona sur de la región metropolitana, que termina con este menor fallecido. Es un hecho muy lamentable, un hecho que no nos gustaría tener que estar relatando ni entregando, ¿cierto? Las primeras los primeros antecedentes dan cuenta de que serían al menos 6 personas las que abordan a 2 mayores de edad, que sería el padre de este menor, una tía del menor también, y todos ellos los abordaron con armas blancas. Es ahí cuando los obligan a descender del vehículo, y este menor, que iba con su cinturón de seguridad, al intentar desabrochárselo, termina enredándose, termina teniendo problemas con este cinturón de seguridad, y mientras arrancaban, mientras huían en este vehículo, es que es arrastrado por las calles hasta terminar acá en Portales con Leonardo da Vinci, en la comuna de San Bernardo, donde se encuentra este vehículo a la espera, ¿cierto?, de las diligencias que está realizando Carabineros. A esta hora podemos ver, también escuchar un helicóptero de la Prefectura Aeropolicial de Carabineros, que trabaja para encontrar un vehículo que, según los primeros antecedentes, sería un vehículo station wagon blanco, en el que habrían huido el resto de estos delincuentes, de estas personas que tras este hecho, tras este robo, terminan costándole la vida a un menor de 12 años que en este momento, de verdad, no hay palabras. Es terrible lo que sucede, a lo que lleva el intentar robar un vehículo, el querer hacerse con un vehículo y no tener respeto por la vida de los demás. Termina falleciendo este menor de 12 años, Nicolai.
1: Sí, lamentable, una situación terrible, porque hablamos justamente de un menor de edad que no estaba prácticamente encerrado en las manos de este grupo de delincuentes, y en el que no pudo salvar sus vidas. Según el reporteo previo que tú has hecho ahí en el lugar, Vicente, ¿se trataría de un vecino del sector o no, este menor de edad?
2: No, mira, eso es información que hasta el momento no está verificada. No se trataría por el momento de un vecino. Lo que nos decían era que ellos iban camino hacia Puente Alto, y ahí es en Catemito, en ese sector de la zona sur, donde lo abordan estos delincuentes, le quitan el vehículo y termina sucediendo este hecho, ¿cierto? Pero que sean vecinos no es información confirmada, pero también estaremos buscando, ¿cierto?, ahí informándonos acerca de eso, pero hasta el momento no podríamos afirmar eso.
1: Bueno, una situación que, bueno, agradecemos también a nuestros auditores, porque nos han alertado en varias ocasiones respecto a la presencia de helicóptero policial ahí en el sector sur de San Bernardo, estos Portales con Leonardo da Vinci. Esto es el sector de Nos, para ser más específico, ahí en la comuna de San Bernardo, y en donde los vecinos lamentablemente despiertan con esta muy triste noticia, con el hecho de encontrar a un menor de edad sin vida en este robo de vehículo, en el cual lamentablemente tenemos que lamentar la pérdida, obviamente, de una vida en este lugar, y sobre todo de un menor de edad, y en donde, bueno, precisamente los vecinos son los más impresionados y los más acongojados respecto a esta situación, que, según lo que nos comentaban también auditores, Vicente, se trata de un sector que no ocurren tantos delitos, es un sector sumamente tranquilo, y por lo mismo también despertó mucho el interés de parte, y bueno, y por lo demás la preocupación de parte de los mismos vecinos y vecinas que residen en el sector.
2: Sí, totalmente. Mira, lo que pasa, Nicolai, también todos nuestros auditores quienes nos ven a través de BioBio TV, es que termina el vehículo acá. Lo que nos relata un vecino es que él siente este vehículo, no hay más ruido, no hay gritos, que es lo que nos dice él, y el vehículo queda estacionado acá, el vehículo lo deja uno de estos delincuentes y huye en dirección desconocida. Entonces, lo que se presume es que el robo se hizo en el sector de Catemito, que está, cierto, acá en las cercanías, pero el vehículo termina quedando acá, lo deja este delincuente acá en Portales con Leonardo da Vinci, un sector residencial bastante tranquilo. Hemos podido conversar con los vecinos también, muy pero muy afectados por este hecho. De verdad es muy lamentable pensar que por el robo de un vehículo, por intentar sacar, ¿cierto?, ganancias o lo que se haga con esos vehículos, termine perdiendo la vida un menor de 12 años, con toda una vida por delante, afectando a una familia, totalmente este padre, esta tía que iban también con él en el vehículo. Este menor iba en la parte trasera del vehículo, y es ahí cuando yo les comentaba, ¿cierto?, que al intentar él desabrocharse este cinturón de seguridad es cuando es arrastrado por este delincuente. Hasta el momento la información es que sería uno el que iba en este vehículo rojo que podemos ver en algunas imágenes y que termina quedando acá en Portales con Leonardo da Vinci. Esa información de vecinos que fueron testigos de cuando esta persona huyó del lugar, pero serían al menos 6 personas las que realizan este robo, y el resto huye en un vehículo station blanco, station wagon blanco, bien digo, que está siendo buscado ahora. Podemos escuchar acá en la zona sur al helicóptero de la prefectura aeropolicial, búsqueda total, carabineros también, personal de seguridad municipal de San Bernardo, haciendo todas las labores, la búsqueda para dar con el paradero de estas personas, que serían al menos 6 quienes realizan este robo y terminan costándole la vida a este menor de 12 años.
1: Claro, con un final que no quisiéramos informar, pero lamentablemente la situación fue así, con un saldo lamentablemente triste, con este menor de 12 años que fue encontrado en este vehículo, y del cual despertó no solamente la curiosidad de parte de los vecinos, sino que también la tristeza de quienes son parte de su familia. Es materia de investigación que en estos momentos está realizando Carabineros. Hay una intensa persecución en el sector sur de nuestra capital para dar con el paradero de los responsables, y bueno, estaremos ahí atentos a lo que diga personal de Carabineros respecto a esta situación, o de las autoridades que se emplacen ahí en el sector Vicente Aguilar. Así que mantenemos líneas abiertas, tú nos cuentas cuando ya podamos contar con la vocería también de Carabineros y de quienes se encuentren trabajando ahí en el sitio del suceso. Hasta cualquier momento, Vicente.
2: Nico, sí, para también cerrar con esa información.
1: ¿Cómo no?
2: Consultamos a Carabineros y nos dicen que por el momento no habría una vocería porque está este hecho muy reciente, también un menor de edad involucrado, entonces hay que esperar lo que diga Fiscalía.
1: Eso.
2: Las primeras diligencias, como les digo, acá el vehículo permanece en Portales con Leonardo da Vinci, ya está hecho el perímetro, ya no pueden circular vehículos acá por Avenida Diego Portales, entonces cualquier vocería, cualquier voz oficial estaremos notificando, estaremos ahí tomando contacto con el trasnoche de la radio, también ampliando la información durante radiograma matinal ahí a las 6 de la mañana, Nicolás.
1: De todas maneras, y bueno, ahí esperando obviamente lo que determine el Ministerio Público en torno a este tema, y bueno, esperando también las diligencias que realice el personal de Carabineros en lugar frente a esta muy lamentable situación que acongoja a los vecinos de ese sector de la comuna de San Bernardo. Vicente, bueno, hasta cualquier momento, y reiterar el sector que se encuentra cerrado en estos momentos, sobre todo para los auditores que están a esta hora en sintonía de la radio, Avenida Portales, ¿entre qué calle se encuentra suspendido el tránsito en este momento? Para que la gente sepa y tome alternativas, naturalmente, respecto a este procedimiento donde se encuentra acordonado este sector.
2: Sí, con Leonardo da Vinci, ese sería el sector que se mantiene cerrado en este momento, acá a un costado de la vía, ¿cierto?, del Metrotren Nos, es un sector parcial, pero también hay alternativas acá por este sector residencial que les digo, por distintos pasajes se puede circular, así que no habría problema en ese sentido, podrían circular por Portales y ahí hacer algún cambio en algún otro pasaje, no habría problema en eso, Nicolai, a esta hora por lo menos.
1: Muchas gracias, Vicente, nos reencontramos en otro contacto más, mantenemos líneas abiertas.
2: Un abrazo.
1: Muchas gracias. Un abrazo, Vicente Aguilar, desde la comuna de San Bernardo, con esta información que es bastante fuerte por lo demás. Un menor de 12 años involucrado, fallecido lamentablemente por este grupo de delincuentes de 6 delincuentes que son intensamente buscados en la comuna de San Bernardo. A esta hora, si usted escucha un helicóptero policial rondando por la comuna, es precisamente por este procedimiento, procedimiento de que ocurre en la avenida Portales con Leonardo da Vinci, donde se encuentra suspendido el tránsito, donde se encuentra este vehículo con un menor a bordo y lamentablemente sin vida, que es una situación muy, muy, muy fuerte que tenemos que dar a conocer, obviamente, como vivo la radio, y también como informarlo, por supuesto, a la comunidad, ¿eh? Y agradecemos también a nuestros auditores por alertarnos de esta situación que ocurrió en la comuna de San Bernardo. 3:31 a.m. ¿Hace cuánto tiempo no sientes tranquilidad? 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
1: La Comisión Revisora recomendó rechazar la acusación constitucional contra...

0: El ex titular de Hacienda recibió un inesperado salvavidas luego que el Consejo Fiscal Autónomo no encontrara inconsistencias en las proyecciones del informe de finanzas públicas del cuarto trimestre de 2025.
1: A mí me parece que el Consejo Fiscal Autónomo, además siendo un órgano que es independiente a una posición política, entonces uno lo que espera es que lo escuchen.
0: El organismo técnico liderado por Paula Benavides también estimó que el nivel prudente del 45% del PIB podría superarse en los próximos años y alcanzar un máximo de 48% en 2033.
2: La probabilidad de superar ese umbral se acercaría a 50% en 2028. El país enfrenta un desafío fiscal de naturaleza estructural.
0: La moneda llamó al máximo de unidad en medio de las tensiones internas entre el Partido Republicano y Chile Vamos, tema que fue abordado en el Comité Político Ampliado.
3: La realidad política nos indica que siempre también existen diferencias.
4: En redoblar los esfuerzos de cuidar cada palabra.
5: Yo tengo la confianza de que este tipo de cosas no se van a volver a repetir.
0: Asegurando que cambiarían su voto en contra de la idea de legislar solo si existen cambios sustanciales en la iniciativa, el Partido Socialista y el Frente Amplio entregaron sus propuestas para la ley de reconstrucción.
6: Van a darnos una respuesta antes de que se pueda votar en general.
7: Uno puede abrirse a dialogar sobre el impuesto corporativo siempre y cuando existan compensaciones.
0: La Asociación Chilena de Municipalidades presentó una fórmula para aliviar el pago de contribuciones de los adultos mayores, estableciendo cobros diferenciados según su nivel de ingresos.
8: Esta propuesta también fue presentada a la presidenta del Senado, Paulina Núñez, que mostró una gran disposición.
9: Se transfiera en un beneficio práctico, concreto, del no pago de contribuciones, pero también de una manera centralizada.
0: El gobierno presentó un proyecto de ley destinado a impedir un aumento en las tarifas eléctricas, trasladando la deuda con las empresas distribuidoras a una entidad financiera externa.
10: Claramente el gobierno, una vez más, ocupa la sensibilidad, una demanda de gran necesidad para, en forma encubierta, apoyar a las grandes empresas.
11: Mi preocupación está en que las familias no terminen asumiendo costos adicionales.
0: Al menos 50.000 puestos de trabajo a octubre espera crear el Ejecutivo con el plan Proempleo.
12: Y los empleos de último trimestre y de los próximos años vienen de la puesta en marcha de los distintos rubros.
13: Yo creo que podría haber un paquete de modificaciones en la adaptabilidad laboral.
0: La Policía de Investigaciones informó que ya fueron localizados 52 de los 64 menores de edad haitianos que figuraban como no ubicados en el preinforme de Contraloría.
14: Y están todos escolarizados e ingresados al sistema de salud. Y están con los padres, madres, hermanos, están todos dentro de una vinculación directa con el adulto con quien se relaciona.
0: El Colegio de Abogados expulsó a Luis Hermosilla por faltas graves a la ética que se conocieron tras explotar el llamado caso audio. En paralelo, el fundador del Grupo Patio, Álvaro Jalaf, se acogió a un convenio de colaboración con la Fiscalía para disminuir su medida cautelar.
15: No es una confesión de confesar exclusivamente lo propio, sino obviamente aportar antecedentes tanto de terceros como la estructura del delito, por ejemplo.
0: La jueza Jimena Rivera prohibió difundir la identidad del hombre que fue detenido por conducir un vehículo a 264 kilómetros por hora en Vitacura. Lo dejó con firma mensual y arraigo nacional.
16: La circunstancia de efectuar excepciones respondiendo a las características sociales o el poder que pueda tener una persona es extremadamente complicado y pone en entredicho la igualdad.
0: Una serie de falsas amenazas de bombas provocó la evacuación de edificios públicos en Santiago. El Ministerio de Seguridad anunció la presentación de una querella.
17: Como Ministerio de Seguridad Pública tenemos la facultad de, ante cualquier amenaza contra alguna institución del Estado o cualquier persona, podemos efectuar las querellas correspondientes a las cuales nos vamos a hacer parte.
0: En noticias del ámbito internacional, el candidato izquierdista Roberto Sánchez, que está cerca de perder la segunda vuelta de las elecciones presidenciales de Perú ante la derechista Keiko Fujimori, confirmó que ha presentado un recurso para anular la votación en el exterior. El gobierno del presidente de Argentina, Javier Milei,

0: y autorizó al Tesoro a obtener financiación internacional por un monto de hasta 5.000 millones de dólares. En el deporte, Noruega, Francia y Argentina aseguraron su clasificación a la fase final del Mundial de Fútbol.
1: Sabíamos que no iba a ser fácil, más como se dio todo el Mundial o cómo se está dando, que son todos partidos muy igualados, nadie regala nada. Pero bueno, lo importante era la clasificación, obviamente siempre está en nuestro plan de ganar.
0: Everton y Universidad Católica protagonizarán esta noche el partido más destacado en una nueva jornada de la Copa Chile.
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0: Y en la música, a las 3:40, Taylor Swift.

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1: Bueno, y como le decíamos, vamos a estar ampliando esa información desde San Bernardo, así que quédese con nosotros ahí en la sintonía del trasnoche, tanto en el trasnoche como también en Radiograma. Saludamos a Osvaldo desde Cerro Cordillera de Valparaíso, notable la parcialidad de Norway, ¿eh? Remando los mundialmente históricos vikingos, ahí opinando respecto a la selección nórdica. ¿Ah? ¿Tenemos audio, sí? Escuchemos a nuestros auditores que se manifiestan a esta hora de la madrugada en el más 569-9207888. ¿Quién por ahí? Buenos días.
2: Hola Mario, buenos días. Aquí Alejandro de Pirque.
1: Hola Alejandro.
2: Temperatura en este minuto, menos 4,5.
1: Ay, ay, ay.
2: De la comuna de Pirque. Saludos para Radio Pío Pío.
1: Ay, ay, ay, Dios mío. Está dura la cosa por allá, ¿eh? Pero no está malito hoy día, pues, amigos, ¿eh? Sí, está Nicolai Stañaro. No, no estamos fin de semana tampoco. Pero Mario vuelve mañana, ¿ya? Mario vuelve mañana, así que tranquilidad. Por acá tenemos a Alejandro de Chillán, dice por acá que hay 2 grados bajo cero. Ya no sé qué más ponerle a la cama, dice, para parar el frío, ¿ah? ¿Eh? Hace mucho frío, sí. Oye, acá, ojo, dice acá que en Galicia me dice que la máxima dentro de poco va a ser 36 grados. Ay, ay, ay, y esto va a aumentar de a poco. Sí, pues imagínense que ya a las 10 de la mañana ya hay 27 grados. Y a las 3 de la tarde allá en España, 36. 37 se viene máxima. Ay, ay, ay. Sí, pues, de hecho, eso es lo que se nos espera ya para el próximo verano. 36, 37, hasta 40 grados. Hasta 40 grados, cuidado, ¿ah? ¿Eh? Así que vamos a tener un calor tremendo. Desde Tirúa por acá, en Sudurán, con 5 grados ahora. De repente me confundí, pensé que era sábado o domingo, pero no, es martes, todavía es martes. Saludos de parte de un auditor fiel del trasnoche, como siempre, Enzo Durán, aquí en nuestro programa. Ricardo Osorno dice, grande Galileo Galilei, como tan poco observaba el cosmos. Extraordinaria clase de ahí de don Arturo Gómez, ¿eh? Agradecido por ahí. Ricardo, desde la ciudad de Osorno. ¿Quién más en este momento? Mira, acá, bueno, de los comentarios que nos quedan ahí rezagados. Amigo, es difícil aceptar cuando uno tiene una adicción, pero siempre se asocia la adicción a las drogas o alcohol, pero sin embargo hay muchas adicciones que no se ven como tal. Exactamente, Rodrigo. Bueno, como también lo señaló Claudio en su momento, la ludopatía, por ejemplo, es una adicción tremenda, tremenda. Y lamentablemente todas estas casas de apuestas que son ilegales, en el fondo, por ley son ilegales, están fomentando la ludopatía, por mucho que dicen que el consumo de juego, consumo para mayores de 18 años, a jugar con responsabilidad, pero mientras más aumenta la oferta, más aumenta la ludopatía. Recordemos que los únicos que están habilitados para realizar apuestas a través de juegos de azar son los casinos de juego, la Lotería de Concepción, la Polla Chilena de Beneficencia y la hípica. Nada más. El resto son todos ilegales porque, bueno, lamentablemente también hay un vacío legal tremendo. Pero, ¿qué quiero decir? Que mientras más aumenta la oferta, mientras más se diversifica la oferta, obviamente que todo eso más genera ludopatía. Así que, bueno, hay mucha adicción ahí de por medio en ese sentido. Saludamos a Osvaldo, dice, en mi primer turno de guardia yo voy por Marruecos. Aquí en Punta Arenas, 4 grados y, como decía Peñita,
3: ¡baja, no!
1: A ver, ¿a quién tenemos en línea en el WhatsApp de Bío Bío? Buenos días.
4: Hola, Radio Bío Bío. Buenas noches, trasnoche.
1: Buenas noches, trasnoche.
4: Muy buen día.
1: Muchas gracias.
4: Mucho éxito hoy día. Les deseo con independencia. Saludos a todo el mundo de la Radio Bío Bío, la radio más grande de Chile.
1: Muchas gracias, Julio de Independencia. Sí, como decía Peñita, bajando la temperatura. Buenos días, Nicolai, buenos días, Bío Bío Chile. Saludos a la comunidad chilena en Países Bajos. Don Mario Ramírez desde Ámsterdam, que también nos acompaña, fiel a la sintonía, no solamente del trasnoche, sino que de muchos programas de la radio. Y te seguimos escuchando. ¿Quién por ahí en el WhatsApp? Buen día.
5: Hola, Nicolai. Por acá Ismael, de Puerto Montt. Saludos aquí. Estoy transportando pasajeras, así que te está escuchando Carmen y Damari, un saludo para ellas.
1: Eso, saludos para Carmen y Damari de parte de Ismael desde Puerto Montt. en plena ruta. Abrazo grande para ti. Gracias por estar ahí con nosotros. Recuerden, más 569-9200-7888. Y también está disponible el 800-810-810, que es nuestra línea telefónica completamente gratuita. Gracias a ustedes nos podemos enterar desde muchas cosas que suceden a nuestro alrededor. Saludos a todos en el estudio y a todos los auditores. Andrés, desde La Pega, por acá en Peñalolén, está en sintonía desde su vehículo, escuchando la 99.7 aquí en Santiago. Y seguimos escuchando WhatsApp. Buenos días.
3: Hola, Nicolai, buenos días. Aquí Waldo, desde Isla de Maipo hacia Santiago con mi padre. Vamos a trabajar al terminal de Flores. Hace mucho frío. Sí, dice señor. El termómetro menos un grado. Sí. Que tengan buen día. Saludos a todos. Mío, mío, la radio.
1: Muchas gracias. Con el ánimo, con harta energía, trabajando tempranito ahí en el terminal de Flores. También saludos para la gente que va camino a La Vega, a Los Valledor. Ah, porque también tienen que levantarse de tempranito, ¿no es cierto? Sí, pues menos 0,1 grados según la Dirección Meteorológica de Chile. Pero ustedes saben que la sensación térmica llega a ser mucho menor, así que no me cabe duda de que pueden haber 1 o 2 grados bajo cero. Y escuche, 4 grados bajo cero en Pirque. Zona precordillerana, ¿cierto? Sí, prácticamente. En sectores como Lampa, en sectores Batuco, Colina, San Bernardo al sur, en Maipú al poniente, imagínense la cantidad o la baja temperatura que existe en estos momentos. Te seguimos escuchando en esta fría noche de... Sí, pues esta fría noche de invierno, o fría madrugada de invierno, quiero decir. Buenos días.
6: Saludos, Nicolai, desde los Andes, Alexander. Mucho frío por acá, con un cafecito. Eso. Saludos, Alexander, desde los Andes.
1: El cafecito, Alexander, es con o sin malicia. ¿Eh? A ver si nos puede comentar a través del WhatsApp. Es que con el frío que hace, yo creo que hay que echarle malicia, sí. Totalmente. Sí, o un elixir. Un Blue Label. Sí, toda adicción hace mal. Exactamente, mi querido José Miguel Veloso, ahí complementando lo que usted nos dice, pues, amigo mío. Bienvenido acá a la sintonía del trasnoche. Aquí en Talcahuano, tío Nico, está muy helado, más helado que trineo de esquimal, pero no importa. Me pongo muchas zafradas por acá de parte de Leonardo. ¿Y usted tiene frío? ¿Siente frío en estos momentos? Abríguese con nosotros a través del WhatsApp de Bio Bio, la radio, más 569-9200-7888. Te saludamos, te escuchamos a través de nuestra plataforma de contacto. También tenemos, a ver, ¿quién más tenemos en estos momentos, en este instante, para ustedes? Francisco, por acá, iniciando turno. Que tengan un excelente día. Te escuchamos. A ver, buen día.
7: Hola, hola, chiquillo. Yo tomándome un cafecito y trabajando, bañando alfajores para mañana salir a laburar. Cariño, son mi compañía.
1: Hay que abrigarse, ¿cierto? Sí, pues, ¿eh? Hay que tener harta abrigarse. Bueno, esa medida de abrigarse es... ¿cómo se llama nuestra auditora? Maricela, ¿cierto? Maricela, sí, pues hay que abrigarse harto porque está heladito. Y además, bueno, esta medida de abrigarse no va para la gente que está en el hemisferio norte. Debe estar asándose de calor como nuestro auditor allá de Galicia en España, ¿eh? Así que no, aquí hay un frío que te lo encargo. 3:55 minutos, somos el trasnoche de la radio con estas canciones que suenan a esta hora. Es Donna Summer y a la vuelta vamos a tener nuestro especial musical. ¿Sabe quién viene en esta ocasión? Algunos le dicen Jason Mraz. No. Mraz. Jason Mraz va a ser nuestro próximo invitado aquí en el especial musical del Trasnoche de la Radio. Eso a la vuelta de la pausa, pero mientras tanto, escuchamos a la reina de la música disco, Donna Summer, Hot Stuff.

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2: La moneda puso en marcha una instancia interministerial por el empleo que busca crear 50.000 puestos de trabajo antes de octubre y cuyo foco estará en mujeres, jóvenes y regiones, además de reactivar sectores estratégicos de la economía. Nos informa Vanessa Gajardo.
3: Tras el quinto consejo de gabinete realizado en La Moneda, centrado en la reactivación económica y el empleo, el Ejecutivo anunció la puesta en marcha de la Mesa Interministerial por el Empleo, instancia liderada por el biministro de Economía y Minería, Daniel Mas, y que coordinará acciones para impulsar la creación de 50.000 nuevos puestos de trabajo durante los próximos 4 meses, con foco en las regiones y especial énfasis en la incorporación laboral de mujeres. Pero ojo, el titular dijo que irán por más, enfocándose en sectores productivos, una estrategia que en cierto grado dependerá mucho de qué se avance en temas de permisología.
4: Y los empleos del último trimestre y de los próximos años vienen de la puesta en marcha de los distintos rubros. Por ejemplo, la construcción. Este año va a generar con la partida 25.000 nuevas viviendas, alrededor de 70.000 nuevos empleos.
3: Todo esto forma parte del plan Proempleo que está trabajando el gobierno y del que hemos ido conociendo por goteo algunos puntos. Se avecinan cambios a las 40 horas que tendrían que ver con temas de adaptabilidad y que podrían generar diferencias, sobre todo políticas. Pero con todos los expertos consultados, llaman a modificar la meta de desocupación al año 2030 de un 6,5%.
2: La Comisión de Educación del Senado discutió en particular las indicaciones del gobierno al proyecto de sala cuna universal. Nos informa María Agramont.
5: Fueron una serie de indicaciones las que ingresó el gobierno la semana pasada al proyecto de sala cuna universal, con el objetivo de acelerar su tramitación. Los cambios se enfocan principalmente en el financiamiento de una iniciativa que busca terminar con el costo adicional que históricamente ha estado asociado a la contratación de mujeres en Chile. Entre las nuevas propuestas se encuentra la creación de un fondo sala cuna, que será financiado mediante una cotización equivalente al 0,35% del sueldo imponible. Este aporte será compensado con una rebaja del mismo porcentaje en la cotización destinada al seguro de cesantía. El mecanismo de financiamiento ha generado debate al interior de la comisión, donde algunos parlamentarios han advertido eventuales riesgos para los trabajadores. Frente a estas críticas, el ministro del Trabajo, Tomás Rau, defendió la fórmula planteada por el Ejecutivo, señalando que permite dar viabilidad a la política pública y llamando a poner el foco en sus beneficios más que en sus costos.
6: Esta reducción en la cotización en el seguro de cesantía va a permitir financiar una política pública. Yo prefiero como enfocarnos un poco más en los beneficios más allá de los costos.
5: Las indicaciones continúan siendo analizadas en la Comisión de Educación del Senado. Este miércoles está prevista la votación en particular, pero los parlamentarios estiman que este proceso podría alargarse debido a la necesidad de análisis concreto de las indicaciones.
2: En noticias del exterior, la Comisión de la ONU vuelve a acusar a Israel de genocidio, ahora por ataques a niños palestinos. Información del momento donde, según lo que informa la Comisión Internacional Independiente de Investigación de la ONU para los Territorios Palestinos, a través de un nuevo informe, Israel ha cometido genocidio, crímenes de lesa humanidad y de guerra con sus ataques deliberados a niños palestinos en Gaza. Así lo afirmó el grupo de expertos que ya el año pasado concluyó que Israel había cometido genocidio contra los palestinos en la franja de Gaza, y en donde amplió sus acusaciones, señalando que las operaciones militares israelíes han provocado una cifra sin precedentes de muertes, heridas y traumas entre los niños palestinos. Por otro lado, y también en el mismo Medio Oriente, otra de las informaciones que también nos llegan a través de nuestra mesa de redacción afirma de que Irán afirmó este martes que no planea que el Organismo Internacional de la Energía Atómica, OIEA, realice inspecciones a las instalaciones nucleares iraníes dañadas en la guerra. No ha habido ninguna reunión con el director general de la OIEA, Rafael Grossi, ni existe ningún plan para que el organismo realice inspecciones en las instalaciones nucleares iraníes dañadas, dijo en una rueda de prensa el portavoz del Ministerio de Exteriores iraní, Ismail Baghaei, un día después de que el vicepresidente estadounidense J.D. Vance afirmase que el país persa había accedido a nuevas inspecciones. Son las 4 de la madrugada con 6 minutos, una hora de diferencia entre las regiones de Aysén y Magallanes. A esta hora 0,1 grados bajo cero es lo que marcan los termómetros en Santiago. El cielo se encuentra despejado, la humedad alcanza al 79%. A esta hora Punta Arenas presenta 3 grados de temperatura con cielo nublado y una humedad que alcanza al 81%.
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2: 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Los Ángeles Negros y Volveré.

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1: Hoy celebramos a Jason Mraz, uno de los cantautores más reconocibles del pop acústico de las últimas dos décadas. Jason Thomas Mraz nació el 23 de junio de 1977 en Mechanicsville, Virginia, Estados Unidos. En 2026, es decir, este año, cumple 49 años de vida, pero su historia no empieza en los grandes estadios, sino en un lugar más pequeño y más decisivo, la escena de cafés, clubes y espacios íntimos, donde una canción tiene que defenderse casi desnuda, con voz, guitarra y presencia. Antes de convertirse en una figura internacional, Mraz pasó por una etapa de formación ligada al teatro musical, la improvisación y la canción en vivo. Ese dato ayuda a entender su estilo. No es solo un cantante de melodías amables, es un intérprete con sentido del ritmo verbal, con humor, con fraseo rápido y con una manera muy directa de conectar con el público. A fines de los 90, Mraz se instaló en California y allí encontró un entorno clave para su desarrollo artístico. San Diego fue una especie de laboratorio, bares, cafés, noches largas, canciones nuevas y una relación muy cercana con la audiencia. En particular, el circuito de Jabba's Joe's quedó asociado a sus primeros años como músico en vivo. Desde el comienzo, Jason construyó una identidad clara, canciones optimistas, pero no ingenuas, pop acústico, pero con swing, melodías simples, pero trabajadas con oficio. Su música nació cerca de la gente y tal vez por eso nunca perdió del todo ese aire de conversación cantada. Y partimos este especial musical de Jason Mraz junto a Am Yours, para comenzar este especial dedicado a este cantautor estadounidense que cumple 49 años de vida, y lo escuchas aquí en el trasnoche de la radio.

El primer gran paso discográfico de Jason Mraz llegó el año 2002 con el álbum Waiting for My Rocket to Come. Ese disco lo presentó ante el público masivo como una mezcla muy propia, con pop, folk, soul blanco, algo de reggae, humor verbal y una energía de cantautor callejero. La canción que abrió la puerta fue The Remedy, uno de sus primeros éxitos internacionales. El tema mostró varias marcas que luego serían parte de su sello: versos ágiles, estribillos luminosos y una actitud vitalista que no caía en el dramatismo. Mraz no cantaba desde la pose del artista atormentado, sino desde otra zona, la de alguien que busca transformar la dificultad en movimiento. Ese primer álbum fue importante porque apareció en un momento donde la industria pop estaba dominada por grandes producciones, teen pop y rock de radio. Mraz entró por otro camino: guitarra acústica, voz flexible y canciones que podían sonar tanto en una emisora juvenil como en una presentación íntima. Después vino Mr. A.S., publicado en 2005, un disco cuyo título jugaba con las letras de su apellido artístico y que confirmó su ambición como compositor. Mraz no quería quedarse solo en la guitarra o en la etiqueta de cantante amable de guitarra, quiero decir. Buscaba ampliar su lenguaje, es decir, con más arreglos, más matices, más riesgo vocal y más personalidad. En esos años se empezó a consolidar una idea, que Jason Mraz podía ser accesible sin ser plano, podía sonar radial sin renunciar a cierta sofisticación en el fraseo y en la construcción melódica. Junto a Jimena Sariñana escuchamos otro de sus hits, que es Lucky, Jason Mraz, aquí en el Trasnoche de la Radio.

La canción que cambió para siempre la carrera de Jason Mraz fue I'm Yours, con el que abrimos este especial musical. Aunque el tema venía circulando desde años antes en conciertos y grabaciones preliminares, su explosión llegó el año 2008 con el álbum We Sing, We Dance, We Steal Things. El disco mezclaba pop, rock, folk, soul, reggae, prácticamente una mezcolanza de géneros, pero siempre con una actitud relajada que conectó con públicos muy distintos. I'm Yours parecía una canción sencilla, una guitarra amable, una melodía cálida y una letra sobre rendirse al amor y al presente, pero justamente ahí estaba su fuerza. Era directa, luminosa y fácil de cantar. Se convirtió en un fenómeno global. En Estados Unidos llegó al top 10 del Billboard y permaneció 76 semanas en esa lista, un récord histórico en ese momento. Años después, la canción obtuvo certificación de diamante en Estados Unidos, una categoría reservada para ventas y reproducciones equivalentes a más de 10 millones de unidades. El mismo álbum incluyó Make It Mine y Lucky, esta última junto a Colby Kylat, pero habíamos escuchado hace poquito nomás la versión en español junto a la mexicana Jimena Sariñana. Pero el año 2010, Mraz ganó dos premios Grammy: Mejor Interpretación Vocal Pop Masculina por Make It Mine, Make It Mine, quiero decir, y Mejor Colaboración Pop con Voces por Lucky. Pero lo más importante en esta etapa no fue solo el éxito comercial. Con I'm Yours, Jason Mraz se transformó en un artista reconocible en cualquier parte del mundo. Su música empezó a asociarse con una idea muy concreta: canciones para respirar, bajar la velocidad y mirar la vida con algo más de gratitud. Pocas canciones pop de los años 2000 tuvieron una vida tan larga como I'm Yours. Y ahora escuchamos otro de los hits de Jason Mraz, Make It Mine. Algunos dicen Jason Mraz, pero es, la verdad es que es Jason Mraz. Así es, algunos dicen Jason Mraz, pero no. Aquí lo aclaramos para nuestros auditores, por supuesto. Jason Mraz, Make It Mine.

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1: Después del fenómeno de I'm Yours, Jason Mraz se enfrentó a un desafío difícil: seguir adelante sin quedar atrapado en una sola canción, como suele suceder en la mayoría de los artistas, ¿o no? Bueno, el año 2012 publicó Love is a Four Letter Word, un álbum que confirmó su lugar dentro del pop adulto. Su gran sencillo fue I Won't Give Up, una balada sobre compromiso, paciencia y permanencia. La canción llegó al top 10 en Estados Unidos y se convirtió en otro de sus temas más reconocidos. Durante esos años, Mraz también profundizó su imagen pública como artista ligado a causas sociales y ambientales. Creó la Jason Mraz Foundation, orientada a apoyar proyectos de educación, igualdad y preservación ambiental. Además, ha sido reconocido por su defensa de derechos humanos y causas vinculadas a la comunidad LGBTIQ+. En el año 2014 lanzó Yes, grabado junto al grupo femenino Raining Jane. Esa colaboración fue importante porque abrió una etapa más colectiva y orgánica en su sonido. Luego vendrían No en 2018 y Look for Be Good del año 2020, con un disco con una fuerte influencia del reggae y un mensaje explícito de optimismo. También amplió su carrera fuera del circuito habitual de conciertos. En el año 2017 debutó en Broadway interpretando al Dr. Pomacher en el musical Waitress, y en 2023 participó en la temporada 32 de Dancing with the Stars, donde terminó en segundo lugar. Jason Mraz ya no era solo el cantante de I'm Yours, era un artista que había construido una carrera bastante amplia. Giros, discos, giras, quiero decir, teatro musical, televisión y también activismo. Y lo seguimos escuchando con esto que se llama I Won't Give Up.

En el año 2023, Jason Mraz publicó Mystical, Magical, Rhythmical, Radical Ride, sí, su octavo álbum de estudio. El disco apareció el mismo día de su cumpleaños, número 46 en esa fecha, y mostró una faceta más bailable, pop y luminosa. El sencillo I Feel Like Dancing funcionó casi como una declaración de principios. Después de años asociado a la guitarra acústica y a la balada cálida, Mraz quería poner al público de pie. Según explicó en entrevistas, buscaba canciones que mantuvieran la energía arriba durante sus conciertos. En 2026 presentó un proyecto muy personal, Grandma's Gospel Favorites. El álbum había sido grabado originalmente en 2007 como regalo para su abuela, Mary Helen Mraz Fowler, a quien llamaban Nanny Raz. Casi 20 años después decidió publicarlo. El disco recupera himnos y canciones gospel que conectan con las raíces musicales de su infancia, quiero decir, en Virginia. Ese gesto ayuda a entender mejor su carrera. Jason Mraz siempre ha trabajado desde una mezcla de oficio, espiritualidad cotidiana, humor y gratitud. Puede sonar liviano, pero no necesariamente superficial. Su música insiste en una idea muy sencilla, que es cantar también puede ser una forma de cuidar. A los 49 años, Mraz ya tiene más de 2 décadas de trayectoria, 2 premios Grammy, canciones instaladas en la memoria popular y una obra que ha cruzado el pop, el folk, el reggae, el soul, Broadway y hasta la televisión. Su legado ya no está solo en I'm Yours, aunque su canción bastaría solo para recordarlo, ¿cierto? Está también en haber convertido la amabilidad, la esperanza y la sencillez melódica en una identidad artística reconocible. Jason Mraz cumple años, 49 años, con una carrera que sigue moviéndose sin perder esa guitarra de café donde todo comenzó. Y cerramos este especial musical con Have It All. Es Jason Mraz en el trasnoche de la radio.

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Buenos días, Tarnache. ¿Cómo están, muchachos? Por acá Daniel, pechito amarillo del aeropuerto con parchecito en el ojo. Saliendo del aeropuerto, entrando por acá por las rejas, Alameda, marca 0 grados. Estamos con nota toda la madrugada, así que a las 8:30 a dormir. Chiquillos, saludos, un abrazo. Está muy bueno el programa.

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1: Ahí está Humberto Tozzi con esto que se llamaba Claridad. Todavía no está la claridad en el cielo santiaguino. Todavía estamos oscuras, pero tranquilos. Va a amanecer tarde, pero va a amanecer, ¿cierto? Sí, pues bueno. 4:47, tenemos visita, ¿cierto? Sí, a ver, vamos a hacerle zoom a la cámara. Miren con quién está, pues, Rodrigo La Rosa, con nuestra mascota, con nuestra revelación y con el probable ganador de la polla mundialera, don Gastón Miauchati, que ha sido un as, un genio y figura de los aciertos deportivos, ¿cierto? A ver, vamos a sacar un poquito ahí, fíjese. Ahí está Gastoncito, pues, ¿eh? Acompañándonos. Está en la producción, ¿eh? Está en la producción ahí, Gastón Miauchati. Así que estoy atento, Gastón, a todas las instrucciones que usted nos diga, ¿ya? Ahí está, bueno, y que también ayuda a Rodrigo de la Rosa ahí a atender los llamados, pues, ¿o no? Mire, ahí está. Ahí está el Gastón. Ese, la mascota de la radio, la revelación. Sí, pues la estrella, la número uno, Gastón Miauchati, nos acompaña ahí. Porque eso, ¿sabe usted? Que mucha gente nos dice cómo está Gastón, en qué está. Ahí está, pues, ¿eh? Despierto. Sí. Bueno. Saludamos a Verónica, que está a esta hora y me pregunta cuál es la frecuencia en Isla de Pascua. No tenemos, ¿sabes? No tenemos frecuencia en Isla de Pascua. Pero sí nos pueden escuchar en biobiochile.cl o vernos en biobiotv.cl. Pero sí tenemos, ¿sabes dónde tenemos frecuencia? En Juan Fernández. Sí, en Juan Fernández, ahí somos una radio de servicio. A ver, sí, mire, ¿sabes qué? Prefiero vamos a asegurarnos.
2: Por favor.
1: Porque sí, o sea. No, convengamos que no sabemos todas las frecuencias, pero aquí tenemos una ayuda de memoria que nos sirve bastante, bastante bien para este tipo de situaciones. 88.5, ¿ya? Esa es la señal de Radio Bio Bio en Juan Fernández. Pero si usted está en Isla de Pascua o en Rapa Nui, biobiochile.cl. Por acá Sandra de Punta Arena dice, por favor, ¿me puede escribir el nombre de este grupo, por favor? ¿Cuál grupo? ¿Cuál habrá sido? ¿Cuál de todos? Me lo envió a las 4:40. ¿Cuál habrá sido? No sé, Jameson. Ah, Humberto Tozzi. Sí, pues Humberto Tozzi. El italiano Humberto Tozzi. Sí, pues, ¿ah? ¿Eh? Autor e intérprete de grandes canciones como Claridad, Te Amo, Gloria, etc. Bueno, don Gastón Miauchati, como buen jefe, llegando temprano a supervisar, dice por acá Víctor, ¿ah? ¿Eh? Al ojo del amo, engorda el caballo. Es verdad, es muy cierto eso. Oye, gracias a todos por estar ahí siempre en la sintonía. Buenas noches desde Puerto Natales, como por ejemplo Cristian Chávez, desde Puerto Natales nos acompaña a esta hora. Aquí me dice otro auditor que es Jameson Murras, es perfecto para el Festival de Viña, ¿eh? Javier desde Rotterdam. ¿Es verdad? Oye, sí, ¿eh? Es muy cierto eso. Yo creo que sería un buen artista para el Festival de Viña, ¿eh? Atento, alcaldesa. María Eugenia, chilena residente en Países Bajos, un saludo para ustedes, los escucho siempre. María Eugenia desde Países Bajos nos acompaña a esta hora de la madrugada. Carlos acá de San Bernardo, saludamos también a quien está despierto todavía, Mauricio Irmas, dice, que ofrece también su canal de apoyo para quien necesite a propósito del tema de la rehabilitación de las drogas, ¿eh? Y los que estamos adictos también al trasnoche, ¿eh? Eduardo de Pichilemu, ¿cómo se llama el gatito? Es Gastón, sí, pues Gastón Miauchati, Eduardo de Pichilemu, ¿eh? Ya, me estaba preguntando el autor, el del especial musical, Jason Embras, ahí está, se lo vamos a escribir ahí a Sandra, que nos escribe desde muy lejos, desde Punta Arenas, donde todavía está oscurito, y allá son las 5:51, ya van a ser las 6:00 ya en Punta Arenas, lo mismo que en Puerto Natales y en Coyhaique, que en Puerto Aysén y en varias localidades de las regiones de Aysén y de Magallanes. 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El trasnoche de San Bernardo. Mucha gente preguntándonos por lo que ocurrió en San Bernardo. Ya vamos a tener un completo informe de lo que ocurrió en ese, en esa comuna del Gran Santiago en Radiograma Matinal. De Cuña, Sao Paulo, a esta hora con 16 grados, 24-7 con Bío, desde Brasil. Cuña, Sao Paulo, por acá, Juanca. 16 grados a esta hora en Cuña, Sao Paulo. Con nosotros a esta hora conectado en la señal internacional de biobiochile.cl. Y para ustedes, estas canciones que suenan a esta hora de la mañana, 4:52, es Alanis Morissette, You Learn, que suena a esta hora aquí, en nuestro trasnoche, la madrugada de Chile para todo el país.

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1: Nos separan de las 5 de la mañana aquí en el trasnoche de la radio que te acompaña toda la madrugada y también parte de esta mañana que recién comienza en todo el país. Ahí escuchamos a Alanis Morissette, You Learn, ¿sí? La misma que interpretó el himno de Canadá en la jornada inaugural del mundial allá en el país de la hoja de arce, ¿cierto? Buenas noches, Willy desde Arica. No, es el Willy que nosotros conocemos, no. Le recomiendo, hice una gran canción de Scorpions para lanzarla al aire, muchas gracias. Ya, así que la vamos a sugerir a Juan Hernández. Sí, pues, ¿eh? Saludamos a Willy desde la ciudad de la eterna primavera, Arica. ¿Qué más en este momento? Erika Rosana por acá nos estaba preguntando por Jason Mraz, ¿eh? Pero es Jason Mraz, pero se pronuncia Jason Mraz, el invitado en el especial musical ahí del Trasnoche. Estamos revisando por acá también las páginas de biobiochile.cl y bueno, es bueno también saber cuáles son las patentes que no podrán circular este martes 23 de junio por la restricción vehicular en la región metropolitana, porque bueno, es esta medida que establece que los automóviles station wagons y similares con sello verde inscritos antes del 1 de septiembre de 2011 no podrán circular por 34 comunas de la región metropolitana si sus patentes terminan en los dígitos 0 o 1. Para los vehículos que no tengan sello verde, la prohibición afectará a los automovilistas cuyas placas patentes terminen en 0, 1, 2 o 3. Ahora bien, para este tipo de autos la restricción es total dentro del anillo Américo Vespucio, sin importar los dígitos que tengan sus patentes. Las mismas restricciones numéricas se aplican a buses de transporte privado de personas, buses interurbanos y rurales de pasajeros y transporte de carga, todos ellos sin sello verde. Asimismo, quienes tengan motocicletas inscritas antes del 1 de septiembre de 2010 tendrán que dejarlas en casa durante la jornada si el último número de la placa es 0 o 1. Bueno, esta medida está vigente a contar de las 7:30 de la mañana y hasta las 9 de la noche y afecta exclusivamente a la circulación en las comunas de la provincia de Santiago, a las que se suman San Bernardo y Puente Alto. ¿Usted sabe cuánto usted tiene que pagar de multa si usted infringe la restricción vehicular? Entre 1 y 1,5 UTM, es decir, entre 71.506 pesos y 107.259 pesos. Así cuesta la dolorosa cuando usted infringe la restricción vehicular. En todo caso, el valor final depende también de los juzgados de policía local, ¿lo sabía usted? Bueno, los vehículos, eso sí, los vehículos de personas con discapacidad, enfermedades crónicas o TEA podrán quedar exentos de la restricción vehicular siempre que cuenten con credencial y certificado médico que acredite la condición. Esto lo fiscaliza Carabineros, junto a la unidad de fiscalización del Ministerio de Transportes y la red de cámaras de televigilancia dispuesta en toda la región metropolitana para que usted tome en cuenta que hoy tenemos, por supuesto, restricción vehicular. Son las 5 de la mañana, ya nadie consigue hablar. No, esa vez es yo, Guasconcelo, nada que ver. Bueno, vamos a las noticias del informador y a la vuelta. Ya entramos a la recta final del trasnoche. No se vaya, ya volvemos.
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1: La moneda defendió las acciones desplegadas tras conocerse los antecedentes sobre menores haitianos cuyo paradero era desconocido, descartando que haya existido una sobrereacción. En paralelo, la Policía de Investigaciones informó que ya fueron ubicados 52 de los 64 niños incluidos en el preinforme de la Contraloría General de la República. Los detalles con Gabriela Piña.
4: El gobierno rechazó las críticas por una eventual sobrereacción frente al caso de los niños, niñas y adolescentes haitianos que figuraban como no localizados en el preinforme de Contraloría. Al respecto, el viceministro del Interior y de la Secretaría General de Gobierno, Claudio Alvarado, defendió las medidas adoptadas. Y en paralelo a las gestiones de la moneda para esclarecer el caso, el director de la PDI, Eduardo Serna, informó avances en la búsqueda y confirmó que ya fueron ubicados 52 de los 64 menores reportados.
5: Yo quiero expresar que cuando se trata de menores, nunca hay una sobrereacción.
6: Nosotros hemos ubicado 52 a la fecha y están todos dentro de una vinculación directa con el adulto con quien se relaciona.
4: Ante la Comisión de Familia de la Cámara de Diputados, el director general de la Policía de Investigaciones, Eduardo Serna, rechazó las acusaciones de pasividad frente al ingreso de vuelos con niños haitianos. Por su parte, el director del Servicio Nacional de Migraciones, Frank Sauerbaum, informó que en mayo se emitió una nueva circular para reforzar los controles de ingreso de menores al país.
1: Disculpas públicas al gobierno exigió la comunidad haitiana en Temuco, afirmando que fueron estigmatizados tras revelarse que no se podía ubicar a niños que habían pasado por el proceso de reunificación familiar. Desde Radio Biobío en esa ciudad nos informa Bárbara Justi.
7: En Temuco, la municipalidad ubicó un total de 38 menores de esa nacionalidad tras recibir el listado desde el Servicio de Migraciones, desplegando equipos en terreno para verificar el estado de los niños. El vocero de la comunidad haitiana en la capital de la Araucanía, Rémi de la Cie, afirmó que las familias involucradas fueron estigmatizadas durante el proceso. Por ello, y ante el impacto generado, pidió una disculpa pública del gobierno.
8: Lo mínimo sería dar una disculpa pública a las familias, a los niños ya dañados.
7: El alcalde de Temuco, Roberto Neira, informó que los equipos lograron revisar los 38 casos incluidos en el registro y apuntó a que el gobierno debió ser más cauteloso con la entrega de la información.
9: Entiendo que ante una situación como esta había que ocuparse. Ahora, las formas, yo había sido más cauto.
7: En tanto, agregó que todos los menores identificados se encuentran escolarizados y cuentan con atenciones registradas en centros de salud de la comuna. En la Araucanía, Bio Bio, la radio.
1: Vamos a noticias del exterior y les contamos a esta hora, información en desarrollo, que el estrecho de Hormuz está completamente abierto para embarcaciones comerciales, en cumplimiento de lo establecido con el acuerdo preliminar con Estados Unidos para extender el alto el fuego y alcanzar un acuerdo definitivo en 60 días. Esto lo señaló hace algunos minutos el embajador iraní ante Naciones Unidas en Ginebra, Ali Bahreini, quien precisó que los barcos no tendrán que hacer ningún pago para utilizar esta vía marítima, al menos durante 60 días, y lo que ocurra después dependerá del resultado de las negociaciones. Reiteramos, Irán ha confirmado en los últimos minutos que el estrecho de Hormuz está completamente abierto para embarcaciones comerciales, todo en el cumplimiento de lo establecido en el acuerdo preliminar con Estados Unidos para extender el alto el fuego y alcanzar un acuerdo definitivo en 60 días. 5:04 a.m, Santiago presenta a esta hora una temperatura de 0,7 grados bajo cero, con cielo despejado en nuestra capital, y una humedad que alcanza al 82%. Concepción registra en estos instantes una temperatura de 4 grados con niebla matinal, la humedad alcanza al 100%, mientras que Viña del Mar y Valparaíso presentan a esta hora 5 grados de temperatura con cielo despejado y una humedad relativa en el ambiente que alcanza al 81%.
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14: 5 de la mañana, 7 minutos.
1: Nos quedamos con la música de Beto Cuevas en vivo aquí en el Trasnoche de la radio.

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1: 5:10 a.m.
2: La comisión revisora recomendó rechazar la acusación constitucional contra el exministro Nicolás Grau. En sala, el oficialismo tendría los votos para avanzar con el libelo.
3: La bancada del Partido de la Gente apoyará esta acusación porque aquí no se juzgan intenciones, sino las responsabilidades del caso.
4: No haya venido ninguna persona experta en la materia a defender la acusación, el contenido.
2: El ex titular de Hacienda recibió inesperados salvavidas luego de que el Consejo Fiscal Autónomo no encontrara inconsistencias en las proyecciones del informe de finanzas públicas del cuarto trimestre de 2025.
5: A mí me parece que el Consejo Fiscal Autónomo, además siendo un órgano que es independiente a una posición política, entonces uno lo que espera es que lo escuchen.
2: El organismo técnico liderado por Paula Benavides también estimó que el nivel prudente del 45% del Producto Interno Bruto podría superarse en los próximos años y alcanzar un máximo de 48% en 2033.
6: La probabilidad de superar ese umbral se acercaría a 50% en 2028. El país enfrenta un desafío fiscal de naturaleza estructural.
2: La moneda llamó al máximo de unidad en medio de las tensiones internas entre el Partido Republicano y Chile Vamos, tema que fue abordado en el Comité Político Ampliado.
7: La realidad política nos indica que siempre también existen diferencias.
8: En redoblar los esfuerzos de cuidar cada palabra.
9: Yo tengo la confianza de que este tipo de cosas no se van a volver a repetir.
2: Asegurando que cambiarían su voto en contra de la idea de legislar solo si existen cambios sustanciales en la iniciativa, el Partido Socialista y el Frente Amplio entregaron sus propuestas para la ley de reconstrucción.
10: Van a darnos una respuesta antes de que se pueda votar en general.
11: Uno puede abrirse a dialogar sobre el impuesto corporativo siempre y cuando existan compensaciones.
2: La Asociación Chilena de Municipalidades presentó una fórmula para aliviar el pago de contribuciones de los adultos mayores, estableciendo cobros diferenciados según su nivel de ingresos.
12: Esta propuesta también fue presentada a la presidenta del Senado, Paulina Núñez, que mostró una gran disposición.
13: Se transfiera en un beneficio práctico, concreto, del no pago de contribuciones, pero también de una manera centralizada.
2: El gobierno presentó un proyecto de ley destinado a impedir un aumento en las tarifas eléctricas, trasladando la deuda con las empresas distribuidoras a una entidad financiera externa.
14: Claramente el gobierno una vez más ocupa la sensibilidad, una demanda de gran necesidad para, en forma encubierta, apoyar a las grandes empresas.
15: Mi preocupación está en que las familias no terminen asumiendo costos adicionales.
2: La Policía de Investigaciones informó que ya fueron localizados 52 de los 64 menores de edad haitianos que figuraban como no ubicados en el informe de Contraloría.
16: Y están todos escolarizados e ingresados al sistema de salud. Y están con los padres, madres o hermanos, están todos dentro de una vinculación directa con el adulto con quien se relaciona.
2: El Colegio de Abogados expulsó a Luis Hermosilla por faltas graves a la ética que se conocieron tras explotar el llamado caso Audio. En paralelo, el fundador del Grupo Patio, Álvaro Jalaf, se acogió a un convenio de colaboración con la Fiscalía para disminuir su medida cautelar.
17: No es una confesión de confesar exclusivamente lo propio, sino obviamente aportar antecedentes tanto de terceros como la estructura del delito, por ejemplo.
2: La jueza Jimena Rivera prohibió difundir la identidad del hombre que fue detenido por conducir un vehículo a 264 kilómetros por hora en Vitacura. Lo dejó con firma mensual y arraigo nacional.
18: La circunstancia de efectuar excepciones respondiendo a las características sociales o el poder que pueda tener una persona es extremadamente complicado y pone en entredicho la igualdad.
2: Y una serie de falsas amenazas de bombas provocó la evacuación de edificios públicos en Santiago. El Ministerio de Seguridad anunció la presentación de una querella.
1: como Ministerio de Seguridad Pública tenemos la facultad de, ante cualquier amenaza contra alguna institución del Estado o cualquier persona, podemos efectuar las querellas correspondientes a las cuales nos vamos a hacer parte.
19: 5 de la mañana, 15 minutos.

0: estimados amigos de Bio Bio, la radio de San Fernando, José Levera. Les cuento, hasta ahora de la madrugada tenemos 2 grados bajo cero, mucho frío hasta ahora de la madrugada. Lo otro, estimados amigos, hay mucha escarcha en el pavimento, está resfaladizo hacia la cordillera, hacia el sector de Puente Negro y sus alrededores. Precaución también a los señores automovilistas. Desde San Fernando, José Rivera para Bio Bio, la radio.
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3: Bien, pues vamos a ir inmediatamente al informe y pronóstico del tiempo que diariamente nos prepara la Dirección Meteorológica de Chile para este día muy helado, que es martes 23 de junio de 2026. Pero vámonos a lugares un poquito más cálidos, como Arica, que tendrá 18 grados de mínima y 21 grados de máxima, con cielo cubierto por la mañana y en la tarde nublado, variando a despejado. A esta hora, 18 grados marcan los termómetros en la ciudad de la eterna primavera. De la eterna primavera nos vamos a la tierra de campeones, Iquique, con cielo cubierto por la mañana y en la tarde cielo despejado y extremas de 17 y 21 grados centígrados. En la región de Antofagasta, la llamada Perla del Norte, Antofagasta tendrá cielo nublado por la mañana y en la tarde cielo despejado con extremas de 12 y 18 grados. Calama, 2 grados bajo cero de mínima, 17 de máxima, con cielo despejado y viento entre 25 y 40 kilómetros por hora, para pasar a viento entre 40 y 60 kilómetros por hora para la ciudad de Calama. ¿Sabe cuánto hay de temperatura mínima? 6 grados bajo cero, según la Dirección Meteorológica de Chile. Pero si usted se encuentra o tal vez se planifica algún viaje en San Pedro de Atacama, habrán muy bajas temperaturas. 6 grados bajo cero de mínima, 19 de máxima, con cielo despejado en la mañana y viento entre 25 y 40 kilómetros por hora en San Pedro de Atacama, Así que bastante fría el clima desértico, sobre todo en estas fechas. De la región de Antofagasta nos vamos a la región de Atacama. Caldera, con 12 grados de mínima y 17 de máxima, cielo cubierto, variando a despejado. Y en la tarde, cielo despejado, 9 grados la temperatura del momento a esta hora en Caldera. Copiapó, 9 y 20 las extremas, con cielo despejado durante todo el día, mientras que Vallenar presentará 8 grados de mínima y 21 grados de máxima, con cielo despejado. Región de Coquimbo, La Serena y Coquimbo, despejado todo el día con extremas de 6 y 16 grados, mientras que Ovalle tendrá 3 grados de mínima y 17 grados de máxima. Eso es ya en la región de Coquimbo. ¿Hace cuánto tiempo no sientes tranquilidad? 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Región de Valparaíso. Vamos a Valparaíso y Viña del Mar, que tendrán para esta jornada 5 grados de mínima y 17 grados de máxima, con cielo despejado por la mañana y en la tarde despejado con viento entre 25 y 40 kilómetros por hora. Por su parte, San Antonio, Cartagena y buena parte del litoral central tendrá cielo despejado en la mañana y en la tarde habrá viento entre 25 y 40 kilómetros por hora. 2 grados de mínima, 15 grados de máxima. Casablanca, despejado y helada matinal, para variar a cielo despejado por la tarde. 3 grados bajo cero de mínima y 18 grados de máxima. En el Valle de Aconcagua, 3 grados bajo cero como mínima y 18 grados como máxima es lo que se espera para San Felipe y los Andes, con helada matinal por la mañana y cielo despejado ya por la tarde. Nos trasladamos a Rancagua, a la región de O'Higgins, 1 grado bajo cero de mínima, 14 grados de máxima, despejado y helada matinal, y en la tarde cielo despejado, lo mismo para la ciudad de Rengo. San Fernando, 2 grados de mínima bajo cero, 13 grados de máxima, cielo nublado, niebla y escarcha, tal como nos comentaba nuestro auditor, ya hay escarcha en la ciudad de San Fernando y en la tarde cielo despejado. Santa Cruz, 2 grados bajo cero de mínima, 15 grados de máxima, nublado, niebla y escarcha, variando a nubosidad parcial y neblina por la mañana y en la tarde cielo despejado. Región del Maule, Curicó, 1 grado bajo cero de mínima y 10 grados de máxima, cubierto, niebla y escarcha, y en la tarde nublado, variando a despejado. Talca, 2 grados bajo cero de mínima, 11 de máxima, con cielo cubierto, niebla y escarcha, nublado variando a despejado por la tarde. Constitución, 4 grados de mínima, 13 grados de máxima, nubosidad parcial en la mañana y en la tarde, despejado con viento entre 25 y 40 kilómetros por hora. Linares, cubierto, niebla y escarcha por la mañana y en la tarde, nublado variando a despejado, con viento entre 25 y 40 kilómetros por hora. 2 grados bajo cero de mínima, 11 grados de máxima. Región de Ñuble, Chillán, 1 grado bajo cero de mínima y 11 grados de máxima, cielo cubierto, niebla y escarcha. Y en la tarde, nubosidad parcial variando despejado, con viento entre 25 y 40 kilómetros por hora. Región del Biobío, Concepción, nubosidad parcial con viento entre 25 y 40 kilómetros por hora. Y en la tarde, despejado con viento entre 25 y 40 kilómetros por hora. 3 grados de mínima y 12 grados de máxima es lo que se proyecta para el Gran Concepción. Los Ángeles, 0 grados de mínima, 10 grados de máxima, nublado, neblina y helada matinal. Por la mañana y en la tarde nublado, variando a nubosidad parcial con viento entre 25 y 40 kilómetros por hora. Eso es para Los Ángeles con 0 y 10 de extremas. 3 grados la mínima, 11 grados la máxima es lo que se espera para Lebu. Cielo nublado, variando a nubosidad parcial con viento entre 25 y 40 kilómetros por hora. Y en la tarde despejado con viento entre 25 y 40 kilómetros por hora. Región de la Araucanía, Angol, 5 grados la mínima y 10 grados la máxima. Nublado en la mañana y en la tarde, nubosidad parcial con viento entre 25 y 40 kilómetros por hora y ráfagas de viento de hasta 50 kilómetros por hora. Temuco, cubierto y niebla por la mañana y en la tarde, cielo nublado con extremas de 1 y 9 grados centígrados, mientras que en Villarrica y Pucón habrá cielo cubierto y niebla por la mañana y en la tarde, cielo nublado con extremas de 5 y 9 grados centígrados. ¿Hace cuánto tiempo no sientes tranquilidad? 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Seguimos con nuestro recorrido en la región de Los Ríos. Valdivia tendrá 2 grados de mínima y 10 grados de máxima, con cielo cubierto y niebla matinal, y en la tarde cielo nublado. Solo 4 grados de temperatura a esta hora en Valdivia, mientras que La Unión y Río Bueno tendrá cielo cubierto y niebla matinal, y en la tarde nublado. 2 grados de mínima y 10 grados de máxima para hoy martes. Región de Los Lagos, 1 grado de mínima y 10 grados de máxima, lo que se espera para Osorno, nublado y niebla por la mañana, y en la tarde cielo nublado, mientras que Puerto Montt tendrá cielo nublado y chubascos débiles en la mañana y en la tarde con cielo nublado. 1 grado de mínima y 9 grados de máxima. Ancud, en la isla grande de Chiloé, nubosidad parcial en la mañana y en la tarde nublado, y atención en la noche, lluvia con viento entre 40 y 60 kilómetros por hora con extremas de 3 y 10 grados centígrados. Castro, nubosidad parcial en la mañana y en la tarde cielo nublado, y en la noche lluvia débil para Castro, 1 grado de mínima y 9 grados de máxima. Vamos a Quellón, que tendrá nubosidad parcial por la mañana y en la tarde cielo nublado, y en la noche lluvia débil, se espera 1 grado de mínima y 10 grados de máxima. Región de Aysén, Coyhaique, nublado y helada matinal, y en la tarde cielo nublado, pero en la noche nublado y chubascos de agua nieve débiles para la capital de Aysén. 0 grados de mínima, 6 grados de máxima. Vamos a la región de Magallanes y la Antártica chilena, que tendrá cielo nublado. Esto en la ciudad de Puerto Natales. Atención, Tirapiedras, 1 grado de mínima, 5 grados de máxima. Mientras que Punta Arenas tendrá cielo nublado por la mañana y en la tarde nublado y chubascos débiles con extremas de 0 y 5 grados. A esta hora 2 grados en la ciudad de Punta Arenas. Puerto Williams, nublado por la mañana y en la tarde nublado ocasionalmente, nubosidad parcial con 0 grado de mínima y 4 grados de máxima. Vamos a la Antártica chilena, que tendrá 5 grados bajo cero de mínima y 1 grado bajo cero de máxima, con cielo nublado y chubascos de nieve ocasionales, y en la tarde cielo nublado para la península Antártica chilena. En Isla de Pascua las temperaturas son un poco más elevadas de lo que ocurre en el continente, naturalmente, y sobre todo diametralmente opuesta a lo que ocurre en la Antártica. 15 y 22 las extremas para esta jornada en Isla de Pascua, nublado ocasionalmente, nubosidad parcial y chubascos ocasionales con viento entre 25 y 40 kilómetros por hora. Hasta ahora 18 grados en Rapa Nui. Mientras que en el archipiélago Juan Fernández, donde nos escuchan el 88.5, habrá cielo cubierto con viento entre 25 y 40 kilómetros por hora, con extremas de 12 y 14 grados centígrados. ¿Hace cuánto tiempo no sientes tranquilidad? 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Vamos a la región metropolitana. ¿Qué tendremos para hoy en el Gran Santiago, aparte de hacer mucho, mucho frío, ¿cierto? Bueno, un grado bajo cero de mínima y 16 de máxima es lo que se espera para esta jornada de día martes en Santiago, por lo menos en el sector centro de nuestra capital, que a esta hora marca una temperatura de 0,8 grados bajo cero. Se esperan heladas para esta jornada en la mañana y en la tarde cielo despejado. Pero si uno vamos a Colina, vamos a tener 2 grados bajo cero de mínima y 17 de máxima. Lo mismo que para Santiago Norte. 0 grado de mínima y 16 para Santiago Oriente. 3 grados bajo cero para San José de Maipo con 15 de máxima. 3 grados bajo cero en el sector sur. Atención, atención Rodrigo de la Rosa. 3 grados bajo cero de mínima, 16 grados de máxima para Santiago Sur. 1 grado bajo cero y 16 para Melipilla, 2 grados bajo cero y 16 de máxima para Santiago Poniente y finalmente Curacaví, que tendrá 3 grados bajo cero de mínima y 17 grados de máxima.

buenos días, amigos, desde Villa Alemana, con 4 grados y bastante escarcha también, para una mañana muy fría. Tengan todos ustedes muy buenos días para Bio Bio, la

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1: ...23 de junio del año 1996... ese día llegó al mercado japonés la consola Nintendo 64... un dispositivo sobremesa que cambió muchas cosas, redefiniendo el futuro de los videojuegos, entre otras cosas porque fue la primera consola concebida para dar el salto de 2 a 3 dimensiones. Esa consola, que en septiembre de ese año 1996 se lanzó en América del Norte, albergaría juegos icónicos e innovadores como Super Mario 64, The Legend of Zelda, Ocarina of Time, GoldenEye 007, Star Fox 64, Mario Kart 64, Paper Mario, The Legend of Zelda, entre otros muchos. El nombre Nintendo 64 o N64 deriva de los 64 bits de potencia gráfica que ofrecía la consola, algo nada desdeñable para la época y que permitían a los jugadores

0: La consola comenzó el año 1993 bajo el nombre de Project Reality, pero tan solo unos meses antes, el producto que marcaría un antes y un después en el mundo y la industria de los videojuegos se enfrentó a un obstáculo que casi lo enterró para siempre. La razón por la que la Nintendo fue tan innovadora se debe en gran medida a una empresa estadounidense llamada Silicon Graphics, que a mediados de los años 1990 era una de las más prominentes fabricantes de componentes de computadoras de alto rendimiento. Jim Clark, fundador y director de Silicon Graphics, pensó en expandir los horizontes de su empresa al ofrecer a una de las principales empresas de videojuegos de la época una CPU capaz de generar gráficos poligonales con un consumo moderado de energía, pero sobre todo sin aumentar considerablemente los costos de fabricación. Esa empresa elegida, muy afortunada, fue Sega. Pero, ojo, aunque su máximo ejecutivo, Tom Kaliske, reconoció el potencial que le ofrecía Silicon Graphics, decidió rechazar la oferta. Mario Kart. Esto obligó a Jim Clark a ir por el plan B. Y así, en 1993, se reunió con Hiroshi Yamauchi, quien era el consejero delegado de la nipona Nintendo. Y para su sorpresa, Yamauchi no lo pensó ni un segundo. De un día para otro, Silicon Graphics se convirtió en el fabricante de la CPU del próximo gran hit de Nintendo. El 23 de agosto de 1993, Nintendo y Silicon Graphics anunciaron Project Reality, que ya había cambiado el nombre a Nintendo 64, un nombre aparentemente concebido por el redactor Shigesato Itoi. Mientras tanto, Howard Lincoln, presidente de Nintendo de América, destacó que la colaboración permitía a Nintendo saltar una generación de consolas al contar con un sistema capaz de procesar los 64 bits, lo que los colocaba al frente de la Sega Saturn y la PlayStation. En una entrevista 25 años después en Eurogamer, el diseñador de juegos con sede en Kyoto, Gilles Goddard, que estaba en Nintendo en esa época, cuando se estaba desarrollando la Nintendo 64, recordó: casi todo lo hizo el lado tecnológico. Cosas como la iluminación, la cinemática inversa y la piel, todo eso fue tecnología que fue diseñada para ejecutarse en la N64. Teníamos una enorme supercomputadora Onyx en la trastienda de Nintendo que básicamente emulaba lo que sería el hardware. Nintendo finalmente descontinuaría esa consola el año 2002, después de que las ventas mundiales alcanzaran los 32,9 millones. Se lanzaron 388 juegos en Nintendo 64, siendo el más vendido Super Mario 64 con 11,62 millones de copias. La Nintendo 64, que junto a la PlayStation introdujo y popularizó los videojuegos tridimensionales, y que cambió el sector para siempre. Esa consola, Nintendo 64, llegó al mercado japonés ese 23 de junio de 1996.
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1: Faltan 14 minutos para las 6 de la mañana.
2: Comenzamos con la información del Mundial, porque continúa la segunda fecha de la fase de grupos de la Copa del Mundo que se realiza en Canadá, Estados Unidos y México. Ayer, tres selecciones sellaron su paso a los 16avos de final. Francia goleó 3-0 a Irak y Noruega venció 3-2 a Senegal, ambas en el grupo I, en el grupo 1, donde definirán el liderato en la última fecha. Además, la campeona del mundo, Argentina, derrotó 2-0 a Austria y avanzó de ronda. Los goles fueron de Lionel Messi, quien llegó a 18 tantos y se convirtió en el máximo goleador histórico de los mundiales. Tras el partido, el capitán habló sobre el récord y la clasificación.
3: Lo vivo especial, como siempre lo viví, ¿no? Yo disfruto de jugar y de pasarla bien dentro de la cancha. Hoy hubo un momento donde estaba con mucha bronca por el penal, porque erré y lo pateé muy mal. Y bueno, por suerte pudimos revertir toda esa situación, pudimos sacar la ventaja y quedarnos con los 3 puntos, que es lo más importante.
2: Ya, mucho número romano, ¿no? Es el grupo I. Argentina pasa a la ronda de las mejores 32 selecciones de este Mundial y como primera de grupo tras la victoria esta madrugada de Argelia por 2-1 ante Jordania. Hoy continúa la segunda fecha del Mundial 2026 con 4 partidos. A las 13 horas, Portugal enfrenta a Uzbekistán por el grupo K, con esta consideración en la previa del seleccionador portugués Roberto Martínez, que viene de empatar en forma sorpresiva frente al Congo.
4: Campeão não joga todos os jogos a ganhar 3-0. O campeão do último Mundial perde o primeiro jogo e ganha a final. Em 2010, a Espanha, já falei disso, perde contra a Suíça. Há momentos de grandes penalidades, há momentos de uma defesa do guarda-redes, um momento de magia. E é isso, o futebol e os resultados são detalhes e pormenores para poder ganhar.
2: Luego, Inglaterra se mide con Ghana en el grupo L, donde el ganador asegurará su paso a 16avos. Más tarde, Panamá juega ante Croacia en busca de sus primeros puntos. La jornada se cierra a las 22 horas con Colombia ante la República Democrática del Congo. En la previa, el técnico colombiano Néstor Lorenzo se refirió al rival.
5: Lo que teníamos estudiado de Congo en la previa había variado bastante, ¿no? Entre distintos tipos de sistemas, pero ya con Dinamarca y con Portugal marcó un 5-3-2, un equipo que mantiene 2 delanteros importantes arriba, que hay que evitar transiciones y contras, ¿no?
2: Y en el plano nacional, porque, bueno, continúa la Copa Chile por este territorio. A las 15 horas, Coquimbo Unido recibirá a Deportes Limache. Más tarde, desde las 20:30 horas, Palestino enfrentará a Audax Italiano y en simultáneo, Universidad Católica visitará a Everton de Viña del Mar en el duelo más atractivo de la jornada. En la previa de este compromiso, el entrenador cruzado Daniel Garnero se refirió a la norma que obliga a los equipos a sumar minutos con jugadores sub-21 durante el torneo.
6: Como que a veces se fuerza a un juvenil y no sé si todavía está como para jugar. Es lo único que le veo en contra. Estoy acostumbrado, yo cuando era chico, tenías que ganar el lugar, no te lo regalaba un reglamento. Yo tenía que esperar que no juegue Bochini para jugar un ratito. Entonces, hay dos que tienen que ser 2007.
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1: Faltan 11 minutos para las 6 de la mañana.

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1: Faltan 7 minutos para las 6 de la mañana.
2: Mucha atención para quienes circulan en la ruta 5 Sur entre Buin y Río Claro. Hay trabajos con intervención de pista en el kilómetro, en la pista 4, en el kilómetro 32. Hay fresado y reposición de asfalto a esta hora. La condición en cuanto meteorológica es de cielo nublado en este tramo. Por su parte, el acceso sur a Santiago entre el enlace Vespucio y el paso superior en Costura, no hay novedades en el camino. Tránsito completamente expedito, cielo nublado.
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1: Faltan 5 minutos para las 6 de la mañana.
2: Un último repaso a la información o la temperatura del momento. 1,1 grado bajo cero. Así que el gran consejo que le podemos entregar a esta hora, antes de despedirnos, abríguese. Gracias por la sintonía. Que estén muy bien. Estuvieron Rodrigo de la Rosa en la nave nodriza de Bio Bio la Radio. Este saludo Nicolás Estañero, que se despiden. Y le agradecemos, como siempre, la sintonía. Quedan con las noticias. Chao.

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2: Un niño de 12 años murió luego de ser víctima junto con su padre y una tía de una encerrona. Esto fue en San Bernardo.
3: Probablemente el menor quiso liberarse o bajar del vehículo, quedando enredado en el cinturón de seguridad, motivo por el cual fue arrastrado por varios kilómetros.
4: Confirma mensual, arraigo nacional y sin suspensión de su licencia, quedó el hombre que fue detenido por conducir a 264 kilómetros por hora en Vitacura. La jueza Jimena Rivera prohibió difundir su identidad.
5: La circunstancia de efectuar excepciones respondiendo a las características sociales o el poder que pueda tener una persona es extremadamente complicado y pone en entredicho la igualdad.
2: Una serie de falsas amenazas de bomba provocó la evacuación de edificios públicos en Santiago. El Ministerio de Seguridad Pública anunció la presentación de una querella.
6: Como Ministerio de Seguridad Pública tenemos la facultad de, ante cualquier amenaza contra alguna institución del Estado o cualquier persona, podemos efectuar las querellas correspondientes a las cuales nos vamos a hacer parte.
4: La Comisión Revisora recomendó rechazar la acusación constitucional contra el exministro Nicolás Grau. En sala, el oficialismo tendría los votos para avanzar con el libelo.
7: La bancada del Partido de la Gente apoyará esta acusación porque aquí no se juzgan intenciones, sino las responsabilidades del caso.
8: No haya venido ninguna persona experta en la materia a defender la acusación, el contenido.
2: El extitular de Hacienda recibió un inesperado salvavidas después de que el Consejo Fiscal Autónomo no encontrara inconsistencias en las proyecciones del informe de finanzas públicas del cuarto trimestre de 2025.
9: Me parece que el Consejo Fiscal Autónomo, además siendo un órgano que es independiente a una posición política, entonces uno lo que espera es que lo escuchen.
4: El organismo técnico liderado por Paula Benavides también advirtió que el nivel prudente de 45% de la deuda sobre el PIB podría superarse en los próximos años y alcanzar un máximo de 48% en 2033.
10: La probabilidad de superar ese umbral se acercaría a 50% en 2028. El país enfrenta un desafío fiscal de naturaleza estructural.
2: La moneda llamó al máximo de unidad y crear una nueva instancia de coordinación en medio de las tensiones internas entre el Partido Republicano y Chile Vamos, un tema que fue abordado en el Comité Político Ampliado.
11: La realidad política nos indica que siempre también existen diferencias.
12: Redoblar los esfuerzos de cuidar cada palabra.
13: Yo tengo la confianza de que este tipo de cosas no se van a volver a repetir.
4: Asegurando que cambiarían su voto en contra de la idea de legislar solo si existen cambios sustanciales en la iniciativa, el Partido Socialista y el Frente Amplio entregaron sus propuestas para la ley de reconstrucción.
14: Van a darnos una respuesta antes de que se pueda votar en general.
15: Uno puede abrirse a dialogar sobre el impuesto corporativo siempre y cuando existan compensaciones.
2: La Asociación Chilena de Municipalidades presentó una fórmula para aliviar el pago de contribuciones de los adultos mayores, estableciendo cobros diferenciados según su nivel de ingresos.
16: Esta propuesta también fue presentada a la presidenta del Senado, Paulina Núñez, que mostró una gran disposición.
17: Se transfiera en un beneficio práctico, concreto, del no pago de contribuciones, pero también de una manera centralizada.
4: El gobierno presentó un proyecto de ley destinado a impedir un aumento en las tarifas eléctricas, trasladando la deuda con las empresas distribuidoras a una entidad financiera externa.
18: Claramente el gobierno una vez más ocupa la sensibilidad, una demanda de gran necesidad para, en forma encubierta, apoyar a las grandes empresas.
19: Mi preocupación está en que las familias no terminen asumiendo costos adicionales.
2: Al menos 50.000 puestos de trabajo al mes de octubre espera crear el Ejecutivo con el plan Pro Empleo.
20: Y los empleos de último trimestre y de los próximos años vienen de la puesta en marcha de los distintos rubros.
21: Yo creo que podría haber un paquete de modificaciones en la adaptabilidad laboral.
4: La Policía de Investigaciones informó que ya fueron localizados 52 de los 64 menores de edad haitianos que figuran como no ubicados en el preinforme de Contraloría.
0: Y están todos escolarizados e ingresados al sistema de salud. Y están con los padres, madres o hermanos, están todos dentro de una vinculación directa con el adulto con quien se relacionan.
2: El Colegio de Abogados expulsó a Luis Hermosilla por faltas graves a la ética que se conocieron tras explotar el llamado caso Audio.
4: En paralelo, el fundador del grupo Patio, Álvaro Jalaf, se acogió a un convenio de colaboración con la Fiscalía para disminuir su medida cautelar.
1: No es una confesión de confesar exclusivamente lo propio, sino obviamente aportar antecedentes tanto de terceros como la estructura del delito, por ejemplo.
2: Noticias del ámbito internacional, Irán afirmó que las negociaciones técnicas con Estados Unidos concluyeron y que el estrecho de Hormuz está completamente abierto para embarcaciones comerciales.
4: El presidente Donald Trump aseguró que su país tiene el control total sobre el paso marítimo, lo que fue desmentido por Teherán.
2: Tres muertos dejó un tiroteo en Montreal, en Canadá.
4: El candidato izquierdista Roberto Sánchez, que está cerca de perder la segunda vuelta de las presidenciales de Perú ante la derechista Keiko Fujimori, confirmó que presentó un recurso para anular la votación en el exterior.
2: El gobierno del presidente de Argentina, Javier Milei, autorizó al Tesoro a obtener financiamiento internacional por un monto de hasta 5.000 millones de dólares.
4: En el deporte, Noruega, Francia y Argentina aseguraron su clasificación a la fase final del Mundial de Fútbol.
22: Sabíamos que no iba a ser fácil, más como se dio todo el Mundial o cómo se está dando, que son todos partidos muy igualados, nadie regala nada, pero bueno, lo importante era la clasificación, obviamente siempre está en nuestro plan de ganar.
2: Everton y Universidad Católica protagonizarán esta noche el partido más destacado de una nueva jornada de la Copa Chile.
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24: 6:08 a.m.
4: Muy buenos días, bienvenidos a Radiograma. Junto a Catherine Cubillo estamos comienzo a esta edición. Iniciaremos la revisión de noticias importantes, noticias relevantes ocurridas tanto en Chile como en el mundo en las últimas horas. Estaremos hasta las 10 de esta mañana y nuestro compromiso es que usted quede totalmente informado. Le ofrecemos desde ahora información independiente. Catherine, buenos días.
2: ¿Cómo estás, Tomás? Buenos días. Buenos días también a nuestros auditores, a todos quienes ya están con nosotros y van a estar acompañándonos en esta revisión de las noticias. A esta hora siempre saludamos a todos ahí en las 43 estaciones de Biobío, la radio en todo el país, que están conectadas para informarse. También, por supuesto, quienes están en la plataforma digital, es biobiochile.cl. Y, por supuesto, quienes nos escuchan y nos ven a través de Biobío TV.
4: Santiago, en estos instantes está despejado, la temperatura es de menos 1,1 grado, mañana muy fría en Santiago, la humedad del 85% que se espera para hoy en la capital. Se espera un día que estará todo el día despejado, la mañana obviamente con helada, y una temperatura máxima de 16 grados. En Viña del Mar y Valparaíso, cielo despejado, temperatura 5 grados, humedad 70%. En Viña del Mar y Valparaíso se espera un día que va a estar despejado, en la tarde va a estar despejado con viento entre 25 y 40 kilómetros por hora y una temperatura máxima de 18 grados. En Concepción, cielo con nubosidad parcial, algo de niebla, la temperatura es de 4 grados, humedad 100%. En Concepción se espera un día con nubosidad parcial y viento entre 25 y 40 kilómetros por hora en la mañana. La tarde va a estar despejado con viento entre 25 y 40 kilómetros por hora y una temperatura máxima de 12 grados. Mostramos imágenes en directo de la ciudad de Concepción, donde se aprecia la niebla que inunda la ciudad en estos instantes.
2: Mucho frío hasta ahora en la zona central, centro y sur del país. Vamos a revisar de inmediato la calidad del aire en toda esta zona, que es la que cuenta con estaciones de monitoreo para estos fines. Hoy es regular el aire acá en la región metropolitana, también en el Valle Central de O'Higgins, en Chillán y Chillán Viejo. Viejo en Concepción, definido como Concepción Metropolitano, Temuco y Padre Las Casas, Puerto Montt y Puerto Varas, todos con aire regular. Lo más complicado de hoy es alerta ambiental en el Valle Central de la provincia de Curicó, Talca y Maule, Linares, Los Ángeles, Valdivia y Osorno, todos con alerta ambiental. El aire está bueno solo en Coyhaique, por allá por la región de Aysén. Acá en la región metropolitana, con este aire regular, rige la restricción vehicular. Comienza a las 7:30 de la mañana, está vigente hasta las 21 horas en toda la provincia de Santiago, más San Bernardo y Puente Alto. 0 y 1 son los dígitos de hoy para autos y motos con sello verde inscritos antes del 1 de septiembre del año 2011.
3: Para vehículos sin sello verde y en el exterior del anillo Américo Vespucio, los dígitos son 0, 1, 2 y 3. Nos vamos de inmediato a las noticias.
2: Comenzamos con un resumen policial de las últimas horas. Lo contábamos en los titulares, está el caso terrible de un niño de 12 años quien murió luego de una encerrona. Esto pasó en San Bernardo. Quedó atrapado con el cinturón de seguridad mientras los ladrones huían con el vehículo robado.
3: A esta hora, Carabineros mantiene un amplio operativo en la región metropolitana para ubicar a los responsables de este fatal robo. Vicente Aguilar, buenos días.
5: Hola, Vicente.
6: Buenos días, Catherine, Tomás. Sí, una información lamentable, lo que ocurrió en San Bernardo esta noche, donde un niño de 12 años murió durante el robo de un vehículo luego de quedar atrapado con el cinturón de seguridad mientras quienes participaron en este asalto escapaban a bordo del automóvil. El hecho ocurrió cerca de la 1 de la madrugada en camino Catemito con la caletera de la Ruta 5 Sur, cuando el grupo familiar se dirigía hacia Puente Alto. El menor viajaba en los asientos traseros y junto a su padre y una tía iban, ¿cierto?, hacia Puente Alto en este vehículo cuando fueron interceptados por al menos 4 desconocidos que se movilizaban en un vehículo station wagon blanco. Según los primeros antecedentes, el grupo portaba armas cortopunzantes con las que intimidaron a la familia obligándolos a descender del vehículo. Al iniciar la huida con este automóvil robado, el niño habría intentado salir, pero quedó atrapado con el cinturón de seguridad y fue arrastrado hasta el sector de Avenida Portales con Leonardo da Vinci en San Bernardo, donde el vehículo finalmente fue abandonado y el menor fue encontrado fallecido. Sobre la dinámica de este caso se refirió el fiscal Juan Carlos Hidalgo de la Fiscalía de Flagrancia Occidente.
7: Son abordados por alrededor de 4 o 5 sujetos, al parecer menores de edad, y quienes sustraen el vehículo previa intimidación de sus dueños y se dan a la fuga con el mismo.
6: La investigación también permitió ubicar el vehículo utilizado para cometer el robo y ambos automóviles quedaron en manos de los equipos especializados de investigación para el levantamiento de evidencia y los peritajes pertinentes. Carabineros desplegó personal de OS9, unidades territoriales, equipos del Servicio de Encargo y Búsqueda de Vehículos, también funcionarios de distintas comunas de la región metropolitana, además durante la madrugada también trabajó el helicóptero de la Prefectura Aeropolicial de Carabineros. Sobre este amplio operativo de búsqueda de los responsables se refirió el teniente coronel Pablo Hernández.
8: Simultáneamente tenemos patrulla del Servicio de Encargo de Búsqueda de Vehículos, patrullas de OS9 y prácticamente toda la CIP de la región metropolitana trabajando aquí en el sector. La idea es que tenga resultados positivos en la ubicación de los responsables de este macabro hecho.
6: Por ahora, personal policial realiza las diligencias para reconstruir el recorrido de los responsables y así determinar el actuar de cada uno de los implicados en este fatal robo que dejó a un niño de 12 años fallecido en la comuna de San Bernardo.
25: Muchas gracias, Vicente.
6: Que esté muy bien.
2: Chao, Vicente. Hasta pronto.
3: El OS9 de Carabineros investiga la muerte de un ciudadano extranjero que fue asesinado a balazos por desconocidos. La víctima recibió varios impactos de bala, principalmente en la cabeza. Vamos hasta una de nuestras unidades móviles en la región metropolitana.
2: Ya estamos con Cristian Borkowski para ampliar esta información. Cristian, buenos días.
26: Hola, muy buenos días, gusto de saludarlos y esta es una información que está en desarrollo todavía, puesto que todavía no hay detenidos, pero el OS9 de Carabineros ha sido instruido por la Fiscalía ECO para poder ampliar el rango de investigación y poder dar con el paradero de, hasta el momento, el único hombre que podría haber sido identificado con una cámara de vigilancia tras este homicidio, donde un ciudadano extranjero de nacionalidad no conocida, porque está como NN hasta el momento, fue abatido a disparos por este desconocido. ¿Dónde ocurre esto? En el sector de las calles Santa Luisa con San Hernán, en la comuna de Loprado, donde la víctima iba caminando pasada las 12:30 de la noche, cuando fue abatido por al menos 5 disparos, la mayoría de estos impactos balísticos en el cráneo. Claramente ustedes entenderán que con heridas tan graves de esta envergadura, la persona falleció de inmediato ahí en la calle. De hecho, algunos vecinos escucharon esta balacera y tras unos minutos, obviamente resguardando su integridad, salieron a ver lo que ocurría, y es ahí cuando vieron a esta persona tendida en la calzada, al lado de un auto de color gris que está ahí en el lugar y que justamente también estaba rodeado por abundante evidencia balística. Abundante cuando decimos los casquillos que se encontraron, por lo que se habla de un armamento automático o semiautomático, o sea, que se habría ocupado por parte del único pistolero, que fue grabado por una cámara de vigilancia que en el fondo mostraba que este individuo andaba con ropas oscuras, aprovechando la oscuridad de la noche para poder realizar este acto. Lo que está haciendo el OS9 de Carabineros a esta hora es indagar las circunstancias para poder investigar y poder analizar el comentario que puedan tener vecinos del sector, pistas relevantes para poder dar con el paradero de esta persona que huyó aprovechando la oscuridad de la noche en dirección desconocida. De momento, el equipo contra crimen organizado y homicidio está dirigiendo esta investigación. Nosotros estamos esperando que ellos y el OS9 de Carabineros también nos puedan entregar una vocería por este homicidio que está en pleno desarrollo en la comuna de Loprado. 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
5: 6:16.
2: En estado grave se mantiene una ciclista. Ella fue víctima de un atropello. Esto fue en la comuna de Quillota. Nos vamos de inmediato a la región de Valparaíso, una de nuestras unidades móviles en la zona. Lucas Peña, buenos días.
9: Hola, ¿qué tal? Muy buenos días. Y claro, se trata de una emergencia que se registró en horas de la noche en la comuna de Quillota y que movilizó en diferentes equipos de emergencia, como es el caso de personal del SAMU y el cuerpo de bomberos, por un atropello que ocurrió específicamente en la intersección de las calles Rafael Aristía y Fernando Monque. Esto es específicamente en las cercanías de la rotonda La Palma, donde el lugar que se registra este atropello, donde la víctima se trata de una ciclista que fue atendida en el lugar donde se registró esta emergencia para posteriormente ser trasladada al Hospital Biprovincial Quillota Petorca, lugar donde se mantiene internada, ya que las producto de las lesiones que sufrió tras este atropello la mantiene en estado grave actualmente en el Hospital Biprovincial, y circunstancias que todavía se mantienen en investigación debido a esta emergencia, que ya sería el segundo atropello en menos de 2 días que se registra en la comuna de Quillota, porque recordemos, el día de ayer informábamos acerca de un atropello fatal que cobró con la vida de una adulta mayor de 80 años de edad, y este caso se suma a este suceso que ocurrió el día domingo, y ayer durante la noche es cuando se registra este atropello, recordemos, en la calle Rafael Aristía con Fernando Monquever. Se trata de una ciclista entonces que se mantiene en estado grave en el Hospital Provincial Quillota Petorca después de ser víctima de este nuevo atropello que se registra en horas de la noche en la comuna de Quillota. En la región de Valparaíso, Bio Bio, la radio.
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5: Seis de la mañana, 18:00.
2: A esta hora nos escriben varios auditores, a esta hora pasajeros del Metro de Santiago, particularmente de Línea 3. Y nos están informando que los trenes del metro que debieran comenzar a funcionar a las 6:00 a.m, que es el horario oficial, ¿no?, de funcionamiento de todas las líneas, no abrieron, las estaciones abrieron, pero no comenzaron a circular los trenes a las 6:00 a.m. Nos enviaron fotos, ahí ustedes ven una, esa es de estación Viva Z. De acuerdo a lo que nos contaba un auditor, había otros en estación Hospitales, otro en Quilicura, otro en Fernando Castillo Velasco, en fin, no había tránsito de trenes de línea 3 hasta solo hace algunos minutos. Ahora, en este momento, se está moviendo. Ya hay tránsito de los trenes, pero están repletos, porque comprenderán que se alcanzó a reunir una gran cantidad de personas por estación de la línea 3 por la demora que hubo en la entrada en funcionamiento. Debieran comenzar a circular los trenes ya a las 6:00 a.m. o por lo menos estar en las estaciones. Obviamente eso requiere que comiencen a funcionar antes de... Bueno, esto tuvo un retraso evidente, unos 15 minutos por lo menos de retraso de línea 3. que esta mañana no comenzó a las 6 de la mañana, sino que más bien a las 6:15. Esto fue hace un ratito. Los auditores que han estado en contacto con nosotros, que nos mandaron la foto y ustedes ven ahí a través de BioBio TV, hablaban de unos 15 minutos de retraso y que ahora ha estado llegando, por ejemplo, al auditor que está ahí en la estación Viva Z, ha llegado hasta su estación, pero iba repleto, entonces ni siquiera sé si se alcanzó a subir a ese tren. Y estaban además pasando solo en dirección hacia los Libertadores, no en el sentido contrario. Entendemos que esto es un retraso que debiera regularizarse dentro de los próximos minutos, pero vamos a estar muy atentos a las informaciones de nuestros auditores.
3: Pese a la solicitud de arresto domiciliario total de la Fiscalía, el conductor que manejaba a 264 kilómetros por hora quedó con firma mensual y arraigo nacional.
2: Además, la jueza Jimena Rivera prohibió divulgar la identidad de este imputado, una situación que, dado el estrato socioeconómico de ese chofer, generó debate acerca de la igualdad ante la ley.
10: La justicia dejó en libertad al conductor que circulaba a 264 kilómetros por hora en el sector de Vitacura, en la autopista Costanera Norte, durante la tarde de este domingo. Sin perjuicio de que la Fiscalía haya solicitado arresto domiciliario total, la jueza Jimena Rivera determinó firma mensual, arraigo nacional por el delito de conducción temeraria y la prohibición de la divulgación de la identidad del conductor. Dicha decisión fue cuestionada luego de conocerse que el sujeto de 38 años es oriundo de la comuna de Lo Barnechea y cuenta con 4 sociedades vinculadas a su nombre, una de ellas con participación financiera en una importante empresa de telecomunicaciones nacional. El exfiscal Andrés Cruz tildó la situación como problemática, manifestando que, en casos similares, no ha existido la prevención de la identidad. Cruz sumó que el asunto que para él pone en juicio la igualdad debería ser revisado para futuras ocasiones.
11: La circunstancia de efectuar excepciones respondiendo a las características sociales o el poder que pueda tener una persona es extremadamente complicado y pone en entredicho la igualdad con la que se debe tratar a todas las personas dentro de la institucionalidad.
10: El plazo de investigación del hecho que no implicó el consumo de alcohol o la participación en una carrera clandestina quedó fijado para 90 días.
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5: 6 de la mañana, 22 minutos.
3: A las 10 de esta mañana, la Sala de la Cámara de Diputados votará la acusación constitucional contra el exministro de Hacienda, Nicolás Grau, ya con los votos asegurados para poder aprobarla.
15: A las 10 de la mañana, la Sala de la Cámara de Diputados votará la acusación constitucional en contra del exministro de Hacienda, Nicolás Grau, que llegará con un informe negativo luego que la comisión revisora la rechazara. Frente a la fuga de votos desde el oficialismo, la pelota cayó nuevamente en la cancha del Partido de la Gente. Se espera que hoy estén presentes 147 diputados, por lo que la mayoría estará en 74. La posición favorable contaba ayer por la tarde con 67 votos, y ahí entran en juego los 11 votos que el PDG decidió otorgar anoche, tras reunirse por más de una hora en el comité del partido. El jefe de la bancada, Juan Marcelo Valenzuela, se refirió a la posición de los parlamentarios.
25: La bancada del Partido de la Gente apoyará esta acusación porque aquí no se juzgan intenciones, sino las responsabilidades del caso. Nosotros desde el Partido de la Gente nunca vamos a dar la señal de que aquí nos cuidamos la espalda entre políticos. Cuando hay responsabilidades, se tienen que asumir.
15: A las 10 de la mañana iniciará la sesión de la Cámara de Diputados, donde la defensa de Grau, el abogado Patricio Zapata, invocará la cuestión previa, una última defensa. En caso de ser aprobada, se dará por rechazada la acusación y no se procederá en la votación de los capítulos. Se espera que el debate en el hemiciclo se extienda más allá de las 14 horas.
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27: Buenos días, muy buenos días, Bío. Sector Los Lirios, kilómetro 92, niebla, mucha niebla, muy espesa. Mucho cuidado al conducir y al desplazarse por este sector. Muy buenos días, Bío, la radio.
28: Buenos días, Andrés por acá, conduciendo de sur a norte. Quiero informarles que a la altura de Buin, Winso están haciendo reparaciones en la carretera y hay un taco que se está formando en este minuto, enorme, enorme el taco. Recomendaciones para los que vienen de sur a norte, que salgan antes del paso a nivel de Win, que tomen la caletera y siguen por todo el costado y se saltan todo el taco, porque el taco está de proporciones. Bio Bio, la radio.
0: Coleguitas de Bio Bio, ahí le mandé un pequeño video. ¿Cómo están algunos autos acá en San Fernando? ¿Ah? Mucha escarcha, mucho frío. Ahora está cayendo una tensa neblina a esta hora de la mañana y el pavimento está muy resbaladizo. Desde San Fernando, José Rivera, para Bio Bio, la radio.
12: 6:25.
3: Los senadores del Partido Socialista entregaron al gobierno su contrapropuesta al proyecto de reconstrucción nacional.
2: El inicio de las negociaciones mantiene en duda la votación en general de esta iniciativa ya en la sala del Senado.
1: Acordar objetivos, definir un procedimiento y plazos de diálogo. Estas son las prioridades de la bancada de senadores del Partido Socialista, que junto al Frente Amplio entregaron propuestas separadas al gobierno por la Ley de Reconstrucción Nacional. El PS llegó a La Moneda pidiendo separar y aprobar las normas de la reconstrucción, retirar la urgencia suma del proyecto y que el gobierno haga una conducción política real, sin negociaciones fragmentadas, usando como modelo las conversaciones de la reforma al sistema de pensiones. Los socialistas se abren a rebajar el impuesto a las empresas, pero con gradualidad y con gatillos, sujetos al cumplimiento de metas o a la verificación de compensaciones directas. Paulina Bodanovich, senadora y presidenta del PS, dice que tendrán una respuesta del gobierno antes de la votación de la idea de legislar.
16: Van a darnos una respuesta antes de que se pueda votar en general. Al final de la reunión reiteré que la posición del Partido Socialista de Chile es votar en contra en general, salvo que haya cambios sustantivos.
1: El presidente José Antonio Kast encabezó este lunes el quinto consejo de gabinete en La Moneda y enfocó sus palabras de apertura en la votación. El mandatario dijo esperar que el Parlamento acoja bien las propuestas de la Ley de Reconstrucción, que son de inversión de la iniciativa.
12: 6:27.
2: La Moneda puso en marcha una instancia interministerial por el empleo. Esta busca crear 50.000 puestos de trabajo antes del mes de octubre y cuyo foco va a estar en mujeres, en jóvenes y en las regiones, además de reactivar sectores estratégicos de la economía.
17: Tras el quinto consejo de gabinete realizado en La Moneda, centrado en la reactivación económica y el empleo, el Ejecutivo anunció la puesta en marcha de la Mesa Interministerial por el Empleo, instancia liderada por el Biministro de Economía y Minería, Daniel Mas, y que coordinará acciones para impulsar la creación de 50.000 nuevos puestos de trabajo durante los próximos 4 meses, con foco en las regiones y especial énfasis en la incorporación laboral de mujeres. Pero ojo, el titular dijo que irán por más, enfocándose en sectores productivos, una estrategia que en cierto grado dependerá mucho de qué se avance en temas de permisología.
18: Y los empleos del último trimestre y de los próximos años vienen de la puesta en marcha de los distintos rubros, por ejemplo la construcción. Este año va a generar con la partida 25.000 nuevas viviendas, alrededor de 70.000 nuevos empleos.
17: Todo esto forma parte del plan Proempleo que está trabajando el gobierno y del que hemos ido conociendo por goteo algunos puntos. Se avecinan cambios a las 40 horas que tendrían que ver con temas de adaptabilidad y que podrían generar diferencias, sobre todo políticas. Pero con todos los expertos consultados, llaman a modificar la meta de desocupación al año 2030 de un 6,5%.
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1: Seguimos revisando noticias. Le contamos de inmediato que el tribunal amplió hasta el miércoles la audiencia de formalización en contra de un padre que protagonizó un accidente vehicular en Copiapó, un hecho en el que sus 5 hijos resultaron con múltiples lesiones. Según la fiscalía, el consumo de alcohol y la alta velocidad serían los factores que desencadenaron este hecho. Tiene todos los detalles a esta hora Jaime Sepúlveda.
2: Mañana será formalizado un hombre que provocó un accidente de tránsito y que mantiene actualmente a 2 menores de edad en riesgo vital, hecho registrado en Copiapó. Esta situación ocurrió durante la tarde del día domingo, cuando el imputado de 33 años circulaba a bordo de su automóvil con sus 5 hijos de entre 8 y 12 años. Aparentemente por la alta velocidad chocó una señalética ubicada a un costado de la ruta y por proyección terminó volcando en el ingreso norte de la ciudad. Todos los ocupantes del vehículo resultaron con distintas heridas. 2 de ellas, de 9 y 12 años, que se encuentran con lesiones graves, continúan internados en el hospital regional. Tras las primeras diligencias desarrolladas tanto por la sección de investigación de accidentes en el tránsito y el laboratorio de criminalística de carabineros, determinaron que el padre de las menores conducía en estado de ebriedad. Así lo confirmó el fiscal jefe de la Fiscalía Copiapó, Cristian González.
3: Preliminarmente, según Intoxilacer, con 1,06 gramos de alcohol por litro de sangre, 5 hijos menores de edad que viajaban junto a él resultaron lesionados de diversa consideración, 2 de ellos con riesgo vital.
2: Ayer, y tras el control de detención del aprehendido, el tribunal amplió la audiencia para el día miércoles con el fin de obtener más evidencia, como las cámaras de seguridad del sector, y así determinar la causa basal y la responsabilidad del conductor.
4: 6:31.
5: Un conductor falleció tras sufrir una repentina complicación de salud mientras manejaba por Avenida España en Curicó, colisionando posteriormente con otro vehículo particular. Nos informa Luis Cabello. Luis.
6: Muy buenos días. A esta hora, personal de Carabineros Curicó se encuentra adoptando un procedimiento de accidente de tránsito con resultado de un conductor fallecido. Todo esto ocurre en la Avenida España, con la calle Jesús Pons, en el área oriente de la comuna. De acuerdo a los antecedentes que han sido recabados preliminarmente por la radio, se trata efectivamente de una colisión donde un conductor de un vehículo Mazda color verdeo sufre aparentemente un apremio respiratorio o algún problema de salud y colisiona con otro vehículo. Resultado de esto, hay daños y después, cuando llegan los equipos policiales al lugar y de emergencia, se percatan que el conductor que participa del accidente estaría fallecido dentro del vehículo que manejaba minutos antes. El cuerpo del infortunado conductor todavía permanece al interior del habitáculo de este vehículo particular, a la espera de la concurrencia de un equipo del servicio médico legal y además los efectivos de la CIAT de Carabineros de Talca para investigar este accidente de tránsito con resultado de una persona fallecida, pero que previo al accidente o al choque, este conductor, joven, menor de 50 años de edad, habría sufrido un apremio de salud. Aquí en Curicó, Bio Bio, la radio.
4: 6:33.
1: 2 personas perdieron la vida luego de impactar de forma frontal su vehículo contra un bus de la empresa Pullman Bus en la comuna de Casablanca, específicamente en la ruta F962G. El accidente se registró pasado el enlace Lagunillas, en la ruta bidireccional, en donde, según lo informado por CIAT y la Fiscalía, el vehículo traspasó la línea continua en dirección a San Antonio. Lucas Suárez nos cuenta.
7: 2 personas muertas y 6 lesionados dejó una colisión frontal entre un automóvil y un bus interprovincial de la empresa Pullman Bus Lago Peñuelas en la comuna de Casablanca. En detalle, la emergencia se registró a la altura del kilómetro 26.3 de la ruta F962G, luego del enlace Lagunillas, en donde el vehículo menor con dirección a San Antonio impactó de forma frontal con un bus con destino a Valparaíso. Una ambulancia SAMU fue la primera en llegar al lugar del accidente, la cual solicitó la concurrencia de bomberos de Casablanca. Juan José Valladares, comandante del Cuerpo de Bomberos de Casablanca, Blanca detalló el trabajo realizado por los equipos de emergencia, siendo despachadas un total de 4 unidades por parte de la institución.
8: La F962G se despachó inmediatamente una máquina de rescate y una máquina de la primera y segunda compañía. Estaba personal SAMU, quien nos informó inmediatamente que ya habían 2 fallecidos en el lugar. Una máquina del Cuerpo de Bomberos de Casablanca en el sitio del suceso, esperando las instrucciones de CIAT, la explicación de las personas fallecidas del vehículo menor.
7: Carabineros debió intervenir el tránsito por varias horas durante la tarde de de este lunes a raíz de los trabajos de bomberos y las instrucciones recibidas por la Fiscalía, quien solicitó los peritajes al Servicio Médico Legal. En tanto, la CIAT de Carabineros investigó la dinámica del accidente luego de entrevistar al conductor y los pasajeros del bus. En ese sentido, 6 personas que se trasladaban en la locomoción interprovincial fueron derivadas al Hospital San José de Casablanca. El mayor Rodney Marín, comisario de la 5ª Comisaría de Casablanca, describió la instrucción de Fiscalía y la interrupción del tránsito desde las 14 horas.
0: A las 13:40 horas, personal policial concurre a verificar un accidente de tránsito del tipo colisión frontal de alto impacto entre un vehículo menor y un bus interurbano de la empresa Pullman. El Ministerio Público instruyó la concurrencia de CIAT y Servicio Médico Legal.
7: El turno de instrucción y flagrancia de Valparaíso informó que se realizó la toma de muestras de alcoholemia y toxicológica al conductor del bus involucrado y eventuales registros de cámaras del sector. De acuerdo a la CIAT de Carabineros, el origen del accidente fatal se debió a que el vehículo menor traspasó la línea continua en un tramo de recta, impactando con el bus. Por su parte, el conductor de la máquina de pasajeros quedó apercibido a la espera del informe definitivo de la CIAT de Carabineros. Desde la región de Valparaíso, Bío Bío, la radio.

0: de homicidios de la Policía de Investigaciones quedó a cargo de la investigación, encontrando casquillos calibre 9 milímetros en el lugar de los hechos. Nos informa Benjamín Duque.
1: Un hombre de 21 años de edad resultó herido por un impacto de bala en una de sus piernas y un adolescente de 17 años de edad sufrió lesiones en la cabeza tras un violento ataque ocurrido durante la madrugada este lunes en el sector de Avenida Rasuris con calle Edwards en Valparaíso. Ambas víctimas fueron trasladadas al Hospital Carlos Van Buren, donde permanecen fuera de riesgo vital. De acuerdo con los primeros antecedentes, cerca de las 00:20 horas de este lunes, tres personas se encontraban en el lugar cuando dos de ellas fueron abordadas por desconocidos que descendieron de una camioneta. A esto se refirió Mauricio Díaz, fiscal del turno regional de Estructura y flagrancia.
2: Una denuncia emanada de carabineros de la segunda comisaría de Valparaíso, que se daba cuenta que en el sector de Avenida Errázuriz con calle Edwards, precisamente existiría una persona lesionada con arma de fuego. De acuerdo a los antecedentes preliminares que se pudieron recabar, tres personas se encontraban en el sector y precisamente dos de aquellas habrían sido abordadas por varios sujetos que habrían descendido de una camioneta.
1: La situación derivó en una discusión y amenazas para luego dar paso a una persecución durante la cual los atacantes realizaron múltiples disparos. Como consecuencia, uno de los afectados recibió un disparo en una pierna, mientras que el menor de edad sufrió una lesión atribuible a un golpe con un objeto contundente. Tras la denuncia realizada por carabineros, el turno regional de instrucción y flagrancia instruyó una serie de diligencias investigativas, entre ellas el levantamiento de evidencias de balas, encontrándose casquillos calibre 9 milímetros, además de entrevistar a testigos y recopilación de antecedentes para establecer la dinámica del ataque e identificar a los responsables. Al respecto, Rodrigo Mundaca, gobernador regional de Valparaíso, remarcó que se espera que las instituciones respectivas respondan con mayor velocidad, considerando la gravedad de los hechos.
3: Lo que espera en situaciones de esta naturaleza es que la justicia y las policías actúen con la mayor celeridad posible, a propósito de lo que usted está señalando de lo ocurrido el día de hoy. Y por tanto, creo que hoy día todavía hay un proceso de adecuación de los planes de seguridad. Creo que hoy día hay una situación que tenemos que combatir todas y todos. Nosotros, por lo pronto, como gobierno regional, también hacemos lo propio.
1: La investigación quedó a cargo de la Brigada de Homicidios de la PDI de Valparaíso por instrucción de la Fiscalía. Las diligencias continúan para determinar la participación de los involucrados y dar con el paradero de los autores del ataque, mientras el Ministerio Público indicó que espera contar con nuevos antecedentes. Desde la región de Valparaíso, BioBio, la radio.
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4: Seis de la mañana, 38 minutos. Vamos de inmediato a otros temas. Dos hinchas de Colo Colo fueron baleados en medio de un funeral. Esto en la comuna de Peñalolén. El contacto a esta hora es con Rodrigo Pino. Rodrigo, buenos días.
6: ¿Cómo están? Muy buenos días. Para contarles una información de último minuto que tiene relación con dos hinchas del club de Colo-Colo que se encuentran graves tras haber sido baleados en medio de un funeral. Todo esto en la comuna de Peñalolén. El incidente sería producido en el sector de calle 3 Poniente con pasaje 375, donde se desarrollaba un funeral de un hincha del club de Colo-Colo, según información que maneja el equipo contra el crimen organizado y homicidios y las policías. En este contexto habían llegado al menos cuatro vehículos con al menos 10 personas en su interior, quienes habrían amenazado a los que estaban participando de este funeral, donde incluso habrían efectuado disparos y lamentablemente habría habido un tipo de resistencia por parte de quienes estaban asistiendo a este funeral de este hincha de Colo-Colo, quienes finalmente resultaron heridos de bala. Dos personas de 36 años que fueron derivadas hasta el Hospital Luis Tinney, también hasta el Hospital Salvador, con lesiones graves, según la información de este momento. Hasta ahora lo que se señala es que efectivamente este grupo podría tratarse de hinchas vinculados al Club Universidad de Chile, por lo que han relatado algunos testigos, y que en medio de esta balacera también se habían llevado un lienzo alusivo al club de Colo-Colo. Hay una investigación en curso, hasta ahora no hay personas detenidas. De hecho, se ha señalado por parte del Ministerio Público que las víctimas han declinado entregar más antecedentes o denunciar los hechos, por lo tanto, la Fiscalía y la Policía de Investigación están trabajando de oficio en torno a este doble homicidio frustrado registrado en la comuna de Peñalolén. No recordemos, dos personas heridas de bala en medio de este funeral de este hincha de Colo-Colo en la comuna de Peñalolén. 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
4: 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Seis de la mañana, 40 minutos.
0: Carabineros desbarató un lugar de acopio de especies robadas en la comuna de Maipú.
4: Dicho operativo comenzó cuando funcionarios policiales recibieron la denuncia del robo de un vehículo y su carga correspondiente a arena sanitaria para mascotas.
0: Fue personal de la CIP que en medio de labores de búsqueda y en las cercanías de la intersección de las calles Riñihue con Marga Marga encontraron dos vehículos con encargo vigente por robo.
7: Al adoptar este nuevo procedimiento, lograron vincular un inmueble, el cual era utilizado como lugar de acopio, donde se encontraron diversas encomiendas de las empresas.

0: Mercado Libre y Blue Express, las que se presumen fueron sustraídos en otros ilícitos.
1: El oficial de ronda de la prefectura Rinconada, capitán Pablo Letelier, informó que 5 personas fueron detenidas por su presunta responsabilidad en los hechos.
2: Logrando dar con un domicilio que era ocupado como lugar de acopio de distintas especies producto de delitos de robo, producto de la flagrancia, logrando la detención de 5 personas involucradas en lo hecho y la incautación de 2 vehículos.
0: Se incautaron 2 armas, las cuales no eran reales, y un cuchillo utilizado aparentemente para la intimidación.
1: Los aprehendidos quedaron a disposición del Ministerio Público y pasarán hoy a control de detención. Con respecto al primer procedimiento del cual dio inicio la investigación realizada por carabineros, se recuperó la carga y las especies.
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8: 6:44 a.m.
0: El Estrecho de Hormuz está completamente abierto para embarcaciones comerciales en cumplimiento de lo establecido en el acuerdo preliminar con Estados Unidos para extender el alto el fuego y alcanzar un acuerdo definitivo en 60 días.
1: Así lo señaló el embajador iraní ante Naciones Unidas en Ginebra, Ali Bahreini, quien precisó que los barcos no tendrán que hacer ningún pago para utilizar esa vía marítima, al menos durante 60 días, y lo que ocurra después dependerá del resultado de las negociaciones.
0: Aún así, el presidente de Estados Unidos, Donald Trump, aseguró que su gobierno mantiene el control en el Estrecho de Hormuz, uno de los corredores marítimos más importantes para el comercio mundial de energía, y advirtió que tomará medidas si el régimen de Irán no cumple los compromisos asumidos en el acuerdo preliminar firmado entre ambos países.
1: Pese a esto, el régimen de Irán respondió que ellos administrarán esa estratégica vía marítima.
0: Todos deben saber que la administración del Estrecho de Hormuz nunca volverá a ser lo que era antes de la guerra, afirmó Ghalibaf, citado por la agencia estatal IRNA. El funcionario agregó, por supuesto, se respetarán las normas internacionales, pero Irán administrará el Estrecho de Hormuz.
1: El presidente iraní Masoud Pezeshkian pidió a Estados Unidos un pleno compromiso con las obligaciones acordadas en el marco de las negociaciones celebradas el domingo en Suiza y del memorando de entendimiento suscrito por ambas partes, y advirtió que las declaraciones ajenas al texto pactado no contribuyen al avance de las conversaciones.
0: Aunque no precisó a qué afirmaciones se refería, el presidente estadounidense Donald Trump ha realizado varias declaraciones en las últimas horas que han sido cuestionadas por las autoridades iraníes.
1: Entre ellas figuran las aseveraciones de que Irán ha aceptado permitir inspecciones nucleares del Organismo Internacional de Energía Atómica y que los fondos iraníes liberados se utilizarán para comprar productos agrícolas estadounidenses.
0: El vicepresidente de Estados Unidos, J.D. Vance, aseguró que los fondos congelados a Irán no se liberarán mientras no continúen los avances en la negociación, lo que contradice las afirmaciones de las autoridades iraníes.
1: Aún así, horas después, el viceministro iraní de Exteriores, Qasem Gharibabadi, insistió en que los Estados Unidos acordó liberar de inmediato 12.000 millones de dólares de fondos iraníes congelados tras la conclusión de las negociaciones técnicas celebradas en Suiza.
0: Irán será el único que decidirá sobre el uso de sus activos descongelados en el extranjero, conforme a la decisión tomada en la víspera por Estados Unidos, aseguró el embajador iraní ante Naciones Unidas en Ginebra, Ali Barenei.
1: Dos niños de 2 y 4 años fueron hallados muertos al interior de un coche familiar que se encontraba en un estacionamiento residencial en Carpentras, al sur de Francia. El suceso ocurrió en plena ola de calor, informó la fiscalía.
0: Las causas de la muerte están aún por determinar, aunque la principal hipótesis es que se deba a la ola de calor, declaró la fiscal de Carpentras, Ellen Murch.
1: La madre de los menores tuvo que ser atendida por los servicios de emergencia y todavía no ha prestado declaración, según precisó la magistrada. Por su parte, los bomberos indican que localizaron a los niños con un paro cardiorrespiratorio.
0: La temperatura general en Francia, medida a través de un indicador térmico nacional, alcanzó los 29,2 grados centígrados, la más alta registrada en un mes de junio y la tercera más alta en general con estas mediciones, según los datos previsionales o provisionales del Instituto Oficial Meteo France.
1: El nivel del indicador térmico nacional, que se realiza desde la Segunda Guerra Mundial y comprende datos de 30 estaciones meteorológicas repartidas por todo el país, únicamente fue superior el 25 de julio del 2019 y el 5 de agosto del año 2003, con una temperatura media de 29,4 grados ambos.
0: Durante la jornada se va a extender el nivel rojo al máximo de alerta por calor en Francia. 54 del centenar de departamentos del país son zonas en las que viven casi 39 millones de personas, lo que implica que el nivel rojo de alerta afectará alrededor del 55% de la población. Desde París nos informa Aida Palau de Radio Francia Internacional.
9: 8 de la mañana en París y el termómetro ya marca 26 grados a la sombra y durante el día se prevén casi 40.
10: Es insoportable, la verdad, los niños lo sufren mucho y más en esta última etapa del curso.
9: Isabel es madre de dos niños, Teo de 11 años y Milo de 6 años.
11: Nos mojamos, nos cogemos hielo, nos lo ponemos en la camiseta.
12: Botellas y me las tiro por la cabeza.
9: Hoy el calor asfixiante ralentiza el ritmo a menudo frenético de las primeras horas de la mañana. Hay menos afluencia que otras veces. Muchos niños se han quedado en casa, pero otras familias no han tenido más remedio que llevarlos a la escuela.
10: Nos han enviado un mail recomendándonos sobre todo ponerles pues gorras, hidratarlos y si podíamos ir a buscarlos a la 1:30.
9: Muy complicado para Isabel y su marido Hugo porque los dos trabajan.
13: Le iría a buscarlos hoy al mediodía. Realmente no supone un problema logístico. Hay que ausentarse en el trabajo y no solo un día, dos y tres.
9: Magalí, también mamá de un niño de 11 años, trabaja además en una guardería.
14: Hemos pedido a los padres que vengan a buscar a sus bebés una hora antes. Los espacios no están adaptados, no hay aires acondicionados ni suficientes ventiladores. Nos encerramos en casa como en invierno.
9: No hay más remedio, encerrados o en los parques, cerca de las fuentes de agua. Aida Palau, RFI, Distrito 19 de París.
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15: 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Faltan 10 minutos para las 7 de la mañana.
1: 2,8 toneladas de drogas fueron decomisadas por carabineros y la PDI en coordinación con el Ministerio Público en gran parte de la región de Antofagasta. Darien Liberona nos va a entregar más información.
16: 2.840 kilos de sustancias ilícitas y 5 personas detenidas fue el resultado de una serie de procedimientos antidrogas coordinados entre el Ministerio Público, Carabineros y la Policía de Investigaciones ejecutados en sectores fronterizos, carreteras y zonas urbanas. Las autoridades destacaron que estos resultados son consecuencia de una estrategia basada en inteligencia policial, controles permanentes y coordinación entre distintas instituciones del Estado, incluyendo también organismos como el Ejército y aduanas. Para el fiscal regional de Antofagasta, se trata de una estrategia que no está impulsada al azar.
17: La persecución penal que se tiene que hacer contra el crimen organizado no puede dar lugar aquí a individualismo. Lo más relevante es la acción.
16: Uno de los principales procedimientos fue realizado por la Policía de Investigaciones en la ruta CH27 en San Pedro de Atacama, donde detectives fiscalizaron un furgón que transportaba 1.179 kilos de marihuana. Las diligencias posteriores permitieron identificar un segundo vehículo vinculado al traslado de la droga y registrar un inmueble en Calama, donde fue encontrado otro furgón con 1.089 kilos de cannabis. En total, este operativo permitió sacar de circulación 2.269 kilos de marihuana, además de incautar vehículos, equipos de comunicación y dinero en efectivo. Escuchemos entonces al jefe de la región policial de la PDI, prefecto inspector Freddy Castro.
18: El trabajo que hacen mis detectives, en este caso Frontera Interna, que está en San Pedro, la Brigada Antinarcótico, y la buena coordinación con el Ministerio Público para lograr realizar esta incautación.
16: De manera paralela, Carabineros de la provincia de El Loa desarrolló 3 procedimientos que terminaron con la incautación de otros 571 kilos de drogas. Entre ellos se encuentra el hallazgo de una camioneta abandonada con encargo por robo que transportaba, sí, 318 kilos de esta droga, la detención de un conductor que trasladaba 32 kilos de la misma sustancia y la captura de 2 personas en el sector de Tocorpurí con 115 kilos de clorhidrato de cocaína, 95 kilos de pasta base y 11 kilos de ketamina. 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
19: 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Faltan 7 minutos para las 7 de la mañana.
0: El gobierno informó que se va a querellar para establecer responsabilidades luego de 4 falsas amenazas de bomba registradas en Santiago.
1: La situación inició luego de que un sumario usuario anónimo bajo el nombre de Agonía67 enviara un email a un correo institucional del Centro Cultural Gabriela Mistral.
0: El mensaje decía que la bomba ya está escondida, queremos que reine el caos por todas partes, ver el miedo en sus ojos, morirán y todo se convertirá en un infierno.
1: La amenaza provocó el desalojo del GAM. Allí 120 personas, incluida la ministra de Ciencia, Jimena Lincolao, asistían a un seminario sobre inteligencia artificial.
0: Luego de un segundo mensaje del mismo emisor, detalló una serie de lugares en los que supuestamente también se habrían implantado material explosivo, juzgados, estaciones de metro, hospitales, el aeropuerto, incluso el zoológico, entre otros.
1: El Centro de Justicia, el edificio de los juzgados civiles y el zoológico metropolitano también fueron evacuados luego de las nuevas amenazas.
0: El Seremi de Seguridad de la Región Metropolitana, Juan Andrés Barrientos, detalló el modus operandi del sujeto anónimo e informó que los antecedentes ya están en manos del Ministerio Público para la presentación de una querella.
20: Como Ministerio de Seguridad Pública tenemos la facultad de, ante cualquier amenaza contra alguna institución del Estado o cualquier persona, podemos efectuar las querellas correspondientes a las cuales nos vamos a hacer parte dentro de esta situación. No vamos a tolerar ningún tipo de amenaza o atentado.
1: Carabineros descartó la presencia de cualquier artefacto explosivo en los 3 lugares que fueron evacuados.
19: 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Faltan 5 minutos para las 7 de la mañana.
0: Y el Metro de Santiago inauguró las primeras puertas de andenes en la línea 1 del tren subterráneo para evitar que pasajeros puedan llegar hasta las vías. Para este año, al menos 6 estaciones debiesen contar con la misma tecnología, proyectando la totalidad en un plazo de 3 años. Tiene todos los detalles Sebastián Catalán.
21: Metro de Santiago presentó la primera estación de la línea 1 con puertas de andén funcionando en ambos sentidos, como parte del plan de modernización y seguridad que se implementa en la red capitalina. La iniciativa fue habilitada en la estación San Pablo, dando inicio a una nueva fase para una de las líneas más utilizadas del sistema. El objetivo es aumentar la seguridad de los andenes, disminuir incidentes en las vías y contribuir a una operación más regular del servicio. Durante la actividad, el viceministro de Transportes y Obras Públicas, Luis de Grange, resaltó el valor de esta tecnología y confirmó que el proyecto seguirá avanzando durante 2026 en otras estaciones del sector poniente de la línea 1.
22: Estas puertas de andén son un proyecto importante que está
2: estando ejecutando, diseñando el Metro Santiago de una duración aproximada de 3 años, y este año 2028 debiesen estar 6 estaciones 100% habilitadas, desde San Pablo, que es donde estamos ahora, hasta San Alberto Hurtado en línea 1.
21: Desde Metro de Santiago, el presidente del directorio, Patricio Rey, destacó la entrada en operación del sistema en San Pablo, señalando que las puertas permiten ordenar el flujo de pasajeros y entregar mejores condiciones de servicio en una estación de alta demanda.
3: Podemos ver un cambio importante en la estación en materia de arquitectura. Una subida de nivel de nuestras estaciones que permite también dar a zonas apartadas de Santiago los mismos estándares que existen en otros lados, incluso mejor.
21: En tanto, Álvaro Miranda, director del Programa de Transporte y Logística de la UTEM, explicó que las puertas de andén operan de forma sincronizada con la llegada de los trenes, abriéndose solo cuando estos se encuentran completamente detenidos, valorando los estándares de seguridad del sistema.
22: Es mucho más difícil, es muy improbable que haya una caída, que un pasajero, que un usuario de metro vaya a tener una caída hacia las líneas. Eso prácticamente se evita. Y además también se dificulta bastante el tema de los suicidios.
21: El proyecto continuará su despliegue en el tramo poniente de la línea 1. Actualmente Estación Neptuno está parcialmente habilitada y la meta es que este 2026 6 estaciones entre San Pablo y Alberto Hurtado cuenten con las puertas de andén en ambos sentidos, para luego ampliar el sistema a toda la línea en 2028.
19: Faltan 3 minutos para las 7 de la mañana.
1: Por segunda vez consecutiva, ministros del gobierno se ausentaron de la discusión del Registro Nacional de Vándalos e Incivilidades. Lo anterior motivó que se oficiara al presidente de la República e imposibilitó que se respondiera por las deficiencias en la redacción del proyecto. No obstante, el subsecretario del Interior, Máximo Pavés, que sí asistió al Congreso, manifestó que el Ejecutivo está dispuesto a modificar aspectos de la iniciativa. Los detalles los tiene Bárbara Payal.
23: Sin presencia de ministros, la Comisión de Seguridad de la Cámara de Diputados inició la discusión del proyecto que crea el Registro Nacional Único de Actos Vandálicos e Incivilidades. La ausencia de autoridades de gobierno generó críticas de la oposición, cuyos parlamentarios acusaron una falta de respeto hacia las reglas mínimas de convivencia. Por ello, acordaron oficiar al presidente de la República debido a la ausencia por segunda vez consecutiva de un ministro de Estado en la instancia. El debate se ha centrado en la redacción del proyecto. Algunos diputados cuestionan, por ejemplo, que el registro considera quienes sean condenados por el homicidio de fiscales o carabineros, pero no incluye expresamente a funcionarios de la PDI. Los diputados Gloria Navellán, del Partido Nacional Libertario, y Jaime Araya, del PPD, criticaron especialmente la ausencia del ministro de Seguridad, Martín Arrau.
24: Justamente lo que solicitábamos era que estuviera el ministro de Seguridad presente hoy día, dado que este es un proyecto que aparentemente para el gobierno es bastante importante.
25: Creo que el ministro da vergüenza venir a defender este proyecto y por eso no está dando la cara. Pero más allá de eso, presidenta, me parece que es absolutamente inapropiado que tenga este ritmo de urgencia.
23: El diputado socialista Raúl Leiva también cuestionó la proporcionalidad de las sanciones contempladas en la propuesta.
26: No es jurídicamente equivalente un homicidio de un funcionario policial, un incendio, un atentado grave contra la autoridad, con conductas como consumir alcohol en la vía pública o ejercer el comercio ambulante no autorizado.
23: A la sesión se asistió el subsecretario del Interior, Max Pavés. Según explicó, la iniciativa busca crear un registro administrado por el Registro Civil que concentra información sobre personas condenadas por delitos que afecten la convivencia, el orden público y los bienes comunes. Pavés aseguró que el Ejecutivo está disponible para perfeccionar la propuesta durante su tramitación.
27: El objetivo es llegar a un entendimiento, buscar un catálogo de conductas que el Congreso pueda consensuar.
23: En esa línea, el diputado UDI, Eduardo Cretón, planteó que podrían evaluarse sanciones más estrictas para personas que por su nivel de ingresos no acceden a prestaciones sociales.
27: Y por supuesto que si la discusión acá es que esto sanciona al vándalo de Vitacura, al vándalo de cualquier comuna, no tenemos ningún problema. Para nosotros, efectivamente, la colusión daña algo que es público, que son los mercados donde se encuentran las empresas, las personas, etcétera.
23: La discusión continuará en los próximos días. La comisión ya acordó citar a las ministras de Educación y de Desarrollo Social para profundizar el análisis de la iniciativa.
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0: Un menor de 12 años murió tras ser víctima junto a su padre y una tía de una encerrona en San Bernardo.
4: Probablemente el menor quiso liberarse o bajar del vehículo, quedando enredado en el cinturón de seguridad, motivo por el cual fue arrastrado por varios kilómetros.
1: Con firma mensual, arraigo nacional y sin suspensión de su licencia quedó el hombre que fue detenido por conducir a 264 kilómetros por hora en Vitacura. La jueza Jimena Rivera prohibió difundir su identidad.
5: La circunstancia de efectuar excepciones respondiendo a las características sociales o el poder que pueda tener una persona es extremadamente complicado y pone en entredicho la igualdad.
0: Una serie de falsas amenazas de bombas provocó la evacuación de edificios públicos en Santiago. El Ministerio de Seguridad anunció la presentación de una querella.
20: Como Ministerio de Seguridad Pública tenemos la facultad de, ante cualquier amenaza contra alguna institución del Estado o cualquier persona, podemos efectuar las querellas correspondientes a las cuales nos vamos a hacer parte.
1: La Comisión Revisora recomendó rechazar la acusación constitucional contra el exministro Nicolás Grau. En sala, el oficialismo tendría los votos para avanzar con el libelo.
6: La bancada del Partido de la Gente apoyará esta acusación porque aquí no se juzgan intenciones, sino las responsabilidades del caso.
8: No haya venido ninguna persona experta en la materia a defender la acusación, el contenido.
0: El titular de Hacienda recibió un esperado salvavidas luego que el Consejo Fiscal Autónomo no encontrara inconsistencias en las proyecciones del informe de finanzas públicas del cuarto trimestre de 2025.
10: A mí me parece que el Consejo Fiscal Autónomo, además siendo un órgano que es independiente a una posición política, entonces uno lo que espera es que lo escuchen.
1: El organismo técnico, liderado por Paula Benavides, también advirtió que el nivel prudente de 45% del PIB podría superarse en los próximos años y alcanzar un máximo de 48% en 2033.
11: La probabilidad de superar ese umbral se acercaría a 50% en 2028. El país enfrenta un desafío fiscal de naturaleza estructural.
0: La moneda llamó al máximo de unidad y crear una nueva instancia de coordinación en medio de las tensiones internas entre el Partido Republicano y Chile Vamos, tema que fue abordado en el Comité Político Ampliado.
12: La realidad política nos indica que siempre también existen diferencias.
13: Redoblar los esfuerzos de cuidar cada palabra.
28: Yo tengo la confianza de que este tipo de cosas no se van a volver a repetir.
1: Asegurando que cambiarían su voto en contra de la idea de legislar solo si existen cambios sustanciales en la iniciativa, el Partido Socialista y el Frente Amplio entregaron su propuesta para la ley de reconstrucción.
29: Van a darnos una respuesta antes de que se pueda votar en general.
30: Uno puede abrirse a dialogar sobre el impuesto corporativo siempre y cuando existan compensaciones.
0: La Asociación Chilena de Municipalidades presentó una fórmula para aliviar el pago de contribuciones de los adultos mayores, estableciendo cobros diferenciados según su nivel de ingresos.
31: Esta propuesta también fue presentada a la presidenta del Senado, Paulina Núñez, que mostró una gran disposición.
32: Se transfiera en un beneficio práctico, concreto, del no pago de contribuciones, pero también de una manera centralizada.
1: El gobierno presentó un proyecto de ley destinado a impedir un aumento de las tarifas eléctricas, trasladando la deuda con las empresas distribuidoras a una entidad financiera externa.
33: Claramente el gobierno una vez más ocupa la sensibilidad, una demanda de gran necesidad para, en forma encubierta, apoyar a las grandes empresas.
34: Mi preocupación está en que las familias no terminen asumiendo costos adicionales.
0: Al menos 50.000 puestos de trabajo a octubre espera crear el Ejecutivo con el plan Proempleo.
35: Y los empleos de último trimestre y de los próximos años vienen de la puesta en marcha de los distintos rubros.
36: Yo creo que podría haber un paquete de modificaciones en la adaptabilidad laboral.
1: La Policía de Investigaciones informó que ya fueron localizados 52 de 64 menores de edad haitianos que figuraban como no ubicados en el preinforme de Contraloría.
37: Y están todos escolarizados e ingresados al sistema de salud. Y están con los padres, madres, hermanos, están todos dentro de una vinculación directa con el adulto con quien se relacionan.
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17: 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Siete de la mañana, 9 minutos.
1: Tres personas detenidas y la incautación de armas de fuego, municiones y droga dejó un allanamiento de carabineros a la comunidad Melina Olicán de Ercilla en una investigación por amenazas y disparos injustificados. Nos informa Esteban Arauz.
18: El procedimiento fue realizado por carabineros del OS9 Araucanía con apoyo de personal de control del orden público, GOPE y unidades especializadas de la Dirección de Control de Drogas e Investigación Criminal, que permitió la detención de tres personas en el sector de Chamichaco. Según lo señalado por el prefecto de Malleco, el coronel Manuel Aravena, en la diligencia además incautó armamento de fuego, municiones, drogas, entre otras especies.
19: En esta diligencia se ingresó a 4 domicilios, logrando la detención de 3 personas, 2 hombres y 1 mujer, de los cuales los varones mantienen antecedentes penales sin causas pendientes. En el hecho, se decomisaron 2 escopetas, una pistola foguera, gran cantidad de marihuana, tanto granel como en plantas, 2 chalecos antibalas, equipos radiales y munición calibre 12.
18: Los detenidos corresponden a 2 hombres de 29 y 36 años, además una mujer de 43 años. Uno de los imputados mantiene antecedentes policiales y penales por diversos delitos, mientras que los otros 2 registran antecedentes menores. El fiscal de Coyipulli, Carlos Bustos, explicó que el allanamiento nace de una investigación por amenazas y disparos injustificados en contexto de violencia rural.
21: Esta investigación nace a raíz de una denuncia de amenazas en contexto de violencia rural y además disparos
6: amparos injustificados también en el mismo contexto. Es así que, analizados los antecedentes, se ingresa al sistema de análisis criminal de la Araucanía, el cual tiene por objeto detectar ciertos fenómenos dentro de los delitos de contexto de violencia rural. Por ejemplo, la utilización de armas, el tráfico de drogas y también las posibles coacciones que existen.
18: Por instrucción del Ministerio Público, los detenidos pasarán a control este martes en el Juzgado de Garantía de Coyipulli, mientras continúan las diligencias investigativas para esclarecer los hechos. 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
8: 7:11 a.m.
0: Víctimas de hechos de violencia en la provincia de Arauco dijeron que van a evaluar por sus resultados a la nueva Jefatura de Defensa Nacional para el Estado de Excepción, que está a cargo ahora del Ejército. Desde el gobierno insistieron en que la Armada no cesará sus funciones en la zona y que se mantendrá en lagos y borde costero de la provincia. Tiene los detalles Óscar Valenzuela desde Radio Bio Bio en Concepción.
10: El Ejército ya se encuentra a cargo de la Jefatura de la Defensa Nacional en medio del estado de excepción que está vigente para toda la región de la Araucanía y para las provincias de Biobío y Arauco en la región del Biobío. Las víctimas de atentados incendiarios en la zona manifestaron su preocupación por la salida de la Armada a cargo de la Jefatura de la Defensa Nacional. Sin embargo, esperan evaluar por sus resultados al Ejército, que ahora será a cargo de la GEDENA en la macro zona sur completa. Así lo manifestó una de las voceras de estas agrupaciones, Solange Echepare.
11: Entonces, ¿qué queremos? Queremos intervenciones rápidas, que ellos se empoderen de este cargo lo más rápidamente posible, que las inteligencias traspasen la información que tenían para que en el fondo se traduzca esto en delincuentes presos. Eso es lo que nosotros queremos.
10: El delegado presidencial en la provincia de Arauco, Pedro Marileo, aseguró que el cambio no afecta a las funciones que cumple y seguirá cumpliendo la Armada de la zona, donde están a cargo del resguardo del borde costero y los lagos.
12: La Armada que también sigue dentro de nuestro territorio. No olvidemos que hoy día la Armada está encargada del resguardo de nuestro borde costero y también de los lagos que hoy día tenemos, el lago Yeuyeo, el lago Lanalgo y algunas lagunas.
10: El gerente de la Asociación de Contratistas Forestales, René Muñoz, espera que el cambio no afecte las funciones de las Fuerzas Armadas en la provincia de Arauco y cuestionó parte del trabajo previo.
13: No es que los marinos se vayan a ir de la zona, creo que no, eso continúa. Y la otra modificación que ha habido es que la planteó el ministro de Seguridad y que se creó una fuerza de trabajo conjunto. Nuestra pregunta es, antes no había una fuerza de trabajo conjunto, o sea, no se trabajaba, no era una fuerza de tarea la que había, o sea, cada uno iba por su lado.
10: Recordemos que este cambio en la GEDENA macrozonal se dio entre medio del desarrollo de diversos juicios relacionados a hechos de violencia, entre ellos uno contra integrantes de la CAMP en la Araucanía y contra 21 imputados por el caso del atentado al Molino Grolmus.
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8: 7:14 a.m.
1: Temperatura bajo cero durante varios días vivirá la provincia de Bio Bio. Las comunas cordilleranas de Antuco y Alto Bio Bio se registran intensas nevazones. En los falteos del volcán Antuco se aprecia turistas disfrutando de la nieve. Los detalles en el informe de Mario Tapia.
21: De acuerdo a la alerta temprana preventiva entregada por Senapred para sectores cordilleranos y valles de la provincia del Biobío, las heladas matinales podrían alcanzar temperaturas de hasta 3 grados bajo cero en algunos sectores. La nieve en Antuco y Alto Biobío ha caído, pero hacia sectores de alta montaña, según se indicó. No obstante, en Antuco, sector de los faldeos del volcán, cayeron 15 centímetros de nieve, cifra aún considerada poca para la práctica del deporte invernal. Sin embargo, ya los visitantes disfrutan de este recurso natural, según dijo el concejal de la comuna, Mauricio Saldías.
22: Hubo bastante nieve el fin de semana en las canchas de esquí de la comuna de Antuco, con un aproximadamente de 15 centímetros en las faldas del volcán Antuco. Y desde la vuelta del candado hacia arriba se encuentra la nieve. Hay acceso vehicular sin ningún problema hasta el volcán. La afluencia de público este fin de semana fue un poco baja, ya que estaba nevando. Se va a volver a nevar, por lo tanto esperamos que el flujo vehicular, el flujo de personas, aumente para el bien del turismo.
21: En tránsito, también en tanto a Laguna del Laja, como hasta el centro de esquí Antuco, está expedito. Y precisamente la autoridad del sector vial está bajo monitoreo permanente por personal de vialidad apostado en sectores cercanos. Arrieros cordilleranos, en tanto, consideran que las nevazones aún han sido escasas, como lo señaló Fabián Isla, uno de los arrieros más antiguos de la comuna de Antuco.
2: Claro, la nieve es suficiente para esquiar, no todavía, pero para que disfrute la familia y vea todo lo que es el paisaje, que se ve súper hermoso con nieve, eso sí, pero todavía falta nieve para los esquiadores.
21: En cuanto a las heladas y la alerta meteorológica al respecto, estas serán entre normales y moderadas, según lo indicó Senapred. 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
3: De la mañana, 16 minutos.
0: Y 30 centímetros de nieve se han acumulado en el principal centro de esquí de la región de Ñuble. A raíz de esto se han implementado diferentes medidas para la ruta que conecta Chillán con el sector Nevados en Pinto. Carlos Morales tiene todos los detalles.
4: Así da cuenta en el registro de la Dirección de Aguas del MOP, donde, según las estadísticas, el máximo acumulado durante la última semana alcanzó los 32 centímetros el pasado martes 16 de junio. Es por ello que el Ministerio, en conjunto con autoridades comunales y regionales, han coordinado una serie de acciones para que visitar la zona sea seguro. El seremi de la cartera del MOP, Luis Carrasco, explicó que se ha segregado el horario tanto de subida como bajada de la alta cordillera ñublencina.
23: El horario de subida hacia Nevados de Chillán es entre las 8 y las 14 horas, mientras que la bajada se realiza entre las 14:30 y las 19 horas. Estas restricciones no aplican a vehículos de emergencia, residentes ni turistas que cuenten con reserva acreditada, quienes deben presentar su respectivo voucher en el control de carabineros ubicado en la Tenencia de Las Francas, en el kilómetro 69 de la ruta.
4: Esta llegada de la nieve ha atraído mayor cantidad de consultas por disponibilidad de hospedaje en el Valle de Las Francas. Si bien hay 5.000 hospedajes disponibles, José Saavedra, presidente de la Cámara de Turismo, dijo que ya está todo preparado.
24: El valle está preparado a pleno, tiene 5.000 camas, el Valle de Las Francas, contando los hoteles de arriba también, y hay muchas reservas, y lo que la llegada de esta nieve intensificó este fin de semana, sobre todo entre ayer y hoy, las llamadas, las consultas por disponibilidad.
4: Las coordinaciones, explicó el gremialista, han sido efectivas hasta ahora, permitiendo mayor seguridad para los visitantes. Cabe destacar que las medidas pueden variar según el día debido a la cantidad de nieve caída. De todas formas, aseguraron las autoridades, los controles comienzan en el kilómetro 64,5, donde se encuentra la Tenencia Las Trancas.
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3: 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En Radiograma, el pronóstico del tiempo. 7 de la mañana, 19 minutos.
1: Vamos a revisar el tiempo para Santiago, que hoy espera cielo despejado todo el día. 1,3 grados bajo cero a esta hora en Santiago. La máxima para hoy está en 16 grados. En la región de O'Higgins, Rancagua, va a estar con cielo despejado durante todo el día también y una máxima de 14. Para la región de Maule, Curicó, con bancos de neblina matinales, nublado en la tarde, máxima 10. A esta hora hay 3 grados en Curicó. En Talca va a estar nublado, en la mañana bancos de niebla y una máxima probable de 11 grados. En la región de Ñuble, Chillán, con bancos de neblina matinales, cielo nublado, variando a escasa nubosidad y una temperatura máxima de 11 grados. En Concepción, a esta hora 4 grados, 12 de máxima, con viento durante todo el día y con algunos bancos de neblina matinales. En Los Ángeles, también viento durante toda la jornada, bancos de niebla durante la mañana, mucho viento en la provincia de Arauco durante toda la jornada. 10 de máxima en Los Ángeles, 11 en Lebu. En la Araucanía, Temuco, 1 grado a esta hora, 10 de máxima para hoy, nublado de bancos de neblina matinales, nublado va a estar durante la tarde. En Angol, nublado en la mañana, en la tarde nublado con viento, 10 grados de máxima. Villarrica y Pucón, nublado todo el día, máxima 9 grados.
0: Sigamos revisando más al sur de nuestro país, en la región de Los Ríos, en Valdivia, se espera una temperatura máxima de 10 grados. Está cubierto a esta hora con mucha niebla y solo 4 grados. Se espera cielo nublado todo el día. En La Unión, 10 grados es la máxima para hoy, también cielo cubierto y niebla. Estará nublado a la tarde y se espera lluvia para este miércoles, aunque bastante débil. Vamos a la región de Los Lagos. En Osorno hay 2 grados a esta hora, mucho frío. Hay niebla en varias zonas. Se espera una tarde con cielo nublado, 10 como temperatura máxima. Similar panorama en Puerto Montt, solo 2 grados a esta hora. Una mañana con cielo nublado, se va a mantener así en la tarde y en la noche se espera cielo cubierto y lluvia débil ahí en Puerto Montt. La máxima para hoy es de 10 grados. Más al sur, en la comuna de Chaitén, hay 6 grados a esta hora. La temperatura solo se va a elevar a 8 grados, estará nublado todo el día y en la noche llega la lluvia. Pero en esta zona es acompañada de viento entre 40 y 60 kilómetros por hora. En la región de Aysén, la comuna de Coyhaique, solo 1 grado a esta hora. Estará nublado todo el día y en la noche se esperan chubascos de agua nieve débiles. 7 grados es la máxima para hoy. En Villa O'Higgins, 4 grados la máxima, cielo nublado en la mañana, en la tarde chubascos débiles y en la noche, con la caída de la temperatura muy propia de la zona, chubascos de agua nieve débiles. Finalmente, en la región de Magallanes y de la Antártica chilena, en Punta Arenas, 3 grados a esta hora, 5 será la máxima para hoy, cielo nublado. Y en la tarde se esperan chubascos débiles que se quedan hasta la noche ahí en Punta Arenas.
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17: Siete de la mañana, 24 minutos.
0: Vamos a retomar el contacto a esta hora con Rodrigo Pino, la región metropolitana. Hay más información respecto a la muerte de este menor de 12 años tras el robo de un vehículo en San Bernardo. Rodrigo, te escuchamos.
6: Sí, una situación bastante terrible. Ustedes ven a través de imágenes de Radio Bio Bio, Bio Bio TV. Los dejo con el trabajo que está hasta ahora desarrollando personal de carabineros de diversas unidades a estos dos vehículos, uno en el cual se desplazaban estos asaltantes, el color gris, y el vehículo burdeo, en el cual lamentablemente se desplazaba esta familia que fue víctima de este asalto, en la cual murió este menor de 12 años. Todo esto ocurrió o comenzó cerca de la 1:30 de esta madrugada, cuando esta banda, que serían aparentemente jóvenes o menores de edad, llegaron hasta un servicentro ubicado en el sector de calle Seguir, un servicentro Shell, y con armas de fuego intimidaron al conductor de este vehículo que estaba cargando combustible. Con este vehículo, seguro que se sabe, hasta este momento comenzaron a hacer un tour delictivo acá en la comuna de San Bernardo, varios ilícitos llegando lamentablemente hasta finalmente la calle General Urrutia con la carretera de la ruta 5 Sur, muy cerca de lo que es Camino Catemito, donde finalmente esta banda hace la encerrona a esta familia chileno-argentina, el conductor, un hombre nacional argentina, junto a este menor de 12 años y una tía de este niño de 12 años, quienes fueron víctimas de este robo con intimidación de vehículo. Ambos adultos fueron bajados a la fuerza por parte de estos asaltantes en momentos que el menor de 12 años intentaba salir de este vehículo. Lamentablemente no pudo sacar rápidamente el cinturón de seguridad con el cual venía dentro de este vehículo y quedó con medio cuerpo hacia el exterior, siendo arrastrado por casi 3 kilómetros desde el sector de calle General Urrutia hasta donde estamos en estos momentos nosotros, que es el sector de la Villa Portales en San Bernardo. En este lugar finalmente los asaltantes, al percatarse de lo que había ocurrido, dejan abandonado el lugar, huyen de este sector, y el menor mal herido en la vía pública, que lamentablemente, pese a la llegada de los equipos de emergencia, se constata su muerte. Ha estado trabajando en las últimas horas personal de carabineros de diversas unidades de la sección de investigaciones policiales, OS9 de carabineros, también laboratorio de criminalística, e incluso también la brigada aeropolicial, para poder dar con el paradero de estos asaltantes. También lo ha hecho la Fiscalía Metropolitana Occidente. El fiscal Juan Carlos Hidalgo se refirió a la situación en la cual habría generado este lamentable desenlace con la muerte de este niño de 12 años que quedó atrapado en el cinturón de seguridad y que fue arrastrado por estos casi 3 kilómetros hasta encontrar la muerte acá en este sector de San Bernardo. Escuchemos sus palabras.
11: Efectivamente, desde el momento del robo, probablemente el menor quiso liberarse o bajar del vehículo, atendido que se encontraban dándose a la fuga con el mismo, quedando enredado en el cinturón de seguridad, motivo por el cual fue arrastrado por varios kilómetros hasta el lugar donde nos encontramos ahora.
6: Sí, un trabajo que por ahora no ha dado frutos respecto del paradero de quienes serían parte de esta banda criminal que protagonizó estos al menos dos asaltos, robo con intimidación de vehículo, y también lamentablemente las consecuencias fatales de este menor de 12 años. Se ha hecho un despliegue importante durante las últimas horas por parte de carabineros, nos señalamos diversas unidades que se han movido por diversos puntos de la capital, registrando cámaras de seguridad, viendo la trayectoria de estos asaltantes a través también de las cámaras de las propias autopistas, de las propias comunas, de la comuna San Bernardo, para ver si se puede tener alguna pista, algún indicio que permita apuntar quién estaría detrás de estos ilícitos. Escuchemos también las palabras del comandante de carabineros, Pablo Hernández, quien se refiere a este trabajo que está desarrollando personal de carabineros en terreno.
12: Tenemos todas las CIP, prácticamente la región metropolitana, están todos acá trabajando en el sector. La idea es que todas las diligencias conduzan a la pronta detención de los sujetos. Es un trabajo bastante agotador, porque son muchas cámaras que hay que revisar en lo que es el desplazamiento de los individuos responsables, la vinculación quizás con otros hechos punibles que ocurrieron en este circuito que realizaron.
6: Sí, ese antecedente es importante porque aparentemente esta banda estaría vinculada no solamente a estos dos robos de vehículos, sino también a otros ilícitos ocurridos acá en la zona poniente, surponiente de la capital, y que es sujeto de investigación por parte de carabineros, por parte del Ministerio Público. Por ahora nos señalamos, hay peritajes en estos vehículos, también están revisando cámaras de seguridad, se están entrevistando también a al padre de este menor de 12 años, también a la tía, y que podrían aportar algún antecedente o características físicas de estos ladrones para dar prontamente con su paradero. Hasta ahora nos señalamos los resultados positivos y hay un trabajo en terreno por parte de la policía informada en torno a este hecho policial ocurrido durante esta madrugada y que sigue actualmente en desarrollo acá en la comuna de San Bernardo. 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
1: La Cámara Regional de Comercio de Los Lagos proyectó una menor llegada de turistas durante la temporada invernal, atribuyendo este escenario al encarecimiento de Chile y a los cambios económicos que atraviesa Argentina, principal mercado emisor de visitantes hacia el sur del país. Desde Radio Biobío de Osorno, más detalles con Pedro Abarzúa.
5: Ante el inicio de la temporada invernal, el presidente de la Cámara Regional de Comercio de Los Lagos manifestó su preocupación ante las bajas expectativas que existen para la temporada turística, señalando que las proyecciones son menos auspiciosas que en años anteriores e incluso podrían traducirse en una contracción del flujo de visitantes. El dirigente explicó que la disminución de turistas argentinos, uno de los principales motores de la actividad comercial y turística local, ya quedó en evidencia durante la temporada de verano. Según indicó Patricio Ampuero, la devaluación del peso argentino y las medidas de apertura económica impulsadas por el país vecino han reducido considerablemente el atractivo del denominado turismo de compra, fenómeno que durante los últimos años benefició a ciudades y destinos del sur de nuestro país.
8: No hay una alta expectativa, creemos muy por el contrario que va a haber una contracción en la cantidad de visitantes que van a llegar, y esto producto obviamente del encarecimiento que ha tenido nuestro país y de la situación económica también que tienen los vecinos. Consideramos que no vamos a tener la cantidad de visitantes esperada para este invierno, pero hay que prepararse, yo te diría, para las futuras temporadas de estivales que vamos a tener el próximo año.
5: Frente a este escenario, Ampuero sostuvo que resulta fundamental fortalecer la promoción de los atributos turísticos de la región, destacando la naturaleza, la gastronomía, la oferta hotelera y los paisajes como elementos diferenciadores capaces de atraer a visitantes, tanto nacionales como internacionales. Asimismo, advirtió que una eventual baja en la actividad turística podría impactar especialmente a las pequeñas y medianas empresas. En Osorno, Bio Bio, la radio.
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17: Siete de la mañana, 33 minutos.
0: Continuamos con la revisión de noticias. La Moneda defendió las acciones desplegadas tras conocerse los antecedentes sobre menores haitianos cuyo paradero era desconocido, descartando que haya existido una sobrereacción. Tiene los detalles Gabriela Piña.
19: El gobierno rechazó las críticas por una eventual sobrereacción frente al caso de los menores de edad haitianos que figuraban como no localizados en el preinforme de la Contraloría General de la República. Al respecto, el viceministro del Interior y de la Secretaría General de Gobierno, Claudio Alvarado, sostuvo que cuando se trata de niños, niñas y adolescentes, nunca hay una sobrereacción. La autoridad enfatizó en que el deber del Estado es conocer el paradero de los menores, verificar sus condiciones y brindarles protección cuando sea necesario. Pese a ello, la diputada del Frente Amplio, Lorena Fríes, impulsora de una comisión especial investigadora por el caso, acusó al gobierno de montar un espectáculo político.
20: Así que en ningún caso hay una sobrereacción cuando se trata de una evidencia
2: que nos entrega un organismo independiente como es la Contraloría.
20: Fueron las propias autoridades del gobierno las que tuvieron que reconocer que no existían antecedentes para afirmar que estos niños estuvieran desaparecidos.
19: En medio de la controversia, la Policía de Investigaciones informó que ya fueron localizados 52 de los 64 menores de edad que figuraban como no ubicados en el preinforme de la Contraloría. Así lo indicó el director general de la PDI, Eduardo Serna.
21: Nosotros hemos ubicado 52 a la fecha y están todos escolarizados e ingresados al sistema de salud. Y están con los padres, madres, hermanos, están todos dentro de una vinculación directa con el adulto con quien se relaciona.
19: Durante la tarde del lunes, Serna también expuso ante la Comisión de Familia de la Cámara de Diputados, donde afirmó que estaban cerca de ubicar al resto de los menores. Asimismo, rechazó las acusaciones de pasividad frente al ingreso de vuelos con niños haitianos y sostuvo que la PDI denunció oportunamente las situaciones que consideró inusuales. Quien también participó fue el director nacional del Servicio de Migraciones, Frank Sauerbaum, quien destacó que en mayo se emitió una nueva circular para reforzar los controles en el ingreso de menores.
22: Se nos va a tener que entregar los antecedentes de las personas que van a trasladar a los niños y también vamos a tener que tener claridad respecto de dónde van a llegar y con quiénes van a estar.
19: Sauerbaum también informó que el fiscal nacional Ángel Valencia les comunicó que existen al menos 5 investigaciones relacionadas con casos similares, las que podrían ser unificadas por el Ministerio Público.
17: 7:36 a.m.
1: La comunidad haitiana en Temuco exigió disculpas públicas al gobierno al afirmar que fueron estigmatizados.

0: fueran difundidos públicamente y relacionados con posibles situaciones de trata de personas, tráfico ilícito de menores o desapariciones. En Temuco, la municipalidad ubicó un total de 38 menores de esa nacionalidad tras recibir el listado desde el Servicio de Migraciones, desplegando equipos en terreno para verificar el estado de los niños. El vocero de la comunidad haitiana en la capital de la Araucanía, Rémi de la Cie, afirmó que las familias involucradas fueron estigmatizadas durante el proceso y que la exposición pública de la información generó temor, desconfianza y discriminación, especialmente entre niños y adolescentes. El ISE sostuvo que las autoridades se debieron actuar con mayor cautela antes de comunicar antecedentes, que según afirmó, instalaron sospechas sobre la comunidad haitiana. Por ello, y ante el impacto generado, pidió una disculpa pública del gobierno.
1: Un daño hecho tanto a la comunidad haitiana y también un daño hecho a la ciudadanía chilena. Lo mínimo sería dar una disculpa pública a las familias, a los niños ya dañados.
0: El alcalde de Temuco, Roberto Neira, informó que los equipos lograron revisar los 38 casos incluidos en el registro, que incluyen a niños y 13 mayores de edad, y apuntó a que el gobierno debió ser más cauteloso con la entrega de la información.
2: Habría sido más cauto, habría tomado más resguardos. O sea, cuando uno escuchaba el tráfico de personas, cuando escuchaba el tráfico de órganos, lógicamente uno pensaba que estábamos en el peor de los mundos, cuando estamos trabajando con niñas, niños, adolescentes, hay que ser muy cuidadosos.
0: El jefe comunal insistió en que pudo existir una falta de coordinación entre organismos centrales y municipios, indicando que parte de la información pudo haberse revisado previamente durante registros locales antes de que el caso alcanzara repercusión nacional. En tanto, agregó que todos los menores identificados se encuentran escolarizados y cuentan con atenciones registradas en centros de salud de la comuna. En la Araucanía, Bio Bio, la radio.
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12: 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Siete de la mañana, 7:41.
13: El Ministerio Público presentó 53 testigos en el juicio donde busca un veredicto condenatorio en contra de 5 personas vinculadas a la coordinadora Arauco Mayico, la CAM, y que están acusadas de 2 atentados incendiarios perpetrados en Lautaro el año 2022. El jueves se va a conocer el veredicto del Tribunal Oral en lo penal de Temuco en este juicio que lleva más de un mes. Los detalles en el informe de Roberto Neira.
14: Los alegatos de clausura comenzaron con la intervención del

0: Fiscal César Chíbar, quien acompaña al fiscal Miguel Rojas en este juicio oral donde el Ministerio Público busca obtener un veredicto condenatorio en contra de 5 integrantes de la CAM acusados de cometer 2 atentados incendiarios en la comuna de Lautaro en noviembre del año 2022. Este juicio oral comenzó el 11 de mayo y durante estas semanas el Ministerio Público presentó un total de 53 testigos y liberó a un total de 81 personas, a lo que se suman pruebas periciales y documentales. El defensor penal público mapuche, Luis Acuña, quien representa a uno de los acusados, aseveró que la prueba rendida por la Fiscalía no logra desvirtuar la presunción de inocencia de su defendido.
1: Bueno, desde la perspectiva del imputado quien represento, de la totalidad de los testigos, de la totalidad de la prueba pericial y de la prueba documental y otros medios de prueba, ninguna de esta evidencia lo posiciona como autor de alguno de los atentados y de los hechos que el Ministerio Público, el creyente institucional y creyente particular, le imputan.
0: En esta causa están acusadas 5 personas, entre ellas uno de los hijos de Héctor Yeitul, líder de la CAM, por diversos delitos como robo con retención de víctimas, robo con intimidación, incendio, disparos injustificados, porte de arma de fuego prohibida y tenencia de municiones. La abogada María Rivera, quien representa a Pelentaro Yeitul, relató qué hacía su defendido en una quebrada en un predio de Cholchol el día en que fue detenido en flagrancia por carabineros.
2: Estaban ellos, como lo han dicho y como lo dijeron, variados testigos, y no lo pudo demostrar, al contrario, el Ministerio Público, estaban en una actividad de recuperación de tierra con varias personas más, y al escuchar que llegaba la policía, la gente se retiró y ellos quedaron resguardando, digamos, tanto el sitio de que estaban en recuperación y la salida de las personas que habían asistido.
0: La sala del Tribunal Oral en lo penal de Temuco, integrada por los jueces José Ignacio Rau, Wilfred Silman y Javier Bascur, informó que el veredicto será entregado el jueves. En Temuco, Bio Bio, la radio.
3: 7:44 a.m.
4: Y el Tribunal de Garantía de Puerto Varas denunció y pidió investigar un presunto delito de desacato en el Hospital Regional de Los Lagos, ya que no estarían recibiendo en el servicio de psiquiatría a personas investigadas por hechos delictuales y que permanecen en otras áreas del recinto asistencial al resguardo de gendarmería. Tiene todos los detalles Robinson Cárdenas desde Radio Bio Bio en Puerto Montt.
5: Un documento al que tuvo acceso la radio muestra que en medio de la tramitación de una suspensión condicional del procedimiento contra un hombre que permanece bajo custodia de gendarmería por robo en lugar habitado, se discutió la necesidad de que el indagado sea ingresado al servicio de psiquiatría del Hospital de Puerto Montt para que se evalúe una posible inimputabilidad, quedando de esta forma el resguardo del aparato de salud. Se desprende del descargo del Tribunal de Garantía de Puerto Varas que, si bien se dio la orden en esa sede judicial, la cual fue confirmada por la Corte de Apelaciones de la Capital Regional, no se ha obedecido la instrucción en el nosocomio desde mayo. La audiencia en la que se discutió la situación fue llevada adelante por la jueza Jimena Bertín y la magistrada expuso en su descargo que en reiteradas oportunidades el Hospital de Puerto Montt ha incurrido en desacatos, dando cuenta del incumplimiento de protocolos interinstitucionales. De acuerdo a lo que el mismo documento muestra, los antecedentes fueron remitidos a la Fiscalía para que se investigue qué está ocurriendo en el principal centro asistencial de la zona. En Puerto Montt, Bio Bio, la radio.
3: Faltan 14 minutos para las 8 de la mañana.
6: Carabineros dio de baja a la funcionaria que habría utilizado un vehículo policial para comprar alcohol en la comuna de Máfil, región de Los Ríos. Desde Radio Bio Bio de Valdivia hay más antecedentes con Nicolás Silva.
7: Los últimos días se viralizó un video por redes sociales en el que se observa a una mujer de civil abriendo la puerta trasera de una patrulla estacionada en la vía pública. Luego se subió al asiento del conductor, prendió el motor y se movilizó en el carro policial en dirección desconocida, hecho que está siendo investigado a través de un sumario. De acuerdo a antecedentes de la radio, se trata de un cabo segundo que pertenecía a la tenencia Carreteras Valdivia Norte. El viernes de la noche se dirigió a un minimarket en Mafil. Al no tener vehículo particular, otro funcionario policial le dijo que podía ir en un vehículo fiscal. La mujer reconoció a su jefatura que compró útiles de aseo, una bebida y algo para comer. Sin embargo, el personal policial fue al local comercial para entrevistarse con el propietario, quien señaló que también compró alcohol. Con estos antecedentes, Carabineros dio de baja a la ahora exfuncionaria en forma inmediata. Así lo confirmó el jefe de zona en Los Ríos, general Carlos Contreras.
8: Nosotros no vamos a tolerar como institución esta clase de conducta que van reñidas con la probidad, así que se procedió con la eliminación de la fila de la institución de la funcionaria o a esta altura exfuncionaria y la instrucción de un sumario administrativo.
7: La autoridad policial evitó entregar detalles vinculados a la compra de alcohol por parte de la ahora exuniformada, afirmando que todo debe ser investigado en el sumario que sigue en curso. El proceso interno también busca determinar la participación del funcionario que autorizó el uso del vehículo para realizar estas compras, mientras que los antecedentes fueron enviados al juzgado de policía local de Mariquina debido a que la ahora exuniformada no tenía la licencia requerida para conducir una patrulla de carabineros. En la región de Los Ríos, Bio Bio, la radio.
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3: Faltan 12 minutos para las 8 de la mañana.
10: Los comités parlamentarios del Senado se reunirán mañana en la tarde para definir si la sala de la Cámara Alta vota o no esta semana la idea de legislar la Ley de Reconstrucción Nacional o ley miscelánea o mega reforma.
11: En un clima que se ha enrarecido entre los partidos de oposición, el Partido Socialista y el Frente Amplio acordaron entregar propuestas al gobierno y esperan una respuesta del Ejecutivo antes de votarla en general, y acá es donde se abre esta ventana que podría dar más tiempo, algunos dicen más oxígeno, a esta discusión y aprobarla para el Ejecutivo con una mayoría que sea más fuerte. Gonzalo Holguín tiene todos los detalles, también las reacciones. Hola, Gonzalo, buenos días.
12: Sí, Katy Tomás, muy buenos días. Este miércoles a las 3 de la tarde habrá reunión de comités parlamentarios del Senado para definir si se vota o no la idea de legislar de la Ley de Reconstrucción Nacional en la sala de la Cámara Alta. Todo evidentemente, antes de eso, ya está garantizado que haya dos sesiones especiales del miércoles que permitirán al Senado tener su primer debate político con todas las fuerzas de la Cámara Alta. La presidenta del Senado, Paulina Núñez, se refirió al entendimiento al que se puede llegar y cómo este es más importante que votar incluso la idea de legislar esta misma semana.
13: Si construir un acuerdo y lograr una mayoría significa tomarnos unos días más, estoy disponible para dar ese espacio. Si entre hoy y mañana se están entregando propuestas, lo lógico es que estas se revisen y se respondan. Requiere tiempo. Negociar bien no es debilidad, es responsabilidad democrática. Y como presidenta del Senado, ese es mi rol.
12: El Partido Socialista y el Frente Amplio ya entregaron sus propuestas y se espera que hoy se concrete la de los senadores del PPD. El gobierno ya ha establecido sus líneas rojas. No está pensando en mesas técnicas ni en aumentar impuestos personales para compensar el decrecimiento, digamos, del impuesto corporativo. Tampoco en retirar la urgencia suma del proyecto de ley. El viceministro del Interior, Isaguegov, Claudio Alvarado, dijo que estas propuestas serán consideradas en la medida en que hagan mejoras y también vayan en la línea de los principios que rigen a este proyecto.
14: Conversaciones con la bancada de senadores del PPD. Tengo una reunión con senadores de la bancada del Partido Socialista, quienes nos van a traer una propuesta para poder ser evaluada, analizada y eventualmente alguna de esas materias incorporadas en la discusión de este proyecto.
12: Y así fue, lo contamos oportunamente en la radio. Las oposiciones, el Partido Socialista y el Frente Amplio, llegaron a la moneda pasado el mediodía. Lo hicieron en todo caso en un clima enrarecido. Conocedores del diálogo de las presidencias de partido en la mañana hablan de una reunión tensa que dejó en evidencia no solamente las diferencias de fondo que no les permitieron llegar a un documento único, sino que también el diagnóstico de que existen muchos problemas de relaciones personales entre senadores opositores que también han dificultado un ambiente de acuerdo y de actuar de manera cohesionada. el PS pidió separar y aprobar las normas de la reconstrucción y que el gobierno haga una conducción política real, sin negociaciones fragmentadas, usando como modelo las conversaciones de la reforma de pensiones. Los socialistas se abren a rebajar el impuesto a las empresas, pero con gradualidad y con gatillos sujetos al cumplimiento de metas o a la verificación de compensaciones directas y reales. Paulina Bodanovic, senadora, presidenta del Partido Socialista, integrante de la Comisión de Hacienda, dijo que esperan una respuesta antes de la votación en general.
15: Van a darnos una respuesta antes de que se pueda votar en general. Al final de la reunión reiteré que la posición del Partido Socialista de Chile es votar en contra en general, salvo que haya efectivamente cambios sustantivos que vayan en la dirección de las propuestas que nosotros hemos entregado.
12: Curioso lo que ocurre con los senadores PPD, porque fueron los primeros en tomar la iniciativa y reunirse con el gobierno, pero ahora quedaron rezagados porque todavía no entregan la propuesta que le quedaron comprometidos a los ministros de gobierno de entregar. Algunos roces entre los cuatro senadores han demorado la concreción de un documento único en el que Pedro Araya tiene un trabajo avanzado enfocado en los artículos medioambientales. El nuevo presidente del PPD, el diputado Raúl Soto, ha sostenido conversaciones con los parlamentarios y se espera que siga en diálogo para poder llegar a un entendimiento y a una propuesta que se entregue al Ejecutivo.
16: Queremos también que el gobierno se comprometa a revisar alguna de sus propuestas medioambientales, porque no vamos a permitir, al menos desde el PPD, que se desmantele la institucionalidad medioambiental. Ahí hay una conversación que se ha abierto. Vamos a esperar que el gobierno responda punto por punto.
12: En este momento, ni la Democracia Cristiana, ni la Federación Regionalista Verde Social o el Partido Comunista tienen intención de entregar un documento y consideras que están actuando en unidad. Están en contra de la idea de legislar sin descartar un espacio para incidir en el proyecto una vez que comience la discusión y votación en particular. Lautaro Carmona, timonel del Partido Comunista, reconoció que no están por bajar el impuesto corporativo de ninguna forma, lo que sí trató de desmarcarse de esta información que ha trascendido en los medios de que es ese aspecto en específico el que se constituyó como una diferencia insalvable en las oposiciones y que no les permitió llegar con un documento único a la moneda.
17: Hasta la fecha, la posición clara, categórica y directa de nuestra representación en el Senado es que no debieran modificarse los impuestos.
18: ¿Puede ser la piedra de tope para no llegar a una propuesta conjunta?
17: No lo sé, no está planteado así el debate.
12: La verdad es que entendemos que sí, pero también les decimos que hay otros factores. Evidentemente, el clima que hay en el Senado no colabora para que las oposiciones actúen cohesionadamente. Lo decíamos, los únicos en aceptar la invitación del Partido Socialista fueron los senadores del Frente Amplio, Beatriz Sánchez y Diego Ibáñez, que entregaron una propuesta, subsidio unificado al empleo, una estrategia de industrialización para el cobre y el litio, congelar el valor nominal de los arriendos actuales por un plazo de 5 años y fuertes políticas y medidas contra la elusión y la evasión, centrada también en lo que ocurre en las empresas. Llama la atención quizás que en el documento que entregaron al gobierno proponían aumentar el impuesto específico al diésel en su último párrafo, pero la versión que se hizo pública no contenía esa propuesta. Lo cierto es que tanto el Partido Socialista como el Frente Amplio han hecho sus propuestas al Ejecutivo. El gobierno ahora tiene la pelota de su lado en el sentido de evaluar si las va a considerar, cuáles va a considerar, cuántas va a considerar, y también una modalidad de trabajo, porque claro, lo que se espera es que se definan estos son los temas que se pueden modificar, por aquí podríamos conversar alguna medida, y después, comenzando la discusión en particular, eso se operativice y tenga efectivamente un camino más claro. Ahora, esto no va a ocurrir de la manera en que ocurrió en la reforma de pensiones ya, porque para la reforma de pensiones, los senadores de centro derecha de la época pidieron una mesa técnica que efectivamente se concretó y fue acompañando el trabajo de la discusión y votación en particular la Comisión de Hacienda de ese importante proyecto de ley en el gobierno y en el Congreso pasado. Eso el gobierno no lo quiere ceder, entonces ellos esperan propuestas concretas, decir sí, no, más o menos, conversar en base a eso, y eso sería todo, y eso es lo que va a comenzar a ocurrir después de que se vote en general. Y evidentemente, Tomás Katy, todo puede pasar, puede ser que se posponga la votación casi 10 días, porque hay una semana regional, digamos, hay un break legislativo la próxima semana, y ese sea el oxígeno que se necesita para poder negociar y llegar a un entendimiento, o se estime que las propuestas no alcanzan a generar un consenso suficiente, el gobierno no recoge las suficientes propuestas, las oposiciones no están por apoyar la idea de legislar, esto se resuelve ahora con los 26 votos que supuestamente tiene asegurados las fuerzas de gobierno, el oficialismo y la moneda, evidentemente, para aprobar la idea de legislar y que comienza la discusión en particular en la Comisión de Hacienda. Tomás Katy.
19: Sí, mira, a ver, ¿qué es lo que se vio ayer? Una unión entre el Partido Socialista y el Frente Amplio. Pero el Frente Amplio también es duro. Por lo tanto, el PS también tiene una posición bastante dura. Y por otra parte, una posición, aún más dura del Partido Comunista, que no quiere cambiar nada en tributos. Por lo tanto, son dos oposiciones que uno podría decir una más dura que otra, pero bastante, bastante duras. Y por otra parte, el PPD. Y llama la atención cómo el PS se ha ido desentendiendo, desligando, alejando del PPD. El PPD estaría dispuesto a negociar incluso temas medioambientales más que temas tributarios. Esta es la situación, da la impresión en estos momentos. Así está. Y por lo tanto habría, desde este punto de vista, tres oposiciones. Estoy hablando del megaproyecto, no estoy hablando en general de la política en general del país. Y con estas tres oposiciones, al parecer se podría llegar a acuerdo por parte del gobierno con una. ¿Esta es la visión correcta o estoy equivocado?
12: Sí, podría ser. Es como divide y conquistarás, pero en esta ocasión se dividieron solos, digamos. Y están las condiciones políticas para analizar ese fenómeno. Nos ofrece una oportunidad para decir que el comité del Senado que integra al Partido Socialista y al PPD es un comité en nombre solamente. Digamos, comparten una nominación administrativa, pero no votan en conjunto, no deliberan en conjunto, no tienen posiciones idénticas en todos los proyectos de ley. Hay veces que tienen algunas alianzas. Por ejemplo, pienso en la alianza que tiene el senador Gastón Saavedra del Partido Socialista con el senador Ricardo Celis del PPD en la Comisión de Economía, que trabajan en conjunto, digamos, además tienen mayoría opositora en esa comisión. Pero en general, digamos, en el funcionamiento del comité no hay unidad. Y también ellos mismos, ese mismo comité, también tiene algunas distancias con el comité, el llamado Comité Unido, en donde está la Democracia Cristiana, el Partido Comunista, el Frente Amplio, etcétera. Ayer nosotros preguntábamos insistentemente a los partidos que no habían llegado a la moneda si es que ellos sí iban a presentar una propuesta. Y la respuesta que se daba, digamos, es que ellos iban a actuar en unidad. Pero uno decía, cuenta, sí, unidad, pero es que el Frente Amplio también es parte de este comité y el Frente Amplio sí presentó un documento. El Frente Amplio les preguntó a ustedes si es que querían sumarse a esto, y en esto hay vacilaciones, vacíos. Entonces, al final, este problema de organización que va desde lo administrativo, pasando por lo político y en algunos casos hasta lo ideológico, es el escenario perfecto para que el gobierno capitalice y eventualmente pueda llegar a entendimiento con algunos parlamentarios. Pero eso también es particularmente difícil cuando pensamos, Tomás, que por ejemplo los senadores PPD, que son solo cuatro, tampoco es que están súper cohesionados entre los cuatro. Hay algunos matices entre ellos, y yo diría que la posición del senador Pedro Araya, que siempre ha sido una posición que ha parecido más bien solitaria, se ha enfocado más específicamente en los temas medioambientales, cuando sus colegas tienen una atención y preocupación por ese tema, pero también están mirando los temas de los tributos. En cambio, yo diría que el senador Araya es de la convicción, y que en todo caso, que me parece que esa lectura es razonablemente acertada, en el sentido de decir, ojo, que los huevos de la canasta del gobierno podrían estar más todavía en la política llamada de permisología, la flexibilización de los permisos, que en la reducción del impuesto corporativo y la invariabilidad tributaria. Estamos hablando como medidas que en el corto plazo puedan generar crecimiento económico y empleabilidad en el país.
11: ¿Y qué se puede decir de lo que ha pasado entre el Frente Amplio y el Partido Comunista, Gonza? Porque, a ver, digamos que cuando fueron oficialismo siempre quedó claro que el Frente Amplio y el Partido Comunista eran una parte de ese oficialismo, y por otro lado estaba el Partido Socialista, el PPD, en fin, la ex Concertación, que formó parte del último gobierno. Pero ahora, al parecer, el Frente Amplio quiere mostrarse como dialogante o más dialogante. Digamos que el Partido Comunista no muestra opción al diálogo, lo que ellos están es en contra de los cambios tributarios, por lo tanto no se muestran dialogantes, pero el Frente Amplio sí, y se produce este quiebre, podríamos decir, tú bien lo decías, un quiebre que se produce solo, ni siquiera atizado por el actual Ejecutivo, sino que más bien se produce una separación ahí. El Frente Amplio se quiere mostrar dialogante, por lo menos en esta pasada, ¿no?
12: Claro, uno no hablaría de hostilidades, ni de relaciones rotas, ni nada por el estilo, pero sí evidentemente de un approach distinto a las conversaciones, al punto que el senador Diego Ibáñez, cuando sale electo, y él lo ha dicho en reiteradas ocasiones, él está en la intención de ser una oposición que pueda dialogar con el Ejecutivo, que sea un interlocutor que sea considerado y que eventualmente pueda hacer sus propuestas. Hasta ahora no lo hemos visto como evidencia de que, no sé, el gobierno diga sí, patrocino tal indicación del senador Ibáñez y por lo tanto el senador vota a favor. A lo mejor pocas veces se ha visto eso, pero lo cierto es que la disposición él en particular la tiene. Recordemos recordemos que son solo dos senadores del Frente Amplio los que están en el Senado de la República, tres del Partido Comunista, y efectivamente el Partido Comunista ha tenido un sello distinto en donde cada senador ha tenido su propia agenda. Yo diría que los senadores Núñez y Pascual trabajan más coordinadamente, pero lo cierto es que separando, que no queremos instalar la idea de que haya hostilidades entre ellos, es evidente que hubo en el Frente Amplio una suerte de cansancio de ser siempre asociado con el Partido Comunista como un tándem, casi como que hacían lo mismo, como la diada Partido Comunista Frente Amplio. Cosa que no es necesariamente así, y que hay que decir que hace muchos años que no es necesariamente así. Incluso siendo aliados de gobierno, no siempre tuvieron las mismas posiciones, y el Frente Amplio en varias ocasiones, dependiendo de cuáles han sido los lotes que han prevalecido en las lógicas partidarias y de bancada, ha mostrado posiciones más cercanas al Partido Socialista o a la centroizquierda en varios temas. Lo que pasa es que, claro, quizás en la nube de las votaciones y de las millones de posiciones políticas que han tomado todos los días y las semanas y los meses y los años que han estado en el Congreso en conjunto, en ocasiones se les ha visto haciendo lo mismo, es cierto. Pero eso no significa automáticamente que sean iguales, y efectivamente en el Senado ya hemos visto una diferencia sustantiva, que el Partido Comunista no tuvo documento, que no quiso la moneda, que no quiere reducción de impuestos corporativos, y el Frente Amplio que va con el Partido Socialista y entrega un documento de propuestas al Ejecutivo para que sean consideradas en la discusión y votación en particular.
19: Muchas gracias, Gonzalo.
12: Buenos días.
20: Chao, Gonzalo. Hasta pronto.
19: Nos vamos.
20: Sí, información del momento. Rodrigo Pino, te escuchamos.
21: Solamente requiere la...
22: Sí, habla el ministro Martina Raúl de Seguridad, que ha llegado al lugar de donde se produjo este crimen este miércoles de hace años. Escuchemos sus palabras.
21: Este tipo de situaciones. Tenemos que tomar efectivamente conciencia como país que tenemos que hacer cambios profundos efectivamente en la actitud, en la forma en la cual enfrentamos a la delincuencia. Asesinos como estos no merecen ninguna clemencia, ni piedad, ni miramiento en la persecución policial, penal, que estoy seguro que todas las instituciones involucradas así lo harán. Nuestro compromiso efectivamente es total en seguir avanzando, en seguir apoyando precisamente al Ministerio Público, a las policías, a esclarecer estos hechos. La preocupación siempre ha estado. Estuvimos la semana pasada en esta comuna conversando con el alcalde, de hecho hoy día mismo había otro procedimiento planificado en esta comuna, y estamos desde horas muy tempranas hablando con el general director de Carabineros y con el director de Orden y Seguridad, en fin, viendo cómo hacerse cargo de una investigación eficaz, de poner todos los medios disponibles para efectivamente poder esclarecer prontamente los hechos. Sí. Esto no va a reparar el daño que se ha sufrido acá, pero al menos dará un poco más de tranquilidad a la comunidad.
23: ¿En qué está la búsqueda, ministro, en este momento? Me imagino que hay un copamiento, si hay algún llamado también a los vecinos, a la comunidad, de si es que encuentran alguna persona relacionada a este hecho.
21: Se están trabajando con todos los medios posibles, por supuesto recopilando antecedentes, y ya se ha avanzado bastante. No voy a dar detalles de la investigación porque ya está en curso, está acá el fiscal que está encargado de la investigación, y si él tiene bien dará detalles, pero a las pocas horas de suceder un hecho como esto, dar detalles muchas veces entorpece el proceso investigativo. Tenemos que ser muy respetuosos de eso, y hoy día nuestra prioridad, aparte de acompañar a las víctimas, de hacer este llamado a atención al país, efectivamente es apoyar y no entorpecer la
22: investigación. Ministro, que no se ha podido controlar, ministro, ¿no es cierto? Un delito que no se ha podido controlar, ministro, que ha sido trabajado pese a ello, no hay resultados.
24: A la familia, ministro, con respecto a cómo se está trabajando para evitar este tipo de delito.
21: Efectivamente, hay varias líneas. Uno es presencia, y desde el día uno hemos estado trabajando con el general director de Carabineros. Ustedes han visto que ha habido mayor presencia, con esfuerzos, se están redestinando funcionarios policiales a estar más en las calles, y eso ha ido pasando y va a seguir pasando. Estamos en un plan muy agresivo de estar más en las calles, y podemos, con los medios que hay, estar más. También habrá que hacer reformas profundas, que las estamos haciendo, que son de mediano y largo plazo, pero esto tengo que dar señales y tener avances ahora, y lo estamos haciendo. Por supuesto que no podemos hablar de cifras, porque lo que tenemos hoy día es una tragedia. Ya habrá el minuto de hacer balances, pero efectivamente es presencia y también hacer cambios.
24: ¿Pero es efectiva esa presencia, ministro? Lo digo porque siguen ocurriendo este tipo de hechos violentos.
23: Sí, ¿y qué pasa? Porque son menores de edad también. Entran, ¿qué pasa con la ley? Finalmente vuelven a salir rápidamente y siguen cometiendo delitos, ministro.
21: Efectivamente, la actuación de menores de edad, acá no es que estemos confirmando eso, son hipótesis, pero sí efectivamente vemos frecuentemente en este tipo de delitos, igual que en los turbazos, la presencia cada vez más prolífica y reiterada de menores de edad. estamos proponiendo y se está discutiendo en Congreso algunos cambios legales que van en esa línea, pero también, efectivamente, es el llamado a atención nuevamente del problema cultural que tenemos en nuestra sociedad.
24: Ministro, ¿no sería bueno, por ejemplo, realizar este tipo de copamiento en las horas que ocurre en este delito, considerando que el alcalde White decía ya hace algunos segundos que esto ocurre de madrugada, que de verdad ellos han hecho el llamado? En varias ocasiones hemos sido también testigos de eso, de tener más fiscalizaciones, de que Carabineros esté más presente y cambiar quizás el horario, que los copamientos no sean a las 7 de la tarde o a las 7 de la mañana, sino que es la hora que ocurre.
21: Efectivamente, la presencia policial se planifican los servicios por la ocurrencia de los delitos. Por eso también es muy importante la denuncia, aunque sean de delitos que sean menores, para efectivamente poder planificar los servicios. Siempre es bienvenida mayor presencia policial, y eso es lo que estamos trabajando y que les comentaba.
23: Ministro, desde el lado humano, ¿qué se le dice a la familia después de esto? No es primera vez que ocurre una encerrona que termina en un asesinato así de terrible.
21: Ya lo decía al comienzo. Primero, expresar nuestras condolencias, apoyo. Efectivamente, es durísimo estar acá, efectivamente, reconociendo que en este caso el Estado falló. El Estado, efectivamente, que tiene como rol primario garantizar la seguridad, la integridad física de las personas, falló. Hoy día y hace varios años nuestro país se fue acostumbrando a tener cifras altas de crímenes violentos, y habrá tiempo de hablar de cifras.
23: ¿Y qué cree que fallaron?
21: Efectivamente, en permitir. El rol primario del Estado es garantizar el derecho a la integridad personal, a la vida de las personas. Y cuando esto ocurre es que el Estado efectivamente falló en cumplir ese deber.
23: Ministro, ¿qué pasa con la gente?
0: Había pedido presencia militar, lo que el gobierno anterior la pida a ese gobierno, le hace repensar.
23: ¿Qué tranquilidad para poder sacar? ¿Se van a repensar también el horario
0: de seguridad?
21: Efectivamente, las Fuerzas Armadas cooperan en labores de...
1: Escuchan, es el ministro de Seguridad Pública, Martín Arrau, en este punto de prensa, en directo, después de la muerte, del asesinato de un niño de 12 años. Intentaron robar el auto en que se trasladaban sus padres y fue arrastrado y terminó muerto como consecuencia de esta acción criminal por parte de estas personas que se trasladaban además en un vehículo realizando este tipo de acciones delictuales.
20: En búsqueda hasta ahora de esos ladrones y asesinos, no están detenidos, por lo tanto esta es información que sigue en completo desarrollo. Esta es la primera reacción del Ejecutivo en voz del Ministro de Seguridad Pública, Martín Arrau. Seguiremos revisando más reacciones a propósito.
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8: Menor de 12 años murió tras ser víctima junto a su padre de una encerrona en San Bernardo.
10: Probablemente el menor quiso liberarse o bajar del vehículo, quedando enredado en el cinturón de seguridad, motivo por el cual fue arrastrado por varios kilómetros.
25: Con firma mensual y arraigo nacional quedó el hombre que fue detenido por conducir a 264 kilómetros por hora en plena autopista. La jueza Jimena Rivera prohibió difundir su identidad.
26: La circunstancia de efectuar excepciones respondiendo a las características sociales o el poder que pueda tener una persona es extremadamente complicado y pone en entredicho la igualdad.
8: Una serie de falsas amenazas de bomba provocó la evacuación de edificios públicos en Santiago.
27: Como Ministerio de Seguridad Pública tenemos la facultad de, ante cualquier amenaza contra alguna institución del Estado o cualquier persona, podemos efectuar las querellas correspondientes a las cuales nos vamos a hacer parte.
25: La Comisión Revisora recomendó rechazar la acusación constitucional presentada contra el exministro de Hacienda, Nicolás Grau.
8: En sala, el oficialismo tendría los votos para avanzar con el libelo.
28: La bancada del Partido de la Gente apoyará esta acusación porque aquí no se juzgan intenciones, sino las responsabilidades del caso.
29: No haya venido ninguna persona experta en la materia a defender la acusación, el contenido.
25: El Consejo Fiscal Autónomo no encontró inconsistencias en las proyecciones del informe de finanzas públicas del cuarto trimestre de 2025.
30: Bueno, me parece que el Consejo Fiscal Autónomo, además siendo un órgano que es independiente a una posición política, entonces uno lo que espera es que lo escuchen.
8: El organismo técnico liderado por Paula Benavides también advirtió que el nivel prudente de deuda del 45% del PIB podría superarse en los próximos años.
31: La probabilidad de superar ese umbral se acercaría a 50% en 2028. El país enfrenta un desafío fiscal de naturaleza estructural.
25: La moneda llamó al máximo de unidad y a crear una nueva instancia de coordinación en medio de las tensiones internas entre el Partido Republicano y Chile Vamos.
32: La realidad política nos indica que siempre también existen diferencias.
33: En redoblar los esfuerzos de cuidar cada palabra.
34: Yo tengo la confianza de que este tipo de cosas no se van a volver a repetir.
8: Asegurando que cambiarían su voto en contra de la idea de legislar solo si existen cambios sustanciales en la iniciativa, el Partido Socialista y el Frente Amplio entregaron sus propuestas para la ley de reconstrucción.
35: Van a darnos una respuesta antes de que se pueda votar en general.
36: Uno puede abrirse a dialogar sobre el impuesto corporativo siempre y cuando existan compensaciones.
25: La Asociación Chilena de Municipalidades presentó una fórmula para aliviar el pago de contribuciones de los adultos mayores.
37: Esta propuesta también fue presentada a la presidenta del Senado, Paulina Núñez, que mostró una gran disposición.
38: Se transfiera en un beneficio práctico, concreto, del no pago de contribuciones, pero también de una manera centralizada.
8: El gobierno presentó un proyecto de ley destinado a impedir un aumento en las tarifas eléctricas.
39: Claramente el gobierno, una vez más, ocupa la sensibilidad, una demanda de gran necesidad, para, en forma encubierta, apoyar a las grandes empresas.
40: Mi preocupación está en que las familias no terminen asumiendo costos adicionales.
25: Al menos 50.000 puestos de trabajo al mes de octubre espera crear el Ejecutivo con el Plan Pro Empleo.
41: Y los empleos de último trimestre y de los próximos años vienen de la puesta en marcha de los distintos rubros.
42: Yo creo que podría haber un paquete de modificaciones en la adaptabilidad laboral.
8: La Policía de Investigaciones informó que ya fueron localizados 52 de los 64 menores de edad haitianos que figuraban como no ubicados en el preinforme de Contraloría.
0: Y están todos escolarizados e ingresados al sistema de salud. Y están con los padres, madres, hermanos, están todos dentro de una vinculación directa con el adulto con quien se relacionan.
25: El Colegio de Abogados expulsó a Luis Hermosilla.
8: El fundador del Grupo Patio, Álvaro Jalaf, se acogió a un convenio de colaboración con la Fiscalía para disminuir su medida cautelar.
1: No es una confesión de confesar exclusivamente lo propio, sino obviamente aportar antecedentes tanto de terceros como la estructura del delito, por ejemplo.
25: En noticias internacionales, Irán afirmó que las negociaciones técnicas con Estados Unidos concluyeron y que el Estrecho de Hormuz está completamente abierto para embarcaciones comerciales.
8: El presidente Donald Trump aseguró que su país tiene el control total sobre el paso marítimo, lo que fue desmentido por Teherán.
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4: Exactamente 8 de la mañana con 18 minutos.

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10: Y hasta ahora vamos al contacto con Ervin Salazar desde la Unidad Operativa de Control de Tránsito. ¿Cómo están las principales rutas en esta jornada? Ervin, buenos días.
11: Pedro, Cristian, auditores, buen día. Alertamos en Puerto Montt de semáforos apagados en calle Vicente Pérez Rosales con Ecuador hasta ahora. Y conforme al flujo vehicular, se mantiene mayor tráfico en Avenida Ibáñez desde Ejército al Poniente, salida a sector del Hospital y Ruta 5 desde Avenida Munita, y en la Ruta Lerce, tramo entre La Vara y Avenida Austral de Norte a Sur. En Puerto Vara, mayor movimiento por calle del Salvador al centro. Desde hoy se esperan obras de semaforización en calle San Ignacio. Atención a la señalización conductora. Por otra parte, distintos servicios de conectividad marítima lacustre mantienen operación con precaución, como el canal de Chacao, ya la Arena Puelche ya con tres naves, tras mantención que se realizó de la nave Bertina, entre otros. El paso Cardenal Zamora esta mañana está habilitado de 8 a 18 horas con porte y uso de cadenas a causa de tramos con nieve en la zona limítrofe, personal de vialidad despejando vías y esparciendo sal. La ruta 5 en tramos concesionados como en Chiloé también, a la hora con tráfico fluido y precaución ante angostamientos señalizados. Misma situación en carretera Austral, con mucho ojo las condiciones en la Cuesta Moraga y Villa Santa Lucía por bajas temperaturas. Es lo que destacamos desde Transporte Informa del Ministerio de Transportes. Adelante, Pedro Cristian.
12: Muchas gracias por ese reporte, Ervin, siempre contándonos sobre el estado de las calles de nuestra región desde la Unidad Operativa de Control de Tránsito.
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10: Un hombre murió atropellado por el tren en Llanquihue. Según antecedentes preliminares, la víctima se encontraba en la vía férrea en un lugar no habilitado para transeúntes cuando el conductor de la máquina alertó con la bocina. Pese a esto, no logró evitar el impacto. La teniente de carabineros, Carol Montiel, relató que la persona murió en el hospital de dicha comuna.
13: Una persona adulta resultó gravemente lesionada tras ser impactada por un tren que realizaba el recorrido entre Puerto Montt y Llanquihue, quien Posteriormente falleció en el hospital de Llanquihue. Carabineros, al recibir el llamado, concurrió de inmediato al lugar, adoptando el procedimiento de rigor, donde en primera instancia se aisló el sitio de suceso y se coordinó las diligencias investigativas correspondientes en estos casos.
10: Se encomendaron diligencias para esclarecer el fatal accidente.
12: Y una segunda persona murió en la región a raíz de un accidente de tránsito. Se trató de un hombre que sufrió un siniestro luego de impactar el vehículo en el que transitaba con un animal en la ruta costera de Chiloé, específicamente en Ancud. Hasta el lugar se trasladaron equipos de emergencia para atender a los dos involucrados en el accidente de tránsito, constatando en el lugar que el chofer del automóvil estaba atrapado. Personal del SAMU intentó reanimar a la víctima sin resultados, constatando su muerte en el lugar, mientras que el acompañante logró salir del vehículo.
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10: Reiterados incumplimientos expuso el Tribunal de Garantía de Puerto Varas tras denunciar al Servicio de Psiquiatría del Hospital de Puerto Montt por desacato tras no ingresar a una persona que está investigada por un robo. Los detalles con Robinson Cárdenas.
21: La situación se desprende de un alegato para suspender provisionalmente el procedimiento contra un hombre que habría ingresado a robar a una casa o a un espacio destinado a la habitación en Puerto Varas. De acuerdo a lo que se observa en la resolución judicial del Tribunal de Garantía, se debe indagar si el sujeto es imputable, es decir, si puede enfrentar a la justicia común o se trata de una persona que debe ser tratado como un paciente. Para lograr el cometido, en mayo se instruyó que quede bajo la custodia del sistema sanitario, pero no se ha acatado la solicitud ratificada por la Corte de Apelaciones. El tema provoca episodios de tensión y preocupan al aparataje estatal dedicado a la seguridad en determinados espacios. Y es que, por ejemplo, a propósito del investigado que permanece internado en una habitación del piso 6 con custodia de gendarmería, habría ocurrido un altercado con un abogado licitado de la Defensoría Penal Pública que no se identificó correctamente. Con los antecedentes expuestos, le consultamos al diputado por el Distrito 25, militante de la UDI y médico, Daniel Lilayú, por su evaluación ante una situación de estas características y donde quedan en evidencia diferencias entre las instituciones. El parlamentario fue tajante con que se deben respetar las resoluciones de los tribunales, aunque también matizó con que nada ni nadie está obligado a lo imposible.
0: Encima de cualquier cosa está la ley, están los tribunales. Esa es la primera premisa. Segundo, que algo lógico, si en este momento usted no tiene lo diferente o tiene una falencia de profesionales que dan salud o tienen que evaluar personas, evidentemente los otros organismos están al servicio. Gendarmería está al servicio primar del cuidado de los internos. Bajo ese punto de vista tienen que ponerse, perdonen la palabra, a la cola. Si la ley no se puede cumplir porque hay falencia o se demora un organismo del Estado que faltan psiquiatras ahí, usted no está obligado a lo imposible.
21: Las declaraciones dan cuenta que, como se puede dimensionar, el problema no es de fácil resolución. A todo este desmejorado escenario se suma la presencia de un sujeto condenado hace más de un año y medio, el que tampoco ha sido ingresado al servicio de psiquiatría del hospital, permaneciendo en el piso 5 con acompañamiento de gendarmes, conoció la radio. Se debe tener en cuenta que los uniformados al resguardo de personas con procesos judiciales activos están armados.
12: No se descarta que detectives de la PDI hayan filtrado información sobre la indagatoria por la muerte del suboficial mayor de Carabineros, Javier Figueroa, indicó el jefe regional Sergio Alvear en conversación con la radio a propósito del aniversario 93 de la Policía de Investigaciones.
1: Nosotros como institución estamos trabajando colaborativamente también con Carabineros de Chile. Hay un equipo multidisciplinario. Con respecto a filtraciones que están saliendo en la prensa, no me voy a referir, puesto que está dentro de la carpeta reservada, pero lo que sí puedo darle la seguridad a la ciudadanía es que cada proceso investigativo, cada línea investigativa se está acotando a su máximo.
12: ¿Y no puede descartar que ningún policía de la zona o del país esté vinculado a eventuales filtraciones?
1: No lo puedo descartar.
10: Además, abordó otra de las investigaciones complejas en la zona, las pericias al interior de la embarcación Coñimo 1, recientemente reflotada, luego de que en enero de este año se hundió, dejando a 6 personas muertas, mientras prestaban servicios para una empresa salmonera. El prefecto Alvear afirmó que requieren alta rigurosidad.
1: Se trasladó peritos del Laboratorio Central de Santiago, apoyados con el Laboratorio Criminalística de nosotros. Ese tipo de peritaje es un proceso súper riguroso, detallista, con respecto a realizar las fijaciones y el levantamiento de evidencia al interior de la de este buque.
12: Ya está en el Yagane, ya está fuera del agua.
1: Ya está fuera.
12: Entonces, ¿van a entrar al catamarán entonces?
1: Tiene que revisar realmente y realizar las pericias pertinentes para ver ¿cuál fue el motivo del hundimiento de esa embarcación?
12: Además, se refirió al trabajo contra el crimen organizado, señalando que el año pasado se desbarataron 25 organizaciones en la región. En esa línea sostuvo que están tras la ruta del dinero, agregando que una de las complejidades ha sido periciar la trazabilidad de las criptomonedas que en el país no están reguladas.
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10: Comenzamos revisando los indicadores diarios. La unidad de fomento tiene un valor de 40.801 pesos con 29 centavos. El dólar está en 905 pesos con 78 centavos. El euro, 1.035 pesos con 6 centavos.
12: Regional de Comercio de Los Lagos proyectó una menor llegada de turistas durante la temporada invernal, atribuyendo este escenario al encarecimiento de Chile y a los cambios económicos que atraviesa Argentina, principal mercado emisor de visitantes hacia el sur de nuestro país. Los detalles con Pedro Barzúa.
2: Ante el inicio de la temporada invernal, el presidente de la Cámara Regional de Comercio de Los Lagos manifestó su preocupación ante las bajas expectativas que existen para la temporada turística, señalando que las proyecciones son menos auspiciosas que en años anteriores e incluso podrían traducirse en una contracción del flujo de visitantes. El dirigente explicó que la disminución de turistas argentinos, uno de los principales motores de la actividad comercial y turística local, ya quedó en evidencia durante la temporada de verano. Según indicó Patricio Ampuero, la devaluación del peso argentino y las medidas de apertura económica impulsadas por el país vecino han reducido considerablemente el atractivo del denominado turismo de compra, fenómeno que durante los últimos años benefició a ciudades y destinos del sur de nuestro país.
3: No hay una alta expectativa. Creemos muy por el contrario que va a haber una contracción en la cantidad de visitantes que van a llegar. Y esto producto, obviamente, del encarecimiento que ha tenido nuestro país y de la situación económica también que tienen los vecinos. Consideramos que no vamos a tener la cantidad de visitantes esperada para este invierno, pero hay que prepararse, yo te diría, para las futuras temporadas de estivales que vamos a tener el próximo año.
2: Frente a este escenario, Ampuero sostuvo que resulta fundamental fortalecer la promoción de los atributos turísticos de la región, destacando la naturaleza, la gastronomía, la oferta hotelera y los paisajes como elementos diferenciadores capaces de atraer a visitantes, tanto nacionales como internacionales. Asimismo, advirtió que una eventual baja en la actividad turística podría impactar especialmente a las pequeñas y medianas empresas. 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
10: Moneda puso en marcha una instancia interministerial por el empleo que busca crear 50.000 puestos de trabajo antes de octubre y cuyo foco estará en mujeres, jóvenes y regiones, además de reactivar sectores estratégicos de la economía. El detalle con Vanessa Gajardo.
4: Tras el quinto consejo de gabinete realizado en La Moneda, centrado en la reactivación económica y el empleo, el Ejecutivo anunció la puesta en marcha de la Mesa Interministerial por el Empleo, instancia liderada por el viceministro de Economía y Minería, Daniel Mas, y que coordinará acciones para impulsar la creación de 50.000 nuevos puestos de trabajo durante los próximos 4 meses, con foco en las regiones y especial énfasis en la incorporación laboral de mujeres. Pero ojo, el titular dijo que irán por más, enfocándose en sectores productivos, una estrategia que en cierto grado dependerá mucho de qué se avance en temas de permisología.
23: Y los empleos del último trimestre y de los próximos años vienen de la puesta en marcha de los distintos rubros. Por ejemplo, la construcción. Este año va a generar, con la partida, 25.000 nuevas viviendas, alrededor de 70.000 nuevos empleos.
4: Todo esto forma parte del plan Proempleo, que está trabajando el gobierno y del que hemos ido conociendo por goteo algunos puntos. Se avecinan cambios a las 40 horas que tendrían que ver con temas de adaptabilidad y que podrían generar diferencias, sobre todo políticas. Pero con todos los expertos consultados, llaman a modificar la meta de desocupación al año 2030 de un 6,5%.

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2: En prisión preventiva quedó el hombre que atropelló y provocó la muerte de otro sujeto en el sector Alerce, en Puerto Montt, luego de conducir exceso de velocidad y tras consumir alcohol. Argumentos respaldados por el video de una cámara de vigilancia privada y el test que realizó Carabineros, que marcó 1.76 gramos de alcohol por litro de sangre. La víctima fue identificada como Iván Flores, quien, según se observa en las imágenes que fueron exhibidas, caminó por la calzada cubierto con frazadas y de forma errática, siendo violentamente golpeado por el vehículo conducido por el indagado, quien siguió su marcha deteniéndose más adelante cuando observó que era seguido por un segundo móvil. Desde la defensa del imputado se argumentó que la persona atropellada se expuso innecesariamente al riesgo, lo que formará parte de la investigación, que quedó con un plazo inicial fijado en 90 días.
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7: 8 de la mañana, 42 minutos.
8: La Contraloría denunció a la Fiscalía el vertimiento de aguas servidas en el río Palena, en la comuna del mismo nombre.

0: tras una investigación que constató 13 años de incumplimientos ambientales. Además, por obras no hechas y multas no cobradas, se inició un juicio administrativo para restituir casi 90 millones de pesos. El detalle con Damaris Uyabre.
1: La Contraloría General de la República constató que desde 2013 a la fecha han existido una serie de irregularidades en el funcionamiento de la planta de tratamientos de aguas servidas de Palena, que han generado el vertimiento de aguas servidas sin tratar al estero La Culebra, que pasa al interior del pueblo, el que desemboca en el río Palena. Los hechos revisten tal gravedad que se denunció a la Fiscalía. Se inició un sumario, además de solicitar a la municipalidad que informe las acciones que tomaron para evitar aquello, entendiendo que son los propietarios de la planta. Además, se constató que no se ha cumplido desde 2013 a la fecha con los lineamientos estipulados por el MINSAL en la resolución sanitaria que autoriza el funcionamiento de la planta de tratamientos. En 2017, la municipalidad mandató un informe que da cuenta que se superó 15.000 veces la norma de coliformes fecales, junto con constatar dos sumarios sanitarios de 2019 y 2023 que aún no concluyen por parte del Ministerio de Salud. Respecto de esto, la Seremi del ramo, Evelyn Brintrup, indicó que la municipalidad tiene plazo de 60 días hábiles para realizar las mejoras, tal como estipuló Contraloría.
2: Lo que nosotros hacemos es hacer el seguimiento correspondiente mandatado por la Contraloría en la fiscalización, o sea, se van a sumar las mejoras emitidas por la Contraloría y somos nosotros el organismo que vamos a estar haciendo el seguimiento de las mejoras atingentes para disminuir y para evitar el riesgo ambiental, el riesgo sanitario.
1: Además, la municipalidad financió un proyecto de conservación para la planta de tratamientos, por lo que se abrió un juicio de cuentas. Es decir, la Contraloría inició un proceso administrativo para determinar responsabilidades que permitan restituir casi 90 millones de pesos. Esto porque se pagaron obras por 8.353.000 pesos que no fueron debidamente fiscalizadas, además de que no se cobraron multas a la empresa mandatada por el incumplimiento de los plazos, lo que alcanzó más de 81 millones de pesos. Desde la Municipalidad de Palena, su alcalde Julio Delgado declinó referirse al informe de Contraloría y al juicio de cuentas que se abrió en la Casa Edilicia.
3: La comunidad de la península de Huequi en Chaitén solicitó al fortalecimiento de la conectividad aérea del territorio al que solo se llega por parte de una empresa del rubro, lo que advierten los habitantes no sería suficiente para cubrir la demanda del servicio.
0: Varios dirigentes de la zona, tras reunirse con el privado que realiza los vuelos, Servicios Aéreos Pehuen, concordaron en que era necesario aumentar los itinerarios e incluso asignar nuevas empresas que realicen aterrizajes en Ayacara. Para esto, los pobladores esperan que la Seremi de Transportes evalúe la posibilidad de incrementar el subsidio que entregan, considerando la demanda y las necesidades de las comunidades. Al respecto, el dirigente de Ayacara, Cristian Mayorga, explicó que deben agendar los traslados con mucha anticipación para alcanzar vuelos, mientras que el Seremi de Transportes, Rodrigo Berger, advirtió que la estrechez presupuestaria dificulta un aumento del subsidio.
4: Hay que agendar siempre para poder hallar más espacio, siempre con mucha anticipación. Entonces, cuando ya se haya hecho un vuelo un poco más próximo, obviamente falta capacidad. Entonces, hay que aumentar, yo creo, el subsidio para darle más demanda, más tiraje al sector. Yo creo que eso es lo principal, lo que hay que hacer hincapié en el aumento del subsidio aéreo para el territorio.
5: El aumento del presupuesto no se ve muy factible, tomando en consideración los reajustes presupuestarios que hemos tenido y la estrechez fiscal, que tenemos actualmente.
3: El dirigente insistió en que es necesario fortalecer la conectividad, considerando que son un sector que depende únicamente del transporte aéreo y marítimo para trasladarse a otras zonas de la región desde la península de Huequi.
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14: Faltan 11 minutos para las 9 de la mañana.
0: Sumariar a los docentes que acusaron ser víctimas de supuestas amenazas por un grupo de estudiantes encapuchados durante una movilización anterior, exigen los alumnos de la Universidad Austral de Chile en Puerto Montt para deponer la toma. El detalle con Franco Bustamante.
15: Recordemos que en un proceso de toma anterior se vivió una situación que tensionó la paralización de la casa de estudios, en la que profesores de la Escuela de Derecho acusaron a un grupo de estudiantes encapuchados de presuntas amenazas contra ellos y alumnos de esa carrera durante una actividad extraprogramática. Estos hechos fueron duramente criticados por el Colegio de Abogados y la Facultad de Ciencias Jurídicas de la Universidad Austral de Chile. En esa línea, los estudiantes movilizados ahora exigen que los académicos denunciantes sean sumariados, porque acusan también habrían amenazado a alumnos durante el conflicto. Así lo explicó la vocera de la toma, Camila Catrilef, quien confirmó que cuentan con pruebas en audio del momento para respaldar eventuales diligencias.
16: Uno de ellos es parte del directorio de nuestra universidad, entonces su cargo es mucho más alto que incluso el de la vicerrectora y el rector de nuestra universidad. Nosotros teníamos pruebas de todo lo que realmente se nos acusaba, hay audios, hay chat, un montón de pruebas, y se le puede decir que daban hecho de lo contrario. La vicerrectoría tenía esto a la mano y aún así injurió de forma pública en las redes sociales de la Universidad Austral un comunicado que decía que rechazaban cualquier acto de violencia llevado a cabo por los estudiantes.
15: En este material de audio que indica Catrilef y que ha sido ampliamente difundido en la comunidad educativa, los profesores de derecho discuten con los alumnos que se tomaron la universidad, apuntando a un eventual delito de secuestro.
17: Asesores, un poquito para tomarse la universidad.
18: Asesores, mírense.
17: Claro,
18: miren dónde vinieron a tomarse la universidad.
17: De 1960 en adelante, no, esto no es un berrinche. ¿Quién no se compromete a la responsabilidad penal? Lamentablemente.
19: No, esto tampoco es un berrinche, pues, caballero.
17: Es un berrinche.
19: Y nadie le vino a amenazar con nada.
17: Sí, se acaban de amenazar. Están negando lo que hicieron. Pero
20: eso lo
17: vamos a ver.
20: Obvio, eso no es una amenaza.
19: No es una amenaza, le estamos avisando. Le estamos dando la oportunidad de que salgan.
20: Le están dando la oportunidad.
17: Te doy la oportunidad que me di la plata a cuchillo, es lo mismo.
19: No hay ninguna.
15: Fuera de este extracto, ambas partes ironizan y discuten sobre el conflicto hasta el punto en el que los docentes aseguran que la carrera de Derecho mantendría económicamente a varias otras en Puerto Montt, lo que intensifica la disputa. En base a esto, nace la petición de investigación a los académicos por parte de los estudiantes movilizados, quienes catalogaron esta acción como clave para deponer la toma que lleva aproximadamente 2 semanas. Cabe indicar que, en este tiempo, las autoridades universitarias han avanzado en presentar propuestas para el 80% del petitorio, pero siguen existiendo temas en tabla. En esta línea, dado los avances, los jóvenes esperan que dentro de esta semana la toma termine, sobre todo si logran el inicio de una investigación académica bilateral sobre lo ocurrido. Consultada la Universidad Austral de Chile en Puerto Montt, indicaron que en estos momentos están trabajando los temas pendientes, por lo que por ahora no habrá vocería.
3: Lograr reunirse con el ministro de Vivienda, Iván Poduje, es el próximo objetivo de las familias del Comité de Vivienda Peyuhueche, que anhelan avances para un proyecto habitacional en el terreno del Servio, ubicado en la Bahía Toninas de Chaitén.
0: Tras meses de incertidumbre, las 70 familias que esperan contar con casa propia finalmente comienzan a ver avances en lo propuesto por el gobierno anterior, luego de que las nuevas autoridades demostraran disposición a continuar con el desalojo de las 4 hectáreas comprometidas y realizar una evaluación técnica para la construcción de casas. Al respecto, la presidenta del Comité de Vivienda, Peyuhueche, insistió en que ese es el terreno ideal al contar con los servicios básicos cerca.
2: Debería ser el terreno ideal para que nuestros hijos pudieran desarrollar sus vidas, porque la verdad vamos a estar a minutos del colegio, a minutos del hospital, y recuerda que la salud en el territorio de repente no es muy... depende mucho del clima, depende mucho de varios factores, entonces no todos mis socios tienen vehículos para poder movilizarse hacia el hospital, entonces Bahía Toninas obviamente sigue siendo para nosotros el terreno ideal, pero si los estudios técnicos no llegaran a dar, nosotros también estamos abiertos a poder trabajar en otro terreno.
3: Para estos avances, las dirigentes del comité han debido viajar desde Chaitén hasta la capital regional con el objetivo de presentar el problema habitacional que esperan pueda ser pronto resuelto por las autoridades.
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0: El pronóstico para hoy en Puerto Montt no trae lluvias, solo va a estar nublado todo el día, máxima hasta los 10 grados. Nos vamos hasta la Isla Grande en Chiloé, Ancud, también nublado, máxima 10 grados. Castro, nublado todo el día, máxima 9 grados. Quillón, también solo nubes, máxima 10 grados. Y para Chaitén, cielo nublado todo el día, máxima 8 grados. Y la temperatura en Puerto Montt a esta hora es bien baja, solo 2 grados.
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3: Se está informando de angostamientos. Atención en el sector San Pablo, calzada sur a norte, en horario de 8 a 18 horas. También en el sector Puente Ragüe, esto en la calzada sur a norte, en horario día y noche. Para cualquier consulta o emergencia, están disponibles durante las 24 horas los teléfonos SOS, ubicados cada 2 kilómetros en todo el tramo concesionado.
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0: Faltan 4 minutos para las 9 de la mañana.
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0: Francia, Noruega y Argentina lograron su clasificación a la ronda de las 32 mejores selecciones en el Mundial tras sus triunfos frente a Irak, Senegal y Austria respectivamente. Hoy destacan los partidos entre Portugal, Uzbekistán, Colombia, Congo y Ghana frente a Inglaterra. Con tres partidos comienza hoy una nueva jornada de la Copa Chile. Coquimbo Unido se mide ante Limache por la tarde, mientras que en la noche Palestino enfrenta a Audax Italiano y Everton a Universidad Católica. Vamos al detalle con Diego Osorio.
1: Al derrotar por 2-0 Austria en Dallas, Argentina clasificó a la fase final de la Copa del Mundo con su gran estrella Lionel Messi como autor de sus dos conquistas tras fallar un penal y convertirse de momento en el máximo goleador en la historia de los mundiales, superando por 2 tantos a Miroslav Klose y a Kylian Mbappé con las 2 conquistas marcadas ayer ante Irak. Argentina clasifica de esta manera como primero de su grupo, considerando la victoria de Argelia sobre Jordania, su último rival en la fase grupal del sábado. El capitán del albiceleste Leo Messi y las 2 victorias que se zanjaron hasta aquí, pero mantienen con 5 conquistas como goleador de esta Copa del Mundo.
4: Nadie regala nada, pero bueno, lo importante era la clasificación. Obviamente siempre está en nuestro plan de ganar, pero sabemos que no es fácil y que hay que demostrarlo dentro de la cancha, y creo que Argentina lo hizo.
1: Con su doblete ante Irak, Kylian Mbappé alcanzó las 60 anotaciones con la selección francesa, siendo el máximo artillero en la historia de los galos, y 40 pases de gol, cifra que alcanzó en su partido número 100 con el combinado que entrena Didier Deschamps. Francia ganó por 3 tantos contra 0 y se jugará el primer lugar de grupo contra Noruega, que superó por 3-2 a Senegal con doblete de Erling Haaland, marcando hasta aquí con su selección 59 tantos en 52 partidos, por lo que el viernes será un verdadero partidazo en Boston. Hoy culminará la segunda jornada en los grupos K y L, y mientras Inglaterra busca su pase a los 16avos de final ante Ghana desde las 4 de esta tarde, por este mismo grupo a contar de las 19, Panamá y Croacia esperan lograr su primer triunfo. La Portugal de Cristiano Ronaldo se mide a las 13 horas ante Uzbekistán, mientras que Colombia cerrará las jornadas 10 de esta noche ante el Congo en Guadalajara, México. Su seleccionador Néstor Lorenzo abordó el presente anímico de la actual subcampeona de América.
5: El debut de muchos muchachos le jugó una parte emocional importante, ¿no? Se veía que en los himnos lloraban, se emocionaron, y bueno, la verdad que es difícil de gestionar porque uno son sentimientos absolutamente genuinos, pero yo les dije, ya rompimos el hielo, lloramos lo que teníamos que llorar, ahora empieza el Mundial, ¿no? Sabiendo que la emoción no nos puede traicionar.
1: En el plano del fútbol nacional, hoy dará comienzo otra jornada de la Copa Chile. Desde las 3 de la tarde, Coquimbo Limache en el Francisco Sánchez Rumoroso, mientras que a las 20:30 habrá 2 partidos. Por un lado, el clásico de Colonia entre Palestino y Audax Italiano en la Cisterna, con un cuadro audino en crisis tras la salida del último viernes del entrenador Gustavo Lema, mientras que Universidad Católica buscará continuar en la senda victoriosa visitando a Everton en Sausalito, luego del triunfo en Copiapó. Su entrenador, Daniel Garnero, quiere avanzar en este certamen recordando la prematura eliminación en la Copa de la Liga.
23: Como todo, queremos competir a lo máximo y llegar a lo más arriba posible. Estamos con esa cierta decepción de no haber podido pasar en la Copa de la Liga.
1: Al cierre y en el tenis, Tomás Barrios Vera derrotó por 7-6 y 6-3 al italiano Marco Cecchinato y avanzó a la segunda ronda de la quali para el Gran Slam de Wimbledon, instancia en la que va a enfrentar mañana al local Paul Jab, número 334 del mundo. Además, durante esta mañana debuta Alejandro Tabilo en el torneo ATP 250 de Mallorca, en España, frente al húngaro Fabián Marozán, que está 66 en el ranking ATP.
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0: Saesa informa que por trabajos de ampliación y mejoramiento en sus redes deberá suspender el suministro eléctrico en Puerto Montt este miércoles 24 de junio de 9:45 a 15:45 horas. Afectará al sector Tepual, kilómetro 12. Para este miércoles 24 de junio en Los Muermos, de 11 a 17 horas, comprende sectores Putra Utrao, La Poza y cruce Cuatro Vientos. Para este miércoles 24 de junio, en Calbuco, de 11 a 17 horas, comprende el sector Abtao Bajo. Y para este viernes 26 de junio, en Puerto Varas, de 10 a 16 horas, afectará Club de Campo Residencial en su totalidad, incluye Comercial Santa Inés. Saesa solicita tomar las precauciones necesarias para disminuir los efectos que esta suspensión de suministro pudiese ocasionar. Transportes Puelche informa el estado de sus rutas de conectividad marítima para hoy. Provincia de Chiloé, operación normal, rutas Huicha, Isla Lemuy y Canal de Alcahue. Provincia de Llanquihue, las rutas Calbuco, Isla Puluqui, Maullín La Pasada, Caleta La Arena, Caleta Puelche, Pichicolo, Ayacara, Caleta Gonzalo, ruta Tahuatahua, Punto Canelo y Puerto Maldonado con operación normal. Solo se solicita precaución en acceso de rampas.

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8: Atención a los trabajos hoy durante día y noche, sectores Alessandri, Cuesta Gómez y Aptao. Durante el día siguen los trabajos en el sector Colaco. Para cualquier consulta, emergencia o información, se encuentra disponible las 24 horas el teléfono 652-438-888.
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8: Lo que ocurre en Chile y el mundo, lo que está pasando exactamente aquí en nuestra zona. De hecho, ya hace poquitos ocurrió un accidente de tránsito y acá varios auditores lo están nombrando a la altura del Mall La Paloma, una micro con un auto. Es una colisión por alcance, al parecer son solo daños materiales y la micro, en la maniobra que tuvo que realizar, se fue contra el sector izquierdo de... No es vereda, es un sector de área verde, justamente donde empieza el paso sobre nivel, así que quedó ahí bastante mal ubicada. Hay una pista solo habilitada, la pista derecha, para los que pasan por la rotonda, por abajo, ¿no? Ahí, justamente ahí fue este accidente, y que mucha precaución en ese angostamiento, en esa zona, un horario en que todavía hay harto movimiento, así que por favor, precaución. Otro auditor nos escribe al WhatsApp contándonos, oiga, todos los días el mismo problema con los semáforos, Vicente Pérez Rosales con Ecuador, ahí junto al consultor en Gelmó, es todos los días prácticamente que no están operativos. Y bueno, ya sabemos que el de Avenida Salvador Allende con Urmeneta supuestamente está en mantención, así que también presenta problemas durante esta jornada. Gracias a los auditores siempre conectados con la radio.

En el tránsito pasa cada situación que es muy llamativa. Una de ellas tiene que ver con la carga y descarga de camiones en horarios en que ya no deberían estar realizándolo. Y esto pasó en las afueras del Mall Costanera, ¿sí? En la calle Copiapó, si no me equivoco, ¿sí? Entre los dos, entre el mall y la ampliación del mall, donde está esa famosa pasarela, ahí tienen una entrada y un camión con carro. Cortó totalmente el tránsito y hay varios reclamos de la gente porque el horario ya no es el que corresponde. Ya, y otra situación de tránsito que llamó mucho la atención es una fiscalización ahí del Ministerio de Transportes. Por dos motivos muy negativos. Uno, el horario, horario peak. Y lo otro, en un sector donde había mucho tránsito y lo hay todas las mañanas. Entonces, malo, po. Ahí muy cerca del colegio Puerto Montt, subiendo por Egaña, ahí estaban fiscalizando el Ministerio de Transporte a todos los vehículos que suben por ahí. No era solamente a locomoción colectiva, sino que era una fiscalización general. Pero en el horario y la ubicación fue la peor, porque el taco que se armó ahí subiendo por Egaña a eso de las 8 de la mañana, solo una pista para subir, Colegio Puerto Montt. Más arriba, ¿cierto?, está el Liceo Industrial, los amigos que van al Duoc UC también, está la Teletón más arriba, y sigamos avanzando. O sea, la universidad, la clínica, todo lo que está más allá es un trayecto obligado para muchos subir por Egaña y se encuentran con esto, en horario peak. Qué mal, o sea, tal vez el horario no es tanto, ¿verdad? Porque si hubiera un lugar donde puedan estacionarlos para fiscalizarlos y no impedir el tránsito, perfecto. Un sector de doble vía, por ejemplo, pero donde hay solo una pista, eso fue lo que más les dolió a la gente, porque no todos van con tiempo al trabajo o a cualquier lugar, sino que a veces salen justo a la hora por X motivo y te atrasa todo. Entonces, no, fue muy mal escogido el lugar para hacer esa fiscalización. No están diciendo que esté mal fiscalizar, qué bueno que se fiscalice, pero hay que buscar lugares más apropiados para no complicar a todo el mundo cuando realizan estas actividades, ¿eh? Parte de lo que cuentan los auditores, y que sirva de lección para que puedan tener otros puntos con espacio de verdad para hacer este trabajo de fiscalizar a los conductores.

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1: Información que está entregando la Unidad Operativa de Control de Tránsito a esta hora, dando cuenta que en el sector de la Rotonda La Paloma, esto en Puerto Montt, hacia Volcán Puntiagudo, se registró hace instantes una colisión por alcance. Ojo que se mantiene en el lugar uno de los vehículos que está ocupando la pista para incorporarse a la derecha. Esto puede generar algo de colisión, de congestión vehicular en ese punto, sobre todo para incorporarse, insistimos, hacia el sector de la Rotonda La Paloma. Así es que considerar este accidente de tránsito que ocurrió en el lugar, insistimos, porque uno de los vehículos está ahí. También se está registrando a esta hora, debido además a la baja temperatura, el aumento de humo y niebla en los sectores altos de la capital regional. Hablamos de sectores de Valle Volcanes y Ruta Alerce, entre Cuarta Terraza y Cruce La Vara, también por Alerce hacia el sur. Mucha niebla con humo a esta hora, lo que baja también la visibilidad al momento de conducir. Información entonces que nos está entregando la Unidad Operativa de Control de Tránsito. 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

23 de junio se celebra la noche de San Juan. Sí, había mucha gente que estaba preguntando por esta festividad. Para muchos, sí, es esta noche, una festividad cristiana que conmemora el nacimiento de San Juan Bautista, igualmente conocida como Víspera de San Juan o Fiesta de San Juan. ¿En qué consiste? Bueno, la fiesta o noche de San Juan es considerada una tradición pagana de origen cristiano para celebrar el solsticio de verano en el hemisferio norte. A pesar de no coincidir con exactitud la fecha de esta festividad, 23 de junio, con el inicio del tránsito estacional, dependiendo de la localidad, obviamente. Y la celebración comienza en la medianoche del 23 de junio, ya que de acuerdo a la Biblia es la fecha en que nació San Juan Bautista. De acuerdo a los textos sagrados, Zacarías ordenó encender una hoguera para anunciar el nacimiento de su hijo Juan. De allí proviene la tradición de la fiesta de las hogueras, que se celebra en varios países. Por otra parte, la tradición pagana o popular establece que había que encender hogueras para darle más fuerza al sol durante su trance en el solsticio de verano. Y es por ello que San Juan se celebra la noche como un momento mágico para espantar a los malos espíritus y materializar buenos deseos mediante la práctica de diversos ritos, tales como saltar las hogueras, bañarse en el mar al anochecer, lavarse la cara y las manos, quemar muñecos de trapo o en seres viejos, entre otros. Así que estamos destacando en esta jornada, para usted que también celebra esto, la noche de San Juan en este 23 de junio.

0: Hola amigos de la radio Bio Bio, muy buenos días. Le habla Rodrigo para comunicar que el trayecto de Lercia a Puerto Varas por el interior está muy complicado en cuanto a la neblina. No se ve mucho de un vehículo a otro. Para que los conductores manejen con precaución y no vayan a chocar por alcance. Eso sería, amigos, que tengan un muy buen día. Un abrazo. Les hablo Rodrigo. Chao, chao.
1: Cerrado de neblina entonces ahí en ese sector y otros, así que por favor precaución, prenda las luces y muy importante, baje la velocidad, pues si ya le han avisado que hay neblina, a lo mejor usted tiene buena visibilidad, pero no sabe en qué minuto, pum, eso se cierra y hasta ahí nomás llegamos con el avance, así que por favor cuidado en la conducción. Sí, pues la noche de San Juan, auditores han estado comentando lo que ocurre en la noche de San Juan. Antiguamente era más recurrente o había más juntas de vecinos y organizaciones que hacían fiestas. Incluso la Sexta Compañía de Bomberos igual tenía una tradicional fiesta de la noche de San Juan. Bueno, en algunos lugares se sigue realizando, donde por supuesto la comida es el principal protagonista, el famoso reitimiento. ¿Usted ha estado alguna vez en un reitimiento de chancho? ¡Qué cosa más rica! Una tradición campesina que de hecho es originaria del archipiélago Chilote. Ahí está la preparación, ¿cierto?, del derretimiento de la grasa del cerdo para obtener manteca y subproductos como chicharrones, se hacen milcaos, sopa y pillas, entre tantas cosas ricas que contiene el reitimiento, y se ha convertido en la preparación gastronómica estrella para acompañar las celebraciones de la noche de San Juan en nuestro sur de Chile. Así que saludamos a las juntas de vecinos, si van a tener fiesta San Juan, que nos cuenten en qué lugar para invitar a la gente con su buen navegado, porque en estas tardes de frío, pucha, que viene bien, reitimiento con navegado, oiga, pero qué cosa tan maravillosa, con su naranjita y el navegado, un poquito de canela en algunos casos y un buen bailecito ahí para bajar la comida del reitimiento, que lo pasen muy bien. Si están en Chiloé escuchándonos también, nos comentan si hay alguna actividad de noche San Juan para que la gente sepa y los inviten a todos.

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equipos de trabajo. Era la gente, todas ayudaban a realizar esta tremenda preparación. Algunos se encargaban de pelar sacos y sacos de papas, por ejemplo. Uy, si pelar papa es tremenda pega y no lo puede hacer solo una persona, así que ahí entre varios se escogían y estaban los peladores de papa. Otro grupo se encargaba del vino caliente con naranja, canela y clavo de olor. Y otras señoras, dice, hacían las carnes en unas ollas gigantes, dice. Claro, los famosos calderos que son de fierro fundido. Aún están en venta esos calderos, son caros, sí, son un poquito caros, sí, pero si tienes la posibilidad de comprar uno, porque calientan muy mucho y además es un calor uniforme, esa es la gracia que tiene el caldero. Ya, Noche San Juan, otro auditor nos dice, Noche San Juan, una de las más conocidas tradiciones, el de las papas. Consiste en colocar tres papas, una pelada completamente, otra a medio pelar y otra sin pelar. Con toda la cáscara se ponen debajo de la cama y al otro día se saca una al azar. ¿Sí? Si sacas con la que tiene cáscara, tendrás fortuna este año. Si sacas la papa a medio pelar, tu fortuna será más o menos nomás. Y si sacas la papa pelada, mejor ponerse a ahorrar y no gastar en tanta papa. Sí, porque están las pruebas de San Juan. Cuando éramos niños hacíamos harto las pruebas. El de la tinta, por ejemplo, en el papel. Uno ponía tinta del lápiz, ¿cierto? Y después cerraba el papel y después lo abrías y aparecía una imagen de algo. Que generalmente salía como una mariposa, un murciélago o algo así. ¿Qué otra prueba me dicen acá, el del pelo? Ah, el pelo con un vaso de agua. ¿Y qué pasaba ahí con eso? ¿Había que tomarlo? No, no lo tomé. Pero es que hay un montón. Otro de poner una fuente frente a un espejo, unas velas. No, y cosas más o menos terroríficas. No, no, eso nunca lo hicimos, nos dio miedo. Ah, parece que se aparecía la imagen de alguien. También, ¿qué otra prueba? Para aprender a tocar la guitarra, bajo una higuera a las 12 de la noche. Y no olvide la guitarra. Ahora, para pillar una higuera está un poco difícil. Bueno, es parte de las pruebas que se hacen o se hacían en San Juan. Pero lo que sí se hace todavía son las fiestas. Muchos lugares realizan fiestas de San Juan con buena comida para pasar un momento realmente increíble. Así que saludamos a toda la gente que se prepara para festividades de estas características con su buena porción, ¿cierto?, de comida, de carne y tantas otras preparaciones exquisitas que se realizan en la noche de San Juan. 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

montón de gente recordando pruebas de la noche de San Juan. Aquí nos dice un auditor: en el campo, mañana muy temprano, lavarse la cara con agua corriente del río, ya que se dice que está bendita porque San Juan bautizó a Jesús con agua del río, dice acá una persona. Otro auditor recordaba que en el campo también a los manzanos había que chicotearlos en la noche para que den buenos frutos. Claro, o para que tengan harto fruto en la próxima temporada. Cosas como esa, ¿eh? Hay un montón de pruebas que uno desconoce, pero que ahí nos van comentando nuestros amigos auditores. Y Noche de San Juan igualmente es para hacer fiestas, bailes y, por supuesto, comida. Acá nos cuentan nuestros amigos del Club Adulto Mayor San Sebastián de Cardonal que ellos van a tener esta noche una gran pernilada. ¡Ay, qué rico! Por Noche de San Juan. El plato, obviamente, es un pernil acompañado de papa cocida, chocru, navegado. Ahí para la venta, abrazo, paipillas, navegado, té, café, bebidas. Hoy, invitados especiales, hay artistas para que lo pasen súper bien desde las 19 horas. Juegos típicos incluso. Ve que se hacen hartas fiestas todavía para la noche de San Juan. Y en esta oportunidad por parte del Club Adulto Mayor San Sebastián de Cardonal. Saludos para ellos que se preparan para esa tremenda fiesta donde seguro mucha gente va a asistir. A ver, aquí también nos comparten que nuestros amigos del conjunto del Magisterio Angelmó también tendrán su noche de San Juan con pruebas típicas, comida tradicional, un gran yoko. El yoko no puede faltar tampoco ahí en la noche de San Juan. Ah, también están invitando a la gente que quiera ser parte y pasar una noche simpática, entretenida, buena comida, por supuesto, un ambiente familiar. Así da gusto, ¿eh? Como parte de la celebración de la noche de San Juan. Saludos para toda la gente que lo disfruta y que harán las pruebas de seguro. 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

está la música, la guitarra clásica, con cuerdas de nylon, suena tan, tan cálido ese punteo con la guitarra. Ya, Bajo la Higuera va a tocar igual como el amigo que está ahí de fondo. Si quiere aprender a tocar la guitarra. Yo nunca he visto una higuera. ¿Usted ha visto una higuera alguna vez? ¿Cómo es? Es como un manzano parecido, ¿no? Como una enredadera. ¿Cómo es la higuera? Ya, si usted tiene una, ahí avise, porque más de alguno querrá aprender a tocar guitarra esta noche. Porque otra cosa es con guitarra. 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Oye, me acabo de acordar de otra prueba. Justo a la medianoche, miras por la ventana y si ves un animal con pezuña escarbando, ahí está el tesoro. ¿Había escuchado esa, no? Supuestamente, si uno ve un animal con pezuña, tiene que ser con pezuña. Y si escarba en un punto, ahí usted tiene que escarbar y habrá un tesoro. Mira las cosas. No sé si esto a alguien le habrá ocurrido, ¿no? Quizás que han encontrado, pero bueno. Parte de las tradiciones que son de nuestro sur, la verdad, ¿eh? Tradiciones como esa de situaciones que se viven a la medianoche, una noche de San Juan. Y si usted recuerda alguna de ellas, también nos puede comentar alguna que no sea tan tan conocida. Bueno, ya hablamos de las tres papas, ¿cierto? Y que muchos realizan esa prueba. El papel bajo la almohada. Se dejan 3 papeles bajo la almohada con nombres de personas que te interesan. Mira ahí, para los enamorados. Si tiene más de alguna interesada o interesado, bueno, anota 3. Acá nos dice, pueden ser más de 6. No, 3 nomás. Ya, entonces, a la mañana siguiente, sin mirar, debes sacar uno y el nombre que aparezca corresponderá a tu futuro amoroso. ¿Qué le parece? Esa no la conocía. También el de la tinta en el papel. Muchos hicimos esa prueba. Por la medianoche se derrama tinta sobre una hoja en blanco y se dobla. Al día siguiente se despliega y se interpretan las figuras formadas para saber el futuro. Bueno, la prueba de la higuera ya la comentábamos. Se sienta con una guitarra bajo una higuera en la medianoche y se te puede aparecer el diablo para enseñarte a tocar mejor o pactar contigo a cambio de tu alma. Oh, no haga pacto con el diablo, señor. Peligroso eso. Y aquí otro tema, la suerte en la yema del huevo. ¿Cómo es eso? Se puede ver el futuro de una persona vaciando la yema de un huevo en un vaso e interpretando las imágenes que ahí se formarán. Bueno, hay que saber interpretar también, pues. Quizás qué cosa se va a formar ahí. Y lo del espejo, oye, ese a mí me daba miedo. Cuando éramos chicos nos invitaban a hacer eso, pero yo nunca me atreví. Poner frente al espejo cubierto un paño blanco, una fuente con agua, junto a ella 2 velas encendidas, y ahí verás visiones extrañas sobre el futuro en el reflejo del agua. ¡Wow! No sé, sí, hay un montón de pruebas de San Juan que, bueno, más que nada cuando éramos niños, recuerdo, se hacían harto estas pruebas. Ya en este tiempo, tradiciones como estas, sí, pues se han ido perdiendo. A lo mejor usted a sus hijos no les ha contado de esto, de qué se trata. Bueno, podría aprovechar de conversar hoy día con ellos y, ¿por qué no?, a modo de juego, hacer alguna de las pruebas, las más fáciles, el de las papas, por ejemplo, que están entretenidos. O si estás interesado en alguna persona, coloca 3 nombres y ahí, a ver qué te sale al otro día. Quizás sí resulte. Acá nos dicen, auditor, lo del tesoro no lo sabía. ¿Cuántos van a estar mirando la ventana a la medianoche? Capaz que aparezca algún animal ahí con pezuña y esté escarbando. Muy bien. Muchas gracias a los amigos que están escribiéndonos, también contándonos de las actividades en la noche, donde serán noches de San Juan. Acá nos dicen que los vecinos de Bellavista van a tener su noche de San Juan. Pruebas, música folclórica, comida típica, sorpresas desde las 6 de la tarde en adelante. ¿Ah? Los vecinos de Bellavista, Junta de Vecinos de Bellavista, saludos para ellos, ¿eh? También tendrán su noche de San Juan.

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0: Comenzamos con la revisión de noticias. En el marco de la tramitación inmediata del proyecto Sala Cuna Universal, la Comisión de Educación discutió en particular respecto a las indicaciones que ingresó el gobierno. Fueron una serie de indicaciones justamente las que ingresó la administración gubernamental la semana pasada al proyecto con el objetivo de acelerar su tramitación, las cuales se enfocan principalmente en el financiamiento de una iniciativa que busca terminar con el costo adicional que históricamente ha estado asociado a la contratación de mujeres en Chile. Entre las nuevas propuestas se encuentra la creación de un fondo de sala cuna que será financiado mediante una cotización equivalente al 0,35% del sueldo imponible. Este aporte será compensado con una rebaja del mismo porcentaje en la cotización destinada al seguro de cesantía. El mecanismo de financiamiento ha generado debate al interior de la comisión, donde algunos parlamentarios han advertido eventuales riesgos para los trabajadores. Y en más información internacional, la Cámara de Regional de Comercio en la zona proyectó una menor llegada de turistas durante las vacaciones de invierno, atribuyendo este escenario al encarecimiento de Chile y a los cambios económicos que atraviesa Argentina, principal mercado emisor de visitantes hacia el sur del país. El presidente de la entidad, Patricio Ampuero, afirmó que las expectativas para la temporada son más bajas que en años anteriores y que incluso podría registrarse una contracción en el flujo de turistas. Y en información internacional, el presidente de Estados Unidos, Donald Trump, aseguró este lunes que su país tiene el control total sobre el estrecho de Hormuz, pese a la confusión que rodea actualmente la situación en el paso marítimo, después de que Teherán asegurara que lo ha devuelto a cerrar por los bombardeos israelíes sobre objetivos de la milicia Hezbollah en suelo libanés. Tenemos el control total del estrecho, contamos con una armada capaz de imponer un bloqueo. Creo que nuestro bloqueo tuvo más impacto que lanzar bombas, dijo Trump, en un acto celebrado el lunes en la Casa Blanca, después de que el sábado Irán anunciara el cierre de Hormuz tras otra jornada de violencia en el sur del Líbano. 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

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Acá una auditora nos escribe al WhatsApp, hablábamos de la noche de San Juan, y dice, creo que habrá que hacer una de las pruebas esta noche en San Juan, a ver si se cumple nuestro deseo, que alguien se acuerde de arreglar la calle donde está el ingreso alto La Paloma. Nos envía las fotos. Nosotros visitamos esa calle hace un tiempo, harto tiempo de hecho, y vimos que estaba llena de hoyos. Y aquí estamos revisando las fotos. Obispo Juan González se llama esa calle. Y está igual, o quizás peor, tiene más hoyos todavía. Un camino bastante angosto también que le prosigue. Y tiene asfalto. Y ese asfalto se hace hoyo, se muele. La verdad es que dura muy poco cuando se hacen trabajos con asfalto. Después viene otro tramo con cemento. Y ahí se nota al tiro la diferencia. Y de hecho, en la unión entre el cemento y el asfalto, ahí siempre se hacen hoyos. Y es lo que ocurre aquí en esta calle también. Obispo Juan González, la calle de acceso a Alto La Paloma. Así es que dice este el reclamo número 1000 que hemos realizado y que todavía no tiene respuesta. Increíble, ¿eh? El principal acceso para el Parque La Paloma, un lugar que está no usado además para tantas actividades, que están transitados cuando se realizan actividades, y aún así no se preocupen de que esté en buenas condiciones. Y no solamente por las actividades en el propio parque, sino que los vecinos que viven ahí están bastante cansados de esto. O sea, todos los días tener que pasar por esa calle llena de hoyos es un peligro, ¿eh? Y a veces hay vehículos que quedan detenidos, hay que adelantarlos, y más peligroso todavía. Así que ojalá que se acuerden de esta calle, repararla. Para ingresar Alto La Paloma se llama Obispo Juan González, ¿ya? Gracias a nuestra amiga que nos escribe a nuestro WhatsApp, nos ha escrito. 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
1: El 23 de junio del año 1813, a través de un decreto del gobierno con acuerdo del Senado, se estableció por primera vez en Chile la libertad de prensa. Hagamos un poco historia, porque los primeros periódicos aparecieron en Europa a principios del siglo XVII, o sea, en el 1600. Su formato era bastante reducido, apenas una hoja informativa. En 1715 apareció el primer periódico en el Virreinato del Perú. Se denominó La Gaceta de Lima. Y en 1722, el primer periódico del Virreinato de Nueva España, La Gaceta de México. En Chile, o sea, en la Capitanía General de Chile, desde el último cuarto del siglo XVIII existen noticias de la presencia de una imprenta en Santiago. Parece que era muy, muy rudimentaria y en ella se imprimió el pequeño opúsculo Modo de ganar el jubileo santo del año 1776. Sin embargo, no existen antecedentes que mencionen la publicación de un periódico durante esa época y tampoco se sabe qué pasó con esa primera imprenta. No se conoce además otra cosa aparte de ese opúsculo que haya sido fruto de esa imprenta. Cuando se constituyó la primera Junta de Gobierno, el 18 de septiembre de 1810, las nuevas autoridades iniciaron poco después gestiones para importar una imprenta. Y con ese objetivo, el comerciante Mateo Arnaldo Hebel procedió a encargarla a Nueva York, a Estados Unidos. Esa primera imprenta llegó a Valparaíso el 21 de noviembre de 1811 a bordo de la fragata mercante Galloway. Venían también los tipógrafos Samuel Johnston, William Burbage y Simon Garrison, que venían ellos desde Boston para hacerse cargo de esa imprenta. En esa época gobernaba nuestro país una nueva junta de gobierno que estaba presidida por José Miguel Carrera, quien había encabezado dos golpes de Estado con el propósito de neutralizar toda oposición a la independencia de Chile. El gobierno de Carrera procedió inmediatamente a adquirir la imprenta que había llegado. Fue trasladada a Santiago y comenzó a funcionar en un departamento del edificio de la Universidad de San Felipe. Recién el 1 de febrero de 1812, la Junta de Gobierno dictó un decreto contratando los servicios de los tres tipógrafos norteamericanos. El prospecto del primer periódico chileno circuló con el nombre de Aurora de Chile el 12 de febrero de 1812. Su director y principal redactor era Fray Camilo Enríquez, designado por la Junta de Gobierno. Camilo Enríquez, el cura, que había regresado hacía poco a Chile después de permanecer casi tres décadas en Lima. La Aurora de Chile dejó de publicarse el 1 de abril de 1813 y fue rápidamente reemplazada por el Monitor Araucano, fundado y dirigido también por Camilo Enríquez. El primer número de ese periódico apareció el 6 de abril de ese mismo año. Bueno, fue en ese contexto entonces cuando el 23 de junio de 1813 se aprobó el decreto del gobierno con acuerdo del Senado sobre la libertad de prensa, que estaba firmado por Francisco Antonio Pérez, José Miguel Infante, Agustín Eizaguirre y Mariano Egaña, que era el secretario. En sus considerandos se mencionaba en el decreto que, textual, hemos visto que los déspotas han mirado siempre como el medio más seguro de afianzar la tiranía, prohibir a todo ciudadano la libre comunicación de sus ideas y obligarles a pensar conforme a los caprichos y vicios de su gobierno. De este modo, después de los considerandos, el capítulo 1 de ese decreto señalaba: habrá desde hoy entera y absoluta libertad de imprenta. El hombre tiene derecho de examinar cuántos objetos estén a su alcance. Por consiguiente, quedan abolidas las revisiones, aprobaciones y cuantos requisitos se opongan a la libre publicación de los escritos. El decreto que estableció por primera vez la libertad de prensa en Chile, ese 23 de junio de 1813.
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0: Desde este momento, ya que comienza la discusión previa de acusación constitucional contra exministro Grau, estamos en contacto con Gonzalo Holguín. Buenos días.
1: Hola, ¿qué tal? Muy buenos días. Sí, vamos a pasar a escuchar los momentos iniciales de esta sesión de acusación constitucional en contra del exministro de Hacienda, Nicolás Grau. Habla la defensa, el abogado Zapata lo representa y se refiere al hemiciclo. Pasamos a escuchar el audio ambiente.
2: Para escuchar la defensa, para leer los papeles, ese es un trabajo que no es un rito inútil. Y algún día le va a tocar quizá a otros de ustedes ser sorteados. Y yo quiero partir reconociendo la seriedad con que los 5 diputados de la comisión sorteada cumplieron su tarea, comenzando por la presidenta de la comisión, generando un espacio de respeto, generando un espacio de seriedad y acogiendo a muy distinguidos especialistas y profesores. Este no es un trámite. Que haya un abogado es porque este es un juicio. Acusar a alguien no es liviano. Algunas personas entienden que lo serio viene después, lo grave viene después, en el Senado. Mal que mal, nosotros acusamos nomás. Ellos son los que deciden culpabilidad. Acusar no es algo liviano. Y menos todavía si quien acusa es la Cámara que representa al pueblo de Chile. Esta no es la acusación que lanza un individuo en la calle, no es la acusación que lanza una persona solitaria. Esta es una acusación que formula la corporación que representa a las chilenas y chilenos. Elegidos el mismo día que elegimos presidente, con esa legitimidad política. Ustedes entenderán lo serio que resulta ser acusado por esa corporación. Es cierto, hay un efecto jurídico si alguien es ministro queda suspendido. No es el caso. Nicolás Grau ya no es ministro. Pero la decisión de acusar no es banal. Y no creo que deba asumirse como un mero trámite en que la corporación actúa como un buzón para después que el Senado decida, que el Senado tome la responsabilidad, que el Senado juzgue. No, la responsabilidad de la Cámara es decidir si ha lugar o no la acusación, y es una pesada responsabilidad. Se ha discutido si aquí es necesario probar algún tipo de responsabilidad personal o no. El texto de la Constitución es claro. De lo que se trata es de determinar si hay una persona culpable o no. No se trata de...
1: Vamos a Patricio Zapata, abogado defensor del exministro de Hacienda Nicolás Grau, quien se encuentra en la Cámara de Diputadas y Diputados. Asistió finalmente, ha sido bien complejo poder acceder a una declaración de él. Ha estado en el Comité del Frente Amplio. Lo cierto es que, Loreto, se viene una situación bastante estrecha. El conteo oficialista, vamos a decir el conteo de los firmantes de la acusación del Partido Republicano de Libertarios, habla de una votación muy estrecha que se estaría aprobando, pero por muy pocos votos. Lo que sí hay que decir es que hay que todavía mirar el tema de las ausencias, si es que todos los parlamentarios que anunciaron su voto en contra van a presentarse a votar, porque si no lo hacen, evidentemente ayudan a la causa de que avance esta acusación constitucional. Y una distinción muy importante que nos han hecho y que vale la pena decir a esta hora, es que al invocar la cuestión previa, que es básicamente el derecho que tienen las defensas para decir que la acusación constitucional no reúne los requisitos formales para efectivamente ser una acusación constitucional, parlamentarios, por ejemplo, de Renovación Nacional van a votar a que se vaya al fondo, es decir, incluso estando en contra de la acusación constitucional, estarían por que se avance la cuestión previa y se llegue a los argumentos de fondo de esta acusación constitucional. Todos los ojos puestos en Renovación Nacional. De los 13 parlamentarios que son RN, estamos contando 6 votos en contra, 6 votos a favor, y la diputada Claudia Mora, que está indecisa y que ha señalado por canales internos que no va a comunicar a nadie su decisión y que hasta el último minuto va a ver qué es lo que hace con esta votación. En el caso de Evópolis tenemos a Tomás Kast a favor, a Jorge Guzmán en contra y la diputada de demócrata Joana Pérez probablemente en abstención o más lejana de votar a favor este libelo acusatorio que tiene ausencias, tiene pareos y que evidentemente en el conteo que tenemos hasta el minuto muestra una aprobación muy exigua, uno o dos votos arriba de esta acusación constitucional. Veremos si eso cambia durante la mañana, puede ser porque puede que haya ausencias que no estemos considerando todavía, todo por verse en lo que es la tramitación de la primera acusación constitucional que revisa este periodo legislativo y que lo hace en contra de un exministro del gobierno de Gabriel Boric, como lo es el exministro de Hacienda Nicolás Grau.
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11: Vamos a la siguiente información con Franco Bustamante.
12: Una seguidilla de robos ha afectado a la Escuela de Lenguaje Amapola, ubicada en la cuesta Crucero de Puerto Montt. Desde el lugar han sustraído el calefón, un medidor de agua y cañerías. Todo esto durante las últimas 3 noches de manera continua, afectando directamente la continuidad educativa de los alrededor de 90 alumnos con los que cuenta el establecimiento, distribuidos en 2 jornadas de 45 estudiantes cada uno. El sostenedor del recinto ha denunciado en las 3 ocasiones a carabineros, quienes les habrían comprometido focalizar los patrullajes en ese lugar para evitar que sigan siendo afectados. Además, el hombre advirtió que los vecinos del recinto también han intentado robarles, pero sin éxito. De esta manera, entonces, 3 robos continuos han afectado a la escuela de lenguaje Amapola, ubicada en la cuesta crucero de Puerto Montt. 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

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Un montón de amigos nos escribieron por el tema de la noche San Juan y hay hartas actividades, incluso en algunos colegios. Acá nos escribió un auditor, nos dice que en la Escuela España igual van a tener su noche de San Juan, ahí para que la gente disfrute de comidas ricas y un montón de preparaciones para todos los gustos, incluso cosas dulces. No va a faltar el navegado, por ejemplo, juguitos, bebidas, de todo. Hasta ceviche van a tener, así que la Escuela España igual los invita a su noche de San Juan. 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

Gracias a todos los amigos, siempre escribiéndonos al WhatsApp, muchos saludando y gracias por eso. Es que lindo que siempre exista ese cariño, ese respeto para hablar con la radio, con toda la gente que incluso desde otros lugares del mundo también nos escriben porque escuchan la radio online, y eso es espectacular. Hace mucho tiempo que solo la radio física pasó de ser ese instrumento único en el cual podía usted tener esta comunicación. Ahora tenemos el WhatsApp, tenemos internet, nuestra página web, es todo un conjunto de cosas que permite tener aún más comunicación con todos nuestros amigos, y qué lindo saber que en otros lugares del país y del mundo están pendientes de lo que pasa en Puerto Montt gracias a la internet. Nuestra página web también tiene la posibilidad de escoger la radio Bio Bio para escuchar desde cualquier lugar de Chile, desde Santiago hasta Puerto Montt. Tú escoges la señal. También tienes la posibilidad de conectarte con Bio Bio TV. Igualmente estamos transmitiendo en esa señal. Y en algunos canales digitales también está disponible el canal de la radio. Así que muy buenas formas de estar siempre al día con todas las noticias. Y usted es el principal para que nos cuente de lo que está pasando, especialmente en las calles de cualquier lugar de nuestra región de Los Lagos.

0: El MOP espera acuerdo entre trabajadores y consorcio para evitar eventual huelga en el puente Chacao. El detalle con Hans Barrows.
1: El seremi de Obras Públicas en Los Lagos, Jairo Quinteros, afirmó que el ministerio espera que la negociación colectiva entre el consorcio Puente Chacao y también uno de los sindicatos llegue a buen puerto. Todo esto dijo con el objetivo de evitar una eventual huelga que pueda afectar el desarrollo de la obra, que actualmente presenta un 65% de avance. La autoridad regional explicó que se trata de una conversación entre privados y trabajadores, donde el ministerio no tiene injerencia directa. Sin embargo, Quintero sostuvo que confía en que la gerencia del consorcio adoptará las mejores decisiones a fin de mantener la continuidad laboral y evitar retrasos en este proyecto considerado clave para la conectividad del sur del país. 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
18: Fueron ubicados los 64 menores de edad haitianos que figuraban como no localizados en el preinforme de Contraloría. Gabriela Piña, te escuchamos.
19: La información fue confirmada esta mañana por el director general de la Policía de Investigaciones, Eduardo Serna, junto a la ministra de Desarrollo Social, María Jesús Wolf, quien entonces confirmaron que ya fueron ubicados los 64 menores haitianos que figuraban como no localizados en este preinforme de la Contraloría General de la República. La ministra de Desarrollo Social destacó que los niños, niñas y adolescentes se encuentran en buenas condiciones y que la mayoría está regularizada en materia migratoria, además de estar también incorporados a los sistemas de educación y salud. La autoridad además valoró el trabajo realizado por la fuerza de tarea conformado por distintos organismos del Estado y también las policías, señalando que el principal objetivo fue justamente verificar la situación de los menores y también despejar las dudas surgidas tras la alerta levantada por la Contraloría. Desde la PDI, en tanto, se indicó que las diligencias permitieron establecer la ubicación de todos los casos incluidos en la muestra que analizó la Contraloría, descartando antecedentes también que den cuenta de delitos graves como, por ejemplo, la trata de personas.
18: Ya a esta hora se discute la acusación constitucional contra el exministro de Hacienda Nicolás Grau. Gonzalo Holguín está en el Congreso.
20: Sí, muy intenso, frenético incluso el conteo de votos, de averiguar los pareos, las ausencias, si efectivamente están los apoyos necesarios para aprobar esta acusación constitucional en contra del exministro de Hacienda Nicolás Grau. En estos momentos el abogado Patricio Zapata lleva ya largos minutos comenzando a desarrollar lo que se llama invocar la cuestión previa, que es apuntar, digamos, a elementos de admisibilidad, de forma del documento que no reunirían los requisitos para hacer, en efecto, una acusación constitucional. En Renovación Nacional hay 6 votos a favor, 6 votos en contra y la indefinición de la diputada Claudia Mora, que hasta último minuto no definirá su postura. Nosotros creemos, en base a las conversaciones que hemos tenido con diversas fuentes del sector, que finalmente va a terminar votando a favor esa parlamentaria, pero ella aún no lo ha definido ni lo ha anunciado de ninguna manera, ni en privado ni públicamente. Lo cierto es que el Partido de la Gente tendría sí o sí 2 ausencias, podría tener una tercera, que se trataría del diputado Fabián Ossandón. También hay ausencias de pareo de parlamentarios que se han neteado en sus votaciones. Recordemos que los pareos son para que un parlamentario de un sector y uno de otro se alineen en estar ausentes porque por diversos motivos no pueden estar presentes y de esa manera no se afecta el quórum necesario para los votos. Uno va haciendo conteos y revisiones de lo que está pasando y uno no ve cómo se superan los 80 votos en este momento. Hay parlamentarios, por ejemplo, como Joana Pérez, independiente y demócrata, más cercana a abstenerse, a votar en contra. Lo mismo el Evópoli, Jorge Guzmán. En fin, hay diversas posiciones que se van confirmando, al igual que las del Partido Liberal, que según entendemos estarían presentes, pese a que existía el rumor de que no iban a estar presentes para esta votación. Y lo último que les contamos es que el diputado Eduardo Durán, de Renovación Nacional, que dijo que iba a votar a favor, en todo caso, de este libelo, pide suspender la acusación constitucional tras la trágica muerte de este niño de 12 años en una encerrona en la comuna de San Bernardo, que es un comentario que ha comenzado a surgir en los pasillos de la Cámara de Diputadas y Diputados, pero lo cierto es que la acusación constitucional como rito, digamos, de la Cámara Baja, ya está en pleno desarrollo y se espera que continúe por lo menos hasta la tarde en esta acusación en contra del exministro de Hacienda Nicolás Grau. Desde el Congreso Nacional, Bio Bio, la radio.
18: Y expertos discuten sobre la reforma del mercado de capitales que pretende impulsar el Ejecutivo. Vanessa Gajardo, te escuchamos.
21: Claro, a esta hora acaba de finalizar el seminario Chile Exportador de Servicios Financieros, desafíos para convertirse en un exportador financiero a nivel regional, organizado por CLAPES UCEA, acá en la Casa Central de la Universidad Católica, donde participó Eugenio Simon, coordinador de Mercado de Capitales del Ministerio de Hacienda, también con la presidenta de la CMF, con un trasfondo relevante. Recordemos que hace una semana atrás el Ejecutivo anunció que prepara una gran reforma el mercado de capitales, algo que ya se ha intentado hacer en otros gobiernos en nuestro país, pero sin llegar a buen puerto. Esto para aprovechar los cambios del mercado y también las oportunidades que tiene Chile para posicionarse como un socio estratégico a nivel regional. Recordemos que, en palabras del propio ministro de Hacienda, esto debería comenzar a movilizarse a partir de la segunda mitad de este año, una vez que está aprobado el Plan de Reconstrucción Nacional. Ese es el objetivo. De momento, lo que se conversó acá en este seminario, justamente los desafíos que tiene el mercado de capitales chileno a propósito del contexto de los últimos gobiernos y cómo avanzar a posicionarlo como un socio estratégico a nivel latinoamericano. 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
18: Recorremos a nuestra zona, información que nos entrega Franco Bustamante.
0: Ante la inquietud de los vecinos de Chinquihue con respecto a la ruta y un presunto abandono que acusan, la Municipalidad de Puerto Montt señaló que ha continuado trabajando en lograr traspasar esta vía al Ministerio de Vivienda y para ello se ha intentado reunir con el Ministro de Obras Públicas y de esta cartera anteriormente mencionada con el objetivo de ver cómo lograr este traspaso considerando que ellos insisten en no contar con los recursos necesarios para poder darle mantención y mucho menos lograr trabajos que impidan, por ejemplo, la caída de este cerro que se encuentra en gran parte de la extensión de esta vía, hecho que se ha registrado anteriormente y que ha significado la interrupción total del tránsito vehicular producto de estas situaciones de remoción de masas. En esa línea insisten en que han trabajado justamente en lograr el traspaso, pero aún no ha sido efectivo, ha sido difícil, indica el alcalde de Puerto Montt, Rodrigo Van Reit, lograr reunir a ambas autoridades de la cartera de Obras Públicas y de Vivienda para así poder avanzar en este traspaso. Ahora, eso sí, indican que han trabajado en georreferenciar los lugares donde se acumula mayor cantidad de agua y se produce este tipo de situaciones como caída de tierra con el objetivo justamente de prevenir. 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
18: 11 horas, 8 minutos.
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7: Oye, muchísimas, pero muchísimas gracias por seguir allí acompañándote con la radio. Estamos felices, contentos de que sigamos juntos una jornada más, de que te estés informando, acompañando en una actividad que estés desarrollando junto a BioBio. Muchas gracias por ser parte de nuestra amistad, de nuestro día y por dejarnos ser parte de tu día también, pues obviamente, ¿eh? Y cuando uno tiene amigos así, le da buenos datitos, claro, para que los aprovechen. 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

0: Oye, fíjate que parece que está anuladito el día y que en todo caso no están pronosticadas lluvias para durante la jornada, por lo menos, digamos, diaria, con lunes durante la noche, para aparecer algunos chubasquitos. Podemos ver una importante cantidad de gente en la costanera de Puerto Montt caminando, dando una vueltecita por allí. La marea alta, sí, los scooters en la costanera, de todas maneras. En la marea alta se nota. ¿Por qué? Porque uno mira la puntilla Tenglo, ya de la isla Tenglo, y casi no hay puntilla, ¿no? Está prácticamente toda cubierta por... Cuando hemos visto la marea baja, no, ahí... Obviamente llega bastante adentro, mar adentro, la puntilla, mucha gente sale a mariscar, ¿no es cierto? Se ve mucha más actividad. Hoy día no, hoy día está, la verdad, bastante alta la marea y casi no se nota la puntilla Tenglo, ¿eh? Para los amigos que van a venir al centro de Puerto Montt, a lo mejor, para que se vayan preparando también bien abrigaditos ya, ¿eh? Para que no pasen frío. Y sobre todo, ¿no es cierto?, cuidarse con los cambios de temperatura que siempre son súper complicados en esta época. Si anda resfriadito, resfriadita, la mascarilla. Por ti y por los demás, siempre importante usar la mascarilla. 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Vamos a ir hasta la región de la Araucanía porque luego de 4 años del crimen de 2 patrulleros forestales en Carahue, la familia de uno de los jóvenes presentó una querella por homicidio calificado. Los detalles con Roberto Neira.
1: Los padres del patrullero forestal Benjamín Bustos Manrique presentaron una querella por el delito de homicidio calificado en el Tribunal de Garantía de Carahue para intentar esclarecer y dar con los responsables de este alevoso asesinato. Recordemos que el patrullero forestal fue ultimado a balazos por un grupo armado junto a un colega de labores al interior de un predio forestal mientras cumplían labores de guardia para la empresa Fir Security. Hay que precisar que en esta querella el abogado Luis Candia está solicitando una serie de diligencias para evitar que este caso quede en la impunidad. Luego de 4 años, no hay personas detenidas ni formalizadas por este doble crimen, donde estas personas fueron acribilladas al interior de un vehículo en un predio forestal. En Temuco, Bio Bio, la radio.
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0: Pero esta jornada es el segundo partido que va a enfrentar Portugal desde la 1:00 p.m. frente a Uzbekistán. Este encuentro válido por la segunda jornada del Grupo K de este Mundial en Houston, en Texas, se va a jugar este compromiso y que obviamente, tras una ola de críticas respecto de Cristiano Ronaldo, no de él solamente, del equipo, de lo que mal que se vio frente a República Democrática del Congo, bueno, buscan ahora sí quedarse con un triunfo. ¿Qué ha pasado en general este Mundial? Es que la primera fecha no fue muy buena para tildado de favorito, pero en la segunda ya como que se destaparon, golearon y volvieron a retomar ese sitial, que es lo que se espera obviamente hoy de Portugal. Recordemos que Cristiano tiene 972 goles en su carrera y es el máximo anotador histórico de su selección. En los mundiales todavía no le ha ido tan bien y es por eso que va a tratar hoy día de dejar una mejor imagen en lo personal y por supuesto también a nivel de clubes para ir asegurando Portugal su paso a la siguiente ronda. 13:01 p.m. se juega ese partido entre Portugal y Uzbekistán.

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0: Seguimos acompañándote aquí en la radio y, bueno, vamos a hablar un poco de las prevenciones que se deben tener, ¿no es cierto?, para poder enfrentar bien este invierno y, obviamente, hacerlo de una manera que sea positiva, sin tener que lamentar, por ejemplo, situaciones que se pueden dar en esta época del año. Y es por esto que vamos a conversar respecto de quemaduras, accidentes hogareños que pueden llegar a ser afectadas justamente por algún tipo de quemadura con Jessica Faunde, quien es directora del centro de Guaniquem en nuestra zona. Hola Jessica, gracias por estar aquí en los estudios de la radio y contarnos un poco de estas que son cosas que muchas veces la sabemos, pero no siempre la aplicamos. ¿Cómo estás?
1: Hola, Farian, buenos días. Buenos días a todos los radioescuchas. Oye, gracias por la invitación en primera instancia. Creo que el apoyo de ustedes, de las redes, es fundamental para que nosotros lleguemos con el mensaje de prevención de quemadura, sobre todo ahora en la campaña de las vacaciones de invierno, donde los niños están mucho más tiempo en casa y tienen más riesgo de sufrir este tipo de lesiones, ¿ya? Un poco también comentar que no son accidentes ya que son prevenibles. Entonces, al ser prevenible, uno evita tocar la palabra accidente, porque la tenemos muy, muy en nuestra idiosincrasia, que es un accidente que nos ocurre. Entonces, tenemos que también hacernos responsables de que no es un accidente, sino que es algo que podemos prevenir esta situación en casa y evitar que nuestros niños corran el riesgo de sufrir este tipo de lesiones que muchas veces lleva a graves secuelas, las lesiones de quemadura.
0: Sí, y las cifras, la verdad, que son bastante impactantes, porque 8 de cada 10 niños sufren algún tipo de quemadura en casa.
1: Exactamente,
0: entonces,
1: en casa.
0: Ahí es donde más cuidado hay que tener.
1: Es en el hogar y lamentablemente el 97% en presencia de nosotros, nosotros los padres, los tutores, los adultos. Entonces ahí es el llamado a toda la comunidad a tomar los consejos, sugerencias que da Guaniquem en prevenir este tipo de lesiones en casa. Sobre todo, la gran mayoría de nuestros niños se quema por el contacto con la estufa, con la combustión lenta. Por nuestras condiciones climáticas en el sur, claramente tenemos que calefaccionarnos. Uh-huh. Y está muy y los niños en la edad, que la gran mayoría, y a un gran porcentaje, sobre el 60% de nuestros niños, se quema menor a los 5 años. Es en la etapa donde le está descubriendo un espacio, donde los niños muchas veces pequeños están gateando, entonces necesitan reconocer su casa y van, y generalmente esto les llama mucho la atención, el color del fuego, la combustión lenta. Ya este famoso vidrio de la combustión lenta, los niños les llama y se apoyan. Generalmente se queman las manos, que son zonas especiales, que es un paciente después de una alta complejidad, ¿ya? Entonces el llamado a toda la comunidad es a prevenir, es a tomar consejos en casa, proteja la combustión con lo que usted tenga, ya yo no le voy a decir que haga una super reja para que el niño no llegue, colóquele un obstáculo a su hijo para que no llegue a la combustión lenta, tratemos de evitar cuando estamos cocinando de que ellos estén alrededor ya o dejarlos en un lugar apartado que sea su lugar de juego, más que nada. Eso porque son las condiciones que dan para que nuestros niños se quemen en el hogar.
0: Y también importante, algo que tú mencionabas aquí, sabemos que sobre todo ahora en invierno, ¿cierto?, las estufas están prendidas mucho tiempo, pero hay momentos en que no la estamos ocupando tanto y nos descuidamos un poco de aquello porque no estamos quizás en el lugar, en la habitación, pero siguen encendidas, por lo tanto siguen siendo un riesgo quizás, porque usted mismo recomienda apagarla si no la está ocupando. Parece muy de perogrullo, pero sí, no siempre se hace.
1: Exacto, ahí generalmente todas las que son estas estufas a parafinas, que son estufas más pequeñas, si no va a seguir calefaccionando el espacio, que muchas veces las usan para calefaccionar los dormitorios, ya estas famosas estufas a parafina que tienen muy poca protección. Entonces, muchas veces las familias lo hacen, calefaccionan otros espacios, que no es el espacio central, que es el comedor o la cocina, y los niños corren riesgo de quemar, porque claramente va a estar jugando alrededor de este objeto que es peligroso para ellos. Entonces, el llamado es apagarlos cuando ya no lo estén ustedes, no lo esté supervisando como adulto, y en caso de la combustión lenta y el estufa, donde el 90% de nuestros hogares mantiene estufa a combustión, peletera o estufa de leña, observar a los niños o poner una barrera ya para que él no logre llegar a este objeto caliente.
0: Jessica, fíjate que dentro de las cosas que se provocan accidentes también me llaman la atención, porque quizás ya no es tan usado, pero en el sur generalmente, o en sectores más rurales, se sigue usando el tema de los guateros, que también pueden provocar accidentes.
1: Sí, mira, y se sigue, es muy común, ¿ya? Sobre todo en los pacientes adolescentes. El paciente adolescente hoy en día usa mucho el guatero, y el guatero no está certificado, o sea, no debería usarse, ni siquiera venderse, porque es un riesgo, ¿ya? Se rompen con facilidad, la calidad no es muy buena muchas veces, y si lo van a usar, ¿ya? En algunos lugares la idea es colocar el guatero, calefaccionar la cama y retirar el guatero cuando se vayan a dormir los niños o la adolescente. Nos pasa mucho con pacientes adolescentes, además que la quemadura del guatero donde se queda dormido es una quemadura que generalmente es de difícil manejo porque se profundiza muy rápido, porque no es cuando tú tocas y sales arrancando, ¿ya? Aquí te quedas dormido muchas veces profundamente y el guatero sigue quemando, ¿ya?
0: Wow.
1: Y lo otro también que se usa mucho en la ruralidad es el brasero, que aunque uno crea que todavía no se queman los niños, aún se queman con el brasero. Así que, y también produce mucho riesgo de incendio.
0: Claro, y además también incluso de poder perder la vida a través de la inhalación de los gases. Entonces también es muy complicado, más allá también de la quemadura. Aquí, en resumen, digamos, los adultos, ¿no es cierto?, somos los que tenemos la mayor responsabilidad para que estas situaciones no se den en una buena toma de decisiones.
1: Claramente. Le hago un llamado a los papás, a los cuidadores, a los adultos mayores, que muchas veces cuidan los niños en vacaciones de invierno porque los papás siguen trabajando, ya, a tener este...

0: y puede volcar el líquido caliente y quemarse, mucho más extensión el agua caliente avanza, entonces por lo tanto quema más superficie corporal. ¿Ya? Cuando cocinamos, dejarlos en un lugar donde puedan jugar, tratar de evitar todos los riesgos ya, y prevenir que los niños se quemen tan gravemente que aún se siguen quemando en el sur de Chile.
1: Dice que te quiero meter a lo mejor en un lío, no sé si tendrás el datito, solo cómo vamos este año en relación a esta cifra siempre riesgosa, siempre dolorosa del tema del tratamiento de personas, sobre todo de niños quemados.
0: Mira, lamentablemente tenemos un aumento más del 10% de niños que se quemaron el año pasado, sobre todo en la etapa aguda. Ya este niño que se quema, generalmente no el que se quema gravemente por incendio o por el volcamiento de una olla completa de líquido, sino que el niño que se quema al contacto con la combustión lenta o con la estufa. Entonces hay un aumento, estamos en una campaña ahora con la municipalidad que va a ser lanzada pronto, en conjunto en un esfuerzo que se está haciendo en la municipalidad de Puerto Montt, bomberos y carabineros de Chile, para hacer prevención no tan solo de las lesiones de quemaduras, sino también de los incendios.
1: Y quizá en otras comunas podría replicarse también esta
0: Sería
1: campaña, porque, digamos,
0: maravilloso.
1: Puerto Montt recibe personas, niños sobre todo, ¿no es cierto?, que son afectados por quemaduras de muchos lugares, no solamente de Puerto Montt.
0: Exactamente. Nuestro centro de rehabilitación, que está ubicado en Puerto Montt, recibe niños desde la región de la Araucanía Sur hasta Magallanes. Es una macrozona sur austral bastante extensa, ¿ya? Y tenemos claramente beneficios de pasaje y alimentación para todos los usuarios que vengan de comunas tan alejadas como, por ejemplo, Coyhaique.
1: Así que queremos agradecerte esta visita, esta conversación aquí en la radio, reiterar todo esta. Lo pueden encontrar en la página de Coaniquem, ¿no es cierto?
0: Está
1: Todas
0: en la
1: estas recomendaciones.
0: www.coaniquem.cl. Ya hay un número de un WhatsApp SOS que igual nos ayudarían mucho a compartir, o que ustedes nos ayuden a compartir, que es un WhatsApp para toda la comunidad, que cuando tiene algún tipo de duda o sufre lesiones sus niños pueden llamar gratuito este WhatsApp. También hay un WhatsApp de mentoría para los agentes, para todos los profesionales de salud o los test que están en posta, que muchas veces se ven enfrentados cuando llegan niños con quemaduras. También tenemos mentoría gratuita, así que hay
1: Bien.
0: varios canales en los cuales podemos apoyar a toda la comunidad. Tenemos muchas también actividades de prevención, ya también cuando requieran en los jardines infantiles, en las juntas de vecinos, en las comunidades de adultos mayores. Tenemos prevención y actividades de todo tipo para todo rango etario, tanto para niños como para cuidadores.
1: Muchas gracias, Jessica. Jessica Faúndez, directora del Centro Coaniquem en Puerto Montt, en los estudios de la radio.
0: Muchas gracias.
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2: Juan Luis Isser de Arce nació en Gandía, Valencia, en España, el 2 de mayo de 1930. Licenciado en Derecho Canónico, fue ordenado al sacerdocio el 29 de junio de 1953, en su ciudad natal. En 1958 llegó a la diócesis de Chillán, donde cumplió distintas tareas. En 1972 fue obispo auxiliar de Antofagasta. Al poco tiempo fue designado administrador apostólico de Calama, donde vivió fuertes experiencias en el acompañamiento de los familiares de ejecutados por la caravana de la muerte. El 13 de mayo de 1974 su vida cambiaría para siempre. El Papa Pablo VI ordenó su traslado a la diócesis de San Carlos de Ancud. Muy pronto comenzó a ser reconocido por su trabajo pastoral y su actitud de rescate de los derechos humanos y del patrimonio. En 1975 crea la Comisión Diocesana de Cultura Chilota. Un año más tarde firma un convenio con la Facultad de Arquitectura y Urbanismo de la Universidad de Chile, dando origen al Programa de Protección y Desarrollo del Patrimonio Arquitectónico de Chiloé. Su objetivo era implementar proyectos de recuperación, en especial de sus iglesias de madera. En 1976 se crea la Fundación Diocesana para el Desarrollo de Chiloé, orientada a la evangelización y a la defensa de los derechos humanos. De esta fundación nació la denuncia del proyecto japonés Astillas Chiloé, que ya estaba autorizado para cortar 118.000 hectáreas de bosque nativo. Esta denuncia fue la base para que luego se creara el Parque Nacional Chiloé. En 1993 crea la Fundación Amigos de las Iglesias de Chiloé, ente que tuvo gran injerencia en la declaración de 16 iglesias de la Escuela Chilota de Arquitectura como monumentos históricos nacionales y en 2000 como Patrimonio de la Humanidad por parte de la UNESCO. En 1997, en convenio con el Ministerio de Agricultura, pone en marcha con éxito el proyecto Agroturismo Chiloé, la primera experiencia de agroturismo en Chile. El obispo Isser fue defensor activo de las comunidades huilliches de Chiloé. En 1997 se opuso a la explotación forestal del actual Parque Tantauco, entonces propiedad del empresario norteamericano Jeremiah Henderson. En 2004, el entonces senador Sebastián Piñera compró estos terrenos para crear la actual Reserva Ecológica. El obispo buscó de diferentes maneras que se resolvieran los conflictos pendientes de las demandas territoriales por parte de las comunidades huilliches. No tuvo éxito. Por su contribución a la causa huilliche, el Consejo General de Caciques lo nombró el 2003 como un huilliche más. Su gigantesca labor en la zona le trajo muchos reconocimientos. En 1995 recibió el Premio Nacional por la Defensa de los Derechos Humanos, mención trayectoria. En 1997 recibió el Premio Conservación de los Monumentos Nacionales, otorgado por el Consejo de Monumentos Nacionales de Chile. En 2005 el gobierno le otorgó la Orden al Mérito Artístico y Cultural Pablo Neruda. El 2005, el Papa Benedicto XVI aceptó su renuncia por edad y desde entonces es obispo emérito de Chiloé, siempre presente en el recuerdo y en las oraciones de los fieles.
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17: Comenzamos la revisión de noticias en nuestra zona en la voz de Cristian Valdebenito.
18: Se ha asegurado un óptimo funcionamiento, incluso un reforzamiento del sistema de monitoreo de precipitaciones que cuenta la región de Los Lagos y que están llevándose a cabo por parte de la Dirección General de Aguas. Esto en el marco de la denominada Operación MOP Invernal, donde la idea es poder planificar, anticiparse a los riesgos de emergencias causados por lluvias intensas, crecidas de ríos u otros cursos de agua. De hecho, se espera que estas condiciones se den de forma mucho más crítica durante este año con el fenómeno del Niño. Bueno, recordemos que actualmente en la región, la Dirección General de Aguas mantiene 43 estaciones fluviométricas para el control de nivel de caudales y 42 estaciones pluviométricas que justamente ven el monitoreo de precipitaciones que operan en tiempo real y que son parte de la Red Hidrométrica Nacional. Esto es importante porque además se mantiene en constante comunicación y coordinación mediante un protocolo que está vigente con el Servicio Nacional de Prevención de Respuesta ante Desastres para el monitoreo, la alerta sobre todo, y la difusión de cualquier amenaza de inundación, porque sea de ríos, lagos u otros recursos hídricos. En Puerto Montt operan las estaciones fluviométricas emplazadas en los ríos Chamisa, Lenca y Río Chico. En Osorno funcionan estaciones en los ríos Ragüe, Río Negro y Río Damas. En Chiloé están habilitadas las estaciones en el río Vilcún, en la comuna de Ancud, y en Río Grande, en la comuna de Dalcahue. Y en la provincia de Palena operan finalmente las estaciones fronterizas que monitorean los ríos Futaleufú y Palena. Bio Bio, la radio.
17: Comunidad pide certezas por apertura del nuevo hospital de Ancud. Nos cuenta Hans Barraus.
19: La comunidad de Ancud pidió la presencia del subsecretario de redes asistenciales, Julio Montt, en la comuna. Todo esto para aclarar los plazos, la dotación de personal y las condiciones reales en que se proyecta la apertura del nuevo hospital, anunciada preliminarmente para noviembre en su etapa de atención. La preocupación apunta a que el recinto aún mantendría situaciones pendientes para iniciar funciones, especialmente por la falta de funcionarios, obras menores y dudas sobre el equipamiento. La primera etapa consideraría áreas como policlínico, especialidades, SOME, farmacia y laboratorio, y uno de los principales puntos de inquietud es la brecha de recursos humanos, ya que de 134 cargos solicitados para el nuevo recinto, solo se habrían entregado 65, y desde la comunidad advierten que una apertura parcial sin la dotación suficiente podría generar serias dificultades operativas y también duplicidad de funciones entre el actual recinto y también el nuevo hospital. En Chiloé, Bio Bio, la radio.
17: Continúa la discusión en la sala de la Cámara de la Acusación Constitucional contra el exministro de Hacienda Nicolás Grau. Los detalles con Gonzalo Holguín.
20: Sí, les contamos que se continúa debatiendo en la sala de la Cámara de Diputadas y Diputados por la llamada cuestión previa a esta primera votación de admisibilidad que hace la Cámara de Diputadas y Diputados, así que asumimos que se va a rechazar. Esta es una votación muy particular porque cuando se vota a favor de la cuestión previa, se vota por rechazar la acusación constitucional. Cuando se vota en contra de la cuestión previa, se hace para ir al fondo, para conocer los argumentos de fondo. Y entendemos que va a llegar al fondo, porque incluso los diputados de Renovación Nacional que estarían en contra contra de votar el fondo de la acusación constitucional, como ya es muy sabido, el diputado Diego Chalper, la diputada Jimena Sandón, por nombrar solo un par, votarían en contra de la cuestión previa porque de todas maneras quieren escuchar los argumentos de fondo de Patricio Zapata, abogado defensor, y el momento de las intervenciones de las bancadas, por lo que esto podría aún tener varias horas de tramitación, de discusión, de debate. Y hasta este momento tendríamos algo así como un cómputo, un adelanto del resultado de lo que podría ocurrir. Estamos contando alrededor de 75, 76 votos a favor, 68, 69 en contra. Hay 8 pareos, hay una diputada del partido de la gente que está ausente sin parearse, y quizás las únicas dudas son los diputados Sebastián Videla, independiente del Partido Liberal, y Claudia Mora, de Renovación Nacional. En el caso de Claudia Mora, va a definir hasta el último minuto, pero se presume que va a votar a favor, y en el caso de Videla se presume que va a abstenerse o votar en contra o quizás no participar de la votación, pero lo cierto es que debiesen estar los votos para que la acusación constitucional contra el exministro de Hacienda Nicolás Grau pasen al Senado de la República. Desde el Congreso Nacional, Bío Bío, la radio.
17: 8 médicos fueron condenados por el mega fraude de licencias médicas. Los detalles con Montserrat Tapia.
0: Sí, ¿cómo están? A esta hora, el 7º Tribunal Oral en lo Penal de Santiago dictó un veredicto condenatorio contra los 17 acusados en el denominado megafraude a Fonasa, una de las investigaciones más relevantes por presunto fraude al sistema público de salud. De esos, 8 médicos fueron condenados por el megafraude y el tribunal dio por acreditada la existencia de una red dedicada a la emisión de licencias médicas falsas que habría operado mediante la creación de centros médicos utilizados para obtener de forma fraudulenta subsidios por incapacidad laboral. Según la Fiscalía, el perjuicio fiscal supera los 31 mil millones de pesos. Tras la lectura del veredicto, el tribunal fijó la lectura de sentencia para el 31 de agosto de 2026 a las 10 horas, instancia en la que se va a conocer las penas que deberán cumplir los condenados por este caso. Desde el Centro de Justicia, Bío Bío, la radio.
17: Renovación Nacional emitió un comunicado respecto a su situación con el Partido Republicano. Los detalles con Francisca Cárez.
21: Así es, la Comisión Política de Renovación Nacional, a través de un comunicado público, ha condenado lo que dice un trato hostil y agresivo que parlamentarios y dirigentes del Partido Republicano han dirigido contra miembros de su partido. Estas conductas, dicen, son inaceptables entre fuerzas políticas que respaldan a un mismo gobierno y constituyen además una afrenta a la unidad que Chile exige en estos momentos. Como mandata la Constitución y corresponde a nuestra vocación democrática, señalan, nuestros parlamentarios actúan con independencia y la responsabilidad política en cada una de sus decisiones. Además, señalan que los diálogos en nuestras bancadas siempre se orientan a buscar el bien de Chile y a actuar según los principios que nos inspiran como colectividad. No nos intimidan las presiones externas ni las declaraciones destempladas, dicen en este comunicado. Como colectividad, no vamos a aceptar que se intente coartar la libertad de nuestros parlamentarios, que es la base de una democracia sana y madura. Abogamos porque este tipo de agresiones sean cortadas de raíz y para que el Partido Republicano dé señales claras de que este tipo de matonaje político no es aceptable. Son las declaraciones entonces de Renovación Nacional.
17: La temperatura en Puerto Montt es de 7 grados.
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0: tenemos 7 grados hasta ahora en Puerto Montt de temperatura, ahí se esperan 10 como máxima, ¿eh? Así que estamos cerca de llegar a la máxima, mucho más no va a subir, claro, 3 grados igual se notan, pero cuando es tan bajita la máxima no se llega a notar tanto, entonces hay que tener ojo con eso a la hora de tomar decisiones de cómo vamos a salir, cómo nos vamos a abrigar, ¿eh? Porque si bien no vamos a tener lluvia, sí, estas temperaturas van a estar bastante, bastante bajas, ¿eh? Así que con los niños, con los adultos mayores, tener mucho cuidado. 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Hoy vamos a volver al contacto con Pedro Rogel, que está en el centro de Puerto Montt. Cuéntanos, Pedro, ¿por dónde andas?
1: Sí, Farian, estamos en el centro de Puerto Montt, aquí en la calle Copiapó, con Antonio Varas. Las personas que bajan por Cuesta Ejército pasan la primera calle, que es Benavente, la siguiente es Antonio Varas. Y bueno, acá justo en la esquina hay unos trabajos en la vereda, se están instalando estas baldosas y es complicado para las personas poder pasar, porque de hecho tienen que hacerlo por la calzada. Lo único que se instaló fueron unos conos para que los automovilistas obviamente tengan la precaución de no atropellar a la gente que va pasando justamente por la calzada derecha, bajando por Cuesta Ejército, repito, al seguir directo, ya es Copiapó, y poquito antes de llegar a la intersección con Varas se encuentran con este desvío, podríamos decir, exclusivamente para los peatones. Y aquí a cada momento hay bocinazos, porque hay mucha gente que busca estacionamiento por calle Varas para llegar a Diagonal Germania, por ejemplo. Ahí siempre hay un problema con... hay unos amigos que estacionan los autos ahí, parquímetros, y esto genera taco. Aquí ahora recién, justamente, han quedado algunos autos obstaculizando este cruce, ¿ya? Así que mucha precaución, y en especial a los peatones que tienen que bajarse la calzada para poder transitar en este sector de calle Copiapó con Antonio Varas.
0: Ya, ojo entonces, hay mucho, mucho cuidado con eso. Está con los conos, está, pero siempre no falta alguien que venga un poquito distraído. Hay que llegar a esa intersección ahí con mucho cuidado, y sobre todo, ¿no es cierto?, con las personas que están realizando estos trabajos ahí en el sector de Puerto Montt.

0: 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Carabineros del OS-7 de La Serena desarticuló un punto de acopio y venta de drogas en Tierras Blancas, en Coquimbo, deteniendo a dos hombres con amplio prontuario policial. Nos cuenta más Gonzalo Meri.
1: Un amplio operativo policial desarrolló carabineros del OS-7, perteneciente a la prefectura local, con apoyo de otras unidades policiales en el sector de Tierras Blancas, en la comuna de Coquimbo. En el lugar allanó una vivienda, la cual era utilizada para el acopio y venta de drogas en el sector correspondiente. En la oportunidad fueron detenidos dos hombres adultos con un amplio prontuario policial. En ambos casos acumulaban más de 13 reiteraciones por diversos delitos, entre otros agresiones, amenazas, tenencia ilegal de armas y también tráfico en pequeñas cantidades de droga. Los dos hombres fueron puestos a disposición del Tribunal de Garantía de Coquimbo en horas de esta mañana, junto con la droga incautada, desarticulando en esta ocasión un punto importante de venta y tráfico de drogas en el sector de Tierras Blancas, en la comuna de Coquimbo. 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
0: Se informa de trabajos día y noche con acostamiento de calzada en los sectores Alessandri, Cuesta Gómez y Aptao, y trabajo durante el día también con acostamiento en sector Colaco. Para consultas, emergencias o información está disponible las 24 horas el teléfono 652-438-888.
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0: Ay, qué bueno, Vacilo, me encanta Vacilo. ¿Te gusta a ti este? Además es una agrupación de múltiples nacionalidades, porque hay un brasileño, un ecuatoriano y un colombiano. Son los quienes componen Vacilo. Aquí, recordemos que Villamizar, que es el vocalista, había en un tiempo dejaron de hacer banda y él comenzó una carrera como solista, pero ya hace un par de años volvieron a juntarse nuevamente a tocar canciones de las de antes y también estas canciones que nuevas producciones también de Vacilos, claro, una multiculturalidad la que había ahí en la conformación, o la que hay en la conformación de Vacilos. 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Oye, gracias a los amigos que nos siguen escribiendo ahí en nuestro WhatsApp, enviándonos audios también, contándonos de diferentes situaciones que se van dando durante la jornada, no solo en Puerto Montt, en toda la región de Los Lagos. Acuérdate que se puede, justamente puedes conectarte con nosotros a través del WhatsApp desde cualquier lugar de la región de Los Lagos, como lo hacen también amigos de todo el país. Y nosotros nos vamos a contactar de inmediato yendo hasta el sector de la Plaza de Puerto Montt. Ahí está Pedro Rogel.
1: Sí, ahora estamos acá en la Plaza de Puerto Montt. Me encontré con un grupo de alumnos de la Escuela de Cultura. Están haciendo una actividad que se llama Callejeando. Y aquí estoy con una amiga que de alguna forma está a cargo de todo esto. ¿Su nombre, por favor?
2: Mi nombre es María Angélica Reichel. Soy guía de turismo, soy puertomontina y soy de la agrupación de guía de la provincia de Llanquihue. Y este programa nace de una inquietud de mostrar nuestra ciudad tal como es, lo no bonito, la parte patrimonial, histórica y a volver a creer en nuestra ciudad, que un tiempo estuvo bastante alicaída, sí. Y se llama, le decíamos Muerto Mon y no, y de todo cochino. Ahora nosotros como guías, como agrupación de guías, un proyecto largo, de varios años de trabajo, y nosotros le queremos mostrar a cualquier persona, agrupación, en este caso hoy día colegio, que lo lindo que es nuestro centro de Puerto Montt y la parte patrimonial, la histórica, esa es la idea.
1: Oye, lo encuentro súper bueno porque una cosa es aprenderlo en el aula, ¿cierto? Leer un libro, pero in situ, recorrer las calles, lo encuentro que es espectacular. ¿Qué lugares van a conocer acá del centro, por ejemplo?
2: Partimos acá al frente de la Plaza de Armas, después vamos al Monumento de los Colonos, pasando por el Teatro Diego Rivera, Compañía de Bomberos, la 2 y la 4. Ya. Después seguimos al diario Llanquihue, después calle donde estaba antiguamente la consulta del doctor Arteaga, el doctor Schutz, que pediatra,
1: sí, claro.
2: Por nuestro hospital se llama,
1: sí, pues,
2: en homenaje a Eduardo Schutz Schroeder. Y después regresamos hacia la Plaza de Armas, visita la catedral, depende si hay misa o no, y terminamos en Casa Pauli. Esa es la parte histórica.
1: Claro.
2: Ese es un,

0: lo que estamos haciendo hoy día.
1: De hecho, un poquito más allá en Plaza de los Colonos está una cápsula del tiempo.
0: Justamente, vamos a pasar por la cápsula del tiempo para indicarle a los niños, a los jóvenes, qué es lo que implica esa cápsula. Claro,
1: muchos de hecho no lo saben y va a ser interesante que conozcan de eso.
0: Sí, sí.
1: Y cuándo se va a abrir y todo lo demás.
0: Exacto. Ya, hoy... Tengo que parar unos añitos más.
1: Hay que esperar un poquito, ojalá que estemos presentes cuando abra. Muchas gracias por su tiempo, la felicitamos. Y un grupo de alumnos, ¿cuántos son? Más o menos 20.
0: Ahora son 23, originalmente iban a ser 42, pero vino la mitad.
1: Ya. Y aquí, para que la gente sepa, esto está partiendo este año y la idea es que más colegios se puedan sumar y los inviten
0: se
1: a hacer estos recorridos.
0: Se pueden sumar todos los colegios contactándose con la DITUR, con la Dirección de Turismo. El otro día otra colega anduvo con un club de adulto mayor.
1: Ah, qué bien.
0: Los mismos vecinos, juntar un grupito. La idea, cuanto más conozcan, o cuando viene visita, ahora que vienen las vacaciones
1: de invierno,
0: ya esta próxima semana, o algunos ya empezaron ahora, hacer un día, un ratito, después terminar en alguna parte, es hora y media máximo, ya, entre 11 a 12 y media.
1: Qué bueno.
0: Sí.
1: Y bueno, muchas gracias por
0: de
1: su
0: nada,
1: tiempo.
0: De qué.
1: Para Radio Bio Bio.
0: Ah, miren.
1: Así es que ya, pues lo dejamos y para que sigan con el recorrido.
0: Ya, gracias.
1: Muchas gracias. Eso es lo que vemos acá en la Plaza de Puerto Montt, una mañana que está agradable, un poco fría, eso sí, pero igual súper bien ahí para recorrer la ciudad y qué bueno lo que están haciendo. Así es que ahí se pueden sumar otros colegios, grupos de adultos mayores también. Importante conocer la historia, obviamente, de nuestra capital regional, Farín.
2: Sí, obviamente, qué bueno que lo hacen ahí con la gente más joven, porque claro, la historia, todo esto se va perdiendo, ¿no es cierto? De pronto se va quedando ahí en el olvido y es bueno irlo transmitiendo a las nuevas generaciones.

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Invitación, sí, invitación, porque este viernes ya nos estamos acercando poquito a poquito a esta presentación de la Orquesta de Cámara de Puerto Montt, que se viste de sinfónica para la temporada 3, solistas y sinfonías, ¿eh? Con la invitada especial ahí, la directora Virginia Vergara, también con Abraham Bricas como solistas, cuando se interpreta el concierto número 2 en si menor del primer movimiento de Giovanni Bottesini. Otra parte del repertorio está incluida la abertura de la flauta mágica de Mozart, la suite Mangata de Tomás Parra Alonso y la inconclusa, la sinfonía número 8 en si menor de Schubert. Todo esto va a ser el viernes 26, este viernes, ahí en el Teatro Diego Rivera. Recuerda que la entrada general es de 10.000 pesos y que hay un valor especial de 6.000 pesos para los adultos mayores y los estudiantes. 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
7: Una banda presuntamente de menores sería la responsable de la encerrona que dejó a un niño de 12 años muerto en la comuna de San Bernardo.
8: El ministro de Seguridad Pública, Martín Arrao, afirmó que el Estado falló en este caso.
7: El presidente José Antonio Kast aseguró que las políticas públicas están llegando tarde para combatir la delincuencia.
8: El séptimo tribunal oral en lo penal de Santiago dictó veredicto condenatorio en contra de los 17 acusados en el llamado megafraude a Fonasa.
7: Fueron localizados los 64 niños haitianos que figuraban como inubicables en este preinforme de la Contraloría.
8: La Policía de Investigaciones aseguró que todos estos menores de edad se mantienen en buenas condiciones y en situación regular.
7: El gobierno presentó su proyecto para modificar el sistema de admisión escolar.
8: La propuesta no elimina la asignación aleatoria, pero incorpora criterios de selección para establecimientos con alta demanda.
7: La defensa de Nicolás Grau activó la cuestión previa con el fin de evitar que se vote el fondo de la acusación constitucional contra el exministro de Hacienda.
8: El ministro actual de Hacienda, Jorge Quirós, sostuvo que de no aprobarse un mayor endeudamiento para el 2026, no solo no se podrán pagar compromisos pendientes con proveedores del Estado, sino que se requerirá un ajuste de gasto no recomendable.
7: El gobierno se desmarcó de la posibilidad de aplazar la votación en general de la Ley de Reconstrucción Nacional en el Senado por retirar la urgencia suma de esa iniciativa.
8: En las oposiciones piden más espacio para que la moneda considere propuestas si el Ejecutivo proyecta redactar un protocolo de acuerdo.
7: El cuarto juzgado de garantía de Santiago condenó en juicio abreviado a 4 años y 1 día de libertad vigilada a Rodrigo Toppelberg en el marco del caso Audio Factop.
8: En noticias del ámbito internacional, Donald Trump aseguró que Irán aceptó someterse al más alto nivel de inspecciones nucleares y por un tiempo infinito.
7: El Tribunal Supremo de Estados Unidos falló a favor de la petrolera estadounidense ExxonMobil que prosiga su demanda por los bienes confiscados por el gobierno de Cuba el año 1960.
8: El Consejo Nacional Electoral de Colombia no tiene una fecha estimada para declarar al ganador de la segunda vuelta presidencial, que ha dejado como ganador al ultraderechista Abelardo de la Espriella, según el conteo inicial.
7: En el deporte, Portugal juega hasta ahora ante Uzbekistán en duelo válido por el Mundial de Fútbol. A las 10 de la noche, Colombia enfrenta a el Congo en Guadalajara.
8: Universidad Católica juega esta noche ante Everton en Viña del Mar, es por la Copa Chile.
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13: 1:04 p.m.
7: Buenas tardes, bienvenidos, gracias por acompañarnos. Iniciamos la revisión de las noticias. Esta es la edición del mediodía de Radiograma y a través de las 43 estaciones de la radio les vamos a entregar información independiente junto a Catherine Cubillos. Catherine, buenas tardes.
8: Hola, Aníbaldo, buenas tardes también a nuestros auditores, a todos quienes ya están con nosotros, van a estar acompañándonos en esta revisión de las noticias. Siempre saludamos a todos ahí en las 43 estaciones de Biobío, la radio en todo el país, que están conectadas para informarse. También, por supuesto, a quienes están en la plataforma digital, es biobiochile.cl. Y, por supuesto, a quienes nos escuchan y nos ven a través de Biobío TV.
7: Lo informamos muy temprano, durante la madrugada, en realidad, lo ocurrido con la muerte de este menor en la comuna de San Bernardo, después de que una banda presuntamente integrada por menores de edad robara un vehículo y arrastrar a este menor por kilómetros, dejándolo muerto en, como decíamos, en San Bernardo.
8: Y lo que se sabe hasta ahora de esta banda delictual es que está integrada por menores de edad, que tienen varios antecedentes de lo mismo, de este tipo de robo, también con violencia, pero hasta ahora ninguno de esta gravedad. El grupo habría participado de otros delitos durante la misma noche. Vamos a ampliar la información, ha habido muchas reacciones también, por supuesto, esta mañana. Rodrigo Pino, ¿qué tal? Buenas tardes.
14: Sí, ¿cómo están ustedes? Buenas tardes. Esta noticia terrible que nos estábamos dando cuenta durante esta madrugada, dábamos cuenta esta madrugada respecto de este menor de 12 años que murió tras ser arrastrado por varios kilómetros al quedar atrapado en el cinturón de seguridad luego del robo del vehículo que afectó a su familia y que lamentablemente terminó con su vida. A esta hora estamos, ustedes nos ven en plena carretera, sector de la autopista central, muy cerca de San Bernardo, donde hay desarrollándose hasta ahora operativos importantes por parte de Carabineros, a través del laboratorio de Carabineros, quien ha estado realizando un trabajo de fijación de sitio del suceso en varios puntos de acá de la comuna de San Bernardo, donde se puede verificar la trayectoria del vehículo que fue robado por parte de esta banda, aparentemente menores de edad, a esta familia conformada por el padre, 57 años de este menor de edad, un padre de nacionalidad argentina, pero que vive varios años ya en nuestro país, la tía de este menor y también este niño de 12 años. Lo que se busca es tener el mayor número de evidencias para poder dar con esta banda criminal. Aparentemente habría resultados dentro de las próximas horas porque habría avances importantes en la investigación, por lo tanto se podría dar quizás con resultados positivos dentro de las próximas horas. Pero ¿cómo ocurrió todo esto? Cerca de la 1:30 de la madrugada comienza toda esta situación cuando esta banda llega hasta una estación de servicio ubicada en el sector de la calle Eizaguirre, esto es en San Bernardo, donde finalmente esta banda que llega a pie, cruza de hecho este sector para ingresar a la bomba de encina y amenazan con armas, no se sabe si de fuego o armas blancas, al conductor de un automóvil, una suerte de Suburban, que finalmente se llevan estos asaltantes y comienza un tour delictivo. ¿Qué nos ocurre? Llega esta banda hasta el sector muy cercano a la calle, al camino Academito, que está muy cercano a la caletera de la autopista central en este sector de San Bernardo, y aprovecha la oportunidad de realizar una encerrona a un vehículo el cual se desplazaban efectivamente este padre junto a su familiar y también este menor de tan solo 12 años. Intimidan a estas tres personas, los dos adultos logran bajar del vehículo, sin embargo este niño de 12 años no alcanza a desabrocharse el cinturón y eso no se percata ni la familia de estos de este menor ni tampoco estos asaltantes, que rápidamente suben el vehículo y aceleran la marcha. Este menor es arrastrado por varios kilómetros, o sea aproximadamente unos 3 kilómetros, sin que se puedan percatar de dicha situación estos asaltantes, donde finalmente se dan cuenta de aquello y este auto lo abandonan muy cerca de la calle Portales con la calle Da Vinci en la comuna de San Bernardo, y finalmente huyen en el primer vehículo al cual ellos habían llegado a cometer esta encerrona, que posteriormente también lo abandonan muy cercano a lo que es el cerro Chena. Toda esta situación fue alertada por parte de residentes, de vecinos del sector, quienes por supuesto dan aviso a las policías, se hace también la denuncia por parte de las propias víctimas, y finalmente se da con el paradero de los dos vehículos, y también lamentablemente con el hallazgo del vehículo de este familiar, de esta persona de 57 años, que finalmente encuentra a su hijo con signos vitales, bien Diego, y muerto lamentablemente a un costado de este automóvil. Quiero que escuchemos las palabras de fiscal metropolitano occidente, Patricio Rosas, quien entregó detalles de quién podría estar detrás de este ilícito. Se trata de una banda aparentemente conformada por menores de edad, pero que están ya siendo ligadas a diversos delitos de este tipo. Durante esta madrugada, por lo menos, se le contratan dos de estos hechos: el robo a este vehículo en una estación de servicio y también el vehículo que afectó a este padre junto a su hijo de 12 años.
15: Que podría obedecer a una banda de menores de edad que se encontraban realizando un tour delictual de oportunidad. El vehículo en el cual se desplazaban estos autores del hecho tenía un encargo muy reciente, por eso la hipótesis del tour delictual es la que en estos momentos estaría cobrando mayor vigencia.
14: Sí, antecedentes que por supuesto están en manos del departamento de Sonora de Carabineros, también de la sección de investigaciones policiales de Carabineros y también otras unidades especializadas de la policía uniformada. Algunos testigos de este hecho se habrían percatado durante la madrugada respecto de la presencia de este vehículo color rojo estacionado en este sector de calle Da Vinci con calle Portales, y se percataron que efectivamente había una persona que estaba atendida en la vía pública, pero ellos pensaron que era una persona que estaba detenida por algún desperfecto mecánico, que estaba realizando algún tipo de reparación, y no se percataron de la tragedia que se está viviendo en este lugar, pero que al día siguiente, o durante esta mañana, finalmente se dan cuenta de lo que había ocurrido y, por supuesto, relataron su testimonio de lo que ellos vieron esta madrugada.
16: Y mi esposa me dice que había alguien arreglando el vehículo debajo del auto. Entonces parece que quedaron en pana, me dice mi esposa, y por ende no atinamos.
17: Pero tampoco los quisimos bajar porque usted sabe que todo esto también puede traer una consecuencia. Ahí nos dimos cuenta que sí era eso lo que había pasado la noche, que era el cuerpo del niño que estaba ahí.
14: Sí, toda esta situación generó una reacción bastante importante por parte de autoridades policiales, del Ministerio Público, también del gobierno. De hecho, durante esta mañana había una actividad programada en San Bernardo con el ministro de Seguridad, Martín Arrau, junto al alcalde de esta comuna, en materia de copamientos en algunas zonas sensibles en materia de seguridad. Pero al enterarse respecto de esta situación, finalmente se suspende esta actividad y el ministro Martín Arrau llega hasta el lugar donde estaba trabajando personal policial y donde finalmente se percata o recibe mayores antecedentes en torno a este caso. Creo que escuchamos las palabras de Martín Arrau porque hace una culpa bastante importante. Señala que el Estado ha fallado en otorgar seguridad a las personas como nosotros, comunes y corrientes, dice el ministro Arrau, y que efectivamente esa es la tarea que tiene que ser resuelta más allá de las cifras de delincuencia, si son buenas o son malas.
18: Asesinos como estos no merecen ninguna clemencia, ni piedad, ni miramiento en la persecución policial, penal, y estoy seguro que todas las instituciones involucradas así lo harán. Efectivamente, es durísimo estar acá, efectivamente, reconociendo que en este caso el Estado falló. El Estado, efectivamente, que tiene como rol primario garantizar la seguridad, la integridad física de las personas, falló.
14: Y también hubo reacciones por parte del propio presidente de la República, José Antonio Kast, quien por supuesto también se refirió a estos sellos, condenó esta situación, pero llamó a reflexionar respecto de que quienes estarían detrás de este ilícito serían menores de edad y también las víctimas menores de edad. Por lo tanto, señala que efectivamente cómo se está apoderando de nuestros jóvenes y niños el crimen organizado. Él dijo que efectivamente algunas cifras en materia de delincuencia han mejorado, pero estas cifras en ningún caso le van a devolver la vida a este niño y tampoco la tranquilidad a su familia.
19: Todas estas cifras para esa familia, para una nación, no lleguen a ningún destino, porque el dolor no se calma. Y la pregunta es, ¿por qué otros niños han llegado a ser víctimas del crimen organizado? ¿Por qué otros niños han llegado a este nivel de violencia? Y la pregunta es, ¿dónde los perdimos? En manos del crimen organizado.
14: Sí, hubo palabras también por parte del alcalde de San Bernardo, Christopher Walken, recordemos, ha hecho bastante enfática sus críticas respecto de la falta de dotación policial en algunas zonas como su propia comuna, señalando que no dan abasto los carabineros para suplir o cubrir todas estas demandas en materia de seguridad, y él ha reiterado efectivamente la necesidad de que se generen esta infraestructura crítica con presencia de fuerza militar para poder desplegar en zonas sensibles y así generar mayor sensación de seguridad. Él ha señalado que efectivamente esto se lo planteó el presidente, al expresidente Gabriel Boric, también ahora al presidente José Antonio Kast, pero dice que no está entendiendo por qué efectivamente las Fuerzas Armadas no fueron parte de las labores de seguridad en nuestro país.
20: San Bernardo, que tiene un índice de cobertura policial de 0.37, es decir, de 100 casos que Carabineros llega a 37, no porque quiera, sino porque no tiene más capacidad, y seguridad municipal, sin una ley de seguridad municipal con un reglamento aprobado, tampoco mucho puede hacer. Y la única explicación es que parece ser que las Fuerzas Armadas, al no querer, están por sobre la soberanía de la República. Porque esa es la única explicación, como que ellos no se quieren meter en un problema en el cual todos estamos inmersos.
14: Sí, hubo palabras y respuestas también por parte del ministro Arrau respecto de estas críticas del alcalde, señalando que por ahora esa es una opción que no está siendo trabajada, porque efectivamente tiene que haber una normativa legal que permita facultar a las fuerzas militares a hacerse cargo en labores de seguridad, y eso, por supuesto, es un tema bastante más sensible. Creo que se sabe de esta familia, efectivamente, este padre junto a este niño de 12 años había...

0: Y han viajado el fin de semana hasta Mendoza, Argentina, para celebrar el Día del Padre, porque este hombre, 57 años, de nacionalidad argentina, tiene familia en esta nación, decidió viajar para reunirse con su familia, junto a su hijo y también a otros hijos que él tiene allá en Argentina, y lamentablemente, posteriormente, terminó de la peor forma. Él volvió a nuestro país en horas de esta madrugada, lo fue a buscar a este familiar en este vehículo, y de acuerdo a la versión que se sabe, cuando venían desplazándose hasta su lugar de residencia, en Comuna Puente Alto, aparentemente se confundió en algunas rutas, lamentablemente llegando hasta este sector de Catepito con estas consecuencias ya conocidas. Hay un trabajo, lo señalamos, en curso por parte de la Fiscalía, por parte de Carabineros, hay avances en la investigación, por lo tanto podría haber resultados importantes dentro de las próximas horas. 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
5: Buenas de la tarde con 17 minutos. Seguimos revisando más noticias en Bio Bio, la radio. Te contamos que la Corte Suprema finalmente rechazó los recursos de nulidad presentados por el triple homicidio de Carabineros y confirmó las duras penas contra los cuatro comuneros condenados. Mientras, la Fiscalía saludó también la resolución. La defensa de Nicolás Rivas destacó que, respecto de su cliente, el fallo fuera dividido. Fabián Polanco nos informa desde Radio Bio Bio de Concepción.
6: Con la unanimidad de los ministros de la Sala Penal del Máximo Tribunal fueron rechazados los recursos de los hermanos Felipe, Jefferson y Tomás Santigüén y por lo tanto se denegó la repetición de este juicio. Con esto son definitivas las penas de presidio perpetuo calificado dictadas por el Tribunal Oral de Cañete. En el caso del comunero Nicolás Rivas se ratificó los 17 años de cárcel como colaborador en los homicidios, aunque en voto dividido, pues dos ministros estuvieron por acoger la nulidad y ordenar un nuevo juicio. El fiscal regional de la Araucanía, Roberto Garrido, quien lideró la investigación, señaló que la resolución confirma el peso de las pruebas llevadas al juicio y que permitieron aclarar, dijo, y sancionar las responsabilidades por este horrendo crimen.
7: Fue un proceso extremadamente complejo, con muchas dificultades. Afortunadamente, el trabajo coordinado entre las fiscalías del Biobío y la Araucanía, junto con personal especializado de Carabineros y otros órganos del Estado, nos permitieron sortear estas dificultades y obtener medios de convicción sólidos que significaron establecer la dinámica de los hechos y no dejar lugar a dudas en la participación de las personas que fueron condenadas por este caso.
6: Por su parte, la defensa del comunero Rivas Paillao, el abogado Marco Oñate, expresó su disconformidad con lo resuelto por la Suprema, aunque subrayando que solo tres jueces y no los cinco de la Sala Penal hayan rechazado el recurso.
8: Esta es una decisión que a nosotros, la verdad, nos desmotiva totalmente, toda vez que teníamos la esperanza en que el máximo tribunal acogiera alguna de las causales presentadas por esta defensa en el recurso. Sin perjuicio de aquello, es dable señalar que este es un fallo que es dividido. Como bien señalo, es un fallo que no es unánime, a diferencia de los otros coimputados.
6: La decisión del máximo tribunal pone fin así a la causa abierta tras la ejecución de los carabineros Misael Vidal, Sergio Arévalo y Carlos Cisterna, cuyas viudas fueron informadas por el propio fiscal Garrido de la sentencia dictada.
5: La familia del patrullero forestal asesinado en Carahue presentó una querella por homicidio calificado, esto a más de 4 años del crimen perpetrado por un grupo armado en un predio forestal. Roberto Neira tiene los detalles desde Radio Bio Bio de Temuco.
9: La querella por el delito de homicidio calificado fue presentada ante el Tribunal de Garantía de Carahue con el objetivo de perseguir la responsabilidad penal de quienes resulten responsables del asesinato del joven patrullero forestal Benjamín Bustos Manrique, cometido el 20 de febrero del año 2022 en esa comuna costera de la Araucanía. Benjamín Bustos se desempeñaba como guardia al interior del predio El Encanto, ubicado en el sector Yanquín y de propiedad de Forestal Mininco, prestando servicios para la empresa Fear Security, cuando fue atacado y asesinado junto a su compañero de labores, Alejandro Carrasco Millafe. Han pasado 4 años desde el crimen y para Ingrid Manrique, madre del joven asesinado, ha sido una eternidad esperando justicia, esperando que las policías identifiquen y detengan a los responsables.
10: Llevamos más de 4 años esperando por justicia, por el asesinato de nuestro hijo Benjamín, pero nadie hace nada en este país. Es llegar y asesinar y que no les pase nada. No puede ser. Mi hijo solo andaba trabajando. No merecía morir así, de esa manera, tan cruelmente. Nosotros estamos destrozados. Yo tengo un desgarro en el alma que jamás se me pasará.
9: La acción legal fue presentada por el abogado Luis Candia, quien representa a los padres de Benjamín Bustos. El profesional habló sobre la presentación de esta querella.
11: Con esto hemos solicitado una serie de diligencias para que la realice el Ministerio Público y ojalá a la brevedad posible se pueda individualizar a los asesinos terroristas que le quitaban la vida a estos dos jóvenes en la comuna de Carahue hace ya más de 4 años y puedan ser puestos a disposición de los tribunales de justicia para ser juzgados y se le aplique el máximo de las penas que nuestra legislación establece por el delito de homicidio calificado por el cual no hemos querellado.
9: El querellante en este caso dijo que de acuerdo con los antecedentes reunidos durante la investigación, los atacantes habrían reducido a los trabajadores que estaban al interior de un vehículo, quienes se encontraban desarmados, para posteriormente dispararles en múltiples ocasiones sin que tuvieran posibilidad alguna de defenderse porque no portaban armas de fuego. Temuco, Bio Bio, la radio.
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5: Dos extranjeros que ingresaron a Chile de manera ilegal fueron expulsados del país. La PDI señaló que tienen varias infracciones a la ley de migraciones. Mario Tapia nos informa desde Radio Bio Bio de Los Ángeles.
12: El primero de los detenidos corresponde a un ciudadano colombiano de 35 años de edad que fue detenido durante las últimas horas tras establecerse que mantenía una expulsión administrativa vigente decretada por el Servicio Nacional de Migraciones con fecha 3 de diciembre del año 2025 por haber ingresado al país a través de un paso no habilitado. En tanto, el segundo caso corresponde a un ciudadano de nacionalidad boliviana de 22 años de edad que se encontraba cumpliendo condena en el centro de detención penitenciario de la comuna de Mulchen por infracción a la ley 20.000, según lo manifestó y explicó Rodrigo Catalán, quien precisamente es el jefe de la PDI del Departamento de Migraciones en Los Ángeles.
13: Quienes mantenían medidas migratorias vigentes de expulsión del territorio nacional. Los extranjeros serán trasladados hasta la Jefatura Nacional de Migración y Policía Internacional con la finalidad de materializar la medida de expulsión. La Policía de Investigaciones de Chile, a través del Departamento de Migración y Policía Internacional de Los Ángeles, reiteró su compromiso con el control migratorio, la seguridad pública y el cumplimiento de la normativa vigente.
12: Los extranjeros serán trasladados hasta la Jefatura Nacional de Migraciones y Policía Internacional con la finalidad de materializar la medida de expulsión dispuesta por la autoridad competente mediante un vuelo institucional de la Fuerza Aérea Chilena. En Los Ángeles, Bio Bio, la radio.
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5: Una denuncia por un presunto abuso sexual que involucra a un integrante del regimiento Arauco de Osorno está investigando la Fiscalía Local tras la presentación de una acción ante carabineros en las últimas horas. Tiene los detalles Eduardo Palacios desde Radio Bio Bio en Osorno.
14: Antecedentes obtenidos por Radio Bio Bio dan cuenta que se trata de una denuncia presentada por un familiar de una joven de 20 años que realiza su servicio militar en esa unidad castrense. La información da cuenta que este hecho ocurrió luego de que la afectada abordara un vehículo conducido por un cabo segundo de este recinto militar para ser trasladada a la unidad en el sector Cañal Bajo, al oriente de la comuna, y durante el trayecto se produjeron conductas de connotación sexual no consentidas. Los antecedentes fueron puestos en conocimiento de la Fiscalía Local de Osorno y la afectada también acudió al hospital base de esta ciudad para el procedimiento de rigor. Estos hechos fueron reportados al Regimiento Arauco, donde se iniciaría un procedimiento administrativo interno para esclarecer lo ocurrido en un hecho que apunta a un superior jerárquico de la denunciante. Pese a diversos intentos para obtener una versión oficial del Regimiento Arauco respecto de la denuncia y las medidas adoptadas tras conocerse los antecedentes, esto ha resultado imposible hasta ahora. En Osorno, Bio Bio, la radio.
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5: Seguimos revisando más informaciones acá en Bio Bio, la radio. Te vamos a contar de inmediato respecto de lo que está ocurriendo en la región de la Araucanía. Porque el jefe del mando militar unificado para las provincias bajo estado de emergencia en la macrozona sur aseguró que no habrá disminución de personal y que el objetivo es optimizar las capacidades operativas. El gobierno incluso no descartó acciones conjuntas entre la Armada y el Ejército en la zona de conflicto mapuche. Nos informa desde Radio Bio Bio en Temuco, Rodrigo Aguilera.
17: El general de Ejército José Soto, jefe del mando unificado para las operaciones de policías y fuerzas armadas en la zona sur del país bajo estado de emergencia, aseguró que no habrá disminución del contingente militar desplegado en las provincias de Bio Bio, Arauco, Malleco y Cautín. El jefe militar indicó que esta nueva estructura permitirá optimizar los medios disponibles para patrullajes preventivos, vigilancia de infraestructura crítica y apoyo a las operaciones policiales, y reiteró que no disminuye el personal en terreno.
18: Hay temas que son de materia de seguridad que obviamente yo no los puedo transmitir, pero tengan la tranquilidad toda la comunidad de que Ejército y Armada vamos a estar trabajando en conjunto en Arauco para brindar seguridad y protección. El mando se unifica, pero las fuerzas que están acá siguen trabajando de manera ininterrumpida.
17: En tanto, el Seremi de Seguridad de la Araucanía, Luis Calderón, dijo que el mando unificado permite mejorar la coordinación y actuar de manera interagencial en comunas donde se registra el conflicto mapuche y que comparten además límites entre el Biobío y la Araucanía. Y agregó que no está descartado, por interoperabilidad, que la Armada y Ejército realicen en terreno acciones conjuntas.
19: Eso va a depender de la disposición por parte del general Sote, que asume el mando unificado, y no está descartado la interoperabilidad entre ambas Fuerzas Armadas, tanto en el territorio de Arauco y Biobío como acá Araucanía.
17: En la región, tanto el personal militar como policial y sus respectivos equipos de inteligencia están en alerta, porque desde este miércoles y hasta el viernes, el presidente de la República, José Antonio Kast, realizará actividades en terreno en la Araucanía. En Temuco, Bio Bio, la radio.
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5: Trece horas con 29 minutos, seguimos revisando más noticias en Bio Bio, la radio. Te contamos que el séptimo tribunal de juicio oral de Santiago dictó veredicto condenatorio en el caso del mega fraude por licencias médicas falsas que habría generado un millonario perjuicio a Fonasa. Monserrat Tapia tiene la información. Hola Monserrat, buenas tardes.
20: Sí, buenas tardes, ¿cómo están? El séptimo tribunal oral en lo penal de Santiago dictó durante esta mañana veredicto condenatorio contra los 17 acusados del denominado megafraude de licencias médicas falsas, uno de los casos más grandes de defraudación al sistema público de salud y que comenzó su juicio hace casi un año. El juicio permitió acreditar la existencia de una red que, integrada principalmente por médicos extranjeros, emitió decenas de miles de licencias médicas ideológicamente falsas. El juez además detalló que entre 2020 y diciembre de 2022 se extendieron más de 60.000 licencias médicas fraudulentas para usuarios de Fonasa e ISAPRES, de las cuales un número superior a las 50.000 fueron pagadas por Fonasa, provocando un perjuicio fiscal que supera los 30.000 millones de pesos, según estimaciones de la Fiscalía. La investigación estableció que la organización operaba a través de centros médicos que funcionaban como fachada, desde donde se emitía licencias sin respaldo clínico real, afectando el uso correcto de los recursos públicos. Durante el proceso, la defensa intentó invalidar el juicio, argumentando la falta de imparcialidad por la inhabilitación de una de las magistradas, pero la solicitud fue rechazada por el tribunal. Tras el veredicto, el fiscal metropolitano de Oriente, Álvaro Pérez, destacó la importancia del fallo y el trabajo investigativo que permitió desbaratar la red, y señaló que ya se están adoptando medidas para intentar recuperar los recursos defraudados al sistema público en el marco de las acciones posteriores al veredicto.
0: Ya contamos con colaboración internacional a través de la Fiscalía Nacional con la PAR colombiana, y de hecho los bienes se encuentran hoy día sujetos a medidas cautelares reales.
20: Desde Fonasa, su director nacional, César Oyarzo, subrayó el impacto que tuvo esto económicamente en el fraude, y precisó que el perjuicio total asociado a esta causa podría ser incluso mayor al estimado inicialmente, y que en su conjunto bordearía los 50.000 millones de pesos.
21: Nosotros habíamos partido efectivamente de un piso estimado acá de un fraude del orden de los 30.000, esa cifra es más amplia y estamos más cerca de los 50.000 millones. Es efectivamente un daño muy importante a los recursos de Fonasa.
20: El tribunal finalmente también fijó la lectura de la sentencia, que quedó fijada para el 31 de agosto de este año, instancia en la que se van a conocer las penas para los condenados.
22: Gracias, Monserrat.
20: Gracias, buenas tardes.
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5: Un procedimiento policial por un presunto secuestro se encuentra en desarrollo a esta hora en la región de Valparaíso. De hecho, Carabineros informó preliminarmente que ya hay una persona detenida. Vamos de inmediato al contacto con Lucas Peña. Lucas, buenas tardes.
23: Hola, ¿qué tal? Muy buenas tardes. Y claro, porque se trata de un procedimiento que se encuentra en completo desarrollo en la comuna de Valparaíso, un amplio operativo por parte de Carabineros, que incluso fue notificado por nuestros auditores acerca de una persecución que se estaba registrando en el sector de Cerro Barón de la comuna de Valparaíso. Un amplio operativo producto de un presunto secuestro, según fuentes de la radio, donde podemos confirmar que una persona resultó detenida producto de este procedimiento que se mantiene todavía en curso. Incluso se mantiene la búsqueda de posibles más involucrados en este procedimiento que se mantiene en completo desarrollo en la comuna de Valparaíso. Nos mantenemos a la espera entonces de más detalles por parte de Carabineros, que se mantienen trabajando a estas horas de la tarde en diferentes puntos de la comuna de Valparaíso en el contexto de este presunto secuestro, donde una persona hasta el momento ha sido detenida. Estaremos obviamente ampliando la información acerca de este procedimiento, y como habíamos indicado, se mantiene todavía en completo desarrollo a la espera de más detalles por parte de Carabineros. En la región de Valparaíso, Bío Bío, la radio.
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5: A 4 años de cárcel fue sentenciado un sargento de la Armada, que fue condenado por violar a una funcionaria de la misma institución luego de una ceremonia de ascenso realizada en Valdivia. La información la conocemos con Cristian Serna desde Radio Bío Bío en esta ciudad.
24: 4 años de presidio menor en su grado máximo deberá cumplir el sargento de la Armada, que fue recientemente condenado por el Tribunal Oral en lo Penal de Valdivia por el delito de violación. En la denuncia, que fue presentada por una funcionaria de esta misma institución, que hoy cuenta con el grado de cabo segundo, se menciona que los hechos ocurrieron entre el 7 y el 8 de diciembre del año 2022, tras una celebración de ascenso de funcionarios de la Armada que se realizó en la capital regional de Los Ríos. En ese contexto, el condenado se habría aprovechado del manifiesto estado de ebriedad en el que se encontraba la víctima, la llevó a su casa y mientras ella estaba dormida por su estado etílico e incapaz de imponer resistencia, cometió el delito de violación. Luego de un juicio que se extendió por una semana, el Tribunal de Valdivia dictó un veredicto condenatorio en su contra, sentenciándolo a una pena de 4 años de cárcel, tal como lo explicó la jueza María Soledad Santana.
25: Se declara que, primero, se condena
1: a la pena de 4 años de presidio menor en su grado máximo. La escalera autora del delito de violación de mayor de 14 años previsto y sancionado en el artículo 361 número 2 del Código Penal.
24: De acuerdo a lo expuesto en la denuncia inicial, la agresión sexual ocurrió luego de finalizar un rito de promoción que incluyó la imposición de penitencias de tipo militar, la simulación de un culto a Neptuno y la presión constante de ingerir un brebaje preparado por su... No tiene días a su favor que le permita reducir su sentencia y tampoco tendrá la posibilidad de acceder a una pena sustitutiva, por lo que deberá cumplir íntegramente. Pero recordemos que esta es una resolución de primera instancia, por lo tanto, los abogados defensores aún tienen plazo para presentar una apelación en caso de no estar conformes con este resultado e incluso podrían llegar a la Corte Suprema si es que lo estiman pertinente. En Valdivia, Bío Bío, la radio.
5: Horas con 35 minutos, vamos al Congreso. La Cámara de Diputados rechazó la denominada cuestión previa presentada por la defensa de Nicolás Grau y despejó el primer gran obstáculo de la acusación constitucional contra el exministro de Hacienda. Los diputados resolvieron seguir adelante con la tramitación de este libelo impulsado por republicanos y nacional libertarios, abriendo paso así a la discusión de fondo sobre la responsabilidad política del ex titular de Hacienda. Francisca Cárez tiene los detalles. Francisca, buenas tardes.
4: Buenas tardes. Efectivamente, es una noticia de último minuto y es que con 83 votos en contra, 61 a favor y 2 abstenciones, la sala resolvió continuar con la tramitación de la acusación constitucional contra el exministro de Hacienda, Nicolás Grau, despejando entonces este primer gran obstáculo de este libelo contra el exministro de Hacienda. Esto va a permitir entonces, y es lo que está pasando en este momento, que la acusación impulsada por los republicanos y nacional libertarios pueda ya ser discutida en cuanto al fondo y no en la forma, que era lo que planteó la defensa contra el exsecretario de Estado. Ha sido una jornada frenética marcada por las negociaciones de último minuto y también los conteos que cambiaban constantemente en los pasillos del Congreso Nacional. La jornada había comenzado eso de las 10 de la mañana con Grau sentado junto a su abogado Patricio Zapata en el hemiciclo y durante largos minutos el constitucionalista intentó convencer a la Cámara de que esta acusación debía caer antes de incluso ser discutida, lo que hace ya algunos instantes definitivamente no logró seguir, argumentando entonces que este reciente informe que se conoció el día de ayer del Consejo Fiscal Autónomo había debilitado uno de los principales fundamentos de este libelo. Pasemos a escuchar lo que dijo el abogado de Grau.
6: El supuesto hecho que los honorables diputados acusadores levantan como motivo principalísimo para la acusación, como corazón de la acusación, se ha desvanecido.
4: Pero mientras el debate avanzaba en la sala, la verdadera discusión sigue estando en los votos. Los últimos conteos que hemos podido realizar hablan de cerca de 75 respaldos a esta acusación, 68 rechazos, 8 parlamentarios que están pareados y una ausencia que está sin pareo. A ellos se sumaban varias incógnitas que todavía siguen abiertas, entre ellas la de la diputada de Renovación Nacional, Claudia Mora, y el independiente Sebastián Videla, ambos que están siendo observados con especial la atención tanto por el oficialismo como por la oposición. Una situación que es particularmente delicada en Renovación Nacional, donde incluso esta mañana sacaron un comunicado pidiendo por favor que no se les hostigara por parte del Partido Republicano en base a lo que ellos denominan como la libertad de acción que han sostenido para sus parlamentarios en esta decisión. De hecho, una particular situación ocurrió esta mañana al inicio cuando el diputado de Renovación Nacional, Eduardo Durán, pidió suspender la votación de la acusación tras la muerte de este niño de 12 años durante una encerrona en la comuna de San Bernardo. Pero otro partido que ha estado muy en la mira es el Partido de la Gente, que ya se transformó en uno de estos actores más decisivos de la jornada. Y al respecto habló la diputada Pamela Giles, quien apuntó directamente a sus compañeros de Renovación Nacional y aseguró que la definición, además de que en el Senado va a actuar esta derechita cobarde a la que ella llama, podría terminar pasando también por parte de su bancada hoy en la Cámara de Diputados.
7: La situación de hoy la define el PDG. Esta es la etapa de la pedejización de la política chilena. Hemos actuado con unidad y coherencia y parece que los problemas están en otra parte. Es la derechita cobarde la que va a llegar a un acuerdo para tratar de salvar a Grau.
4: A la incertidumbre se sumó además la ausencia del diputado del Partido Nacional Libertario, Erich Gross, uno de los impulsores de esta acusación, quien permanece hospitalizado y no pudo participar de lo que hasta ahora está haciendo, bueno, el discurso de las votaciones y de las posturas que están teniendo quienes argumentan a favor de este libelo. Pero se realizaron las coordinaciones correspondientes para establecer el respectivo pareo parlamentario, un mecanismo que permite finalmente mantener el equilibrio de votos en la sala. Al respecto se refirió el diputado libertario Pierre Carlesi.
8: El diputado Gross se encuentra internado en la clínica alemana, está estable, está bien, con susto, así que estamos tranquilos por ese lado. Y con respecto a la votación,

0: como las exposiciones del exministro de Hacienda Mario Marcel y del director de presupuestos terminaron abriendo un debate sobre el estándar de la responsabilidad política que podría enfrentar en el futuro el actual ministro de Hacienda Jorge Quirós y qué tan favorable va a ser para él lo que resulte de esta votación, que ya en un par de horas vamos a saber cuál va a ser el destino, que probablemente, y por lo que sabemos nosotros en el reporteo, es que se va a aprobar con un margen bastante estrecho, y lo que sí es un panorama más incierto y podría ser incluso negativo es lo que va a ocurrir en el Senado, pero es algo que tendremos que ver durante el paso de las horas, donde en este minuto ya siguen hablando los acusadores. En este minuto está hablando el diputado del Partido Republicano Benjamín Moreno, jefe de bancada, y van a continuar también el resto de parlamentarios en una jornada que se va a extender por varias horas más.
1: Gracias, Francisca.
0: Buenas tardes.
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5: Seguimos revisando más informaciones. Te contamos que el gobierno confirmó que fueron localizados los 64 niños, niñas y adolescentes haitianos que figuraban como inubicables en un preinforme de la Contraloría General. Además, se confirmó que están en una situación regular y en teoría escolarizados. Gabriela Piña, buenas tardes.
6: ¿Cómo están? Muy buenas tardes. Así es, las menores de edad haitianos que figuraban como no localizados en este preinforme de la Contraloría General de la República ya fueron ubicados. Así lo informaron este martes la ministra de Desarrollo Social, María Jesús Wolf, y el director general de la Policía de Investigaciones, Eduardo Serna, tras las diligencias realizadas por la Fuerza de Tarea creada para esclarecer esta situación de los niños, niñas y adolescentes ingresados al país bajo la modalidad de reunificación familiar. Según detalló Eduardo Serna, 63 de los 64 menores se encuentran en Chile, mientras que una adolescente está actualmente en México. Respecto de este último caso, Serna explicó que la PDI tomó contacto con el padre de la menor, residente en Chile, y también realizó una videollamada con la madre y la adolescente para verificar su estado de salud y bienestar. Y por otra parte, el director general de la PDI también se refirió a la situación de estos niños migrantes. Pasemos a escuchar lo que comentó.
7: Lo importante es que todos se encuentran bien físicamente. La mayoría está ingresado al sistema de salud y educación. Solamente 5 de ellos no tenemos registro que estén en el sistema de educación. Puede ser por su llegada a Chile hace poco tiempo, 24-25.
6: Asimismo, el director de la PDI afirmó que las investigaciones realizadas por ahora no han arrojado antecedentes que permitan sostener la existencia de delitos de tráfico de migrantes, trata de personas u otros ilícitos asociados a estos casos. Desde el gobierno, en tanto, la ministra María Jesús Wolf valoró el trabajo coordinado entre las distintas instituciones y destacó que el principal objetivo era justamente verificar la situación de los menores. La secretaria de Estado detalló que hubo 5 líneas concretas de acción: identificación y verificación de la condición actual de niños y adolescentes observados en este preinforme, trabajo operativo y territorial junto con la Policía de Investigaciones, municipios, oficinas locales de la niñez y servicios públicos para confirmar la información y también realizar las verificaciones correspondientes.
8: Este trabajo ha sido intenso y permanente. Hemos sostenido decenas de reuniones de coordinación y levantado información desde las distintas bases administrativas del Estado para avanzar con la mayor rapidez posible.
6: En el ámbito judicial, en tanto, anoche, en conversación con Tolerancia Cero, el fiscal nacional Ángel Valencia aseguró que hasta ahora no existen denuncias que permitan sostener que niños haitianos ingresados a nuestro país mediante vuelos vinculados a procesos de reunificación familiar se encuentren desaparecidos, ni tampoco antecedentes que por ahora respalden hipótesis de tráfico de órganos o explotación sexual infantil.
1: Gracias, Gabriela.
6: Muy buenas tardes.

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2: Seguimos revisando más noticias. 13 horas con 46 minutos. Aguas servidas sin tratar, vertidas en el río Palena, constató la Contraloría, por lo que ordenó sumarios y denunció ante la Fiscalía un eventual delito medioambiental. Esto tras detectar 13 años de incumplimientos a la normativa sanitaria por parte de la municipalidad del mismo nombre. Damari Zubiabre nos informa desde Radio Bio Bio de Puerto Montt.
3: Una denuncia anónima ante el órgano Contralor lo que desencadenó en una investigación especial de Contraloría que constató una serie de irregularidades en el funcionamiento de la planta de tratamientos de aguas servidas de Palena, lo que se arrastra desde 2013. Esto ha generado que se viertan desechos sanitarios en el estero de la Culebra, que atraviesa el pueblo y desemboca en el río Palena, provocando malos olores e inundaciones en el sector urbano. En el informe constata que en 2017 un monitoreo detectó que las coliformes fecales superaron 15.000 veces la norma, mientras que en 2019 y 2023 se abrieron sumarios desde el MinSal, los que aún no concluyen. De ello se refirió la Seremi de Salud de los Lagos, Evelyn Brintrup.
4: Lo que nosotros hacemos es hacer el seguimiento correspondiente mandatado por la Contraloría en la fiscalización, o sea, se van a sumar las mejoras emitidas por la Contraloría y somos nosotros el organismo que vamos a estar haciendo el seguimiento de las mejoras atingentes para disminuir y para evitar el riesgo ambiental, el riesgo sanitario.
3: Además, se inició un juicio de cuentas a raíz de un proyecto de conservación de la planta de tratamientos de Palena. La Contraloría busca responsabilidades administrativas que terminaron con la pérdida de casi 90 millones de pesos. 8,3 millones por obras no ejecutadas, mientras que más de 81 millones no se cobraron en multas por retrasos en los trabajos. Este vertimiento de aguas servidas desencadenó en una denuncia a la Fiscalía por eventuales delitos ambientales. 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
2: Por segundo día consecutivo en Los Ángeles se activó el código azul para resguardar a las personas en situación de calle. Todo esto debido a las temperaturas extremas bajas registradas durante los últimos días. Maricel Venegas nos informa desde Radio Bio Bio en esta ciudad.

0: Ya vamos a estar con esta información respecto de lo que ha estado ocurriendo con las temperaturas bajas en Los Ángeles. Vamos a ir a otros temas. ¿Por qué? Porque el gobierno presentó su proyecto para modificar el sistema de admisión escolar. La propuesta no elimina la asignación aleatoria, pero incorpora criterios de selección para establecimientos con alta demanda. María José de la Barra, buenas tardes.
1: ¿Cómo están? Muy buenas tardes. El fin a la tómbola es una de las consignas que hace años se tomó gran parte del debate en materia. En el Salón Mombaras, acá en el Palacio de la Moneda, presentó su primera modificación a este sistema. La Moneda aseguró que a 10 años de la implementación del actual sistema de admisión escolar, con la promesa original que lo sustentó, que buscaba reducir la segregación y eliminar, o digo, ampliar las distintas oportunidades educativas. Esto porque gran parte del sistema resuelve una parte importante de las asignaciones mediante mecanismos aleatorios. A juicio del gobierno, estos mecanismos aleatorios hoy día están siendo perjudiciales para el desarrollo educativo. Dicen que, de hecho, dejar al azar como protagonista relega el futuro de los estudiantes y deja en un segundo plano tanto a los colegios como a las familias. La propuesta del gobierno establece un cambio, pero no un cambio en 180 grados, porque abre nuevamente la posibilidad de poder hacer postulaciones, pero señala que van a haber dos tipos de etapa o distintos tipos de establecimiento educacional. Para algunos establecimientos va a estar disponible la posibilidad de la elección mutua. Estos son los establecimientos que van a tener una demanda importante de más cupos, más postulantes que los cupos que actualmente pueden ofrecer, son los que tienen sobredemanda. Esos establecimientos van a poder seleccionar a sus estudiantes utilizando criterios que la ministra de Educación dijo que eran objetivos, transparentes y no discriminatorios. Algunos de estos criterios pueden ser mérito académico desde séptimo básico, proximidad territorial con los estudiantes, afinidad con el proyecto educativo, entre otros. De igual manera, la ministra dijo que en esos establecimientos que puedan seleccionar estudiantes va a haber igual resguardo de inclusión, con reserva de cupos para estudiantes prioritarios, con discapacidad o necesidades educativas especiales. Y pese a que algunos establecimientos con sobredemanda van a poder elegir, se va a mantener también la asignación aleatoria, que mantiene lo que es el azar, un mecanismo que va a operar para todos los establecimientos que no tengan esta demanda excesiva de cupos y para todas las vacantes remanentes. Ambos sistemas van a operar en una plataforma única que va a ser básicamente gestionada por el Ministerio de Educación y fiscalizado por la Superintendencia de Educación. La ministra María Paz Arzola dijo que van a apuntar a que la educación vuelva a estar en manos de las familias y las comunidades educativas.
2: Creemos en una educación que valora el esfuerzo y el compromiso, en la importancia de que las familias participen activamente en la educación de sus hijos y en comunidades educativas que construyan proyectos con identidad propia, identidad que permita enriquecer la diversidad del sistema escolar, devolver la confianza en las familias, en los estudiantes y en los establecimientos educativos.
1: Patricio Rodríguez, investigador del CIAE de la Universidad de Chile, fue hecho miembro de la mesa técnica que revisó el tema del sistema de admisión escolar en el Congreso, marcó un poco de distancia con la propuesta de la Moneda, asegurando que podría volver más tediosos los procesos de selección y generar más complicación para las familias.
3: Desde la mesa técnica sugerimos mantener una plataforma única de admisión porque permite buscar vacantes en el conjunto total de colegios disponibles, mejorando las posibilidades de ser asignado en primera preferencia gracias al algoritmo de aceptación diferida. Al dividir el sistema según la evidencia, esto se perderá. Además de abrir la puerta a la discriminación, los procesos se harán más largos y burocráticos dada la existencia de entrevistas y eventuales pruebas.
1: También hubo distintos cuestionamientos desde el mundo parlamentario. La diputada del Frente Amplio, Emilia Schneider, aseguró que con este proyecto se da aún un portazo a todos los consensos a los que se llegó en la mesa técnica.
4: Me parece realmente muy lamentable el extremismo ideológico, la falta de diálogo y la falta de apego a criterios técnicos que muestra la ministra de Educación con las propuestas que está impulsando en torno al sistema de admisión escolar. Nosotros no estamos disponibles para volver atrás, sí para avanzar.
1: El gobierno se ampara en la voluntad ciudadana. Según la encuesta nacional sobre el sistema sistema de admisión escolar y sus distintos desafíos, la encuesta del 2025, un 62% de los apoderados tenía una percepción mala o muy mala del sistema y un 84% estaba de acuerdo con que se pudiese establecer la selección en alguna de sus modalidades para poder avanzar en la admisión escolar. Y también se amparan en la encuesta Panel Ciudadano UDD, donde se plantea que un 72% está de acuerdo con incorporar el mérito académico en la admisión escolar. Katy Nivaldo.
5: Muchas gracias, María José.
1: Buenas tardes.
0: Y ahora sí vamos a retomar con Los Ángeles. Ha hecho bastante frío, esto obligó a activar el código azul para resguardar a las personas en situación de calle. Maricel Venegas, te escuchamos.
6: La jornada del lunes, el Seremi de Desarrollo Social y Familia en Biobío, Daniel Manchileo, confirmó la activación del Código Azul y señaló que al menos hasta el día miércoles 24 de junio se mantendría activo debido a que en la alta cordillera de la provincia hay pronosticada la precipitación de nieve, por ende en los valles las temperaturas estarán bajo los 0 grados. Ante este escenario poco favorable para las personas que viven en situación de calle, desde la Delegación Presidencial Provincial de Biobío, su delegado Juan Pablo Mellado señaló que esta estrategia va destinada a proteger a las personas mediante operativos de emergencia.
7: Este código sale en ayuda de los más desvalidos, de la gente en situación de calle, donde nosotros vamos con abrigo y con un plato de comida caliente. Así es que les pedimos a quienes vean personas en situación de calle, nos llamen al 800-104-777, opción 0, para que nos informen y poder ir en ayuda de quienes más lo necesitan.
6: El Seremi de Desarrollo Social y Familia en Biobío, Daniel Manchileo, dijo que esta jornada estarán junto a la delegación en este operativo para resguardar la vida de los más desprotegidos.
8: A la fecha llevamos 8 activaciones del Código Azul, lo que se traduce en más de 250 prestaciones, entregando no solamente abrigo, alimentación y ayuda médica, sino que también acompañando desde una mirada integral a las personas que vienen en situación de calle. Justo el día de hoy vamos a estar presentes en terreno junto a todo el equipo de la delegación provincial para ir en apoyo de quienes más lo necesitan.
6: El llamado a la comunidad es a avisar a las autoridades si ven personas en situación de calle para que éstas puedan ser atendidas por quienes forman parte de los operativos y trasladarlos a los albergues. En Los Ángeles, Biobío, la radio.
0: Un estudio de la Universidad de Concepción advirtió que el glaciar Solllipulli en Melipeuco perdió cerca de 70 metros de espesor y duplicó su velocidad de derretimiento en 14 años. Bárbara Justi nos informa desde Radio Biobío de Temuco.
9: La caldera del volcán Solllipulli, la comuna de Melipeuco, y como un gigante blanco, se encuentra uno de los glaciares de cráter más importantes de Sudamérica. Sin embargo, este gigantesco cuerpo de hielo atraviesa un retroceso acelerado. Así lo señala una investigación liderada por académicos de la Universidad de Concepción, junto a colaboradores internacionales, que analizó la evolución del glaciar mediante imágenes satelitales, mediciones realizadas en terreno y otros registros científicos. El investigador Alfonso Fernández, académico del Departamento de Geografía de la Universidad de Concepción, precisó que el glaciar tendría un espesor promedio estimado cercano a los 400 metros, aunque existen sectores donde podría alcanzar entre 600 metros. Bajo esa referencia, la pérdida acumulada desde el año 2000 podría representar aproximadamente entre un 15 y un 20% de su espesor. La principal señal de alerta está en la velocidad del retroceso. Si bien ya se perdieron 70 metros, según el investigador, desde 2012 la tasa de pérdida aumentó de 2 a más de 4 metros por año.
10: Que hasta más o menos el año 2012, el glaciar estaba perdiendo en promedio entre 2 a 3 metros por año. Y posteriormente, el año 2012-2013, esa tasa prácticamente se duplica. Y lo que tenemos es un 100%, o el doble, mejor dicho, el doble de la velocidad de pérdida.
9: Uno de los escenarios que estudian los investigadores es que el glaciar pueda convertirse en un lago dentro de la caldera en el futuro, lo que, según apuntó Fernández, dependerá de la evolución del impacto climático y el aumento de la temperatura en la zona.
10: Esa es una hipótesis que tenemos. Al momento lo que sabemos es que el clima en la zona va a seguir calentándose, ¿no? Y por lo tanto le deberíamos mantener la isoterma al menos en varios momentos del año sobre el glaciar. Y eso implicaría que el glaciar se mantendría en condiciones de pérdida de masa durante mucho más tiempo.
9: La posible transformación del glaciar en una laguna también abre interrogantes sobre eventuales riesgos naturales. El académico señaló que una acumulación importante de agua dentro de la caldera podría, bajo ciertas condiciones, generar un vaciamiento repentino y provocar inundaciones hacia zonas más bajas. No obstante, el escenario aún no está determinado. Dependerá de la evolución del derretimiento y de cómo continúen las condiciones climáticas actuales. 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
0: Y el gobierno ya comenzó en el Senado la defensa de su proyecto para aumentar la deuda pública en 6.200 millones de dólares este año. Según el ministro de Hacienda, Jorge Quirós, de no aprobarse la iniciativa, se requerirá de un ajuste de gasto no recomendable fiscalmente. En paralelo, el Banco Central informó que 10 de las 16 regiones del país registraron caídas en su actividad durante este primer trimestre. Los detalles los conocemos con Vanessa Gajardo. Vanessa, buenas tardes.
11: ¿Cómo están? Muy buenas tardes. Así es, el proyecto que busca aumentar la deuda este año en 6.200 millones de dólares inició su discusión en la Comisión de Hacienda del Senado, que arrancó con la presentación del titular de la cartera, el ministro Jorge Quirós, quien volvió a exponer cuáles son los argumentos detrás que los llevan a hacer finalmente esta solicitud y, por supuesto, el desglose de esta cifra que se está solicitando al Congreso. El presupuesto del 2026 se promulgó con la omisión de ciertos gastos, partió diciendo el ministro de Hacienda, destacando, por ejemplo, que no se contaba con el reajuste del sector público y también la proyección de ingresos que en la práctica todavía no han logrado materializarse y que responden a la recaudación de la ley de cumplimiento tributario. Solo por el mayor déficit proyectado, de acuerdo al último informe de finanzas públicas, tenemos una diferencia de 3.800 millones de dólares. De hecho, a marzo del año 2026, el déficit efectivo acumulado a 12 meses alcanzaba el 2,8% del PIB, mientras que lo que proyectaba la ley de presupuestos del año, para este año, bien digo, era de un 1,6%. Es decir, tenemos una diferencia de más de un punto porcentual en la proyección de las cifras. Pero, ¿qué pasa si finalmente este proyecto, este aumento de la deuda que solicita el Ejecutivo, no se aprueba? El ministro lo contesta.
12: Lo que va a ocurrir es que hay proveedores que no se puede pagar, digo. O hay un ajuste de gasto que tiene que ser muchísimo mayor de lo que aconsejaría un manejo prudente macroeconómico.
11: Recordemos que hay compromisos de pago pendientes con proveedores del Estado por alrededor de 1.500 millones de dólares. Si no se aprueba el proyecto, lo que dice el ministro Jorge Quirós es que estos pagos no podrían materializarse finalmente y al mismo tiempo se verían en la obligación de hacer un recorte del gasto mayor, y ahí cabe, y está la pregunta que debe contestar el titular, si pese a la garantía que ha hecho el Ejecutivo se van a comprometer o no lo que son los beneficios sociales. En otras noticias económicas, hoy el Banco Central publicó el informe de cuentas nacionales, regionales y cuyos resultados son bastante desalentadores. El Producto Interno Bruto retrocedió en 10 de las 16 regiones del país durante el primer trimestre del año 2026, que según Rodrigo Montero, decano de la Facultad de Administración y Negocios de la Universidad Autónoma, se explica principalmente por la contracción de un 0,5% que anotó la actividad a nivel nacional en la primera mitad del año.
13: Acusa el golpe que significó el mal inicio de año. La minería va a seguir teniendo este comportamiento más debilitado. Mayo, junio debieran ser ya dos meses de una relativa recuperación.
11: Ahí lo escuchábamos entonces, mayo y junio debiesen ser meses de recuperación en cuanto a la actividad económica, aunque sí, los expertos advierten que hay que mirar con mayor cautela el mes de junio, asociado a lo que podría ser el eventual fenómeno del Niño, y también hay que estar muy atentos a lo que va a pasar particularmente en la industria de la minería, que ya podemos decir enfrenta problemas de carácter más estructural.
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0: Una banda presuntamente de menores sería la responsable de la encerrona que dejó a un niño de 12 años muerto en San Bernardo. El ministro de Seguridad Pública, Martín Arrau, afirmó que el Estado falló en este caso. El presidente José Antonio Kass aseguró que las políticas públicas están llegando tarde para combatir la delincuencia. El séptimo tribunal oral en lo penal de Santiago dictó veredicto condenatorio contra los 17 acusados en el denominado mega fraude Afonasa. Fueron localizados los 64 niños haitianos que figuraban como inubicables en un preinforme de la Contraloría. Desde la PDI se aseguró que todos los menores se mantienen en buenas condiciones y en una situación regular. El gobierno presentó su proyecto para modificar el sistema de admisión escolar. La propuesta no elimina la asignación aleatoria, pero incorpora criterios de selección para establecimientos con alta demanda. Exactamente, 2:04 p.m.
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0: Segundo estudio para determinar las razones del mal olor en la costanera de Puerto Montt se realizará por el Ministerio de Salud, luego que una empresa privada determinara en un primer estudio que los olores no superarían la norma internacional. Nos cuenta más Damari Suyabre.
1: Soy auditor, pasando por Costanera. Se supone que el mall Costanera colocó unos filtros para que no emane olor. El tema del desagüe que ahí tienen ahí en el mall Costanera hacia el mar. Es insoportable el olor hediondo, Puerto Montt. Hediondo en ese sector. Ojalá que los señores del mall Costanera hagan algo porque pucha, uno pasa todos los días y el olor pestilente que tiene el mall.
2: Escuchábamos a uno de nuestros auditores que da cuenta de una situación que día a día viven las personas que tienen que tomar algún tipo de locomoción colectiva que vaya hacia, por ejemplo, sectores de Puerto Montt como Manuel Montt, como Alerce, que vayan a la carretera Austral, o personas que simplemente quieran llegar a la ciudad, que pasen por la costanera y tengan que ir hacia el mall desde precisamente la costanera. Un mal olor que se arrastra desde hace años y que a la fecha aún no ha tenido solución. En su momento hubo una intención de pasmar para avanzar en aquello. Han habido varias, la verdad. La primera de ellas fue la instalación de un filtro de carbón, tal como lo mencionaba nuestro auditor, el que provino de Alemania y demoró meses en llegar a la capital regional de Los Lagos para que sea instalado en una de las cámaras que tiene el Mall Paseo Costanera de Puerto Montt en la parte del subsuelo, desde donde explicaron en su momento quedaban ciertas aguas de mar que se acumulaban y que eso generaba el mal olor y por ende este filtro lo que buscaba era reducir esta problemática. No funcionó. A más de un año de su instalación, esto a la fecha ya no entrega los resultados que se esperaba y desde ahí la nueva administración municipal liderada por el alcalde Rodrigo Wenray avanzó en una mesa de olores de Puerto Montt. Esta tuvo una segunda sesión en los últimos días y en ella se expuso un informe que fue mandatado por PASMAR, en donde se evalúa a través de una norma internacional los niveles de olores a través del análisis de gases que se emanen del lugar. Este informe da cuenta que, según la medición que utilizaron, que no es chilena, porque en Chile no existe una normativa para medir, valga la redundancia, los distintos olores que emanen de centros comerciales, este no superaría la norma. El problema está en que existe el olor igual. Y es por esa misma razón que el alcalde Rodrigo Wenright informó que esta vez se va a hacer un segundo análisis, pero a las aguas que se acumulan en estas cámaras que están bajo el Mall Costanera, porque específicamente es el lugar que concentra la problemática y también lo detecta el informe que hizo PASMAR, y desde ahí determinar cuál sería la causa para poder erradicarla.
3: PASMAR señalar que ha ido a las dos reuniones que hemos sostenido. En la primera asumieron un compromiso de contratar una empresa externa que haga esta medición. La contrataron, hicieron el estudio y a partir de que está supuestamente los olores dentro de los parámetros de la norma internacional, lo que consensuamos es que íbamos a pasar una segunda etapa, pero esta segunda etapa, esas mediciones ya no las va a hacer PASMAR, sino que la va a hacer otro ente. Este ente es la Seremía de Salud, la Academia, y esperemos también, que yo creo que es relevante, que se pueda sumar también la Superintendencia de Medio Ambiente.
2: Y el problema que se da en torno a esto es que, claro, se miden algunos gases que podrían generar estos olores y cuál es el parámetro respecto de la percepción humana, pero la conclusión principal es que no existiría un impacto odorante significativo para la población humana. Y es desde ahí entonces que nace la necesidad de que se haga un nuevo análisis de la situación para poderle dar solución. El alcalde Rodrigo Wenright señala también que es relevante la participación de la Superintendencia de Medio Ambiente porque ellos ya tienen la experiencia en la medición de olores, pero desde el sector industrial. Y lo que se requiere también aquí es abordar desde el sector comercial, que es desde donde nace esta problemática. Son dos cámaras que tiene el Mall Paseo Costanera en su subsuelo, las que se pueden percibir precisamente los ductos en la costanera de Puerto Montt, y es desde ahí donde nace esta problemática.
0: A ver, entonces el filtro que se le puso, que se estuvo esperando por tanto tiempo y que tenía que ver con un filtro para gases, para olores producto de gases, resulta que no era el filtro que necesitaba al parecer el ducto. Porque si ahora se está diciendo que probablemente sea por las aguas que decantan allí que está el olor, que es lo que se va a ratificar o no por este nuevo estudio, pero sería un filtro que no sirvió de nada, digamos.
2: Es que, claro, al parecer la solución aquí era...
0: O sea, obviamente no sirvió de nada porque el olor sigue saliendo bastante pestilente.
2: Claro, o sea, aquí quizás el problema estuvo en la búsqueda de soluciones inicialmente porque se buscó este filtro de carbono, entendiendo que probablemente el problema venía de gases tóxicos, pero que al parecer ese no es la causa que ha generado este mal olor. Lo que se midió, por ejemplo, fueron ácidos sulfúricos, amoníaco, entre otros, y al parecer los índices no superarían. Y es desde ahí entonces que podríamos concluir, porque tampoco hay una información científica que determine que, claro, el filtro de carbono por eso no funcionó. Entonces el problema aquí radica en que probablemente sean estos líquidos que se acumulan, que según en su momento dijo Pasmar, era agua de mar acumulada, no otra cosa, para que no se concluya que probablemente sean aguas hervidas, porque eso es lo que en su momento se intentó descartar. Y es eso entonces lo que se debe analizar, pero esta vez por el Ministerio de Salud.
0: Sí, entonces el estudio pasado fue ahí nomás. Porque si un estudio se centra solo en una posibilidad, no es un estudio completo. Uno entendía que el estudio se iba a realizar para conocer cuál era la causa de estos malos olores. Fueran gases, fueran agua, y que producto de eso, ¿no es cierto?, lo que se definió, es lo que uno entendía, que se hizo el estudio completo y se definió que el tema eran los gases y por lo tanto se trajo un filtro y se colocó ese filtro para los gases que resultó ser ineficaz.
2: Ahora, no es por ser abogado del diablo, pero este estudio nuevo que se hizo es donde finalmente se empieza a analizar el tema de los odorantes. Lo anterior, hay que ser bien sincera, no sabemos muy bien cómo es que se hizo este análisis para llegar a la conclusión de que el problema era los gases y que se instaló este filtro de carbono. Entonces, ahora se hace un nuevo análisis, pero desde la perspectiva del impacto odorante.
0: El que se va a hacer ahora.
2: El que se hizo ahora en estos últimos meses, que fue después de la instalación del filtro de carbono. Claro. Entonces, de ahí quizás algo se hizo al revés.
0: O sea, algo no se hizo bien, claramente. Bueno, esperemos que
2: Nuevo informe,
0: ¿no es cierto?, arroje ya de una vez por todas, después de tantos años, de tantos malos olores, arroje de una vez por todas cuál es la causa y que se pueda atacar esa causa y que no siga dando vergüenza, la verdad, ¿eh? No siga dando vergüenza pasar por allí donde mucha gente espera locomoción colectiva, tiene que soportarlo, donde muchos turistas se pasean por la costanera y, claro, arriesgan la nariz cuando pasan por allí, que no, si es un olor fétido el que sale.
2: O sea, no sé si la carretera austral debería iniciar con ese olor.
0: Obviamente, se nos estamos preocupados del letrero, ¿no es cierto?
2: Que delito
0: sea
2: cero.
0: Delito cero, que sea bonito, pero delito cero en medio de un olor nauseabundo no pega muy bien.
2: Que no huela mal.
0: Gracias, Namaris.
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0: Y agrupaciones de ANCUD solicitaron una visita urgente del subsecretario de Redes Asistenciales, Julio Montt, para exigir certezas sobre la apertura del nuevo hospital de la comuna, una obra que presenta un 98% de avance físico y cuya puesta en marcha estaría contemplada para noviembre de este año. Tienen los detalles Hans Barros.
6: La petición fue formalizada mediante un oficio dirigido al Ministerio de Salud, en que los representantes de diversas organizaciones y gremios plantean que, pese al avance de la obra y a su proximidad a las últimas fases de recepción, aún existen nudos críticos de carácter operativo, administrativo y de habilitación que podrían afectar el inicio de funciones de ese recinto. El documento solicita que el subsecretario coordine una visita la zona y presida una reunión en las dependencias de la nueva obra hospitalaria. El objetivo, según la solicitud, es establecer compromisos que aseguren la asignación de cargos, recursos humanos idóneos y el equipamiento necesario para garantizar una atención digna hacia los usuarios. La preocupación aumentó luego de que se informara que el hospital podría iniciar su funcionamiento en una primera etapa vinculada a la atención abierta, que considera servicios como policlínico, especialidades, SOME, farmacia y laboratorio. Sin embargo, desde la comunidad advierten que aún no estarían dadas las condiciones para habilitar esa fase. La vocera del G8, Juana San Martín, explicó que la principal inquietud apunta a la falta de funcionarios, especialmente en áreas clave para el funcionamiento del recinto. Sostuvo que todavía faltarían cargos en operaciones y personal necesario para la atención ambulatoria.
5: Nosotros, después de enterarnos de la intervención que tuvo el subsecretario en el Congreso, donde él confirmó que en noviembre se abriría el hospital, nos preocupó porque, por lo menos hasta el momento, el hospital, aún en atención abierta, que sería la primera atención, sería la atención, toda la atención de policlínico y especialidad, y no está en condiciones de realizarse porque especialmente hay carencias del personal, de funcionarios.
6: El presidente de la FEMPRUS del Hospital de Ancud, Eduardo Barrientos, también se sumó a la solicitud enviada al subsecretario. El dirigente señaló que la preocupación está centrada en conocer bajo qué condiciones se pretende abrir el nuevo recinto asistencial, considerando que existiría una brecha importante de recursos humanos.
7: El Servicio de Salud ha solicitado la posibilidad de que se nos entreguen 134 cargos para el nuevo hospital, de los cuales se han entregado hasta el momento solamente 65. Entonces hay una brecha importante que el Ministerio de Salud hoy en día no nos favorece en el sentido para generar esta apertura de buena manera. Más que nada, entonces esa es la preocupación que tenemos hoy día como comunidad, de cómo se va a aperturar este nuevo hospital, bajo qué condiciones. Y lo que se solicita en esa carta es más que nada la presencia del subsecretario acá en el territorio.
6: Barrientos sostuvo que la solicitud busca que la autoridad llegue al territorio y entregue información directa sobre la forma en que se realizaría la apertura. Además, afirmó que el actual hospital de Ancud ha debido funcionar durante años con limitaciones de infraestructura, especialmente en el área de urgencia. El oficio también advierte sobre brechas de recursos humanos, falta de médicos especialistas y subespecialistas, además de necesidades asociadas al equipamiento de alta complejidad. Según las organizaciones, estas falencias podrían mantener los traslados de pacientes críticos hacia el continente y afectar la resolutividad local. Finalmente, las organizaciones plantearon que la correcta puesta en marcha del Hospital Ancuditano será clave para descongestionar la red asistencial de Chiloé. Además, recordaron que el proyecto acumula cerca de 13 años desde su adjudicación e inicio de construcción, con dificultades como la quiebra de una constructora, paralizaciones, la pandemia y problemas administrativos. 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
0: El gerente de Obras Públicas de Los Lagos, Jairo Quinteros, afirmó que esperan que la negociación colectiva entre el consorcio Puente Chacao y uno de sus sindicatos llegue a buen puerto para evitar una eventual huelga que pueda afectar el desarrollo de la obra, que a la fecha presenta un 65% de avance. La autoridad explicó que se trata de una conversación entre privados y trabajadores. Sin embargo, sostuvo que confían en que la gerencia del consorcio adoptará las mejores decisiones para mantener la continuidad laboral y evitar retrasos en este proyecto considerado clave para la conectividad del sur del país.
11: El contrato Puente Chacao es un contrato muy mediático, actualmente tiene un 65% de avance. Efectivamente hay un sindicato que actualmente está en un proceso de negociación colectiva, ¿sabes? Es decir, tienen que llegar a un convenio entre las partes, entre el privado y los trabajadores. Nosotros no tenemos injerencia ahí, pero sí esperamos de que esa negociación llegue a un buen puerto. Obviamente la eventualidad de las contingencias pueden ocurrir, pero nosotros confiamos en que la gerencia del consorcio Puente Chacao va a tomar las mejores decisiones para que efectivamente la obra siga, digamos, en el plazo, no tenga retraso.
0: Quintero también confirmó que durante este año deberían finalizar las pilas del puente. Según detalló, la pila norte y la pila sur ya presentan un 98% de término, mientras que en la pila central se trabaja en los últimos lotes de hormigonado, específicamente en el lote 39 de un total de 40.
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0: Se descarta que detectives de la PDI hayan filtrado información sobre la indagatoria por la muerte del suboficial mayor de Carabineros Javier Figueroa, indicó el jefe regional Sergio Alvear en conversación con la radio a propósito del aniversario 93 de la Policía de Investigaciones.
12: Nosotros como institución estamos trabajando colaborativamente también con Carabineros de Chile. Hay un equipo multidisciplinario. Con respecto a filtraciones que están saliendo en la prensa, no me voy a referir, puesto que está dentro del de la carpeta reservada, pero lo que sí puedo darle la seguridad a la ciudadanía es que cada proceso investigativo, cada línea investigativa se está acotando a su máximo.
13: ¿Y no puede descartar que ningún policía de la zona o del país esté vinculado a eventuales filtraciones?
12: No lo puedo descartar.
0: Además, abordó otra de las investigaciones complejas en la zona, las pericias al interior de la embarcación Coñimo I, recientemente reflotados, luego que en enero de este año se hundió, dejando a 6 personas muertas mientras prestaba servicios para una empresa salmonera. El prefecto Alvear afirmó que requieren alta rigurosidad.
12: Se trasladó peritos del Laboratorio Central de Santiago, apoyado con el Laboratorio Criminalística de nosotros. Ese tipo de peritaje es un proceso súper riguroso, detallista, con respecto a realizar las fijaciones y el levantamiento de evidencia al interior de este buque.
13: Ya está en el Yagán, y ya está fuera del agua.
12: Ya está fuera.
13: Entonces, ¿van a entrar al catamarán entonces?
12: Tiene que revisar realmente y realizar las pericias pertinentes para ver cuál fue el motivo del hundimiento de esa embarcación.
0: Además, se refirió al trabajo contra el crimen organizado, señalando que en 2025 se desbarataron 25 organizaciones en la región. En esa línea sostuvo que están tras la ruta del dinero, agregando que una de las complejidades ha sido periciar la tasabilidad de las criptomonedas que en el país no están reguladas. Y un proyecto de ley para endurecer las penas ante incumplimientos administrativos en embarcaciones que prestan servicios a la industria del salmón presentará el próximo lunes el senador Fidel Espinosa. Esto considerando la experiencia justamente del Coñimo I, aún en plena investigación, y que da el nombre a esta iniciativa que abarcará la responsabilidad de quienes deben cumplir con los estándares laborales de este rubro, pero también contra quienes subcontratan a las empresas y quienes deben fiscalizar.
14: Elevar las penas va a significar mayor responsabilidad por parte de quienes son los operadores, por parte de quienes son los que contratan a esos operadores, pero también por parte de quienes son autoridades. No es posible que tengamos hoy día, ¿no es cierto?, en nuestra zona muchas naves realizando actividades de operatividad salmonera como si fueran naves, ¿no es cierto?, 2.0, cuando están con serias averías, no cumpliendo normas. Por lo tanto, queremos que eso tenga sanciones también que vayan mucho más allá de lo administrativo, sanciones que tengan el carácter de penales.
0: El parlamentario sentenció que la autoridad marítima también debe mejorar su fiscalización para detectar certificados fraudulentos de navegación con naves que incumplen normas y que muchas veces son arregladas en astilleros domésticos. hombre murió atropellado por el tren en Llanquihue. Según antecedentes preliminares, la víctima se encontraba en la vía férrea en un lugar no habilitado para transeúntes cuando el conductor de la máquina alertó con la bocina. Pese a esto, no logró evitar el impacto. La teniente de Carabineros, Carol Montiel, relató que la persona murió en el hospital de esa comuna.
15: Una persona adulta resultó gravemente lesionada tras ser impactada por un tren que realizaba el recorrido entre Puerto Montt y Llanquihue, quien posteriormente falleció en el hospital de Llanquihue. Carabineros, al recibir el llamado, concurrió de inmediato al lugar, adoptando el procedimiento de rigor, donde en primera instancia se aisló el sitio de suceso y se coordinó las diligencias investigativas correspondientes en estos casos.
0: Se comentaron diligencias para esclarecer el fatal accidente. La víctima fue identificada como Heriberto Helmut Centeno Rubio. Y una segunda persona murió en la región a raíz de un accidente de tránsito. Se trata de un hombre que chocó violentamente con un animal en el vehículo que conducía. Esto es la ruta costera de Chiloé, específicamente en Ancud. Hasta el lugar se trasladaron equipos de emergencia, percatándose que el chofer del automóvil estaba atrapado. Personal del SAMU intentó reanimar a la víctima sin resultados, constatando su muerte, mientras que su acompañante logró salir del vehículo, según la información entregada por Carabineros. Escuchen bien, durante 3 noches consecutivas ingresaron a robar al patio de la Escuela de Lenguaje Amapola, ubicada en la población Evansperger de Puerto Montt. Los robos se registraron durante la noche del viernes, sábado y domingo, afectando los servicios básicos del establecimiento al tratarse del calefón, el medidor de agua y cañerías. Tras el primer robo, reforzaron la seguridad perimetral del recinto, pero pese a ello igualmente volvieron a ingresar. Así lo señaló el sostenedor de la Escuela de Lenguaje Amapola, Alex Arismendi.
16: Hemos implementado 3 cosas. Subimos las rejas, las dejamos más altas para que les cueste un poco más subir. E implementamos una malla de púa, un alambre de púa, que es circular, y quedó dentro de la pandereta, en la parte de arriba, ¿cierto? Para que les cueste un poco más, como te digo, ingresar. Hace mucho tiempo que no nos robaban. Ya este año fue como el año peak, así que no entraron a robar, y muy, muy rápidamente.
0: En todas estas situaciones se realizaron las denuncias a Carabineros, desde donde habrían comprometido reforzar el patrullaje en las cercanías del recinto ubicado en la cuesta de calle Crucero.
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0: Lograr reunirse con el ministro de Vivienda, Iván Poduje, es el próximo objetivo de las familias del Comité de Vivienda Peyuhueche, que anhelan avances para un proyecto habitacional en el terreno del Cervio ubicado en Bahía Toninas de Chaitén. Tras meses en incertidumbre, las 70 familias que esperan contar con casa propia finalmente comienzan a ver avances en lo propuesto por el gobierno anterior, luego que las nuevas autoridades demostraran disposición a continuar con el desalojo de las 4 hectáreas comprometidas y realizar una evaluación técnica para la construcción de casas. Al respecto, la presidenta del Comité de Vivienda Peyuhueche insistió en que ese es el terreno ideal para contar con los servicios básicos.
17: Debería ser el terreno ideal para que nuestros hijos pudieran desarrollar sus vidas, porque la verdad vamos a estar a minutos del colegio, a minutos del hospital, y recuerda que la salud en el territorio de repente no es muy... depende mucho del clima, depende mucho de varios factores, entonces no todos mis socios tienen vehículos para poder movilizarse hacia el hospital, entonces Bahía Toninas obviamente sigue siendo para nosotros el terreno ideal, pero si los estudios técnicos no llegaran a dar, nosotros también estamos abiertos a poder trabajar en otro terreno.
0: Estos avances, las dirigentes del comité han debido viajar desde Chaitén hasta la capital regional con el objetivo de presentar el problema habitacional que esperan pueda ser pronto resuelto por las autoridades.
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0: La Municipalidad de Puerto Montt admitió que no tiene capacidad para prevenir remociones en masa en la ruta Chenquihue, esto ante la preocupación de los vecinos. Sin embargo, continúan las gestiones para traspasar la vía al Ministerio de Vivienda y así esta cartera desarrolle futuras obras de mitigación. Recientemente, los habitantes de la ruta manifestaron su angustia con la llegada del invierno, dado que esta temporada aumenta el riesgo de caída de tierra, incrementando la posibilidad de cortes de ruta como los registrados en años anteriores. En esa línea, el alcalde Rodrigo Wainwright indicó que no cuentan con la capacidad para mantener y aplicar medidas de mitigación en la vía.
3: No tenemos ni la capacidad técnica ni económica para hacernos cargo de esa vía. Hay que recordar que esa vía era una vía que correspondía al Ministerio de Obras Públicas. Ellos eran los encargados de su mantención y posteriormente fue transferida, nadie sabe por qué, a la Municipalidad de Puerto Montt, pero nosotros no tenemos esa facultad y atribución. Ahora, sin prejuicio de eso, lo que sí hemos hecho en diferentes puntos de Puerto Montt a través de nuestro geoportal es georreferenciar ciertos sectores los cuales tenemos acumulación de agua, pero respecto a lo que es caída de cerro, no tenemos cómo prevenir.
0: En este escenario, Wainwright señaló que están gestionando una reunión con el Ministerio de Obras Públicas y Vivienda para avanzar en el traspaso de la ruta Chenquihue al Serviu, con el objetivo de que a futuro pueda mejorarse justamente este camino. Pese a esto, desde el municipio aseguraron que reforzaron la seguridad vial en el camino, sobre todo en la cuesta Zúñiga, contrario a lo señalado por los vecinos que apuntaban a un abandono. Por unanimidad, el Consejo Regional de los Lagos ofició al MOP respecto a la necesidad de dar a conocer información a la ciudadanía sobre la nueva concesión de la Ruta 5, tramo Río Bueno a Puerto Montt. Según relató a la radio el consejero Francisco Reyes, en la concesión están consideradas varias obras en la ruta, aledaña a varias comunas. Sin embargo, no se conocen mayores detalles de estos trabajos.
20: Se publicó en el Diario Oficial a mediados de junio. Hasta el momento la comunidad regional y las comunas que comprenden este tramo entre Río Bueno y Puerto Montt no están informadas. Yo me pregunto si los alcaldes han tenido información preliminar y definitiva respecto a esto que ya fue publicado, que fue concesionado, que tiene un carácter nacional, pero al mismo tiempo implicancias regionales. No ha habido una socialización debida respecto a la nueva concesión que va a traer nuevas obras, terceras pistas, pórtico digital y por otro lado también reparaciones, adecuaciones y mejoramientos tanto de accesos como de puentes.
0: El consejero explicó que es necesario que la comunidad conozca el detalle, ya que se trata de trabajos que eventualmente afectarán el normal funcionamiento en algunos puntos.
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0: De Educación en la región de Los Lagos, Dalmiro Yáñez dijo que la presentación del proyecto de ley para reformar el sistema de admisión escolar será bueno para las comunidades educativas, permitiendo la libertad de elección. La iniciativa propone reemplazar el actual sistema, basado principalmente en sorteos, por un modelo mixto que combinará mecanismos de elección mutua y asignación aleatoria. Según el Seremi, la medida busca que el ingreso a los colegios dependa de más factores que reflejen los intereses y características de estudiantes, familias y comunidades educativas.
21: Es principalmente orientado al mérito del estudiante, a la inclusión al mérito, ¿cierto? También a la libertad de elección de la familia y, por supuesto, principalmente en líneas generales, es orientado al proyecto educativo. Se van a revisar los antecedentes y, por supuesto, tiene que ver, como les digo, principalmente con el mérito del estudiante. Esto va a ser una buena medida. Yo creo que los apoderados principalmente van a estar muy contentos con esto porque va a permitir por lo menos un mérito, insisto, del alumno, ¿cierto? De acuerdo a lo que ellos requieran, la libertad de elegir.
0: Entre los cambios planteados, los establecimientos con alta demanda podrán considerar aspectos como el rendimiento académico desde séptimo básico, la adhesión al proyecto educativo, la asistencia a actividades informativas, aptitudes específicas y criterios de proximidad territorial. No obstante, se mantendrán los cupos reservados para estudiantes prioritarios y con necesidades educativas especiales.
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0: Esto indica la dirección meteorológica para las próximas horas: nublado por la tarde con lluvia débil por la noche para Puerto Montt, máxima de 10 grados. En la Isla Grande de Chiloé, nublado, variando de la noche a lluvia y viento entre 40 y 60 kilómetros por hora, se anuncia en Ancud. La máxima alcanzaría allí también los 10 grados. En Castro, con máxima de 9 grados, se espera nublado en la tarde, cubierto y lluvia débil por la noche. Para Quillón, nublado, variando a cubierto y lluvia débil por la noche, con 10 grados como máxima probable. Chaitén va a presentar el resto de la tarde cielo nublado y por la noche cubierto, lluvia, viento entre 40 y 60 kilómetros por hora y una máxima que alcanzaría los 8 grados. A esta hora en Puerto Montt la temperatura es de 9 grados.
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0: En forma de trabajos hasta las 18 horas con angostamiento de calzada en sector San Pablo y trabajos día y noche también con angostamiento en sector Puente Ragüe. Para consulta de emergencia están disponibles las 24 horas los teléfonos SOS ubicados cada 2 kilómetros en todo el tramo concesionado.
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0: 23 minutos faltan para las 3 de la tarde. Llegamos al final de este radiograma. Ya viene el deporte.
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0: Claro, porque se está jugando el partido entre Portugal y Uzbekistán. 4-0 está ganando Portugal. Dos de esos goles de Cristiano Ronaldo, que, bueno, encontró la beta goleadora nuevamente en este Mundial. Ya vamos a estar, se están jugando los 74 minutos del partido, ¿no es cierto?, con este triunfo categórico 4-0 de Portugal sobre Uzbekistán. Pero hay más partidos en este Mundial, Rodrigo Ruiz.
22: Hay más partidos durante la tarde. Inglaterra a las 4 juega con Ghana en Boston, a las 7 Panamá con Croacia en Toronto, Canadá, y a las 10 de la noche Colombia con el Congo en Guadalajara, México. El técnico de Colombia, Néstor Lorenzo, está ilusionado y habla un poco de hasta dónde piensan llegar, o por lo menos qué es lo que proyectan con Colombia.
23: Nos emociona mucho cada vez que juega la selección Colombia, el hecho del apoyo que recibe y la pasión de la gente colombiana. Que lleguemos a escalón por escalón a los últimos días del Mundial. Pero solo Dios lo sabe, esto es muy parejo. Vamos a jugar cada partido como si fuera una final.
22: Y nos pasamos al ámbito local porque la Universidad Católica va a estar visitando esta noche a las 8:30 en Viña del Mar a Everton, en un duelo válido por la primera jornada de la Copa Chile. Están recuperando partidos perdidos que no se pudieron jugar por la Copa de la Liga. Bueno, están jugando muchos juveniles en el conjunto cruzado y es algo que valoró el delantero Clemente Montes.
24: No, muy buena. O sea, ¿qué te voy a decir? Yo también fui un canterano y me alegra mucho por ahora que Amaro haya debutado, por Diego, por Bicho. Bueno, estaba José ahí en la banca, por ellos, porque al final es la esencia del club. Yo también fui uno de ellos y me encanta que estén. Trato de ahí siempre ayudarlos, transmitirles un poco lo que significa este club y la importancia de que van a defenderla.
22: Hay otros dos partidos de la primera fecha. A las 3 de la tarde, Coquimbo va a enfrentar a Limache en el Francisco Sánchez Rumoroso, y Palestino a las 8:30 en La Cisterna va a recibir a Audax Italiano.
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6: Saesa informa que por trabajos de ampliación y mejoramiento en sus redes deberá suspender el suministro eléctrico en Puerto Varas este jueves 25.

Y pasaje tronador incluye Villa Santa Teresita y población Las Cumbres. 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

ya lo comentábamos ahí en Deporte, Portugal goleando 4-0 a Uzbekistán, aunque en minutos todavía, en una de esas, Uzbekistán alcanza a anotar el gol del honor, quién sabe, pero bueno, está difícil, bastante difícil. Ya, y nosotros seguimos atentos a todas las noticias como siempre aquí en la radio, ¿no? Lo que ustedes nos van contando en el WhatsApp, qué pasa en el tránsito, cómo están las rutas de nuestra región, caminos rurales también, cómo está para cruzar el canal de Chacao, por ejemplo, de Caleta La Arena a Caleta Puelche también, y otros lugares donde los amigos se embarcan, también pueden ayudarnos con esos datos en el WhatsApp de BioBio la radio. Siempre atentos a las noticias, por supuesto, revisamos todo en nuestra página web biobiochile.cl, lo nacional, lo internacional, está todo ahí en nuestra página. 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

semana hablamos bastante de la noche de San Juan. Esta noche mucha gente va a participar en distintos lugares donde celebran San Juan, con reitimiento, con un montón de comida rica. En algunos casos van a tener ahí otro tipo de preparaciones, perniles, por ejemplo, de cerdo, ahí con acompañamientos. Eso esta noche. Pero el viernes, en la Escuela España, van a tener ellos también su velada de San Juan, pero el viernes, obviamente, porque en semana o día normal de semana es más complejo por las clases, así es que ya el viernes sí van a tener su noche de San Juan. Si usted quiere asistir, apoyar, desde las 19 horas en la Escuela España tendrán noche de San Juan, el viernes, 19 horas, 2.000 pesos nomás la entrada, y adentro, a ver, de todo para comer, para disfrutar, incluso navegado igualmente. Así que una linda invitación también ahí para los amigos de la Escuela España. Este viernes tendrán su noche de San Juan. Todos invitados a apoyar también a todos ellos. Y a toda la gente de Sintonía de la Radio, muchas gracias por estar ahí, atentos a las noticias. En cualquier momento, información aquí en Bio Bio, la radio, lo que está pasando con el Mundial. Hace poquito, Portugal acaba de anotar otro gol. ¡Oh! Esto ya es goleada, señoras y señores. 5-0 está ganando Portugal a Uzbekistán.

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18: Bueno, nada pudo ser. Uzbekistán finalmente fue derrotado por goleada a Portugal 5-0. Terminó hace pocos instantes nada más este partido donde Cristiano Ronaldo anotó dos goles a los 6 y a los 39 minutos. Nuno Mendes al minuto 17, Abdou Boid de Matov al minuto 60 y el último gol fue por Rafael Leao al minuto 87. Gran goleada, buen partido de Portugal ante Uzbekistán, que muy poco nada pudo hacer.
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18: Vamos de inmediato a información del momento con Fabián Corrotea.
22: Servicios de la prefectura de Valparaíso.
23: Sí, habla hasta ahora el comandante Daniel Guzmán de Valparaíso en el marco de este secuestro frustrado registrado en el centro de Valparaíso. Escuchemos.
24: Al costado del terminal de buses, cuando una persona, una mujer adulta de nacionalidad boliviana, es abordada por cinco individuos e introducida a un vehículo para posteriormente salir del lugar. Gracias a la denuncia rápida de los testigos del hecho, quienes alertaron a personal de carabineros que se encontraba en las cercanías realizando servicios preventivos, pudimos detectar este vehículo, darle un seguimiento y así lograr la detención en el sector de acá de la tercera comisaría. Importante señalar que una vez que el carabinero le da seguimiento a estas personas, se dan a la fuga, gracias a las características entregadas por el mismo personal policial, se pudo lograr la detención de uno de estos individuos que se encontraba escondido en la techumbre de una casa cercana. Además, pudimos recuperar dinero en efectivo que portaban estos individuos y, sobre todo, y lo más importante, a la persona que había sido secuestrada, que se encuentra en buen estado de salud y en este momento prestando aclaración.
25: ¿Cómo se llama el origen de lo que sería este delito?
26: El momento en que la secuestran, de hecho la arrastran varios metros por el piso antes de subirla al vehículo.
27: ¿Y ella venía saliendo del terminal también, comandante?
24: Esos son hechos que estamos esclareciendo con las cámaras del lugar, que se están haciendo el levantamiento y el empadronamiento de los testigos para establecer fehacientemente cómo sucedió el hecho en sí, pero en primera instancia solamente tenemos esta información de que la persona había sido violentamente tomada por cinco individuos e introducida en este vehículo y posteriormente dándose a la fuga.
25: Ahí gracias. Declaraciones de carabineros que informaba de un secuestro frustrado ocurrido a un costado del rodoviario de Valparaíso contra una mujer boliviana y se logró frustrar este secuestro.
18: Continuamos atentos a la acusación constitucional contra ex ministro Nicolás Grau, nos informa Cristóbal López.
28: Sí, hasta ahora continúa el debate de la acusación constitucional en contra del ex ministro de Hacienda, Nicolás Grau. Todo esto mediante la presentación de su defensa. El abogado Zapata ha hablado durante ya amplios minutos en la sala exponiendo los puntos sobre los cuales sustentan justamente la defensa frente a este libelo, donde también se basan en lo que ha dictado el Consejo Fiscal Autónomo y la Dirección de Presupuestos. Se espera que finalmente esta votación pueda ocurrir sobre las 17 horas, si es que todo continúa tal y como está, sin receso para el almuerzo por el momento, y estamos a la espera de que finalmente se dé esa votación, la cual sería aprobada por un margen muy escaso. Esto también considerando que hay algunas ausencias en la sala, que el quórum también no va a ser el máximo, ¿no es cierto? Va a ser de 74 podría ser el límite, y en ese sentido se podría aprobar por uno o dos votos todavía con posibilidad de cambios en los próximos minutos en el Congreso Nacional. 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
18: Vamos a ver la información en la voz de Esteban Arauz.
29: El delegado presidencial de la región de la Araucanía, Francisco Lubetich, entregó mayores antecedentes referente al allanamiento que efectuó durante la jornada de ayer carabineros al interior de la comunidad Melinao Licán, del sector Chacaico de la comuna de Ercilla, procedimiento que dejó tres personas detenidas en el contexto de una investigación reservada por disparos injustificados y también amenazas en contexto de violencia rural. Es en ese sentido que el delegado Lubetich confirmó que una de las armas incautadas por personal policial se habría utilizado para cometer el asesinato del funcionario de Carabineros Eugenio Naín, un hecho que ocurrió en el mes de abril del año 2020 al sur de Padre Las Casas. La autoridad y representante del gobierno en la zona, sin embargo, no quiso entregar detalles respecto si esta arma fue la que percutó el disparo que le causó la muerte al funcionario policial, señalando que se encuentra en investigación este antecedente. En tanto, las personas que fueron detenidas durante la jornada de ayer fueron puestas a disposición del juzgado de garantía de Coyipulli, que decretó la medida cautelar de prisión preventiva para dos de los tres detenidos. En Temuco, Bio Bio, La Radio.
0: Hasta aquí el informador, 15 horas con 6 minutos.
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Sí, la tarde sigue avanzando junto a Bio Bio, la radio. Está más bien gris hoy día, un poquito más oscurito. Pero así es, en pleno invierno además, sí pues, a disfrutarlo como sea, la temperatura bien bajita, estamos a 9 grados nada más en estos instantes. Y va a estar así de un lado todo el día, en la noche vendría un poco de lluvia, después mañana, en la mañana, madrugada más bien con viento y lluvia, para pasar a cielo nublado en la tarde de mañana, así que poquita lluvia todavía, a pesar de la estación que estamos enfrentando, el pleno invierno 2026. 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

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Ya, pues, aún queda tiempo en todo caso. 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Acá nos escribió Cecilia a nuestro WhatsApp y nos manda una foto. Dice, estoy haciendo chicharrones. ¡Oh, qué rico! ¿A usted le gustan los chicharrones? Es que son súper ricos. No hay que abusar, eso sí, pero unos cuantitos ahí viene muy bien. Y si se anima, hace milcao, ahí le agrega chicharrones. ¡Ay, qué espectacular! Una muy buena preparación y también clásica de nuestro sur de Chile, los famosos chicharrones. 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

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Y usted que le gusta Marisela, le encantan esas canciones románticas que se cortaba las venas antiguamente con todos estos temas, la vamos a disfrutar completamente a la incomparable Dama de Hierro, que llega a Puerto Montt el sábado 11 de julio en el Arena Puerto Montt, y las entradas ya están disponibles en passline.com. No se lo pueden perder. 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

recuerdo este tema, WhatsApp de Four Non Blondes, lanzada un 23 de junio de 1993. Pensé que cuando hablábamos de los años 90 no parecía tan lejano y ahora decimos 93, ha pasado tiempo ya. Bueno, es una linda canción que está presente en los guitarreos ahí en la fogata, uno de los temas clásicos que siempre sale cuando uno está en ese tipo de ambiente. Súper, súper bien. WhatsApp. Y WhatsApp es la aplicación más usada. Además, claro, todo el mundo tiene WhatsApp. Usted conoce a alguien que no tenga WhatsApp, es muy difícil. Todos tienen WhatsApp. Y la radio también tiene WhatsApp. Por eso saludamos a toda la gente conectada con nuestro número y los invitamos a enviar datos en esta tarde de todo lo que está pasando, especialmente en las carreteras de nuestra región. 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
2: Juan Luis Isser de Arce nació en Gandía, Valencia, en España, el 2 de mayo de 1930. Licenciado en Derecho Canónico, fue ordenado al sacerdocio el 29 de junio de 1953, en su ciudad natal. En 1958 llegó a la diócesis de Chillán, donde cumplió distintas tareas. En 1972 fue obispo auxiliar de Antofagasta. Al poco tiempo fue designado administrador apostólico de Calama, donde vivió fuertes experiencias en el acompañamiento de los familiares de ejecutados por la caravana de la muerte. El 13 de mayo de 1974 su vida cambiaría para siempre. El Papa Pablo VI ordenó su traslado a la diócesis de San Carlos de Ancud. Muy pronto comenzó a ser reconocido por su trabajo pastoral y su actitud de rescate de los derechos humanos y del patrimonio. En 1975 crea la Comisión Diocesana de Cultura Chilota. Un año más tarde firma un convenio con la Facultad de Arquitectura y Urbanismo de la Universidad de Chile, dando origen al Programa de Protección y Desarrollo del Patrimonio Arquitectónico de Chiloé. Su objetivo era implementar proyectos de recuperación, en especial de sus iglesias de madera. En 1976 se crea la Fundación Diocesana para el Desarrollo de Chiloé, orientada a la evangelización y a la defensa de los derechos humanos. De esta fundación nació la denuncia del proyecto japonés Astillas Chiloé, que ya estaba autorizado para cortar 118.000 hectáreas de bosque nativo. Esta denuncia fue la base para que luego se creara el Parque Nacional Chiloé. En 1993 crea la Fundación Amigos de las Iglesias de Chiloé, ente que tuvo gran injerencia en la declaración de 16 iglesias de la Escuela Chilota de Arquitectura como monumentos históricos nacionales y en 2000 como patrimonio de la humanidad por parte de la UNESCO. En 1997, en convenio con el Ministerio de Agricultura, pone en marcha con éxito el proyecto Agroturismo Chiloé, la primera experiencia de agroturismo en Chile. El obispo Isser fue defensor activo de las comunidades huilliches de Chiloé. En 1997 se opuso a la explotación forestal del actual Parque Tantauco, entonces propiedad del empresario norteamericano Jeremiah Henderson. En 2004, el entonces senador Sebastián Piñera compró estos terrenos para crear la actual reserva ecológica. El obispo buscó de diferentes maneras que se resolvieran los conflictos pendientes de las demandas territoriales por parte de las comunidades huilliches. No tuvo éxito. Por su contribución a la causa huilliche, el Consejo General de Caciques lo nombró el 2003 como un huilliche más. Su gigantesca labor en la zona le trajo muchos reconocimientos. En 1995 recibió el Premio Nacional por la Defensa de los Derechos Humanos, mención trayectoria. En 1997 recibió el Premio Conservación de los Monumentos Nacionales, otorgado por el Consejo de Monumentos Nacionales de Chile. En 2005 el gobierno le otorgó la Orden al Mérito Artístico y Cultural Pablo Neruda. El 2005, el Papa Benedicto XVI aceptó su renuncia por edad y desde entonces es obispo emérito de Chiloé, siempre presente en el recuerdo y en las oraciones de los fieles.
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0: Muchas gracias.
1: 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Y una de nuestras amigas, a través del WhatsApp, nos está conversando sobre una actividad que se va a realizar el día de hoy. Se llama Siempre que yo vuelvo. Puerto Montt recuerda a Nelson Chuenque a 14 años de su último viaje. ¿Cuándo va a ser? El día de hoy, martes 23 de junio, a las 19 horas, va a ser el primer punto de encuentro en el frontis del Teatro Diego Rivera. Y luego, a las 19:30, en la Biblioteca Dr. Matías Jurasek, se realizará un homenaje poético musical y micrófono abierto. Cabe señalar que la entrada es liberada, así que si ya andas por el centro, si vas a salir pronto de tu trabajo, puedes pasar a acompañar a este gran cantautor chileno y sureño que ahora vamos a tener el agrado de escuchar aquí en Radio Bío Bío.

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10: El director del Servicio Nacional de Migraciones, Frank Sauerbaum, confirmó que el gobierno trabaja en el restablecimiento de la representación consular chilena en Haití. El detalle con Gabriela Piña.
11: Por la situación del consulado de Chile en Haití, en el marco de una sesión de la Comisión de Gobierno del Senado, el director del Servicio Nacional de Migraciones, Frank Sauerbaum, señaló que actualmente el país no cuenta con un representante consular en funciones luego que, recordemos, se suspendieran los trámites debido a sospechas de hechos de corrupción detectados en esa sede diplomática. Según explicó, la medida se mantiene vigente desde octubre del año pasado y responde a antecedentes que están siendo hoy en día investigados por las autoridades competentes. No obstante, indicó que el gobierno envió recientemente a un funcionario para restablecer el funcionamiento básico de la representación chilena en Haití y adelantó que probablemente pronto se anunciará a una nueva etapa para la representación diplomática, incluido el eventual nombramiento de un cónsul. Sauerbaum también agregó que cualquier decisión definitiva dependerá de los resultados de las investigaciones en curso, las que, según precisó, incluyen diligencias realizadas por la policía de investigaciones al interior del consulado.
10: El Ejecutivo anunció un proyecto de ley de contratación por horas, nos informa Vanessa Gajardo.
11: claro, se trata de retomar una discusión que inicialmente fue ingresada al Congreso el año 2018 y que ahora hace suya el ministro del Trabajo, Tomás Rau, que busca regular los contratos de trabajo por horas, a propósito, ¿no?, de lo que es el alto desempleo en nuestro país. La idea es reconocer que existen actividades donde muchas veces la demanda fluctúa y no hay continuidad, como lo es, por ejemplo, el sector gastronómico, detalló el secretario de Estado. La actual falta de opciones normativas empuja a que estos trabajos se den bajo arreglos informales y, por lo tanto, este proyecto le entregaría una institucionalidad a estas relaciones laborales, cuyo objetivo, subrayó el ministro Rau, es formalizar y también dar más oportunidades para quienes necesitan, sobre todo, un trabajo con una tasa de desempleo que hoy alcanza el 9,1%.
10: Las bancadas exponen las posiciones para la acusación constitucional contra Nicolás Grau. Amplía Cristóbal López.
12: Sí, continúa el debate a esta hora en la sala de la Cámara de Diputados de esta acusación constitucional. A esta hora están interviniendo los diputados, ya terminó la exposición de la defensa y se dio paso a este nuevo proceso, que es finalmente que cada bancada tiene la posibilidad de poder argumentar sus votos en este libelo. Lo cierto es que son 6 minutos para cada bancada, los cuales pueden ser distribuidos hasta en 3 diputados. Hay algunas bancadas, como por ejemplo la del Partido Nacional Libertario, quien se entregaron los 6 minutos al diputado Pierre Carles, y mientras que se puede hacer también con 3 minutos y 3 minutos para 2 diputados o 2 minutos para 3 diputados para poder explicar finalmente las razones detrás del voto, que debería estar ocurriendo cerca de la hora de las 4:30. Esa es la hora en la que terminaría finalmente este debate, estas exposiciones por parte de las bancadas, y ya se procedería a votar esta acusación constitucional en contra de Nicolás Grau en el Congreso Nacional. 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
10: Es todo en El Informador, 16:04.
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1: Sí, siempre buenos datos para los auditores y el contacto con Manuel Gallardo. Va recorriendo diferentes lugares de la ciudad. Ya estamos en contacto contigo, Manuel. Buenas tardes, cuéntanos.
2: Muy buenas tardes. Hola, Pedro, amigos y amigas. Nos encontramos, como siempre, recorriendo varios lugares, puntos de la ciudad, y nos hemos movido esta vez desde la costanera del Mall hacia Peyuco, camino a Peyuco. Y hemos visto, fíjate, hace un tiempo atrás estuvimos hablando de unos carros de supermercado que estaban tirados en los roqueríos, que estaban prácticamente oxidados ya con el paso del tiempo. Pues bien, continúan ahí, no han sido extraídos, no los han sacado. Sin embargo, se han sumado dos o tres más de estos. Hace muy poco, al parecer, fueron tirados en este lugar, ¿verdad? Para vista y paciencia de toda la gente que pasa por este bello, hermoso lugar que es nuestra costanera. Fíjate que aparte de eso, agregar que como la marea está un poco baja, hemos visto también pedazos de metal, maderas, envases de plástico de todo tipo, como ya lo hemos conversado en otra oportunidad. Seguramente, claro, en algún momento estas cosas vienen a dar con el oleaje que se produce, pero la idea es irlos también limpiando, retirando para que no queden a la vista de las personas que visitan estos lugares y que muchos de ellos también son turistas. Desde este sector seguimos avanzando en la ciudad.
1: Ya, muchas gracias, Manuel. Y ahí nos compartió las fotos, además, de esto que se ve en la costanera, de carros de supermercados tirados ahí en los roqueríos. Oye, pero impresionante. Impresionante esa basura. Si no la retiran, puede estar muchos años ahí. Y hay que recordar que cuando llegan los amigos en los cruceros, es lo que se ve desde el crucero. Claro, desde el crucero igual ellos comienzan a observar, sacan sus cámaras y se ve bonito por todo. Pero si enfocan a las rocas, van a ver esa basura. Así que ojalá que lo puedan retirar. Un trabajo que puede ser un poco riesgoso además, ¿eh? Porque estar ahí en los roqueríos no es fácil. Pero es lo que se ve. Así que gracias a Manuel. En cualquier momento, nuevo contacto con Manuel Gallardo.

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1: La gira sobre pasto de Alejandro Tavilo, número 33 en esta temporada 2026, sigue llenando de incertidumbre al chileno de cara a Wimbledon. Ahora cayó en su estreno por el ATP 250 de Mallorca, torneo que ganó en 2024. La raqueta número uno de Chile ya había sufrido un duro traspié durante la semana pasada, marcada por su debut y despedida en el ATP 500 de Queens. En un duelo donde le quebraron tres veces, cayó ante el australiano Rinki Hijikata, número 104, por parciales de 6-2 y 6-4. Tras su fugaz participación en Londres, Mallorca parecía la oportunidad perfecta para levantar cabeza. Sin embargo, el panorama se volvió aún más complejo.

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1: Información del momento desde el Congreso Nacional, informa Cristóbal López.
2: Sí, acaba de ser aprobada la acusación constitucional en contra del exministro de Hacienda Nicolás Grau por la sala de la Cámara de Diputados. 77 votos a favor, 68 votos en contra y una abstención que corresponde a Joana Pérez, quien se había abstenido también en la votación en la comisión revisora durante la jornada de ayer y que había anunciado que iba a realizar lo mismo durante esta jornada. Se termina aprobando esta acusación constitucional por un margen bastante estrecho, de acuerdo a lo que se había comentado en las horas previas, era una de las posibilidades. Finalmente son 77 votos a favor que terminan gatillando que se apruebe esta acusación constitucional, que va a proceder ahora hacia el Senado, donde va a entrar ya en la etapa directamente de juicio en contra de Nicolás Grau, donde el Senado va a tener que dirimir si esta acusación finalmente tiene sustento y si Nicolás Grau es culpable de estos errores que finalmente se habrían presentado en el último informe de finanzas públicas del año pasado. Aprobada entonces por la Cámara de Diputados, procede ahora que continúe su proceso en el Senado de la República. En el Congreso Nacional, Bío Bío, la radio.
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1: El 23 de junio del año 1813, a través de un decreto del gobierno con acuerdo del Senado, se estableció por primera vez en Chile la libertad de prensa. Hagamos un poco historia, porque los primeros periódicos aparecieron en Europa a principios del siglo XVII, o sea, en el 1600. Su formato era bastante reducido, apenas una hoja informativa. En 1715 apareció el primer periódico en el Virreinato del Perú. Se denominó La Gaceta de Lima. Y en 1722, el primer periódico del Virreinato de Nueva España, La Gaceta de México. En Chile, o sea, en la Capitanía General de Chile, desde el último cuarto del siglo XVIII existen noticias de la presencia de una imprenta en Santiago. Parece que era muy, muy rudimentaria y en ella se imprimió el pequeño opúsculo Modo de ganar el jubileo santo del año 1776. Sin embargo, no existen antecedentes que mencionen la publicación de un periódico durante esa época y tampoco se sabe qué pasó con esa primera imprenta. No se conoce además otra cosa aparte de ese opúsculo que haya sido fruto de esa imprenta. Cuando se constituyó la primera Junta de Gobierno, el 18 de septiembre de 1810, las nuevas autoridades iniciaron poco después gestiones para importar una imprenta. Y con ese objetivo, el comerciante

0: William Berbidge y Simon Garrison, que venían ellos desde Boston para hacerse cargo de su imprenta. En esa época gobernaba nuestro país una nueva junta de gobierno que estaba presidida por José Miguel Carrera, quien había encabezado dos golpes de Estado con el propósito de neutralizar toda oposición a la independencia de Chile. El gobierno de Carrera procedió inmediatamente a adquirir la imprenta que había llegado. Fue trasladada a Santiago y comenzó a funcionar en un departamento del edificio de la Universidad de San Felipe. Recién el 1 de febrero de 1812, la Junta de Gobierno dictó un decreto contratando los servicios de los tres tipógrafos norteamericanos. El prospecto del primer periódico chileno circuló con el nombre de Aurora de Chile el 12 de febrero de 1812. Su director y principal redactor era Fray Camilo Enríquez, designado por la Junta de Gobierno. Camilo Enríquez, el cura, que había regresado hacía poco a Chile después de permanecer casi tres décadas en Lima. La Aurora de Chile dejó de publicarse el 1 de abril de 1813 y fue rápidamente reemplazada por el Monitor Araucano, fundado y dirigido también por Camilo Enríquez. El primer número de ese periódico apareció el 6 de abril de ese mismo año. Bueno, fue en ese contexto entonces cuando el 23 de junio de 1813 se aprobó el decreto del gobierno con acuerdo del Senado sobre la libertad de prensa, que estaba firmado por Francisco Antonio Pérez, José Miguel Infante, Agustín Eizaguirre y Mariano Egaña, que era el secretario. En sus considerandos se mencionaba en el decreto que, textual, hemos visto que los déspotas han mirado siempre como el medio más seguro de afianzar la tiranía, prohibir a todo ciudadano la libre comunicación de sus ideas y obligarles a pensar conforme a los caprichos y vicios de su gobierno. De este modo, después de los considerandos, el capítulo 1 de ese decreto señalaba: habrá desde hoy entera y absoluta libertad de imprenta. El hombre tiene derecho de examinar cuántos objetos estén a su alcance. Por consiguiente, quedan abolidas las revisiones, aprobaciones y cuantos requisitos se opongan a la libre publicación de los escritos. El decreto que estableció por primera vez la libertad de prensa en Chile, ese 23 de junio de 1813.
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0: 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Y tenemos informaciones desde la calle con Manuel Gallardo. Te escuchamos.
1: Sí, Nicole, fíjate que estamos ahora, como siempre, en el perímetro céntrico. Nos hemos alejado un poquito porque hemos visto, fíjate, seguramente muchos de ustedes también, los amigos, amigas, han visto que en algunos refugios o paraderos de locomoción colectiva están pintadas las palmas de algunas personas, están impresas, ¿no? Bueno, fíjate que esto tiene que ver y es bueno que todos, de una u otra manera, lo podamos guardar y mantenerlo siempre presente. Esto es para cuidar, respetar, fíjate, y proteger los espacios públicos que nos pertenecen a cada uno de nosotros. Es decir, todos sabemos lo que ha ocurrido a través del tiempo con los paraderos de locomoción colectiva, y no solamente en esta ciudad o en esta región, sino en muchos lados. Y este es un llamado, fíjate, que de una u otra manera se hace para que podamos cuidar no solamente los paraderos, refugios de locomoción colectiva, sino prácticamente lugares públicos o privados, muchas veces que están completamente rayados con cualquier tipo de consignas, ¿verdad? Para justamente llamar un poco la atención a que todos, jóvenes, adultos, tercera edad, niños, podamos respetar estos espacios que, como te reitero, Nicole, nos pertenece a todos.
0: Muchas gracias, Manuel, también por contarnos sobre la importancia de los paraderos, que finalmente es para todos los ciudadanos, todas las personas que ocupan la locomoción colectiva, especialmente en otoño e invierno, cuando es que llueve más. Muchas gracias.

está en la compañía de la radio, ya viene nuestro informador a las 17 horas. Las noticias siempre están presentes aquí en Bio Bio y siempre buenos datos para las personas que quieran conocer cosas diferentes en la ciudad. 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
7: Consultado por la situación del consulado de Chile en Haití en el marco de una sesión de la Comisión de Gobierno del Senado, el director del Servicio Nacional de Migraciones, Frank Sauerbaum, señaló que actualmente el país no cuenta con un representante consular en funciones luego que se suspendieran los trámites debido a sospechas de hechos de corrupción detectados en esa sede diplomática. Según explicó, la medida se mantiene vigente desde octubre del año pasado y responde a antecedentes que están siendo hoy investigados por las autoridades competentes. No obstante, indicó que el gobierno envió recientemente a un funcionario para restablecer el funcionamiento básico de la representación chilena en Haití. El exministro de Hacienda, Nicolás Grau, agradeció el apoyo del progresismo en la votación de la acusación en su contra, informa Francisca Cárez.
8: Así es, usted lo escuchó en la radio y es que hace instantes habló por primera vez el exministro de Hacienda, Nicolás Grau, luego de que la Cámara de Diputados aprobara esta acusación constitucional en su contra y lo dejara ya en las manos del Senado. Grau reconoció que esperaba este resultado por la actual composición de la Cámara, aunque destacó que la diferencia fue más estrecha de lo que proyectaban. Además, agradeció el respaldo recibido desde el oficialismo, valorando el trabajo de la Comisión Revisora y aseguró que enfrentará la siguiente etapa ya en la Cámara Alta con tranquilidad, humildad y convicción, insistiendo en que no ha cometido ningún ilícito y que la acusación carece de mérito. Ahora el proceso se va a trasladar al Senado, donde los acusadores ya definieron a quienes van a sostener la admisibilidad de este documento. Se trata de la diputada Paulina Muñoz, el diputado Pierre Carlesi y el diputado Benjamín Moreno, dos del Partido Nacional Libertario y Benjamín Moreno del Partido Republicano, quienes van entonces a defender esta acusación durante la próxima semana ante los senadores.
7: Vamos a la información del ámbito de la salud con Franco Bustamante.
9: Luego de que el Tribunal de Garantía de Puerto Varas denunciara desacato en el Hospital Regional de Puerto Montt por no recibir en psiquiatría a pacientes judicializados, este recinto, mediante un comunicado y en representación más bien del Servicio de Salud del Relón Caví, descartó estar rechazando la hospitalización de pacientes con internación provisoria ordenada por tribunales, asegurando que mantiene su compromiso de colaborar con la justicia. En esta misma línea, desde el Servicio de Salud de Reloncaví, quienes reiteramos se refirieron en representación del hospital, explicaron que la alta demanda de camas psiquiátricas, que en ocasiones duplica la capacidad disponible de 24 cupos, ha generado una sobrecarga asistencial. Ante este escenario, se han reforzado los recursos especializados y se avanza en un proyecto para habilitar una unidad de evaluación de personas imputadas en el ex centro juvenil, centro cerrado que está ubicado en el sector Chinchín, con el fin de aumentar la oferta de camas para pacientes judicializados. 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
7: El defensor de la niñez, Anuar Quesille, hizo un llamado a reforzar los mecanismos de protección, seguimiento y coordinación estatal para resguardar los derechos de menores migrantes. El detalle con Gabriela Piña.
8: El defensor de la niñez, Anuar Quesille, valoró que los 64 menores de edad haitianos incluidos en la muestra del preinforme de la Contraloría General de la República hayan sido ubicados y que ninguno se encuentre en una situación grave. No obstante, sostuvo que el desafío ahora es garantizar efectivamente sus derechos, especialmente en materia de educación, salud y protección. Asimismo, planteó que este caso debe servir para fortalecer la coordinación entre las instituciones del Estado y avanzar también en mecanismos de trazabilidad y seguimiento para niños, niñas y adolescentes en contexto de movilidad. En esa línea, respaldó la pronta revisión y entrada en vigencia de un protocolo de coordinación interinstitucional que permita detectar alertas tempranas y resguardar sus derechos, evitando así la criminalización de la migración y del proceso de reunificación familiar.
7: Carabineros lidera a esta hora múltiples allanamientos en San Bernardo en búsqueda de los responsables del asesinato del menor de 12 años tras una encerrona. Amplía la información, Jaime Sepúlveda.
10: Sí, de manera preliminar han finalizado hace algunos minutos acá en el sector de Cinco Pinos y con Avenida Portales en la comuna de San Bernardo. Recordemos, en medio de esta investigación por los responsables de este asesinato de este menor de 12 años. Han sido distintos equipos de carabineros, tanto el departamento OS9 como el Grupo Operaciones Policiales Especiales, y quien dentro de los últimos minutos han concretado las 8 allanamientos. Son 8 domicilios que han sido directamente intervenidos para concretar, de acuerdo a la información preliminar que se maneja, 4 órdenes de detención. De igual manera, con respecto a la primera información que se está manejando en estos instantes, una persona hasta el instante ha sido detenida en medio de este operativo policial, por lo cual ya ha sido trasladado hasta dependencias del departamento OS9 de Carabineros para iniciar las diligencias pertinentes y así conocer y determinar si hay una participación directa en este crimen registrado acá en la comuna de San Bernardo en horas de la madrugada. Por lo cual sigue siendo una información que está en pleno desarrollo en estos instantes, y quizás los allanamientos se culminaron hace algunos minutos por parte de personal de Carabineros, como lo dijimos, 8 domicilios allanados, 4 órdenes de detención y hasta el minuto una persona detenida, pero de igual manera estos van a continuar dentro de las próximas horas en medio de la investigación que mantiene funcionarios policiales. 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
7: Sí, también hay noticias relacionadas con el Mundial 2026. Diego Osorio, te escuchamos.
11: L, atención, empate a 0, primer tiempo finalizado en Boston entre Inglaterra y Ghana. Este grupo, recordemos que tiene a los dos equipos que han ganado, dos selecciones que han ganado en sus primeras jornadas, tanto Inglaterra como la selección africana de Ghana. Recordando que luego el partido entre Panamá y Croacia de este mismo grupo L se va a disputar en Toronto. Por la noche, Colombia enfrentando al Congo en Guadalajara. Es decir, en la jornada de hoy se van a disputar partidos en los tres países organizadores. Falta el segundo tiempo. Inglaterra por ahora no puede con Ghana. 0-0 en Boston.
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6: Manera de consumir café hoy día, los amigos, sobre todo en la tarde y en la mañana, pues. Sí, saludos para todos ustedes que van seguramente ya dejando ordenado el escritorio para decir, bueno, será hasta mañana ya, pues. A conducir con cuidado porque ha bajado la visibilidad, fíjate. Teníamos un techo un poco más arriba hace un par de horas atrás, ahora el techo bajó un poquito y algunos amigos dicen, oye, ¿no irá a llover? No, parece que no, pero ahí vamos a revisar en todo caso. Saludos para todos ustedes, a seguir en la radio con esta música.

0: A propósito de la lluvia, fíjate, un amigo acá nos comenta lo siguiente. A propósito de eso, de que si iba a llover o no, dice, va pasando por Seminario a esta hora, a la altura del antiguo hospital, nos dice, y está cayendo una leve llovizna.
1: No, no puede ser.
0: De hecho, fíjate, estaba anunciada lluvia, pero para la noche. Bueno, a lo mejor se va a adelantar un poquito, esperemos que no, pero bueno, uno nunca, nunca, nunca sabe. 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
2: 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Y una de nuestras amigas del WhatsApp nos volvió a reiterar que el día de hoy va a haber una actividad cultural que se llama Siempre que yo vuelvo. Puerto Montt recuerda a Nelson Chuenque a 14 años de su último viaje. Hoy día, martes 23 de junio, el primer punto de encuentro va a ser a las 19 horas en el frontis del Teatro Diego Rivera y luego a las 19:30 se va a realizar un homenaje poético, musical y micrófono abierto en la Biblioteca Dr. Matías Jurasek. Así que ya sabe, si le gusta, le gustaba la canción, la trova de este gran músico sureño de Nelson Chuenque, puedes acompañar en esta actividad totalmente liberada en la Biblioteca Matías Jurasek.

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Fíjate que por acá también nos escribe una amiga que dice que a esta hora va volviendo a casa, al parecer, ¿eh? Dice, y saliendo del laburo, justamente, Escuela Licarayén, sector La Paloma, también una leve llovizna a esta hora de la tarde. Y bueno, esto es obviamente también una precaución para los conductores que circulan, no solamente ahí, sino en muchos lugares, debido a que el pavimento nuevamente está mojado y se torna resbaloso. También nos dice la amiga, fíjate, acá, y para variar nos avisan desde un jardín que está enfrente, que los amigos de lo ajeno están rondando los autos. Ya, precaución ahí. Fíjate que también insistimos bastante en ello, para que las personas que tienen sus vehículos, no solamente ahí en este sector, sino en muchos sectores, ¿verdad?, no dejen nada a la vista. Nada, nada, nada, pero nada. Absolutamente, ni cigarrillo, ni una cosa, nada. Por si ustedes fuman, guarden todo en la guantera o llévenselo en la mochila, en la cartera, no sé, pero la idea es que no dejen absolutamente nada a la vista.

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0: Hola, buenas tardes, Biobío. Apelo a ustedes y a su buena voluntad. Presidente Ibáñez, a la altura de la 22 de mayo, vehículos como siempre estacionados sobre la vereda, las vulcanizaciones, las mecánicas, ocupando la vereda, una persona tuvo que bajarse recién a la calle con peligro de que lo pasen a atropellar, porque aquí no, tampoco se respeta la velocidad, pero que da impotencia, rabia, porque tú te estacionas en el centro un ratito, no sé, pues para bajar a farmacia, para dejar a alguien, y los inspectores municipales están al frente tuyo cursando la infracción. Lo mismo que carabineros. Yo no sé si estos personajes tienen que comprar la vereda, el estacionamiento de parada de buses, pero da impotencia y rabia más que nada, porque uno tiene que bajarse a la calle. A la altura del 22 de mayo, como siempre, ya se han denunciado miles de veces, pero nadie hace nada, no le ponen el cascabel al gato, como se dice. No sé si carabineros o la inspectoría municipal tienen miedo de pasar por acá arriba, de cruzar infracciones.
1: Muy bien. Esos son los WhatsApp que nos van llegando constantemente con diferentes situaciones que van ocurriendo en ruta. También ahí nos dice el amigo entonces sobre esta situación que ocurre ahí en Presidente Ibáñez. Ya. En otra oportunidad también él nos daba a conocer esta situación que no se ha regularizado todavía.
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2: Juan Luis Isser de Arce nació en Gandía, Valencia, en España, el 2 de mayo de 1930. Licenciado en Derecho Canónico, fue ordenado al sacerdocio el 29 de junio de 1953, en su ciudad natal. En 1958 llegó a la diócesis de Chillán, donde cumplió distintas tareas. En 1972 fue obispo auxiliar de Antofagasta. Al poco tiempo fue designado administrador apostólico de Calama, donde vivió fuertes experiencias en el acompañamiento de los familiares de ejecutados por la caravana de la muerte. El 13 de mayo de 1974 su vida cambiaría para siempre. El Papa Pablo VI ordenó su traslado a la diócesis de San Carlos de Ancud. Muy pronto comenzó a ser reconocido por su trabajo pastoral y su actitud de rescate de los derechos humanos y del patrimonio. En 1975 crea la Comisión Diocesana de Cultura Chilota. Un año más tarde firma un convenio con la Facultad de Arquitectura y Urbanismo de la Universidad de Chile, dando origen al Programa de Protección y Desarrollo del Patrimonio Arquitectónico de Chiloé. Su objetivo era implementar proyectos de recuperación, en especial de sus iglesias de madera. En 1976 se crea la Fundación Diocesana para el Desarrollo de Chiloé, orientada a la evangelización y a la defensa de los derechos humanos. De esta fundación nació la denuncia del proyecto japonés Astillas Chiloé, que ya estaba autorizado para cortar 118.000 hectáreas de bosque nativo. Esta denuncia fue la base para que luego se creara el Parque Nacional Chiloé.

0: 1997, en convenio con el Ministerio de Agricultura, pone en marcha con éxito el proyecto Agroturismo Chiloé, la primera experiencia de agroturismo en Chile. El obispo Isser fue defensor activo de las comunidades huilliches de Chiloé. En 1997 se opuso a la explotación forestal del actual Parque Tantauco, entonces propiedad del empresario norteamericano Jeremiah Henderson. En 2004, el entonces senador Sebastián Piñera compró estos terrenos para crear la actual reserva ecológica. El obispo buscó de diferentes maneras que se resolvieran los conflictos pendientes de las demandas territoriales por parte de las comunidades huilliches. No tuvo éxito. Por su contribución a la causa huilliche, el Consejo General de Caciques lo nombró el 2003 como un huilliche más. Su gigantesca labor en la zona le trajo muchos reconocimientos. En 1995 recibió el Premio Nacional por la Defensa de los Derechos Humanos, mención trayectoria. En 1997 recibió el Premio Conservación de los Monumentos Nacionales, otorgado por el Consejo de Monumentos Nacionales de Chile. En 2005 el gobierno le otorgó la Orden al Mérito Artístico y Cultural Pablo Neruda. El 2005, el Papa Benedicto XVI aceptó su renuncia por edad y desde entonces es obispo emérito de Chiloé, siempre presente en el recuerdo y en las oraciones de los fieles.
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0: nos siguen comentando algunos amigos acá. Fíjate que nos dice carretera Parua-Puerto Montt despejado. Nada de lluvia, muy poco vehículo, dice Parua a Puerto Montt. Que bueno, muchas gracias por comentar también. Y siempre, obviamente, ¿cierto?, el llamado es a conducir con precaución. Por acá también nos dicen lo siguiente, en la Cuesta Zúñiga. Dice que nos comenta acá una persona que pasó un camión y pasó a tirar parte de su carga. Parte de su carga, imaginamos, obviamente, ¿cierto?, se tiene que haber desprendido, se soltó la carga que llevaba amarrada, ¿cierto?, se soltó y lamentablemente cayeron algunos bultos. Bueno, caen varias cosas, dice, y algunas personas se llevaron algunas cosas, y lo que no se llevaron, dice esta persona, puede ser basura. Y ahí quedó. ¿Quién se hace cargo de esto, eso? Además que la ruta se pone complicada, difícil de poder transitar cuando se encuentra uno de estos bultos en la ruta, así que precaución ahí. Esto es en la Cuesta Zúñiga para los amigos que van por este sector.
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5: Comenzamos la revisión de noticias. Vamos con Bárbara Payal. Muy buenas tardes.
6: Sí, ¿cómo están? Muy buenas tardes. En este minuto el presidente de la República, José Antonio Kast, lidera su primer encuentro con más de 120 representantes del cuerpo diplomático y organismos internacionales acreditados en nuestro país. Embajadores, por ejemplo, de Marruecos, Croacia, Sudáfrica, Brasil, la República Popular China, Rumania, Guatemala, Palestina, Arabia Saudita, Argentina y Estados Unidos, entre otros representantes encargados de negocios, cónsules y, por supuesto, también participación del Ministerio de Relaciones Exteriores de nuestro país. Se trata de un encuentro que se está desarrollando en el Salón Mombaras del Palacio de la Moneda, que contempla palabras iniciales del nuncio apostólico de su santidad, el Monseñor Curian Matthew, y también palabras del presidente de la República, José Antonio Kast. 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
5: Y regresamos a nuestra zona. Tenemos información con Cristian Valdebenito.
7: Para contarles que desde la Universidad Austral de Chile se ha estado realizando la coordinación de un trabajo en terreno en el Santuario de la Naturaleza Bosque Fósil Punta Peyuco, más conocido como Peyuwin. Ahí justamente son distintas las instituciones que están buscando dar protección a este sitio que ha sido considerado por la comunidad científica como de alto valor, tanto científico como patrimonial, albergando huellas de megafauna y hasta un bosque fósil de alerces con una antigüedad que supera los 45.500 años respectivamente, según se ha indicado por parte de los especialistas en la materia. Este santuario resguarda un antiguo lago que existió hace más de 45.000 años, que conserva huellas de megafauna, entre ellos gonfoterios, que son mamíferos extintos emparentados con los actuales elefantes. Junto con esto, este bosque fósil de alerces, con una antigüedad también considerable. Desde esa perspectiva, lo que se busca es evitar que los vehículos lleguen hasta el sector de la playa, donde se encuentra toda esta indicio fósil que se está destruyendo justamente por esta situación, y de ahí la importancia de generar estos acuerdos y trabajo en conjunto a fin de preservar un espacio muy importante para la zona. 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
5: En información internacional, el Senado de Estados Unidos votó este martes por primera vez a favor de poner fin a la guerra contra Irán, en lo que supone un revés político para el presidente estadounidense Donald Trump. La votación, que se resolvió por 50 votos a favor frente a 48 en contra, ratifica la decisión que ya aprobó la Cámara de Representantes a principios de junio en contra del conflicto en Oriente Medio, que empezó el pasado 28 de febrero. La resolución, que ordena a Trump poner fin a la guerra o solicitar autorización para continuarla, no tiene carácter de ley, por lo que su valor es más simbólico que real, aunque marca el punto de mayor impopularidad de un conflicto que se extiende ya casi 4 meses. Además, refleja las fisuras en el Partido Republicano, ya que 4 de los partidarios se reunieron a los demócratas precisamente un día antes de que Trump se reúna con senadores en un almuerzo en el Capitolio. Hasta aquí la revisión de noticias, 18 horas con 5 minutos.
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0: Sin duda que una de las de las redes más usadas, fíjate, sociales, es Instagram, ¿ya? Y usuarios estaban reclamando alrededor del mundo la caída justamente de masiva de este Instagram. Y según el servicio Down Detector, los usuarios comenzaron a reportar problemas en dichas aplicaciones desde las 16:50 horas de esta tarde, más o menos, en Chile. Ahora, de acuerdo a la plataforma, a las 17:35 se registró el máximo de 2.071 reportes de falla e intermitencias en la red social. ¿Qué fue? Bueno, de acuerdo a los testimonios de los usuarios en redes que aún funcionan como X, antiguo Twitter, la plataforma presenta fallas principalmente al intentar iniciar sesión, actualizar el feed y cargar contenido. Sabemos que todos los días, cada instante, hay mucha gente que sube mucho contenido, ¿no?, a través de esta red social, y seguramente se van a encontrar con algún problemilla por ahí, pero paciencia, esperemos que se pueda solucionar pronto, porque las redes sociales en definitiva ayudan mucho y sirven mucho.
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0: Bueno, ahí llegó la noche, ya. Pero, ¿sabes qué? Hay una cosa que conversábamos ayer. Tiene que ver justamente con la llegada del invierno. Ahora, poco a poco, vamos a ir... Se va a notar como a mediados de julio, más o menos, estábamos mencionando también. Esto es porque uno se despierta en la mañana y dice, uff, está todavía oscuro. Pero esto va a ir cambiando poco a poco a medida que vaya avanzando el tiempo. Ya estamos en invierno, ¿verdad? Y se notó, ¿ah? Se notó definitivamente, bajó la temperatura bastante. Sobre todo en las mañanas y en las tardes, noche. Después de las 6:30, más o menos, se nota aún más con estas bajas temperaturas. Así que hay que abrigarse nomás, abrigarse. Y obviamente hay mucha gente que usa un termito, ¿cierto? Con algún cafecito calientito que lo anda trayendo durante el día. Un termito individual y que ayuda, pero una enormidad.
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Próximos ya se viene nuestro radiograma vespertino. Pasó rápido la tarde, la mañana, la tarde, el mediodía. Todo pasa muy rápido. Hay unas invitaciones que vamos a dejar para más adelante en el transcurso de las próximas horas, después de nuestro radiograma, que viene en breve, ¿verdad? Porque son invitaciones que no te las vas a querer perder por ningún motivo. Bien, nos quedamos entonces a la espera de las noticias.

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8: Impacto generó la muerte de un menor de 12 años, víctima de una encerrona en San Bernardo. Por el hecho, hay una persona detenida.
9: El rol primario del Estado es garantizar derecho a la integridad personal, a la vida de las personas. Y cuando esto ocurre es que el Estado efectivamente falló en cumplir ese deber.
10: Los autores que podría obedecer a una banda de menores de edad que se encontraban realizando un tour delictual de oportunidad.
11: Alcaldes exigieron urgencia para el proyecto de responsabilidad penal adolescente y plantearon evaluar el apoyo de las Fuerzas Armadas frente a la crisis de seguridad.
12: No han catalogado de alarmista, pero la verdad que no sé qué más tiene que pasar en este país para que la autoridad reaccione.
13: Podría haberse prevenido si hubiéramos reaccionado más rápido.
8: El gobierno y la policía de investigaciones confirmaron que ya fueron ubicados los 64 menores haitianos que figuraban como no localizados en un preinforme de la Contraloría.
14: Todos se encuentran bien físicamente. La mayoría está ingresado al sistema de salud y educación.
11: Con estrecha mayoría, la Cámara de Diputados aprobó la acusación constitucional contra el exministro de Hacienda Nicolás Grau. Ahora su futuro dependerá del Senado.
15: El resultado ha sido más ajustado de lo que teníamos en consideración. Que iremos con la misma tranquilidad al Senado. Yo me tomo esto con la máxima seriedad de que yo no he cometido ningún ilícito y por tanto la acusación no tiene mérito.
8: Senadores de oposición y centroderecha han insistido en que se acuerde postergar la votación en general de la Ley de Reconstrucción Nacional.
16: ¿Qué retardo produce que se apruebe el primer día de la semana regional? ¿Qué cambia el ritmo del proyecto?
17: Nada. Me da la impresión de que los 50 senadores lo tienen bastante claro.
11: La Moneda presentó su proyecto para modificar el sistema de admisión escolar. La propuesta no elimina la asignación aleatoria, pero incorpora criterios de selección para establecimientos con alta demanda.
18: Creemos en una educación que valora el esfuerzo y en comunidades educativas con identidad propia.
19: Me parece realmente muy lamentable el extremismo ideológico, la falta de diálogo que muestra la ministra de Educación.
8: Parlamentarios ingresaron una iniciativa para limitar los cargos de confianza exclusiva en la Contraloría General de la República.
20: La confianza política o institucional debe reservarse para cargos de alta responsabilidad, no para quienes cumplen funciones operativas y permanentes.
11: El séptimo Tribunal Oral de Santiago ordenó a 17 personas, 9 de ellas médicos colombianos, por emitir tras 70.000 licencias médicas fraudulentas.
21: Satisfecho por este veredicto del tribunal, defraudar en este caso en específico al Fondo Nacional de Salud. Yo creo que eso es un hecho inédito.
22: Esa cifra es más amplia, estamos más cerca de los 50.000 millones. Es un daño muy importante a los recursos de FONASA.
8: El empresario Rodrigo Toppelberg fue condenado a 4 años en libertad por los delitos de estafa y entrega de información falsa a la Comisión del Mercado Financiero en la arista Factop del caso Audio.
23: El caso terminó para Rodrigo Toppelberg con una sentencia de 4 años de cumplimiento en libertad, a través de un acuerdo con el Ministerio Público y sin oposición de ningún creyente.
11: Y en noticias que llegan desde el exterior sin aportar pruebas, el candidato izquierdista peruano Roberto Sánchez denunció que hay un fraude en desarrollo y anticipó que no reconocerá como presidenta a la derechista Keiko Fujimori.
8: El Senado de Estados Unidos votó por primera vez a favor de poner fin a la guerra contra Irán, lo que supone una derrota para Donald Trump.
11: Los partidos británicos cruzaron acusaciones al cumplirse 10 años del referéndum de salida del Reino Unido de la Unión Europea.
8: En el deporte, con 2 goles de Cristiano Ronaldo, que se transformó en el primer futbolista en la historia en anotar en 6 mundiales distintos, Portugal venció por 5-0 Uzbekistán y quedó a un paso de asegurar un lugar en la siguiente fase.
24: La opinión pública fue muy dura con nosotros y siempre cuando las cosas van bien, Cristiano bien. Cuando va mal, es un reiterado, ya está viejo, siempre será así.
11: Desde las 10 de la noche, Colombia se mide ante Congo Democrático en Guadalajara. Un triunfo del sudamericano, las clasificatorias automáticamente los llevarían a los 18avos final de la cita planetaria.
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8: Quiero yo decir esto en el ámbito absolutamente de la opinión. Vamos probablemente a conocer en cosa de minutos y después más adelante perfiles, historias, digamos, de los menores presuntamente involucrados en la muerte de este otro menor de 12 años cuya familia durante la madrugada de hoy fue víctima de una encerrona. Le roban el vehículo, el menor no puede escapar, queda atrapado en el cinturón de seguridad, lo arrastran por kilómetros y finalmente, y así lo matan.
11: 3 kilómetros. Quedó medio cuerpo hacia afuera.
8: Quedará, por lo tanto, se reavivará el debate sobre la responsabilidad, la edad de la responsabilidad penal.
11: Responsabilidad penal adolescente.
8: ¿Qué ocurre con los padres? ¿Qué nivel de responsabilidad tienen los padres si es que tienen padres? Etcétera, etcétera. Pero es probable también que nos vamos a encontrar en cada uno de estos menores, presunto homicida,
2: también con una historia dramática, ¿no es cierto? Probablemente vulneración, de abandono, etcétera, etcétera. Yo no estoy diciendo, digamos, que no existan personas malas, sino que simplemente estoy diciendo que el Estado, que normalmente hace tantas gárgaras, digamos, por el deber ser, no ha cumplido con una labor básica, con una responsabilidad básica, que es, a lo menos, garantizar a los menores de edad ciertas condiciones para que puedan, si es que pueden, optar por el camino de, no sé, no debe ser del bien y el mal, no, por un camino de cierta, de cierto equilibrio, digamos, y no caer en las fauces, de la violencia, de la drogadicción, del deterioro y el crimen organizado. Y esto yo lo quiero relacionar también con lo que ocurrió con los niños menores haitianos ingresados a nuestro país. El Estado tiene responsabilidad, y la responsabilidad, efectivamente, la primera, que es del Estado, pero también incluso los individuos, es hacerse cargo de las decisiones que toman. Si el Estado de Chile, por una u otra razón, decidió, por razones humanitarias, dejemos de lado lo que puede haber habido en la trastienda de la política, de los intereses, hasta de los negociados, de los votos internacionales, dejemos las dos. Pero si el Estado de Chile decide que ingresen ciudadanos haitianos escapando virtualmente una guerra civil, ¿no es cierto? Bueno, tiene que hacerse responsable de esa decisión. No significa abrir la puerta y después de que esos niños haya que andarlos buscando para ver si existen, si no existen o quiénes están. Eso es lo primero. Y también quiero relacionar esto también con los menores chilenos. Esto lo hemos hablado varias veces aquí, Néstor. Hay núcleos familiares que han caído en el crimen organizado. Hay menores vinculados a grupos familiares y el Estado no puede hacerse el leso al respecto. Tiene que ir a tratar de rescatar a esos menores. Hay altísimos niveles, por ejemplo, de deserción escolar en esos sectores vulnerables, y si el Estado no hace algo de verdad para que esos menores se mantengan en la escuela, que es lo único que los mantiene atados a un vínculo social de responsabilidad, bueno, van a ser presa, digamos, de cualquier cosa, van a terminar efectivamente en el crimen. No estoy diciendo que algunos no terminen de todas maneras igual ahí, pero hay que por lo menos ofrecer los mínimos espacios para que esto no pueda ocurrir. Si ocurre al final, está bien, pero ¿el Estado ha hecho lo suficiente? ¿Están identificados esos menores? Terminan siendo responsables y tendrán que responder por lo que han hecho. Pero seguramente, nuevamente, nos vamos a encontrar con historias dramáticas de menores. Todavía decimos
11: presuntamente. Sí, pero eso no justifica para, porque matan a mi hijo hoy día en una cosa como sí. Esa. Yo creo que aquí hay un orden de prelación.
2: No,
11: Néstor. Hoy día es vida o muerte.
2: Sí, a ver. Espera un poco.
11: El Estado podrá ser responsable de muchas cosas.
2: Es responsable.
11: Aquí estamos hablando de gente que sale a matar.
2: Néstor, el espíritu de venganza lo acepto a nivel individual, no a nivel de instituciones.
11: No es venganza, sino que
2: esa es una pulsión personal. Lo que yo estoy diciendo, que no estoy diciendo que no haya maldad, sino que estoy diciendo que el Estado sabe, tiene los datos de menores que hoy día tienen 7 años.
11: Lo que pasa es que
2: Tienen hoy día 7 años y que están a su merced. ¿A la merced de quién? De nada. Y eso debiera ser una prioridad. Lo único que estamos haciendo es aumentar el contingente de presuntos o de futuros homicidas.
11: Lo que pasa es que cuando tú tienes el debate viene hace 2 años, está en el Congreso, que es aumentar las penas, ¿no es cierto?, de lugares cerrados, por ejemplo, para responsabilidad penal adolescente. Y uno de los principales argumentos de un sector.
2: Eso es expuesto.
11: Sí, es que uno de los principales argumentos dice, pero es que el Estado no ha resuelto. Sí, pero es que hoy día hay que resolver primero algo que es inmediato. A ver si muchos de estos menores que son jóvenes delincuentes o adolescentes delincuentes,
2: como le quieran hablar. ¿Qué se hizo previamente? ¿Y qué se hizo previamente?
11: Lo que no se adelante, ¿cómo lo resolvemos, Punivaldo?
2: Es que eso es lo que estoy diciendo. Apretardo. Como no se ha resuelto, pensemos no en los menores que hoy día tienen 14, sino los que hoy día tienen 7. ¿Qué se está haciendo con ellos para que a los 14 no terminen efectivamente arriba de un auto apuñalando a alguien?
11: Claro, pero ¿qué hacemos hoy día con los que tienen 14 y andan apuñalando, robando, asaltando, matando?
2: Bueno,
11: son sicarios de grupos criminales.
2: A eso se le aplicará la ley.
11: Pero el problema que tenemos con la ley de responsabilidad de responsabilidad penal adolescente, pero es que es una ley demasiado laxa.
2: Pero habrá que, o sea,
11: los chicos se arrancan de los centros cerrados.
2: Endurecerás la ley
11: y se lo quieren,
2: pero yo voy un paso.
11: A los 18 años se les borra todo su historial y es como que cuando tienen 120 detenciones, 120 pasadas por tribunal y resulta que cumplen 18 años y tienen todo y son delincuentes ya.
2: Bueno, está bien. Y si yo no estoy diciendo que no se reduzca la ley, que no se aumenten las penas, yo estoy pensando en qué se hace para que esto no sea un círculo vicioso y cada año tengamos un porcentaje mayor o un número mayor de menores que caen en el crimen. Eso es. El Estado, a ver, nosotros hemos tenido información, Néstor. Hay grupos que son identificables. Está bien, habrá que condenar a los que. Sí, no queda otra. Y habrá que establecer qué regímenes, digamos, habrá que crear de aquí en adelante para estos menores infractores de la ley. Pero ¿qué se está haciendo? ¿Qué se va a hacer para a lo menos reducir el número de menores de edad que caen en ese circuito? Porque si no, bueno.
11: Sí, el problema es que esas son políticas de largo plazo que no se han venido. A ver, primero, digamos las cosas como son. En 2014 se empezó un proceso de destrucción de la educación pública. Cuando se intentó luego realizar o materializar el cruce de información para hacer un trabajo más social con las personas que están adentro de la cárcel, con sus entornos, ¿qué dijo el Instituto Nacional de Derechos Humanos? Que era una violación a la privacidad, que no se podía entregar la información. ¿Por qué? Porque resulta que se había podido dar con que el delincuente, cuando es condenado, estamos hablando de los condenados, no de los que están en prisión preventiva, todo condenado, cuando realmente está directo en la cárcel, da la dirección real donde está su núcleo más cercano. ¿Por qué? Porque le da miedo que adentro lo puedan apuñalar, pueda pasarle algo. Y esa data, si se pudiera obtener por parte del Estado más centralizado.

0: perfecto, pero ¿qué vamos a hacer para que tengamos que tener más severidad porque el número de infractores de ley o delincuentes menores de edad va a aumentar? Si hay algo que no está funcionando y hay una retroalimentación, bueno, donde todos saben dónde están los circuitos, a lo menos como una oportunidad. Pero yo insisto, nos vamos a encontrar con la historia. Uno podía estar...
1: ¿Por qué el sistema no puede ser más severo con un muchacho de 14 años que es delincuente? Perdónenme, pero el sistema tiene que ser severo, así como hay
0: el otros. Yo no estoy pensando en el menor de 14, estoy pensando en el niño de 7, en el niño de 6, que a los 11, que a los 11 años está jugando con una, que a los 11 años anda jugando con una pistola porque en su entorno familiar el arma y la droga está sobre la mesa. Igualto. En ese menor estoy pensando yo.
1: Sí, pero yo estoy pensando hoy día en los que están matando personas. Bueno, que son, tienen 14 años, 13 años, que se roban un auto y en Vitacura.
0: Podemos pensar en los de 14 y también en los de 7. Y la política del Estado no es centrarse solo en los de 14 y seguir abandonando los de 7 para que cuando estemos cuando tengan los 14 haya que seguir metiendo los presos. Algunos terminarán igual ahí. Pero yo creo que el Estado ha sido efectivamente displicente, a lo menos, por no decir una palabra peor, displicente en relación a un fenómeno que está frente a nuestras narices.
1: Está bien, pero ¿es el Estado o es la política en sí, que cada vez que se va a un debate más profundo respecto a esto al Congreso, salen los romanticismos de un sector, romanticismos del otro, posiciones encontradas, y no se avanza? Porque, a ver, se nos dijo el sistema de mejor niñez, Nivaldo. El sistema de mejor niñez es un fracaso.
0: Eso del Estado.
1: Es un fracaso. Pero esa es la política pública que en su momento, cuando se hizo este debate, yo lo recuerdo, varios, yo me acuerdo del ex senador ahora, Felipe Kast, levantaron la mano, decían, oye, ponían advertencia, esto no va a resultar. Pero no, es que esto es momio, que el otro es facho, que el otro es comunista, claro. y nos vamos dando vueltas, pero... y tenemos a los 7 años incubándose futuros delincuentes, digamos las cosas como son, ya, y tenemos otros de 14 que andan robando en el servicentro auto, matando gente. Esa es la realidad que tenemos hoy día. Ahora, esta realidad como tú la enfrentas, yo creo que son penas más severas, lamentablemente, para los de 14. Es que si los quieres salvar realmente, es como tú haces... o sistemas totalmente cerrados, que se, alguien va a decir, es una cárcel, bueno, será lo que corresponde, digamos, para que ingrese, se reclute ahí, y a ver si se puede salvar.
0: O sea, yo no me pongo las penas más... Yo estoy pensando si esto no va a terminar en este ciclo, digamos, que se reitera. Lo único que sé es que los menores, los niños, estamos esperando que crezcan a los 14 para agarrarlos y meterlos presos. ¿Qué se está haciendo con ellos? ¿Qué se está haciendo con ellos? Bueno, nada. Efectivamente, el Sename ya era un fracaso. Lo que reemplazó el Sename, otro fracaso.
1: Sí, lo que pasa es que aquí tenemos una... Solo para terminar el punto, Nivaldo, pero tú estás hablando de los 7 años, ¿no es cierto? Yo creo que hay dos realidades. Está la realidad de las personas, de los menores, ¿no es cierto?, definitivamente abandonado y que los toma el sistema. Esos son uno, y que también son un problema porque se ha acreditado que una rehabilitación en algunos casos o un acompañamiento del Estado a quienes quedan abandonados es un fracaso, porque ahí está, los números no mienten. Pero tenemos la otra realidad, que puertas adentro viven con la mamá y el papá, que son tan delincuentes como el menor, ¿no es cierto? ¿Cómo tú llegas? ¿Cómo yo voy a una población? Nosotros mismos conocemos personas que acá, que vienen, conversan, nos cuentan las historias, que trabajan a través del deporte. Está el caso de muñeca de pelota de trapo.
0: Pelota de trapo, sí.
1: ¿Cuánto realmente hay de interés de nosotros como sociedad de ayudar a movimientos así que te pueden salvar literalmente el destino, ni siquiera la vida, el destino de niños?
0: La pelota de trapo es una iniciativa, una ONG, digamos, que efectivamente a través del fútbol genera dinámicas, digamos, en sectores vulnerables, ¿no es cierto? Eso es.
1: Que es para justamente niños que están en esa vulneración, que pueden tener una mamá, un papá, que trabajan todo el día, que quedan en la calle.
0: Exitoso, algunos de esos muchachos.
1: Muy exitoso.
0: Algunos están en infantiles de clubes profesionales de fútbol, es bien increíble. Pero, a ver, pero esa ONG ha tenido problemas hasta para conseguir cancha.
1: Por eso. Entonces, volvemos a lo mismo, volvemos al punto. ¿Dónde está esa política pública? Porque mejor niñez es para quien es infractor ya desde muy chico. Eso es una cosa. Pero ¿cómo se trabaja en la población cuando la mamá y el papá se tienen que levantar? Porque no todos los papás también son delincuentes. Tienen que levantarse a trabajar. La mamá viaja 2 horas para ir y
0: no tienen con quién dejar a los niños. Las madres solas también.
1: Las madres solas, que los padres se van. Bueno, o en otros casos también papás solos.
0: Por eso yo, a ver, y también lo hemos dicho aquí, el tema de las prioridades.

0: ¿dónde están las prioridades de la política?
1: No, es pura tontería.
0: No, pero es que ¿dónde están las prioridades? Estamos hablando de comprar F, ¿cuántos son los aviones? ¿Dos submarinos más? ¿Cuatro? ¿Es prioritario eso?
1: ¿Sabes qué? Yo te digo que sí. Yo creo que sí es prioritario porque eso tiene que ver con la seguridad y también con el narcotráfico. ¿Sabes dónde a mí me da rabia? Cuando uno ve en estos alcaldes de todas estas comunas de las 345, que si le hacemos una auditoría, tienen llenos de exdiputados, llenos de pura gente yo no sé a qué va.
2: Bueno, devolver favores.
1: Y que esto. Una subsecretaria que le echaron y a los 3 segundos está contratada en el municipio. Esa plata mal gastada debería ir en apoyos, por ejemplo, de estas ONGs que están trabajando socialmente, donde hay niños que realmente necesitan una mano, de que les enseñen hábitos, que les enseñen compañerismo, que les enseñen a vivir. Y eso es lo que hemos perdido.
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12: Escuchamos información con Franco Bustamante.
13: Como se lo comentábamos más temprano, en un comunicado el Servicio de Salud del Reloncaví dio a conocer declaraciones con respecto a este proceso que está atravesando el Hospital Regional de Puerto Montt, un proceso judicial que tiene relación con una denuncia por desacato que realizó el Tribunal de Garantía de Puerto Varas contra el Hospital Regional justamente por no recibir, supuestamente en psiquiatría, a personas investigadas por delitos y resguardadas por gendarmería. En esa línea, desde el Servicio de Salud del Reloncaví, han indicado que descartan que este recinto médico esté rechazando la hospitalización de pacientes con internación provisoria, sino que se han debido reubicar en otros lugares, pero sin dejar de entregar el servicio psiquiátrico. Todo esto con el compromiso de colaborar con la justicia. En esa línea también han indicado que esto se debe a la alta demanda de las camas psiquiátricas, que en ocasiones duplica la capacidad disponible, que son 24 cupos, es decir, 24 camas también. Esto ha generado una sobrecarga asistencial, el hecho de recibir a pacientes judicializados y a la vez derivados de psiquiatría. En esa línea, ante este escenario, indican que han reforzado los recursos especializados, están avanzando en un proyecto para habilitar la unidad de evaluación de personas imputadas que será llevada a cabo en el ex centro cerrado de menores de Puerto Montt. 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
1: El jefe del mando militar unificado para las provincias bajo estado de emergencia en la macrozona sur aseguró que no habrá disminución de personal y que el objetivo es optimizar las capacidades operativas. El gobierno incluso no descartó acciones conjuntas entre la Armada y el Ejército en la zona del conflicto mapuche. Nos va a contar además detalles desde Radio Bio Bio en Temuco, Rodrigo Aguilera.
2: El general de Ejército José Soto, jefe del mando unificado para las operaciones de policías y fuerzas armadas en la zona sur del país bajo estado de emergencia, aseguró que no habrá disminución del contingente militar desplegado en las provincias de Bio Bio, Arauco, Malleco y Cautín. El jefe militar indicó que esta nueva estructura permitirá optimizar los medios disponibles para patrullajes preventivos, vigilancia de infraestructura crítica y apoyo a las operaciones policiales, y reiteró que no disminuye el personal en terreno.
3: Hay temas que son de materia de seguridad que obviamente yo no los puedo transmitir, pero tengan la tranquilidad toda la comunidad de que Ejército y Armada vamos a estar trabajando en conjunto en Arauco para brindar seguridad y protección. El mando se unifica, pero las fuerzas que están acá siguen trabajando de manera ininterrumpida.
2: En tanto, el Seremi de Seguridad de la Araucanía, Luis Calderón, dijo que el mando unificado permite mejorar la coordinación y actuar de manera interagencial en comunas donde se registra el conflicto mapuche y que comparten además límites entre el Biobío y la Araucanía, y agregó que no está descartado, por interoperabilidad, que la Armada y Ejército realicen en terreno acciones conjuntas.
4: Eso va a depender de la disposición por parte del general Sote, que asume el mando unificado, y no está descartado la interoperabilidad entre ambas Fuerzas Armadas, tanto en el territorio de Arauco y Biobío como acá Araucanía.
2: En la región, tanto el personal militar como policial y sus respectivos equipos de inteligencia están en alerta, porque desde este miércoles y hasta el viernes, el presidente de la República, José Antonio Kast, realizará actividades en terreno en la Araucanía. En Temuco, Bio Bio, la radio.
5: La Corte Suprema rechazó los recursos de nulidad presentados por el triple homicidio de carabineros y confirmó las duras penas contra los cuatro comuneros condenados. Mientras la Fiscalía saludó la resolución, la defensa de Nicolás Rivas destacó que respecto de su cliente el fallo fuera dividido. Fabián Polanco, desde Radio Bio Bio en Concepción, tiene el reporte.
6: Por la unanimidad de los ministros de la Sala Penal del Máximo Tribunal fueron rechazados los recursos de los hermanos Felipe, Jefferson y Tomás Antigüén, y por lo tanto se denegó la repetición del juicio. Con esto son definitivas las penas de presidio perpetuo calificado dictadas por el Tribunal Oral de Cañete. En el caso del comunero Nicolás Rivas se ratificó los 17 años de cárcel como colaborador de los homicidios, aunque en un voto dividido, pues dos ministros estuvieron por acoger la nulidad y ordenar repetir el juicio por la emboscada que costó la vida a las víctimas el 27 de abril de 2024. El fiscal regional de la Araucanía, Roberto Garrido, quien lideró la investigación, señaló que el fallo confirma el peso de las pruebas llevadas al juicio y que permitieron aclarar y sancionar las responsabilidades por este alevoso crimen.
7: Fue un proceso extremadamente complejo, con muchas dificultades. Afortunadamente, el trabajo coordinado entre las fiscalías del Biobío y la Araucanía, junto con personal especializado de carabineros y otros órganos del Estado, nos permitieron sortear estas dificultades y obtener medios de convicción sólidos que significaron establecer la dinámica de los hechos y no dejar lugar a dudas en la participación de las personas que fueron condenadas por este caso.
6: Por su parte, la defensa del comunero Rivas Payao, el abogado Marco Oñate, expresó su disconformidad con lo resuelto por la Suprema, aunque subrayando que solo tres jueces y no los cinco rechazaran el recurso.
8: Esta es una decisión que a nosotros, la verdad, nos desmotiva totalmente, toda vez que teníamos la esperanza en que el máximo tribunal acogiera alguna de las causales presentadas por esta defensa en el recurso. Sin perjuicio de aquello, es dable señalar que este es un fallo que es dividido. Como bien señalo, es un fallo que no es unánime, a diferencia de los otros coimputados.
6: La decisión del máximo tribunal pone fin así a la causa abierta tras la ejecución de los carabineros Misael Vidal, Sergio Arévalo y Carlos Cisterna, cuyas viudas fueron informadas por el propio fiscal Garrido de la sentencia dictada.
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1: El gobierno confirmó que una de las armas incautadas en un allanamiento en la comunidad Melinaulicán de Ercilla fue utilizada para disparar en el asesinato del suboficial de carabineros Eugenio Naín al sur de Padre Las Casas. Los detalles con Esteban Arauz desde Radio Bio Bio en Temuco.
10: El delegado presidencial de la región de la Araucanía, Francisco Lubetich, entregó detalles respecto del ingreso de carabineros a la comunidad ubicada en el sector de Chacaico de Ercilla, procedimiento que dejó 3 personas detenidas y el decomiso de armas de fuego largas y cortas, municiones calibre 12, además de marihuana, entre otras especies. En ese sentido, la autoridad confirmó que una de las armas encontradas dio match o coincide con disparos que se efectuaron el 30 de octubre del 2020 en la ruta 5 al sur de Padre Las Casas, en el asesinato del ascendido póstumamente suboficial de carabineros Eugenio Naín.
11: Lo que está en indagación es la participación en otros hechos de violencia ocurridos en la zona y la utilización del armamento que habría sido utilizado no solamente en uno, sino que en varios aquí en la zona. Según la información, alguna de ellas habría tenido participación en la muerte del funcionario policial aquí en la localidad de Quepe.
10: Sin embargo, el delegado Lubetich dijo que de momento no se puede precisar si el disparo percutado de esta arma incautada fue la que le causó la muerte al funcionario de carabineros. Tras la audiencia de formalización de los detenidos en medio del allanamiento, el juzgado de garantía de Coyipulli decretó la medida cautelar de prisión preventiva para 2 de los 3 detenidos por tráfico ilícito de estupefacientes y tenencia prohibida de arma de fuego y municiones, mientras que la tercera detenida quedó con firma mensual por cultivo de especies vegetales. Finalmente se estableció un plazo de 3 meses para el cierre de la investigación. En Temuco, Bio Bio, la radio.
5: Dos extranjeros que ingresaron a Chile de manera ilegal fueron expulsados del país. La Policía de Investigaciones señaló que tienen varias infracciones a la ley de migraciones. Todos los antecedentes en el informe de Mario Tapia de Radio Bio Bio en Los Ángeles.
12: El primero de los detenidos corresponde a un ciudadano colombiano de 35 años de edad que fue detenido durante las últimas horas tras establecerse que mantenía una expulsión administrativa vigente decretada por el Servicio Nacional de Migraciones con fecha 3 de diciembre del año 2025 por haber ingresado al país a través de un paso no habilitado. En tanto, el segundo caso corresponde a un ciudadano de nacionalidad boliviana de 22 años de edad que se encontraba cumpliendo condena en el centro de detención penitenciario de la comuna de Mulchen por infracción a la ley 20.000, según lo manifestó y explicó Rodrigo Catalán, quien precisamente es el jefe de la PDI del Departamento de Migraciones en Los Ángeles.
13: Quienes mantenían medidas migratorias vigentes de expulsión del territorio nacional. Los extranjeros serán trasladados hasta la Jefatura Nacional de Migración y Policía Internacional con la finalidad de materializar la medida de expulsión. La Policía de Investigaciones de Chile, a través del Departamento de Migración y Policía Internacional en Los Ángeles, reiteró su compromiso con el control migratorio, la seguridad pública y el cumplimiento de la normativa vigente.
12: Los extranjeros serán trasladados hasta la Jefatura Nacional de Migraciones y Policía Internacional con la finalidad de materializar la medida de expulsión dispuesta por la autoridad competente mediante un vuelo institucional de la Fuerza Aérea Chilena. En Los Ángeles, Bio Bio, la radio.
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1: Carabineros detuvo a 3 sujetos por su presunta participación en una encerrona que terminó con la muerte de un menor de 12 años en la comuna de San Bernardo.
5: El caso causó conmoción a nivel nacional. A esta hora, la policía uniformada se despliega en diferentes puntos de la capital para dar con el paradero del resto de los delincuentes que fueron captados por cámaras de seguridad realizando una serie de delitos. Todos los detalles con Ignacio Mahabe. Ignacio, buenas tardes.
20: Buenas tardes. Es un tour delictual. Así catalogaron las autoridades el modus operandi de una banda de delincuentes que realizaron una encerrona en la comuna de San Bernardo que terminó con la vida de un niño de 12 años. Mejor reconstruyamos la historia del suceso para saber cómo es que llegamos a esta situación. Durante la madrugada, un hombre de nacionalidad argentina que iba con su hijo de 12 años y la tía del menor de edad en un vehículo blanco fueron víctimas de un portonazo ejecutado por al menos 7 asaltantes. Y este no fue el primer delito que cometió el grupo. Según imágenes a las que tuvo acceso a la radio y que usted puede ver a través de BioBio TV, a eso de las 1:30 de la mañana los mismos antisociales, previo a la encerrona que provocó la muerte del menor de edad, llegaron a un servicentro Shell ubicado en la calle Eizaguirre en la comuna de San Bernardo. Allí los sujetos, que en su mayoría iban encapuchados y vestían prendas de color oscuro, corrieron hacia un auto que estaba poniendo bencina y amenazaron con armas blancas al conductor del vehículo y al trabajador de la bomba de bencina. Todo esto mientras 2 delincuentes le quitaban al funcionario de la estación su teléfono y su billetera, y el resto se encargó de bajar a la fuerza del chofer del vehículo, quien también sufrió la usurpación de su celular, la billetera y de un aro que portaba en su oreja. Luego de esto, la banda criminal se dio a la fuga con el automóvil usurpado y se mantuvieron en dirección a la caletera de la ruta 5 Sur con General Urrutia. Y es que en un semáforo de esta intersección, que se encontraba en un vehículo rojo, iban a bordo el niño de 12 años, su padre y su tía, quienes venían desde el aeropuerto luego de celebrar el Día del Padre en Argentina y se dirigían a su domicilio en la comuna de Puente Alto. En la señalética, en el semáforo de color rojo, el conductor se percató de que se había desviado de la ruta original que le mostraba el Waze. Y cuando trataron de retomarla, descendieron ahí los delincuentes, del vehículo blanco robado y amenazaron con armas blancas a los 2 mayores de edad que iban en el vehículo. Los adultos que fueron amenazados alcanzaron a descender de este vehículo, pero el niño de 12 años se enganchó a su cinturón de seguridad y no alcanzó a bajarse, por lo que el vehículo, ya en poder de los delincuentes, arrancó con la mitad del cuerpo del menor de edad fuera del auto. Luego de conducir durante 3 kilómetros mientras se arrastraba al niño en plena calle, la banda criminal escapó a pie, dejando el vehículo en la intersección de Avenida Portales con Leonardo da Vinci en la comuna de San Bernardo. Los vecinos del sector vieron el cuerpo del menor debajo del auto. Sin embargo, los locatarios no alertaron a carabineros, puesto que pensaron que la persona que estaba abajo del auto solo se encontraba arreglando el vehículo.
21: Eran alrededor de 1:30 y veníamos llegando de La Pintana, entrando por el sector donde estaba el cuerpo, y mi esposa me dice que había alguien debajo del auto. Solamente que vimos, o sea, ahí había un cuerpo debajo.
20: Y los primeros resultados que ha tenido esta investigación detallan que las heridas que el menor de edad sufrió al tener la mitad de su cuerpo andando durante esos 3 kilómetros fue la causal principal de la muerte. El fiscal Juan Carlos Hidalgo confirmó que el niño de 12 años fue arrastrado durante 3 kilómetros por el vehículo, mientras que el fiscal jefe de flagrancia, Patricio Rosas, detalló que, según la información que manejan, parte de los integrantes de la banda que realizaron este tour delictual serían menores de edad.
22: Desde el momento del robo, probablemente el menor quiso liberarse o bajar del vehículo, quedando enredado en el cinturón de seguridad, motivo por el cual fue arrastrado por varios kilómetros.
23: A los autores, que podría obedecer a una banda de menores de edad que se encontraban realizando un tour delictual de oportunidad.
20: Y el general de la zona Santiago Este, Juan Pablo Díaz, reforzó los dichos del fiscal Rosas sobre la edad posible de los delincuentes y agregó que ya se encuentran trabajando para esclarecer los hechos en la Bocar, el OS9 y la CIP de Carabineros.
2: Particularmente en este caso está trabajando el OS9, también la CIP territorial, y se están llevando las líneas investigativas propias para poder esclarecer efectivamente, al parecer, su menor edad.
20: Tal como mencionábamos anteriormente, esta situación se ocurrió a la madrugada de este día. Y luego de que se hiciera pública la situación, el ministro de Seguridad, Martín Arrau, aseguró que el Estado falló en su rol de garantizar la seguridad y la integridad física de los ciudadanos. Además, detalló que lo ocurrido no es un hecho delictual más.
3: El rol primario del Estado es garantizar el derecho a la integridad personal, a la vida de las personas. Y cuando esto ocurre es que el Estado efectivamente falló en cumplir ese deber. Lo que ha ocurrido acá no es un hecho delictual más. Tenemos que tomar efectivamente conciencia como país que tenemos que hacer cambios profundos.
20: Otro ministro del gobierno también aseguró que estaba en apoyo la familia de la víctima del gobierno. El ministro de Justicia, Fernando Rabat, aseguró que la familia del menor de edad cuenta con la ayuda del Centro de Apoyo de Víctimas de la Corporación Asistencial Judicial. Durante el transcurso de esta tarde, ya lo informábamos anteriormente, la Fiscalía ha informado la detención de 3 sospechosos del crimen y en las próximas horas tendremos más información al respecto.
1: Bueno, y en tanto, vecinos y familiares de este niño de 12 años asesinado en San Bernardo están organizando a esta hora una velatón en el domicilio de la víctima en la comuna de Puente Alto. Está allí nuestro periodista Jaime Sepúlveda.
4: Conectamos nuevamente desde acá, desde el sector de pasaje 25 en la comuna de Puente Alto, en donde ustedes logran ver las imágenes de Bio Bio TV, en donde son vecinos, son familiares que se han organizado para instalar distintos globos a lo largo de las cuadras cercanas al domicilio de esta pequeña víctima. Eso es lo que han realizado en estos instantes. Se espera que dentro de los próximos minutos también se comience a generar también una velatón por varios asistentes que van a concurrir directamente a este lugar para dar el pésame a la familia que se mantiene en este sector. Recordar que hay distintos protocolos en torno a la entrega del cuerpo de este menor de 12 años, y luego aparentemente de acuerdo a cómo avance el tiempo, se podría realizar el mismo velorio acá en este sector, en el domicilio de los mismos familiares. Pero es una información muy preliminar que va a ser confirmada ya dentro de las próximas horas o incluso durante la jornada del día de mañana. Pero de igual manera es bastante el pesar que se siente directamente en este lugar. Muchos de los vecinos obviamente no han querido entregar ningún tipo de declaración. La familia obviamente que está viviendo este duelo aún se ha mantenido al interior del domicilio, recibiendo algunas visitas aparentemente de familiares que se han acercado directamente a este lugar. Hace pocos minutos también funcionarios municipales vemos que han cerrado aparentemente o se han estacionado directamente en este pasaje de ingreso donde se mantiene este domicilio y se han dirigido aparentemente hacia el interior del domicilio. No sé si se va a tomar algún tipo de medida, de realizar algún tipo de cierre de estos mismos pasajes de este lugar para que se desarrolle esta actividad de manera tranquila. Casas adornadas con globos, ustedes ven esta parte de ingreso que está bastante adornada con globos blancos hacia el mismo domicilio donde está esta familia, y no va a ser el único punto, ya que cerca de las 20 horas en la comuna de San Bernardo, en el sector muy cercano donde se generaron estos allanamientos ahí en Avenida Portales, también hay otro sector en donde se va a generar una manifestación por parte de vecinos, específicamente una velatón para exigir justicia, el malestar que ocurrió y obviamente con respecto a el asesinato de este menor de solo 12 años. Esa es la molestia que se ha generado y que se ha viralizado quizá a través de redes sociales. Pero lo que vemos en estos instantes obviamente es el pesar, la llegada de algunos familiares al domicilio, a este inmueble acá ubicado en la comuna de Puente Alto, sin declaraciones. Esa es la situación para no intervenir directamente el duelo de esta familia que está viviendo en estos instantes. Así que nos vamos a mantener en este lugar. Aparentemente podría venir algún tipo de jefe comunal, tanto de la comuna de San Bernardo, Puente Alto, se van a trasladar directamente a este lugar dentro de los próximos minutos. No es una información confirmada, pero de igual manera hay distinta circulación de familiares, de vecinos y de amigos que se han coordinado obviamente en la solidaridad dirigida hacia esta familia que lamentablemente es víctima de este asesinato de este adolescente, de este menor, perdón, de 12 años acá en la comuna de Puente Alto. Así que nos mantenemos acá en este lugar recibiendo, recaptando algún tipo de ambiente, algún tipo de declaración que puedan entregar vecinos o familiares frente a esta lamentable situación. 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
5: A 4 años de cárcel fue sentenciado un sargento de la Armada que fue condenado por violar a una funcionaria de la misma institución luego de una ceremonia de ascenso realizada en Valdivia. La información con Cristian Serna desde Radio Biobío en esa ciudad.
26: 4 años de presidio menor en su grado máximo deberá cumplir el sargento de la Armada que fue recientemente condenado por el Tribunal Oral en lo Penal de Valdivia por el delito de violación. En la denuncia que fue presentada por una funcionaria de esta misma institución, que hoy cuenta con el grado de cabo segundo, se menciona que los hechos ocurrieron entre el 7 y el 8 de diciembre del año 2022, tras una celebración de ascenso de funcionarios de la Armada que se realizó en la capital regional de Los Ríos. En ese contexto, el condenado se habría aprovechado del manifiesto estado de ebriedad en el que se encontraba la víctima, la llevó a su casa y mientras ella estaba dormida por su estado etílico e incapaz de imponer resistencia, cometió el delito de violación. Luego de un juicio que se extendió por una semana, el Tribunal de Valdivia dictó un veredicto condenatorio en su contra, sentenciándolo a una pena de 4 años de cárcel, tal como lo explicó la jueza María Soledad Santana.
27: Se declara que primero, se condena a la pena de 4 años de presidio menor en su grado máximo. En escalera autor del delito de violación de mayor de 14 años, previsto y sancionado en el artículo 361, número 2 del Código Penal.
26: De acuerdo a lo expuesto en la denuncia inicial, la agresión sexual ocurrió luego de finalizar un rito de promoción que incluyó la imposición de penitencias de tipo militar, la simulación de un culto a Neptuno y la presión constante de ingerir un brebaje preparado por superiores jerárquicos, que incluía una mezcla de licores, lo que dejó en estado de inconsciencia a la víctima. Según el tribunal, el hombre no tiene días a su favor que le permita reducir su sentencia y tampoco tendrá la posibilidad de acceder a una pena sustitutiva, por lo que deberá cumplir íntegramente su condena. Pero recordemos que esta es una resolución de primera instancia, por lo tanto, los abogados defensores aún tienen plazo para presentar una apelación en caso de no estar conformes con este resultado, e incluso podrían llegar a la Corte Suprema si es que lo estiman pertinente. En Valdivia, Bío Bío, la radio.
1: Y una denuncia por presunto abuso sexual que involucra a un integrante del regimiento Arauco de Osorno investiga la Fiscalía Local tras la presentación de una acción ante carabineros en las últimas horas. Tiene los detalles Eduardo Palacios desde Radio Bio Bio en Osorno.
28: Antecedentes obtenidos por Radio Bio Bio dan cuenta que se trata de una denuncia presentada por un familiar de una joven de 20 años que realiza su servicio militar en esa unidad castrense. La información da cuenta que este hecho ocurrió luego de que la afectada abordara un vehículo conducido por un cabo segundo de este recinto militar para ser trasladada a la unidad en el sector Cañal Bajo, al oriente de la comuna. Y durante el trayecto se produjeron conductas de connotación sexual no consentidas. Los antecedentes fueron puestos en conocimiento de la Fiscalía Local de Osorno y la afectada también acudió al hospital base de esta ciudad para el procedimiento de rigor. Estos hechos fueron reportados al Regimiento Arauco, donde se iniciaría un procedimiento administrativo interno para esclarecer lo ocurrido en un hecho que apunta a un superior jerárquico de la denunciante. Pese a diversos intentos para obtener una versión oficial del Regimiento Arauco respecto de la denuncia y las medidas adoptadas tras conocerse los antecedentes, esto ha resultado imposible hasta ahora. En Osorno, Bio Bio, la radio.
5: La familia del patrullero forestal asesinado en Carahue presentó una querella por homicidio calificado a más de 4 años del crimen perpetrado por un grupo armado en un predio forestal. Todos los detalles con Roberto Neira desde Radio Bio Bio en Temuco.
0: La querella por el delito de homicidio calificado fue presentada ante el Tribunal de Garantía de Carahue con el objetivo de perseguir la responsabilidad penal de quienes resulten responsables del asesinato del joven patrullero forestal Benjamín Bustos Manrique, cometido el 20 de febrero del año 2022 en esa comuna costera de la Araucanía. Benjamín Bustos se desempeñaba como guardia al interior del predio El Encanto, ubicado en el sector Yanquín y de propiedad de Forestal Mininco, prestando servicios para la empresa Fear Security, cuando fue atacado y asesinado junto a su compañero de labores, Alejandro Carrasco Millafe. Han pasado 4 años desde el crimen y para Ingrid Manrique, madre del joven asesinado, ha sido una eternidad esperando justicia, esperando que las policías identifiquen y detengan a los responsables.
10: Llevamos más de 4 años esperando por justicia, por el asesinato de nuestro hijo Benjamín, pero nadie hace nada en este país. Es llegar y asesinar y que no les pase nada. No puede ser. Mi hijo solo andaba trabajando, no merecía morir así, de esa manera, tan cruelmente. Nosotros estamos destrozados. Yo tengo un desgarro en el alma que jamás se me pasará.
0: La acción legal fue presentada por el abogado Luis Candia, quien representa a los padres de Benjamín Bustos. El profesional habló sobre la presentación de esta querella.
11: Con esto hemos solicitado una serie de diligencias para que la realice el Ministerio Público y ojalá a la brevedad posible se pueda individualizar a los asesinos terroristas que le quitaron la vida a estos dos jóvenes en la comuna de Carahue hace ya más de 4 años y puedan ser puestos a disposición de los tribunales de justicia para ser juzgados y se le aplique el máximo de las penas que nuestra legislación establece por el delito de homicidio calificado por el cual no hemos querellado.
0: El querellante en este caso dijo que de acuerdo con los antecedentes reunidos durante la investigación, los atacantes habrían reducido a los trabajadores que estaban al interior de un vehículo, quienes se encontraban desarmados, para posteriormente dispararles en múltiples ocasiones sin que tuvieran posibilidad alguna de defenderse porque no portaban armas de fuego. En Temuco, Bio Bio, la radio.
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1: De Ancud en Chiloé solicitó una visita urgente en terreno del subsecretario de redes asistenciales Julio Montt para exigir certezas sobre la apertura del nuevo hospital de esa comuna, obra que lleva un 98% de avance y cuya puesta en marcha estaría contemplada para noviembre de este año. Esto después de cerca de 13 años de espera. Los detalles desde Chiloé con Hans Barros.
12: A través de un oficio dirigido al Ministerio de Salud, los representantes advirtieron que, pese al avance de la obra, aún existen nudos críticos operativos, administrativos y de habilitación que podrían afectar el inicio de funciones del recinto. La preocupación apunta principalmente a la falta de personal, médicos especialistas y subespecialistas, además de equipamiento de alta complejidad, especialmente ante una eventual apertura parcial vinculada a la atención abierta, que considera servicios como policlínico, especialidades, SOME, farmacia y laboratorio, según detalló la dirigente del G8, Juana San Martín.
13: Después de enterarnos de la intervención que tuvo el subsecretario en el Congreso, donde él confirmó que en noviembre se abriría el hospital, nos preocupó porque, por lo menos hasta el momento, el hospital, aún en atención abierta, que sería la primera atención, sería la atención, toda la atención de policlínico y especialidades, no está en condiciones de realizarse porque especialmente hay carencias del personal, de funcionarios.
12: Desde la FEMPRUT del Hospital de Ancud también se sumaron a esta solicitud, advirtiendo que existe una brecha importante de recursos humanos para la puesta en marcha del recinto. Por ello, la comunidad pidió que el subsecretario llegue a la zona, presida una reunión en la nueva obra hospitalaria y entregue compromisos claros sobre dotación, recursos y plazos reales para concretar la apertura de un hospital largamente esperado por Ancud y considerado clave para descongestionar la red asistencial del archipiélago de Chiloé. 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
5: Diecinueve horas con 26 minutos. Por 77 votos a favor, 68 en contra y una abstención, la Cámara de Diputados aprobó la acusación constitucional contra el exministro de Hacienda, Nicolás Grau.
1: El exsecretario de Estado insistió en que no ha cometido ningún ilícito y aseguró que enfrentará el proceso en el Senado con la misma tranquilidad que en la Cámara Baja. Vamos a conocer los detalles con Francisca Cares. Buenas tardes, Francisca.
17: ¿Cómo están? Muy buenas tardes. Tras casi 7 horas de debate, llamados de último minuto, cálculos voto a voto y una intensa defensa desplegada por el abogado Patricio Zapata, la Cámara de Diputados aprobó este martes la acusación constitucional contra el exministro de Hacienda, Nicolás Grau. Por 77 votos a favor, 68 en contra y una abstención, la sala resolvió que el libelo impulsado por los libertarios y los republicanos continúe su camino hacia el Senado, una instancia que tendrá la última palabra sobre el futuro político del ex titular de Hacienda del gobierno del expresidente Gabriel Boric. Pero veamos cómo se desarrolló esta jornada. Pasada las 10 de la mañana, se pudo ver a Grau sentado junto a su abogado en el hemiciclo. Durante estas primeras horas, la defensa intentó frenar el avance de la acusación invocando a la denominada cuestión previa, argumentando que el reciente informe del Consejo Fiscal Autónomo había debilitado uno de los principales fundamentos, incluso, como él dijo, el corazón de esta acusación constitucional. Sin embargo, esa primera batalla terminó con una derrota para el exministro. La Cámara rechazó la cuestión previa por 83 votos contra 61, despejando el camino para discutir el fondo de esa acusación. A partir de ahí comenzaron las intervenciones de las bancadas y los últimos esfuerzos para poder convencer a los que estaban indecisos. Durante toda la jornada las miradas estuvieron puestas en el Partido de la Gente, algunos independientes y en las divisiones que existían al interior de Renovación Nacional y, bueno, otros sectores de Chile Vamos, como por ejemplo Evópoli. Finalmente, la acusación logró reunir los respaldos suficientes para poder avanzar hacia el Senado. Tras esta votación y por primera vez como una aparición pública hablando frente a los medios de comunicación, Nicolás Grau reconoció que el resultado fue más estrecho de lo que esperaba, aunque aseguró que enfrentará la siguiente etapa con muchísima tranquilidad.
2: El resultado ha sido más ajustado de lo que teníamos en consideración, que iremos con la misma tranquilidad al Senado. Yo me tomo esto con la máxima seriedad de que yo no he cometido ningún ilícito y por tanto la acusación no tiene mérito.
17: Por supuesto que la aprobación de esta acusación fue celebrada por quienes impulsaron la ofensiva. El ex candidato presidencial y el timonel del Partido Nacional Libertario, Johannes Kaiser, quien incluso estuvo participando durante esta jornada a pesar de no ser un parlamentario, sino que quería acompañar a todos sus diputados, destacó que esta es la segunda acusación constitucional que pasa definitivamente al Senado en mucho tiempo. Recordemos que 9 de ellas, al menos en el gobierno del expresidente Gabriel Boric, se quedaron ahí, en la Cámara de Diputados. Y bueno, ¿qué es lo que dijo Kaiser? Que esta tiene fundamento, que es serio, por lo que confía ahora en el trabajo de la Cámara Alta.
3: Dejémonos sorprender, yo no espero nada del Senado, pero en esta vez estoy absolutamente claro de que es muy posible que al final los senadores entiendan que aquí estamos haciéndole un servicio a la patria.
17: En la UDI votaron todos en bloque, a diferencia de sus compañeros en Chile Vamos. Habló el presidente de esta colectividad, el diputado Guillermo Ramírez, quien defendió la decisión adoptada por su partido y sostuvo que existían los antecedentes suficientes para que esta acusación siguiera avanzando.
4: Que lo que hicimos hoy día fue lo correcto, es lo que constitucionalmente y en derecho corresponde, y creemos que acá hay suficientes méritos. El Senado verá si amerita o no alguna sanción.
17: Una lectura similar hizo el diputado republicano y también integrante de la comisión revisora, Luis Fernando Sánchez, quien destacó que pese a las diferencias que se evidenciaron durante las últimas semanas, que llevaron a muchísimos roces dentro del oficialismo, especialmente entre republicanos y Chile Vamos, lograron actuar de manera coordinada en una votación que hoy dijo considera clave para el sector.
18: Yo creo que es normal que existan diferencias de opinión, pero lo importante es lo que hemos visto reflejado en esta última votación, donde más allá de las diferencias accidentales de votación, de opinión, perdón, que pueden existir, somos capaces de trabajar conjuntamente.
17: Por supuesto que la oposición sacó cuentas negativas, especialmente en el Frente Amplio, el partido en donde milita el exministro Nicolás Grau, donde estuvo flanqueado también de todos los diputados de esta colectividad. Ahí habló el diputado Gonzalo Winter, quien advirtió que el precedente que se está instalando con la aprobación de esta acusación podría incluso terminar afectando a futuras administraciones, y apuntó directamente al actual ministro de Hacienda, Jorge Quirós.
19: Que llamo a los parlamentarios de cualquier tendencia política, especialmente a los de la centroderecha, a comprender que aquello a lo que se están sumando por las presiones o por miedo, por temor a que les digan de nuevo derechita cobarde, es que le están echando bencina a un auto que los va a atropellar.
17: Por ahora, y como se los contábamos al inicio de esta edición de Radiograma, la acusación constitucional ya tiene fecha para su próximo paso en el Congreso Nacional. Lo dijo la presidenta del Senado, la senadora de Renovación Nacional, Paulina Núñez, quien confirmó que será visto este libelo el próximo martes 30 de junio, un escenario distinto al de la Cámara de Diputados, ya que la acusación deberá votarse capítulo por capítulo, son 4, y ahí es donde tampoco existe representación del Partido de la Gente, que es una de las bancadas que finalmente resultó clave en la votación de este martes por todo lo que ocurrió con Renovación Nacional, y en donde existe también muchísima representación en el Senado. Los diputados que van a ir a defender la admisibilidad van a ser los diputados Benjamín Moreno del Partido Republicano y los libertarios Pierre Carlesi y Paulina Muñoz. Estos comités deberán definir entonces en el Senado los próximos días si la discusión se se va a resolver en una sola jornada, es decir, el próximo martes, o si ya se va a extender por más de un día, que puede ser martes y miércoles, en una instancia donde ya Nicolás Grau va a volver a jugarse su futuro político.
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5: A esta hora, la sala del Senado discute la ley de reconstrucción nacional.
1: La principal duda está en qué pasará con la eventual votación de la idea de legislar este miércoles, que deberá ser zanjada por los comités parlamentarios. Está allí para contarnos más detalles Cristóbal López. Cristóbal, te escuchamos.
22: ¿Qué tal? Muy buenas tardes. Ustedes bien lo decían, a esta hora la sala del Senado ya discute en general este plan de reconstrucción nacional, enfrentando un dilema político que ha sido la incógnita principal de las últimas horas. Si es o no aconsejable posponer la votación de la idea de legislar hasta después de la semana distrital, que ya es la próxima semana. El ministro de Hacienda, Jorge Quirós, no negó tajantemente la posibilidad, pero pareció desmarcarse de postergar la votación, asegurando que las conversaciones con la centroizquierda perfectamente pueden continuar de cara a la votación en particular. Jorge Quirós también recordó que la urgencia suma al proyecto se mantendrá y que aún quedan varios días y horas para seguir negociando.
23: La verdad es que siempre hemos planteado que el día tiene 24 horas, yo a veces trabajo 14 al día o 16, así que son muchas horas por delante, no hay necesidad de extender el plazo en semana, la urgencia es la misma, pero sí podemos trabajar fines de semana, tarde, mañana, noche y tratar de llegar al máximo acuerdo.
22: Bueno, un punto importante dentro de este debate previo ha sido también el tema de las propuestas de la oposición. El Partido por la Democracia ya cuenta con un borrador que sigue trabajándose mientras La Moneda está analizando los documentos que entregaron el Partido Socialista y también el Frente Amplio. Trasciende que los senadores de la Democracia Cristiana también estarían por entregar un escrito al Ejecutivo. Las oposiciones están esperando la respuesta del Ejecutivo casi sin coordinación política. De hecho, en el Comité del Partido Socialista y el PPD tienen propuestas distintas y canales de diálogo distintos con el gobierno. El jefe de la bancada del Partido Socialista, Juan Luis Castro, dijo que no cambia en nada en el trámite del proyecto si la votación queda para después de la semana distrital. Más llamativamente, criticó al senador PPD, Pedro Araya, subjefe del comité, por impulsar una negociación aparte del Partido Socialista.
0: ¿Qué retardo produce que se apruebe el último día de esta semana a que se apruebe el primer día de la semana regional? ¿Qué cambia el ritmo del proyecto? Nada, es una acción en solitario de él, no obedece a una acción coordinada. Mal, porque creo que eso no colabora en un sentido colectivo de lo que tiene que tener un comité.
10: Pese a que la presidenta del Senado, la senadora de Renovación Nacional, Paulina Núñez, ha persistido en jugar un rol de mediadora, buscando posponer la votación, no ha podido encontrar respaldo en el Partido Republicano. El senador y presidente del Partido Republicano, Arturo Esquella, incluso dijo que si algún parlamentario necesitaba el patrocinio de alguna indicación por parte del gobierno, ellos también iban a estar dispuestos a ser parte de esa conversación.
11: Que se vota mañana o se deja, digamos, para dos semanas más. Me da la impresión de que los 50 senadores lo tienen bastante claro. Si es que existe alguien que todavía tiene dudas por si es que se le considera en el futuro alguna medida que hoy día no está contemplada, me da la impresión que el voto de esa persona, al menos, digamos, es abstención.
10: El pasado domingo, el senador independiente Karim Bianchi dijo que él iba a votar en contra de la idea de legislar y que nadie del gobierno se había acercado a tener una conversación con él. En las últimas 48 horas, ese escenario cambió radicalmente porque tres ministros de gobierno, el senador de la UDI, Javier Macaya, y diversos asesores de la SECPRES se han acercado a Bianchi para tener o buscar un entendimiento. Dice que lo llamaron a última hora y solo porque no quieren ganar por una estrechez de votos.
12: Hoy día, a última hora, llamándome a mí para no ganar por una estrechez, yo creo que ya no resulta. Mis reparos son profundos, es una forma de ver la economía diferente. Yo no la veo como un efecto de chorreo. Podemos conversar, pero me están llamando a última hora.
10: Bueno, diversas fuentes consultadas señalan que la senadora del Partido por la Democracia, Jimena Órdenes, ya no es una opción para el gobierno de un eventual voto a favor y que solo Ricardo Celis, Loreto Carvajal y Pedro Araya se mantienen en un diálogo con el gobierno. Una de las distinciones principales de la propuesta del PPD es el foco en la institucionalidad ambiental, aspecto del proyecto que el Ejecutivo no tendría mayor disposición a poder modificar.
5: Bien, ahí estábamos entonces con Cristóbal López sobre este tema que se está discutiendo, ¿no?, en el Senado, la reconstrucción nacional. Vamos también a otros proyectos porque mañana comienza la discusión del Ordenemos las Cuentas, este proyecto con el que el gobierno busca evitar nuevas alzas en las tarifas eléctricas y regularizar deudas acumuladas con las empresas distribuidoras.
1: Las empresas eléctricas valoraron que la iniciativa mitigue el impacto en las familias, pero señalaron que el proyecto tiene aspectos que pueden perfeccionarse durante su tramitación. Los detalles con Vanessa Gajardo.
13: En mayo pasado debía materializarse una nueva alza en las cuentas de la luz a propósito de una deuda del orden de $800 millones con las empresas distribuidoras. Sin embargo, a raíz de un amplio acuerdo que consideraba otras presiones de gasto en las familias chilenas, el pago se postergó para julio próximo. Durante todo ese tiempo, el Ministerio de Energía trabajó en una solución que ingresó este lunes al Congreso con discusión inmediata. El proyecto Ordenemos las Cuentas, que busca estabilizar, entre otras cosas, el alza de las cuentas de la luz y regularizar los procesos de pago pendientes. La titular de la cartera, Jimena Rincón, apuntó a que la prioridad es atender a las familias chilenas y que la iniciativa marca un punto de partida en otros temas que abordar.
20: Creemos que es un proyecto que no solo aborda el tema de la deuda, sino que también permite ordenar las cuentas, normalizar procesos tarifarios y poder, después de esto, entrar a las otras materias que tenemos que revisar como Ministerio de Energía.
13: Dicho proyecto cuenta con tres ejes. El primero contempla extender el subsidio eléctrico y enfocarse principalmente en las regiones de los ríos y los lagos, donde las alzas serían mayores. En segundo lugar, regular las tarifas y saldar las deudas, por ejemplo, por la reliquidación del VAT, congelado de 2020 a 2024, a través de un mecanismo de pago gradual entre 2028 y 2035 para mitigar las alzas por kilowatt hora. El diputado Cristian Tapia, quien preside la Comisión de Minería y Energía, que verá mañana la iniciativa, valoró que la iniciativa sea menos costosa.
26: El gobierno propone pedir un crédito a la banca privada que tiene menos intereses que acumular estos intereses a través de la distribuidora, que también aseguramos los $120 millones para extender los subsidios.
13: Desde el punto de vista de las empresas, Juan Meritzes, director ejecutivo de Empresas Eléctricas Chile, se refirió en términos generales al proyecto, apuntando a espacios de mejora que deben discutirse.
27: Vemos elementos positivos, particularmente en la materia de normalización de la deuda y de mecanismos
2: mecanismos que permitan reducir el costo de energía para los usuarios. Sin embargo, el proyecto tiene aspectos que deben ser perfeccionados para la adecuada recuperación de los ingresos e intereses que la ley vigente reconoce a las empresas distribuidoras.
13: El último eje tiene foco en resguardar la seguridad y la calidad del servicio eléctrico mediante la inversión en zonas críticas y así ampliar las facultades para que la autoridad pueda actuar ante cualquier problema que amenace el suministro eléctrico.
5: Por segundo día consecutivo se activó el Código Azul en Los Ángeles con el fin de resguardar a las personas en situación de calle debido a las temperaturas extremas registradas. Más detalles con Maricel Venegas desde Radio Bio Bio en esa ciudad.
3: La jornada del lunes, el Seremi de Desarrollo Social y Familia en Bio Bio, Daniel Manchileo, confirmó la activación del Código Azul y señaló que al menos hasta el día miércoles 24 de junio se mantendría activo debido a que en la alta cordillera de la provincia hay pronosticada la precipitación de nieve, por ende en los valles las temperaturas estarán bajo los 0 grados. Ante este escenario poco favorable para las personas que viven en situación de calle, desde la Delegación Presidencial Provincial de Bio Bio, su delegado Juan Pablo Mellado señaló que esta estrategia va destinada a proteger a las personas mediante operativos de emergencia.
6: Este código sale en ayuda de los más desvalidos, de la gente en situación de calle, donde nosotros vamos con abrigo y con un plato de comida caliente. Así es que les pedimos a quienes vean personas en situación de calle, nos llamen al 800-104-777, opción 0.

0: De 250 prestaciones, entregando no solamente abrigo, alimentación y ayuda médica, sino que también acompañando desde una mirada integral a las personas que vienen en situación de calle. Justo el día de hoy vamos a estar presentes en terreno junto a todo el equipo de la delegación provincial para ir en apoyo de quienes más lo necesitan.
1: El llamado a la comunidad es a avisar a las autoridades si ven personas en situación de calle para que éstas puedan ser atendidas por quienes forman parte de los operativos y trasladarlos a los albergues. En Los Ángeles, Bio Bio, la radio.
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4: Un estudio de la Universidad de Concepción advirtió que el glaciar Sollipulli en Melipeuco perdió cerca de 70 metros de espesor y duplicó su velocidad de derretimiento en 14 años. Los detalles los conocemos con Bárbara Giusti desde Radio Bio Bio en Temuco.
1: En la caldera del volcán Sollipulli, la comuna de Melipeuco, y como un gigante blanco, se encuentra uno de los glaciares de cráter más importantes de Sudamérica. Sin embargo, este gigantesco cuerpo de hielo atraviesa un retroceso acelerado. Así lo señala una investigación liderada por académicos de la Universidad de Concepción, junto a colaboradores internacionales, que analizó la evolución del glaciar mediante imágenes satelitales, mediciones realizadas en terreno y otros registros científicos. El investigador Alfonso Fernández, académico del Departamento de Geografía de la Universidad de Concepción, precisó que el glaciar tendría un espesor promedio estimado cercano a los 400 metros, aunque existen sectores donde podría alcanzar entre 600 metros. Bajo esa referencia, la pérdida acumulada desde el año 2000 podría representar aproximadamente entre un 15 y un 20% de su espesor. La principal señal de alerta está en la velocidad del retroceso. Si bien ya se perdieron 70 metros, según el investigador, desde 2012 la tasa de pérdida aumentó de 2 a más de 4 metros por año.
5: Que hasta más o menos el año 2012, el glaciar estaba perdiendo en promedio entre 2 a 3 metros por año. Y posteriormente, el año 2012-2013, esa tasa prácticamente se duplica. Y lo que tenemos es un 100%, o el doble, mejor dicho, el doble de la velocidad de pérdida.
1: Uno de los escenarios que estudian los investigadores es que el glaciar pueda convertirse en un lago dentro de la caldera en el futuro. Lo que, según apuntó Fernández, dependerá de la evolución del impacto climático y el aumento de la temperatura en la zona.
5: Esa es una hipótesis que tenemos. Al momento lo que sabemos es que el clima en la zona va a seguir calentándose, ¿no? Y por lo tanto le deberíamos mantener la isoterma al menos en varios momentos del año sobre el glaciar. Y eso implicaría que el glaciar se mantendría en condiciones de pérdida de masa durante mucho más tiempo.
1: La posible transformación del glaciar en una laguna también abre interrogantes sobre eventuales riesgos naturales. El académico señaló que una acumulación importante de agua dentro de la caldera podría, bajo ciertas condiciones, generar un vaciamiento repentino y provocar inundaciones hacia zonas más bajas. No obstante, el escenario aún no está determinado. Dependerá de la evolución del derretimiento y de cómo continúen las condiciones climáticas actuales. En la Araucanía, Bio Bio, la radio.
4: Tras el inicio de la temporada invernal en el Valle de las Tanzas, las autoridades reforzaron que este es un espacio seguro para visitar, a pesar de la modificación en la alerta por actividad volcánica. Carlos Morales nos cuenta más desde Radio Bio Bio en Concepción.
6: El aumento en la alerta que presenta el macizo volcánico Nevados de Chillán mantiene con observación al mundo del turismo debido a la preocupación que esto podría generar en los potenciales turistas. A raíz de lo anterior, se realizó una mesa técnica en la zona que reunió a organismos técnicos, la delegación y representantes de los municipios de Pinto y Coihueco, comunas que están dentro de la alerta temprana preventiva emitida por Senapret. El fin de la mesa, dijo Cristian Matus, director del organismo de emergencia, es mantener al tanto del estado de la zona y a los potenciales riesgos a todos los actores involucrados.
7: El fin de esto es que las instituciones técnicas, los organismos técnicos a nivel local, los respondedores tengan la misma información que manejamos en todos los niveles y puedan transmitir también información fidedigna y de primera fuente a las personas que residen en esta zona y también a quienes tienen como población flotante durante la temporada invernal.
6: Recordemos que durante la semana pasada, a raíz de pulsos volcánicos, se aumentó la alerta de verde a amarilla en la zona, incluyendo un perímetro de exclusión de 1 kilómetro alrededor del cráter. El delegado presidencial de Ñuble, Diego Sepúlveda, sostuvo que la zona es segura para realizar turismo. Además, recordó las medidas

0: restrictivas activadas por el Ministerio de Transportes.
1: Queremos hacer un llamado a la calma, porque en las trancas también se puede participar durante este invierno con total tranquilidad y seguridad, y también a informarse por los canales oficiales. Lo otro, también queremos recordar que el Ministerio de Transporte y Telecomunicaciones ha decretado horarios de subida y bajada para el Valle de las Trancas, los cuales están siendo informados por los canales del Ministerio de Transporte, la Delegación Presidencial y Carabineros de Chile. El llamado también es a visitar el Valle de las Trancas, a disfrutar este invierno con seguridad y con tranquilidad.
0: Recordemos que la zona del Valle de las Trancas tiene una población estática de 5.000 personas, que durante la temporada invernal crece exponencialmente, llegando a registrar incluso 20.000 personas. El llamado de las autoridades, además de dar tranquilidad a las personas para visitar la zona, es a informarse a través de canales oficiales sobre lo que ocurre en la alta cordillera ñublencina.
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0: Diez minutos nos separan de las 20 horas. Esta es información exclusiva de la radio, porque por abuso sexual infantil reiterado, un abogado de Puerto Montt fue formalizado y dejado en prisión preventiva. Se trata de un hombre que en 2016 había sido condenado por comercio sexual de menores y almacenamiento de pornografía infantil. Damaris Ubiabre, desde Radio Bio Bio en esa ciudad, tiene más detalles.
4: En Puerto Montt se detuvo un hombre de iniciales JARL luego de que el juzgado de garantía decretara su prisión preventiva por el delito de abuso sexual infantil reiterado. Se trata de una causa que comenzó a indagarse en 2024. Fue esta semana que el Ministerio Público logró formalizar e imputar cargos. La víctima tenía 6 años cuando ocurrieron los hechos, según señaló la fiscal del caso, Ana María Agüero.
5: Se formalizó investigación ante el juzgado de garantía de Puerto Montt por el delito de abuso sexual infantil en carácter de reiterado contra el imputado de iniciales JARL, hechos ocurridos en la ciudad de Puerto Montt contra una niña de 6 años de edad a la época de los hechos.
4: Se trata de un hombre que ya había sido condenado en 2016 por comercio sexual de menores, obteniendo una pena de 4 años de presidio y 541 días adicionales por almacenamiento de pornografía infantil. Fue un caso de red de explotación sexual de menores bajo el alero del Estado, que incluyó a un empresario hotelero de la zona y al dueño de un local nocturno. En aquel entonces, se dio cuenta de la declaración de una menor de 12 años que señalaba que los hechos ocurrieron en 2013 a cambio de dinero y a sabiendas de su minoría de edad en la oficina del abogado, donde había drogas, alcohol y hasta un arma. En 2020, esta persona salió con libertad condicional. En Puerto Montt, Bio Bio, la radio.
6: En otras informaciones, el puerto de Arica registra una alta ocupación debido a los bloqueos de caminos en Bolivia. Los detalles los tiene Andrés Bravo desde ese lugar.
7: La empresa portuaria Arica y Terminal Puerto Arica informaron que los bloqueos en Bolivia, que ya superan los 40 días, han generado una fuerte congestión en el terminal portuario, alcanzando una ocupación cercana al 120% de su capacidad de almacenamiento. La situación se debe principalmente a la baja disponibilidad de camiones bolivianos para retirar la carga, mientras continúan arribando naves con mercancía según lo programado. Ante este escenario, ambas entidades implementaron medidas extraordinarias, entre ellas la suspensión temporal de la desconsolidación de carga, con el fin de priorizar operaciones críticas y mantener la continuidad del comercio exterior boliviano. Asimismo, la empresa portuaria Arica y Terminal Puerto Arica señalaron que trabajan junto a autoridades y actores logísticos de Chile y Bolivia para enfrentar la contingencia y preparar un plan que permita normalizar el flujo de mercancías una vez restablecido el tránsito hacia el vecino país. En Arica, Bio Bio, la radio.
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0: Seguimos revisando más noticias en la radio. Los 64 menores de edad que figuraban como inubicables en el preinforme de la Contraloría General de la República fueron localizados en buenas condiciones.
6: La Policía de Investigaciones confirmó que todos los niños, niñas y adolescentes se encuentran en una situación regular y en su mayoría escolarizados. Los detalles con Gabriela Piña.
8: La Policía de Investigaciones confirmó la localización de los 64 niños, niñas y adolescentes haitianos que figuraban como no localizados en el preinforme de la Contraloría General de la República. El director de la Policía Civil, Eduardo Serna, detalló que 63 de los 64 menores se encuentran en Chile, mientras que una adolescente está actualmente en México. Sobre ese último caso, Serna explicó que tomaron contacto con el padre de la menor, residente en Chile, y realizaron una videollamada con la madre y la adolescente para verificar su estado de salud y bienestar. Asimismo, descartó la existencia de delitos como tráfico de migrantes, trata de personas u otros ilícitos.
9: No hay nada acreditado en ese respecto, ni de tráfico, ni de trata, no hay nada. De los 64 hasta este momento están regulares, están con su padre y madre.
8: La ministra de Desarrollo Social, María Jesús Wolf, destacó el despliegue de los distintos organismos involucrados y subrayó que la prioridad fue comprobar el estado de los niños y adolescentes. Asimismo, indicó que se abrirá una nueva etapa destinada a supervisar los procesos de reunificación familiar y asegurar la permanencia de los menores en el sistema educativo.
10: El fortalecimiento de los protocolos de coordinación, seguimiento y trazabilidad entre las instituciones involucradas para que podamos corregir las brechas que existen de información y que este caso evidencia.
8: Horas más tarde, en la Comisión de Gobierno del Senado, el director del Servicio Nacional de Migraciones, Frank Sauerbaum, confirmó que se encuentran trabajando en el restablecimiento de la representación consular chilena en Haití.
11: Nosotros hoy día mandó el gobierno hace unos días atrás, es cierto, una persona para restablecer algún tipo de relación primero en el consulado, ¿ya? Y luego seguramente se va a nombrar un cónsul, pero como le digo, el consulado existía y se detuvieron todos los trámites justamente por las sospechas de hechos de corrupción.
8: En entrevista con Tolerancia Cero, el fiscal nacional Ángel Valencia abordó la investigación sobre el ingreso de menores haitianos al país mediante procesos de reunificación familiar. En ese contexto, aseguró que hasta ahora no existen antecedentes que sustenten hipótesis de tráfico de órganos o explotación sexual infantil vinculadas a estos casos.
0: El gobierno presentó su propuesta para modificar el sistema de admisión escolar incorporando criterios de selección para establecimientos con alta demanda.
6: El oficialismo valoró que los padres vuelvan a decidir sobre la educación de sus hijos, mientras que la oposición cuestionó que no se hayan tomado las recomendaciones de la mesa técnica. Los detalles con María José de la Barra.
12: El fin de la tómbola es una consigna que hace años se tomó el debate, siendo una de las promesas de campaña del presidente José Antonio Kast. Para dar cumplimiento a aquello, el gobierno presentó su propuesta para modificar el sistema de admisión escolar, un proyecto que reemplace el actual modelo por un sistema mixto de postulación, y a partir de su implementación operarán dos mecanismos complementarios para postular. El primero es la elección mutua, un mecanismo voluntario para los establecimientos que tienen más postulantes que vacantes, el cual permite seleccionar estudiantes usando criterios objetivos, transparentes y no discriminatorios. En estos establecimientos además se habilitarán resguardos de inclusión con reserva de cupos para estudiantes prioritarios. El segundo mecanismo es el de asignación aleatoria, el cual mantiene el sistema actual de asignación por sorteo y se aplicará únicamente en los establecimientos que decidan no utilizar el primer mecanismo y para las vacantes que queden disponibles. Ambos sistemas operarán en una plataforma única administrada por el Ministerio de Educación. Y fue la ministra de esa cartera, María Paz Arzola, quien dijo que apuntarán a que la admisión escolar dependa menos del azar y más de las familias y aspectos meritorios.
13: Creemos en una educación que valora el esfuerzo y el compromiso, en la importancia de que las familias participen activamente en la educación de sus hijos y en comunidades educativas que construyan proyectos con identidad propia.
12: Desde la oposición, la diputada Emilia Schneider criticó la iniciativa, aseguró que con esta se le da un portazo a los consensos que generó la mesa técnica.
14: Me parece realmente muy lamentable el extremismo ideológico, la falta de diálogo y la falta de apego a criterios técnicos que muestra la ministra de Educación.
12: Pese a esto, hubo respaldos. El presidente de la Comisión de Educación de la Cámara, Sergio Bobadilla, de la UDI, valoró que el gobierno cumpla con sus promesas de campaña y dijo que hará todo lo posible por despachar esta iniciativa con celeridad.
15: Recuperar el derecho que nunca se les debió haber usurpado a los padres, como es elegir la educación de sus hijos. También valorar que el mérito sea un elemento decisivo al momento de asignar una matrícula.
12: El gobierno se amparó en la voluntad ciudadana. Según la encuesta nacional sobre sistema de admisión escolar, un 62% de los apoderados tiene una percepción mala o muy mala del sistema y un 84% considera que es legítimo que los establecimientos puedan seleccionar sus estudiantes.
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0: Aguas servidas sin tratar vertidas en el río Palena, constató la Contraloría, por lo que ordenó sumarios y denunció ante la Fiscalía un eventual delito medioambiental. Esto tras detectar 13 años de incumplimientos a la normativa sanitaria por parte de la municipalidad del mismo nombre. Los detalles con Damaris Ubiabre desde Radio Bío en Puerto Montt.
4: Una denuncia anónima ante el órgano Contralor, lo que desencadenó en una investigación especial de Contraloría que constató una serie de irregularidades en el funcionamiento de la planta de tratamientos de aguas servidas de Palena, lo que se arrastra desde 2013. Esto ha generado que se viertan desechos sanitarios en el estero de la Culebra, que atraviesa el pueblo, y desemboca en el río Palena, provocando malos olores e inundaciones en el sector urbano. En el informe constata que en 2017 un monitoreo detectó que las coliformes fecales superaron 15.000 veces la norma, mientras que en 2019 y 2023 se abrieron sumarios desde el MinSal, los que aún no concluyen. De ello se refirió la Seremi de Salud de los Lagos, Evelyn Brintrup.
16: Lo que nosotros hacemos es hacer el seguimiento correspondiente mandatado por la Contraloría en la fiscalización. O sea, se van a sumar las mejoras emitidas por la Contraloría. Somos nosotros el organismo que vamos a estar haciendo el seguimiento de las mejoras atingentes para disminuir y para evitar el riesgo ambiental, el riesgo sanitario.
4: Además, se inició un juicio de cuentas a raíz de un proyecto de conservación de la planta de tratamientos de Palena. La Contraloría busca responsabilidades administrativas que terminaron con la pérdida de casi 90 millones de pesos. 8,3 millones por obras no ejecutadas, mientras que más de 81 millones no se cobraron en multas por retrasos en los trabajos. Este vertimiento de aguas servidas desencadenó en una denuncia a la Fiscalía por eventuales delitos ambientales. En Puerto Montt, Bío Bío, la radio.
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0: El jefe del Mando Militar Unificado para las Provincias bajo estado de emergencia en la macrozona sur aseguró que no habrá disminución de personal y que el objetivo es optimizar las capacidades operativas.
6: La Corte Suprema rechazó los recursos de nulidad presentados por el triple homicidio de carabineros y confirmó las duras penas contra los cuatro comuneros condenados.
0: El gobierno confirmó que una de las armas incautadas en un allanamiento en la comunidad Melinao Lincán de Ercilla fue utilizada para disparar en el asesinato del suboficial de carabineros Eugenio Naín al sur de Padre Las Casas.
6: Carabineros detuvo a tres sujetos por su presunta participación en una encerrona que terminó con la muerte de un menor de 12 años en la comuna de San Bernardo.
0: Vecinos y familiares de este menor asesinado en San Bernardo organizan un velatón en el domicilio de la víctima ubicado en Puente Alto.
6: La Cámara de Diputados aprobó la acusación constitucional contra el exministro de Hacienda Nicolás Grau. El exsecretario de Estado insistió en que no ha cometido ningún ilícito.
0: Mañana comienza la discusión del proyecto Ordenemos las Cuentas, con el que el gobierno busca evitar nuevas alzas en las tarifas eléctricas y regularizar deudas acumuladas con las empresas distribuidoras.
6: Por abuso sexual infantil reiterado, un abogado de Puerto Montt fue formalizado y dejado en prisión preventiva. Se trata de un hombre que en 2016 había sido condenado por comercio sexual de menores y almacenamiento de pornografía infantil.
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